0: Muy, pero muy buenas noches a todos nuestros queridos oyentes. Qué alegría, qué gracia, qué bendición tan grande poder compartir nuevamente este espacio, alma y mente. Una oportunidad que Dios nos da para encontrarnos, para seguir reflexionando. Parece siempre muy bello un regalo de Dios que sea en mitad de la semana, como me gusta decirle, que sea en el ombliguito de la semana. ¿Por qué? Porque nos permite, en medio de esta semana que estamos caminando, atravesando, pues evaluar nuestra vida. ¿Cómo va esta semana? ¿Cómo va la vida? ¿Cómo va la realidad familiar? ¿Cómo va la realidad laboral? ¿Cómo estamos? Tanto a nivel personal como espiritual. Por eso aprovechamos estos programas, esta emisora, estos temas para revisar nuestras realidades. Así que es un muy buen motivo para darle gracias a Dios. Yo los invito para que de una vez volvamos a oración. ¿Por qué le vas a dar gracias a Dios hoy, en este momento? Pensemos en todos los milagros que han acontecido en nosotros hasta esta hora. Algunos de ellos los hemos vuelto parte del paisaje. El corazón latiendo, el respirar, la sonrisa amable, el azul del cielo, el verde de las montañas, el calor, la lluvia, son bendiciones y por eso le damos infinitas gracias a Dios. Le damos gracias a Dios por ustedes, que nos permiten acompañarles. Ustedes, queridos oyentes, que se permiten también dejarse acompañar por esta bendita emisora. Le damos gracias a Dios por nuestra madre, la Santa Iglesia Católica. Le damos gracias a Dios por la obra del Minuto de Dios en Colombia, por los directivos aquí en Medellín, el padre José Andrés Hurtado. Le damos gracias por los benefactores espirituales y materiales, por el Centro Carismático, por la Casa de Oración Tierra Nueva y por supuesto por la emisora Minuto de Dios Medellín y la emisora Minuto de Dios Cartagena, porque estamos enlazados a esta hora con nuestros hermanos de la emisora Minuto de Dios de Cartagena. Miren, hay mucho motivo para darle gracias a Dios. Ustedes también, vuelvan este primer momento del programa, un momento de oración en acción de gracias a Dios. Y junto a esta acción de gracias, saludar muy especialmente a quienes nos escuchan a través de los 1230 del AM aquí en la ciudad de Medellín. Recordame, Isa o Cristian, que están en el control hoy, el dial de Cartagena, 89.9, allá en Cartagena, en el FM. En el FM nos escuchan y también en las páginas de Facebook de Medellín, de Cartagena, ahí nos pueden ubicar a ustedes. 89.5, me corrigen aquí, en Cartagena. Así que ustedes, 1230 de la AM en Medellín, 89.5 en Cartagena, gracias por permitirnos acompañarles, por ubicarnos en el dial, por sintonizarnos a través de las señales que tenemos en Facebook en vivo y en directo, porque son las 7 de la noche, 7 minutos. Estamos en vivo. Y saludar a quienes también nos escuchan a través de las nuevas tecnologías, la página web, la aplicación, a ustedes que están en Medellín, en Cartagena, en cualquier parte de Colombia o en cualquier parte del mundo, un abrazo de bendición, de alegría y gracias por dejarnos acompañarles. Saludar, como siempre, a nuestros hermanos enfermitos, gracias por acompañarnos ustedes, oramos, los acompañamos, los abrazamos, les enviamos nuestro mensaje de ánimo, de fuerza, de esperanza y que esta enfermedad de la mano de Dios se convierta en oportunidad de santificación. Saludar a quienes nos escuchan a través, ya sea del dial, de la señal de Facebook, desde las casas, ahí convalecientes, desde clínicas, hospitales, los abrazamos. Saludar a mis hermanitos de las cárceles, penitenciarías, a ustedes también los saludamos, oramos por ustedes, los abrazamos, fuerza, ánimo y recuerden que la cárcel sea para el cuerpo, pero nunca para el alma ni para la mente. y están en el control hoy. Los vamos a saludar, claro que sí, ya con micrófono abierto para que esas voces melodiosas se escuchen. Hoy está mi querido Kristen, mi querida Isa. Buenas noches, ¿cómo están ustedes en el control?
1: Buenas noches, ¿cómo vamos?
0: Muy bien, Cristian, ¿cómo vamos en ese control?
1: Aprendiendo mucho.
0: Controlando todo, sí, todo bajo control, ¿o no?
1: Sí, aquí tengo la jaladita a Isa. Isa, saluda.
2: Claro que sí, muy buenas noches, Juan Camilo, muy buenas noches a nuestro invitado y a todos los oyentes que están ahí conectaditos en Cartagena, quizá también de Barranquilla, claramente, y aquí en Medellín, que estamos en alma y mente, o sea, mejor dicho, motivadísimos.
0: El mejor programa que tiene la emisora de Minuto de Dios.
2: Eso dicen por ahí.
0: Las estadísticas lo mostraron esta semana, que es el mejor programa, el más escuchado.
2: Bendito sea mi Dios.
0: Sí, me quedé sorprendido, pero
2: ¿vio?
0: Hay gente que no cree, pero es verdad.
2: No, maravilloso.
0: Son datos y hay que darlos, Isa.
2: Maravilloso, esperamos todos esos apoyos y todos esos mensajes para compartirlos en este espacio, mi querido Juan Camilo.
0: Muy bien, a ustedes dos gracias por lo que hacen ahí en el control. Es un arte, es una labor muy bonita. Ustedes le dan voz y transmiten a quienes van a participar a través de Minuto WhatsApp, a través de del Facebook. Ustedes hacen posible con su trabajo que este programa salga al aire. Así que muchas gracias por lo que hacen, muchachos. Muy bien, con estos saludos, con esta acción de gracias, con esta alegría de estar hoy en Alma y Mente, los invito para que de una vez pasemos a nuestra primera sesión.
3: Cuida tu alma, cuida tu mente.
0: Cuida tu alma, cuida tu mente. Hoy tenemos un tema maravilloso. ¿Cuántas veces hemos escuchado hablar de la humildad? Muchas predicaciones, muchos libros, muchos podcasts. Hay gente, conferencias, hay personas que se han dedicado a retratar la humildad. ¿Cómo volvernos más humildes? Tal vez con la pregunta, ¿para qué sirve la humildad? ¿Quién es humilde? Y en ocasiones han habido algunas confusiones. Creemos que el más humilde es el que menos tiene. O el más humilde es el que vive en un barrio vulnerable, en una zona periférica, el que tiene, no sé, situación económica adversa. Bueno, la humildad. ¿Qué tan importante volver sobre ese tema? Pero Juan Camilo, ya lo he escuchado, ya leí sobre eso. Juan Camilo, yo estuve en un retiro sobre la humildad. Yo les voy a invitar para que hoy vamos a degustarnos con el tema de la humildad, tan importante y tan necesario en estos momentos. Y para eso tenemos un invitado maravilloso, que prácticamente es de la casa. Yo estoy que te hago aquí una oficina a vos, Antonio. ¿No te parece muy bacano? Es un honor para mí, una alegría tenerte aquí nuevamente, mi buen amigo Antonio Aristizábal. Antonio, buenas noches, bienvenido a tu casa, la emisora Minuto de Dios, programa Alma y Mente. ¿Cómo vamos?
4: Muy bien, Juan Camilo, gracias por la invitación y bueno, dispuestos a compartir aquí una virtud tan importante que yo creo que todos necesitamos formación. Y puede que hayamos oído hablar de humildad, digamos que hemos oído, pero es que una cosa es oír y otra cosa es empezar a vivir. Entonces la invitación hoy es, bueno, demos un paso más. Y ya con tus preguntas que nos irán guiando, pues vamos viendo cómo es que eso nos ayuda a ser mejores personas y mejores cristianos.
0: La humildad, Antonio, tú lo acabas de decir, tiene un fin. Hablar de la humildad tiene un fin y es ser mejores. A ver, uno cuando toca cualquier virtud está en busca de ser una mejor persona, un mejor ser humano. Ahora bien, Antonio, empecemos de una vez con este diálogo que más que llenarte de preguntas ni más faltaba es generar una conversación a propósito de las participaciones de nuestros oyentes, de los que están en Facebook. De hecho, por aquí ya tenemos mensajitos. El Minuto de Dios Medellín, Elena Gutiérrez dice buenas noches. Elvira Ortiz dice bendecida noche, salud desde Cartagena. Y Marlene García dice, buenas noches, padre. Ya es para el padre José Andrés. Yo le doy tus buenas noches, Marlene. Ya tenemos así participaciones, así que ahí vienen más. Pero mientras llegan esas preguntas y comentarios, Antonio, ¿por qué es importante volver sobre el tema de la humildad? Usted que ve en el mundo, ¿por qué es importante en la realidad de familia, de trabajo, académica, volver sobre el tema de la humildad? ¿Qué pasa?
4: Mira, Juan, el tema parte de que todos tenemos que tener un orden y una armonía interior. Sí, y eso se empieza a reflejar tanto en nuestra vida interior como en nuestras relaciones con los demás. Entonces, cuando hablamos de humildad, tenemos que hablar de un amor a sí mismo, pero un amor ordenado, no un amor desordenado. Y ese es el punto que tenemos que trabajar. Cuando todo desorden genera problemas, ¿ya?, en todas partes, y más en la relación de uno con uno mismo. Hay gente, tú que trabajas con eso, el desorden que a ti te toca organizar muchas sí, veces es porque sí, el amor a sí mismo anda pues en una parte desordenado. Y lo mismo, ¿cómo voy yo a ordenar, cómo voy yo a vivir las relaciones con los demás si tengo un amor de pronto salido un poco de los límites con respecto a mí mismo? Entonces yo no tengo como ojos para ver a los demás ni para entender a los demás. Entonces, claramente tenemos hoy en este programa para los nuestros oyentes, evalúa, mira, ¿cómo estás de amor propio? Lo tienes muy chiquito, porque a veces se habla de soberbia, pero a veces se habla es que no se habla de la pérdida de la autoestima, ¿cierto? ¿No? Entonces tenemos que empezar a hablar es dónde está fundamentada la humildad, dónde está fundamentado el amor propio.
0: Antonio, tocaste una palabra que tengo que detenerme, que es la palabra desorden. Hay un libro que a mí me marcó mucho la vida, El orden del amor. Me marcó porque, pues, en nombre del amor se cometen actos bellísimos, pero también en nombre del amor se puede hacer mucho daño. Porque ciertamente para amar hay que tener un orden, y lo acabas de decir, para el amor propio hay que tener un orden, ¿verdad? Ahí hablamos de autoestima, de autoimagen, de autoconciencia, de autoconcepto. Bueno, se desprenden unos conceptos más amplios, pero para hablar de orden, a ver, ¿en qué momento de la vida, digamos, estas personas que nos escuchan esta noche y dicen yo quiero dedicarme realmente a cultivar esta virtud u otra, ¿dónde tendría que ubicarme? ¿En qué momento de la historia? ¿Dónde se toma la decisión de ser un desordenado emocional, en la forma de que me vinculo? ¿Se ubica, digamos, en la historia del ser humano ese orden? ¿Es una decisión? ¿Qué implicación podemos hablar de del ambiente? ¿La familia influye? Porque es que, en última, somos seres en relación, Antonio. Entonces, bueno, nos construye el otro, pero eso nos quita como responsabilidad en ocasiones. Como que no es que a mí me crearon de tal manera o tal otra. Entonces, como que me voy tomando distancia de lo que me corresponde empoderarme, ¿o qué? ¿Cómo funciona?
4: Sí, claro, definitivamente. Mira, muy importante el fundamento. ¿Y cuál es el fundamento de ese amor propio, de ese orden? Yo saber quién soy. Porque es que, y eso arranca desde la casa. ¿Quién es uno? Yo soy una persona humana con una dignidad grandísima, infinita, que es ser hijo de Dios. O sea que ya por ser persona, ya alcancé el máximo valor que puedo tener. Entonces, cualquier otra valoración por plata, por belleza, por habilidades, bueno, lo que sea, ya va en un segundo plano. Pero hoy en día, como no tenemos claridad de quiénes somos, por falta de formación en la casa, también porque el ambiente nos empuja. Ahora, mira, con ese tema de la belleza, que del modelaje, que claro, no sé qué, que el formato 90, 60, sí, 90, sí, sí. Que tengo que sacar las máximas notas, etcétera, etcétera.
0: Los estándares muy establecidos ya en la realidad social, claro.
4: Entonces, en la familia a veces se falla porque no lo valoran a uno por ser persona, sino porque es muy inteligente o porque es muy bonito, o porque tiene unas habilidades para algo. Entonces en la casa valoran más el que sabe tocar un instrumento musical que el que le va normal en un estudio de bachillerato, de universidad. Entonces, pero es que no estamos partiendo, es que no sabemos el valor que tenemos, y yo creo que eso es importante hoy. Si tú quieres empezar a ser humilde, tienes que ser consciente de que tienes una dignidad grandísima y que no depende ni siquiera del estado emocional, porque dirá uno, un niño down, entonces va a valer menos un niño down que un niño, entre comillas, normal. Total. No, tienen la misma dignidad, entonces no puedo valorar. Entonces, un niño down tiene vida y es dignísimo. Entonces yo creo que por ahí tenemos que empezar.
0: Eso ordena, ¿cierto? ordena reconocerme digno, reconocerme único, reconocerme valioso. En ocasiones se nos olvida que el mero hecho de ser hijos de Dios nos da un estatus. Yo a veces le digo a las personas, hay que sentir un orgullito, pero no es orgullo dañino, sino alegre de que somos pensados por Dios, soñados por Dios, creados por Él, y aparte nos da un proyecto, nos da un plan, porque está profundamente enamorado de nuestra alma y la quiere, ¿cierto? Eso ya nos da una condición. Hay veces se nos olvida, por lo que tú mencionas, hoy en día ver los estándares sociales, académicos, los títulos, si no tienes este título o si no vives en tal lugar. Cuando uno atiende, por ejemplo, a adolescentes, si no tienes tantos seguidores en las redes sociales, no clasificas, por decirlo así, como que no estás en el top. Y hoy en día no estar en el top es muy doloroso. Yo recuerdo mucho un paciente, por ejemplo, hace algunos años, un par de años, tal vez 2, 3 años, que tuvo que consultar conmigo porque el tema de las redes sociales lo estaba aplastando, diríamos, no tener un número de interacciones o de seguidores o de me gusta en sus publicaciones, lo llevó a un estado de desconcentración en el colegio, por ejemplo, por estar pensando en qué volver a publicar y mirar cuántas personas le dieron like a su publicación, no estaba rindiendo académicamente, un chico joven de bachillerato. Entonces hay que pensar, a ver cuáles son, el orden, volvemos a la palabra, el orden, a ver qué es lo prioritario en mi vida, sentirme hijo amado, querido, de Dios, pensado por Dios, o será que eso se me está desordenando y esas prioridades, lo que debería estar en primer lugar, lo tengo en el tercero, en el cuarto o en el quinto. Y estoy poniendo allá, en ese primer lugar, lo externo. Una figura, un cuerpo, una imagen en la red social, una máscara. Una máscara. Cuando en esos días teníamos el retiro la semana pasada de Sanando mi Niño Interior, cuando mencionábamos una herida a partir de la propuesta de Erickson y de los hermanos Lin, decíamos que cada herida trae consigo una máscara. A ver, ¿esa máscara le está dando orden a mi vida? Tendríamos que preguntarnos. ¿Ordena mi proyecto? ¿Le da valor a lo que soy? ¿O esta máscara está escondiendo miedos, angustias? ¿Está escondiendo el pecado? ¿Esta máscara que me estoy poniendo me impide fluir con tranquilidad, clarificar un proyecto familia, un proyecto laboral? Entonces miren que ya Antonio nos has dado unas herramientas muy bellas de reflexión y de inicio, digamos, estos primeros pasos. Si bien el tema es la humildad, está enmarcado en una virtud. Y para hablar de virtud hay que hacerle con calma, ¿cierto? Porque es que en ocasiones también pienso, y tú nos vas a ayudar con eso en este momento, te lo pido por favor, tanto que hablamos de virtud, pero Toyo, ¿qué es una virtud? Eso se nace con eso, eso se construye, se va a la universidad y yo aprendo a ser virtuoso en la universidad, eso se hereda de la mamá, ¿eso cómo funciona la virtud, Toño?
4: Mira, la virtud es un hábito operativo bueno, uh-huh, que definitivamente tiene que provenir de esa fundamentación que yo tengo, de esa imagen que yo tengo de mí mismo. Entonces, una virtud es algo operativo bueno, o sea, que yo hago cada vez, o sea, operativo y hábito. Entonces, yo tengo que empezar a valorar qué es lo que hago. Okay. Porque cada cosa que yo hago tiene una característica, me genera una facilidad para seguirlo haciendo.
0: Okay.
4: Entonces, yo tengo que ser responsable conmigo mismo para saber valorarme. Entonces, si yo me valoro bien, me sigo valorando bien, pero si yo me valoro mal, me voy desvalorando, voy cogiendo otros valores que de pronto no son consecuentes con la realidad, porque es que la realidad existe y yo tengo que estar conectado con eso. Entonces, como la primera aproximación.
0: Es tan tremendo eso, Toño, porque me pones a pensar en algo muy tremendo, y es que el hombre de hoy, o yo no sé, a lo largo de la historia, a ver, vamos a debatir pues, ¿tiende al bien o tiende al mal? Eso lo dice Rousseau por allá en un libro, nos contaba el padre Jim en estos días. El hombre nace bueno y la sociedad lo corrompe, dice Rousseau. Sí. Como partiendo del tema de la virtud, antes de entrar en la humildad propiamente, a ver, el hombre tiende a ser virtuoso. O el hombre, porque es que, o será que yo estoy muy contaminado ya, Toño, de tanto, tal vez por mi trabajo, pues yo recibo son problemas todo el día. Y unas veces, de hecho, justamente del programa te contaba socialmente el nivel de las cosas tan tremendas que uno se encuentra cuando pasa por la calle y ve una noticia, abre sus redes sociales. Y uno hay veces dices, o yo, voy a hablar en primera persona, me cuestiona, ¿será que el hombre tiende al bien? O fácilmente ese hábito bueno del que tú nos estás hablando, pareciese que pasa también a un segundo plano y mejor tiende al mal. Parece que le agrada más el mal. ¿O vos cómo lo lees esto?
4: Pues mira, yo siguiendo a Santo Tomás, ¿qué dice Santo Tomás? El hombre siempre tiende, siempre busca el bien.
0: Okay.
4: ¿Dónde está el cuento? El cuento está es que a veces, por el pecado original, por las pasiones desordenadas, creemos ser bien lo que realmente no es, ¿ya?
0: Okay.
4: Entonces, ¿esto a dónde nos lleva? A la verdad.
0: Okay.
4: O sea, que yo tengo que, por eso rematamos en el tema del fundamento, yo soy hijo de Dios, entonces, ¿eso qué significa? ¿Y eso de dónde viene y para dónde va? Mm. Y ahí es donde yo tengo que parapetarme bien, pero si yo no tengo ese fundamento, entonces puedo ver cosas que, según las ideas, el ambiente y muchas otras cosas, son bien y me las creo sabiendo que no son bien, porque no están fundamentadas en la verdad y en la realidad.
0: Ok, es una máscara.
4: Exactamente.
0: Me hiciste acordar, la verdad os hará libres.
4: Exacto. Ahora,
0: el que habita la verdad, eso está en la palabra, pues el que habita la verdad vive en libertad, ¿cierto? Y hay una decisión también ahí, Tentón. Yo creo que cuando uno va conociendo la realidad, yo creo que desde la escuela uno conoce la realidad, es, no sé, yo veo mis chiquitines en el colegio y ellos se encuentran allá con cosas muy bellas, son amigos, se encuentran el deporte, comparten el alimento, yo veo que todos se rotan las papitas, todos quieren jugar, hay una alegría muy bella, es un tiempo del encuentro con el otro muy bello, pero también hay cosas que se van encontrando y que van aprendiendo que tienden a no ser tan buenas, ¿cierto? Entonces, ay, pues quedémonos un momentico más fuera del salón. O ¿qué pasa si yo te pongo una zancadillita? Ay, te caes. Y eso es una tendencia y es una decisión. Por eso insisto en la palabra, porque en la persona, el ser humano, a medida que va creciendo, va tomando decisión. O si tiende a la virtud, a la verdad, como tú nos has dicho, o si tiende a evitar la mentira, no sé si me corregirás, lo contrario a la virtud es el vicio,
4: sí.
0: O si tiende a un vicio, entonces corro el riesgo de encariñarme con el vicio, pues como de acomodarme, yo siento que esa máscara hay veces se nos acomoda, ¿cierto? Hasta me quedo más como no me genera esfuerzo, ya la tengo, yo soy así, loro viejo no aprende a hablar, mejor, porque hay una comodidad, a la gente no le gusta que la incomoden. Y para ser virtuoso, o tú me corriges, pues tú ni cómo te traje, hay que incomodarme.
4: Claro.
0: La virtud le genera un esfuercito adicional, porque hacer el mal es muy fácil. Y se acomoda uno. Pero la virtud genera una decisión.
4: Sí, claro. Primero, la virtud va a costar porque primero me tengo que formar. Okay. Yo tengo que estudiar, tengo que entender bien, tengo que leer el catecismo. Por ejemplo, partamos de algo, Juan, muy claro. Todas las decisiones que uno toma en la vida siempre deben tender a algo. Y ese algo, en la medida en que yo voy creciendo y voy estudiando, debe ser claro y no tiene sino una sola respuesta, que tú la sabes. ¿Cuál es? ¿Cuál es el proyecto de fondo de una persona?
0: La santidad.
4: La felicidad.
0: Ser santo, ser feliz.
4: Exacto. Uh-huh. ¿Qué es lo que sucede? Que empieza el San Andresito de ofertas.
0: Total.
4: Y entonces ahí es donde, si yo no estoy anclado en la verdad, puedo tomar las decisiones erróneas.
0: Okay.
4: ¿Ya? Okay. Entonces, claro, si yo lo que pienso es que la felicidad es tener mucha plata, ¿ya? Y me anclo en eso, entonces me voy yendo y ahí voy generando un hábito que va a ser un vicio, la avaricia, no sé qué, que me va a destruir. Porque me va a cortar las relaciones con los demás, me voy a dedicar a una cosa y no me voy a dedicar ni a Dios ni a los demás.
0: Toño, eso, qué pena que te interrumpa, pero es que me van saliendo cositas y quiero que,
4: claro,
0: que esto quede un mensaje bien bacano, porque es que vos, hay que aprovechar este super invitado que tenemos hoy. Es que me hice acordar de Pablo, de San Pablo.
4: Uh-huh.
0: No me acuerdo en qué capítulo ni en qué versículo, porque vos sos el experto, yo no. Pero me acuerdo de un texto por allá que dice que termino haciendo el mal que no quiero y dejo de hacer el bien que quiero. San Pablo. Ajá. O sea, uno de los pilares de la iglesia. ¿Qué se espera pues de nosotros? Imagínense. Pero ese texto de Pablo nos hace pensar en, hombre, si tenemos una tendencia que nos hace, si la palabra se me permite, una lucha. Otra parte Pablo por allá dice, este aguijón, quítamelo. Nunca se supo cuál es el aguijón de Pablo. Y esa respuesta es tremenda. Mi gracia te basta. Pero quiero traer esos dos propuestas figuras de Pablo, porque nosotros en los seres humanos, tú lo acabas de decir perfectamente, hay como una posibilidad de unas vitrinas. Yo voy escogiendo, esto me sirve para ser mejor, o esto me sirve para enriquecerme, o para aumentar mi ego, mi soberbia, o para ser más humilde, o para ser más virtuoso. Pero si Pablo tiene esas afirmaciones, termino haciendo el mal que no quiero y dejo de hacer el bien que quiero, ¿cuántos de nuestros oyentes, o tal vez tú y yo, nos podemos sentir identificados con Pablo cuando dice eso? Porque hay gente que le dice a uno en consulta, Juan, yo quisiera hacer tantas cosas buenas, pero es que no sé, vuelvo y la embarro. Vuelvo y soy infiel, vuelvo y le pego a mi hijo, vuelvo y falto al trabajo, soy responsable, vuelvo y me gasto la plata, caigo en el juego, vuelvo y tomo licor. Y hay gente que le duele, porque es que se les nota en consulta que van a buscar un apoyo ya terapéutico porque quieren hacer el bien. Tienen un plan de vida, pero como que no les dan, no le dan mano para. Y es muy tremendo. Y claro, ahí está el psicólogo, pues que acompaña la espiritualidad, un director, la lectura de la catequesis, de la palabra, no sé, libros que formen, tú lo acabas de decir perfectamente. Pero yo creo que cae bien que nos ilumines sobre ese combate, si se me permite la palabra, esa lucha de querer hacer el bien y terminar haciendo el mal. Una persona que lo dice esta noche, yo he luchado tanto con el licor, yo he luchado tanto con la infidelidad, yo he luchado con la mentira. ¿Cómo empezar? Ya nos diste una pista, la formación, la lectura. ¿Cómo más? Como Pablo, que terminemos haciendo el bien que queremos y no hagamos el mal que no queremos.
4: Juan, ahí estás hablando de un tema bellísimo que se llama la debilidad humana. El ser humano es débil, ¿ya? Y eso se demuestra en tres formas, dicen los teólogos. La primera, un proyecto interesante y atractivo me va a costar. Entonces me va a generar desgaste. Y dos, las cosas malucas me atraen muy fuerte. Entonces me va a costar no dejarme arrastrar. Y la tercera forma de la debilidad es, los demás también me pueden hundir, ¿cierto? No, venga, fumémonos esto. Si no te fumas esto, entonces no estás en este grupo, o lo que sea. Entonces, primer punto, un reconocer que soy débil. Si yo no reconozco que soy débil, ya empecé mal. Ya no voy a ir caminando en ese camino de santidad que el mundo cristiano católico, pues cristiano, propone. Entonces, si yo reconozco que soy débil, y esto empata con la humildad, en el sentido de que inclusive antes de yo reconocerme que soy débil, Juan, yo tengo que reconocer de que yo dependo absolutamente de Dios y dependo también de las personas. Si yo, hay gente que no quiere creer en Dios porque no quiere aceptar que depende absolutamente de Dios. Uno no nace cuando uno le pareció, ni se muere cuando uno le pareció, ni tiene las habilidades que a uno le parecieron. O sea, uno, todo eso es dado. Hay un texto de San Pablo bellísimo que dice, ¿qué de lo que tienes no has recibido? Y entonces eso también empata con la humildad. Yo tengo una habilidad, una destreza, entonces yo no me la puedo atribuir, eso fue que me lo dieron. Y luego tengo que mirar el proyecto bajo el cual Dios me creó, que tú mismo lo decías ahora. Mira, a mí me parece tan bonito eso. Hay unos textos bellísimos en el profeta Ezequiel. Uno es, dentro del mapa de Dios, único e irrepetible. No hay un caramelo repetido para Dios. Y eso O sea, Dios ha pensado en mí toda la vida. Entonces, es conjugar, dependo de Dios, soy débil, y luego empieza la otra parte. Necesito ayuda. ¿Y quién me da esa ayuda? Tú también lo dijiste con un texto bellísimo de las cartas de San Pablo. Mi gracia te basta. Por eso hay que estar en gracia de Dios. Entonces, el ir creciendo en virtud es eso. Dependo de Dios, soy débil, pero mi gracia te basta. Y eso significa también una lucha. Yo tengo que luchar por ser muy responsable con lo que hago, para generar hábitos buenos. Y si la embarro, porque tú mismo dijiste, ¿por qué hago el mal que no quiero y no el bien que hago? Y si la embarro, pues dice las cartas de San Pablo, pues tenemos un Redentor, lo acudimos a Él. Entonces esa es la proyección de la lucha, pero tiene que ser una proyección bellísima, porque el Señor dijo, mi gracia te basta. Y lo que le dijo a San Pablo es, la debilidad no te la voy a quitar. ¿Por qué? Porque el pecado, el primer pecado, ¿cuál fue? Dice, soberbia. Y entonces esa tendencia al amor desordenado es la que nos debe generar acicate para ser humildes y unirnos cada vez más a Cristo. ¿Ya? Es que es ahí como que armamos un poco el muñequito, sí, claro, completo.
0: No, está muy bien, porque es que, claro, quería que conversáramos sobre eso y con nuestros oyentes, porque, claro, es que la humildad está inserta en una realidad virtuosa, pero entonces hoy es la humildad y seguiré invitando porque tenemos que ir revisando otras virtudes. Pero para poder hablar de humildad hay que empezar a armar, como tener ese andamiaje que nos permita, yo dónde, para dónde voy. Esta vida mía, me reconozco débil. ¿Dónde está la ayuda? Yo a veces pongo una analogía, el pozo. Yo a veces escucho a papás, a mamás que lo dan todo en la casa y se cansan física y emocionalmente, y le dicen a uno en consulta, es que no doy más. Entonces yo les pongo esa analogía del pozo, ¿dónde te nutres tú? Y eso aplica para el jefe, aplica para la mamá, para el papá, para la abuela, para el empleado, nadie de lo que no tiene. Y esto hay que reconocerlo, hay debilidades, tenemos que buscar ayuda, tenemos que reconocernos hijos amados, tenemos un Redentor, tenemos que buscar la gracia. Todo esto que nos acabas de decir tan importante. 7:35, ya tenemos participaciones, vamos a por aquí a revisar aparte de las que hace un momento miramos en el Facebook. Por aquí nos dice Carlos Andrés Restrepo, buenas noches, qué bendición poder escucharlos. Ver a don Antonio me llena de mucho porque he recibido de él. Bueno, ahí está.
4: Saludos a Carlos y a su hija María Paz. Tiene una niña bellísima.
0: Qué rico, saludos para ellos. Y también Gabriela Escobar nos dice feliz y bendecida noche. Yo quiero invitar a nuestros oyentes, los que están en la página de Facebook y los que están también a través del dial, porque tenemos una línea de minuto WhatsApp, a que nos activemos con esa pregunta. ¿Ustedes cómo están fortaleciendo, forjando la virtud? ¿Ustedes qué hacen? Porque una cosa podemos decir aquí, pero ustedes pueden tener otras posibilidades. ¿Ustedes qué hacen para ser mejores personas, muchachos? Cuéntenos. Ahí está el Facebook. Seamos testimonio. Ahí está la línea de minuto WhatsApp. Nos puede enviar su mensaje en texto o en audio. 317-369-0797. 317-369-0797. ¿Usted qué hace para ser más virtuoso? ¿Qué hace para ser una mejor persona? ¿Cuáles son sus estrategias? Cuéntenos, hagamos esto público. ¿Por qué? Porque muchos se pueden nutrir de eso que nosotros, de nuestros hábitos, de lo que hacemos, de lo que nos ha traído buenos resultados en la vida, nos ha hecho mejores seres humanos, así que ¿por qué no compartirlo? Y así enriquecemos este programa. Lo volvemos un poquito más interactivo y nos nutrimos entre todos. Estaba yo pensando que mientras que llegan las participaciones de nuestros oyentes, cuando uno habla de virtud, tiene que ser muy humilde, Antonio. Eso estaba pensando yo ahorita. Porque es que reconocerse uno débil, tiene que ser uno muy humilde. Reconocerse uno que necesita ayuda de otro, tiene que ser muy humilde. El mero hecho del sacramento de la confesión. Hay gente que ya sabemos, lo han vuelto frase popular. Yo no me confieso con nadie que sea más pecador que yo, con otro que es más pecador que yo. Y yo hay veces he pensado, uy, qué soberbia. Uy, qué duro empezar a señalar dentro de uno como pecador diciendo que el otro es más pecador. Estamos cayendo en señalar al otro peor que nosotros, imagínese usted. Entonces, para uno dar pasos en esa vida virtuosa y en esos, en esas recomendaciones que nos has hecho para poder afrontar esa lucha, ese combate entre el bien, hago el bien o hago el mal, ciertamente hay que tener un grado de humildad, de reconocimiento de que necesito cambiar cosas en mi vida, necesito examinar cosas en mi vida, transformar hábitos, hacer el bien. En últimas, entonces, para poder lograr esa virtud, desde la humildad se aprende, eso se lee, eso se hereda. Hay gente que quiere ser bien humilde, pero como que no le da. Hay gente que, entre más estudia, de pronto mira más por encima del hombro. Entonces tú nos dices, lean, y otro, ¡ay, yo conozco uno que lee y ni saluda! ¿Qué tipo de lectura es? ¿Y cómo emprender esa virtud de la humildad? ¿Cómo emprender ese viaje tan bello? ¿Para qué? ¿Y para qué? ¿Para qué le sirve a uno en este mundo ser humilde? Cuando hoy en día lo que vale es reconocimiento, likes, que me vean, mi figura, resaltar, ser más que otro. Entonces, ahí te hice como dos cuestionamientos o dos propuestas para que conversemos en el mundo de hoy, Toño.
4: Sí, claro. Juan, entonces, uno nace con el pecado original. Los pecados personales también generan desorden en el alma y el mundo. La vida de una persona en la tierra la podemos definir como ir ordenando su amor propio. ¿Para qué? Para poder amar de fondo a Dios y a los demás. Entonces, un camino, ver su vida como una misión, porque tú tienes unos dones y cómo los pongo yo en funcionamiento de otros. O sea, sí, primer punto, alguien que quiera decir, bueno, pero concretemos más el tema de la humildad. Bueno, ¿tú ves tu vida como una misión de servicio? ¿O tú estás viendo la vida es, no, yo quiero es conseguir plata, quiero conseguir fincas, uh-huh, quiero es viajar, que en sí no son malos, pero yo no puedo poner eso como un fin en la vida, ¿ya? Entonces, primer punto. Otro punto, mirar el modelo. ¿Cuál es el modelo? Jesucristo. Les recomiendo que lean el capítulo 2 de la carta a los Filipenses, ¿ya? Que no tomando en cuenta su condición de Dios, se hizo hombre. Se humilló, se anonadó, ¿ya? Entonces, otra forma es, y Jesucristo es el único que le ha dado el amor infinito al Padre, y nosotros podemos amar al Padre eterno y a los demás si nos unimos a Él. Entonces, otro punto importante, usted quiere ser humilde, esté en gracia de Dios, y ya el Espíritu Santo le va enseñando. Ahí contrató un maestro, el maestro que es el Espíritu Santo,
0: maestro
4: de maestros. Eso, y déjese guiar por él, sí, dice, sí, San Pablo, que los que son guiados por el Espíritu, esos son hijos de Dios. Entonces usted, ¿cuál es el gran proyecto? Ser cada vez mejor, ser cada vez mejor hijo de Dios. Entonces, es ese punto. Yo soy humilde es porque yo quiero aprender a amar, ¿ya? Yo quiero aprender a servir, que mi vida tenga sentido. Y además, porque es que eso es lo que voy a hacer en la eternidad, voy a amar a Dios. Entonces, verlo siempre bajo esa óptica positiva, porque es que como tú decías al principio, la gente ve la humildad, es como que el mal vestido, el que
0: sí, como ese,
4: el mal hablado, el no sé qué. No, no, no, eso no es.
0: Hoy pues confundimos como la pobreza con humildad. No, es que es muy humilde. Uh-huh. Y mi párroco, el padre Bernardo, muchas veces nos, en su humildad nos ha dicho, oh, yo conozco gente pobre, muy arrogante. Uh-huh. Gente que vive en una casita o ni casa tienen, pero son soberbios y son arrogantes y son duros con los demás. Mientras que conozco gente que vive en los mejores barrios, en extractos altos, pero aman,
4: sirven,
0: perdonan, son servidores, escuchan. Entonces digamos que qué bueno clarificar ese mito, porque no es que es muy humilde eso, vivir en un barrio pobre lo hace un humilde, Toño.
4: No, no, no, es que la humildad es una actitud del corazón, una actitud de fondo del corazón. ¿De qué? De que todo viene de Dios y que yo tengo que estar agradeciéndole todos esos dones que me da, ¿sí me entiendes? Por aquí quería de pronto leerte una anécdota, claro, una anécdota pequeña de un futbolista que me gustó. Dice así: un joven futbolista era extraordinariamente talentoso, sí, marcaba muchos goles y recibía constantemente elogios. Después de un partido extraordinario, un periodista le preguntó: ¿cuál es el secreto de su éxito? El joven respondió: he tenido buenos entrenadores, compañeros que me han ayudado, mi familia me ha apoyado y he tenido la oportunidad de entrenar mucho. El periodista insistió: pero usted tiene un talento especial. Y él respondió: sí, tengo capacidades, pero yo no las fabriqué desde cero, las recibí y he tenido que trabajarlas. Entonces la humildad no niega el talento, o sea, yo tengo talentos.
0: Claro.
4: Entonces, como tú decías, yo tengo que tener un amor propio. Si usted mira la radiografía de este futbolista, tiene un amor propio ordenado.
0: Sí.
4: Tiene un talento descomunal que lo ponen por allá como un ídolo, pues. Sí. Pero él interiormente sabe que él ha recibido y que tiene que es dar.
0: Es como un administrador. Uh-huh. Eso con esta anécdota que nos acabas de leer, de compartir. Yo pienso que, claro, todos tenemos muchas cosas buenas. La clave con esto que hemos conversado en esta noche tan buena, esta conversación que hemos tenido, es como ser buenos administradores. Si tengo esto, es por gracia de Dios, lo acabas de decir. Todo me viene de Dios. Esto no, el futbolista decía, es que esto no lo fabriqué yo, esta calidad. Y así, usted puede decir, es que yo soy buen trabajador, yo soy un buen ingeniero, yo soy buen zapatero, yo soy buen abogado, yo soy buen ama de casa, pero porque Dios me ha dado estas cualidades de escuchar, de educar, de cocinar, de hablar, de enseñar. Todos, yo creo que si hacemos un sondeo de nuestros oyentes, van a salir cosas muy bellas. Uno, nos van a contar, yo sé hacer crochet, yo sé cortar la carne, yo hago un asado muy bueno, yo no sé, tengo un talento para pintar, para bailar, para cantar.

0: quién se está beneficiando de los talentos que Dios te ha dado a ti. Yo anoche en mi parroquia tenía una charla con el grupo de misioneros y me acordé de una pregunta que les hice y que les voy a hacer a ustedes en esta noche. Yo le decía a mis hermanos misioneros de la parroquia San Antonio María Claret en Bello, que van a empezar el lunes a ir a las casas de misión en el mes misionero de nuestra arquidiócesis de Medellín. Les hacía esta pregunta: ¿cuántas almas le has llevado a Dios? ¿Cuánta gente conoce a Dios gracias a ti? Y les hice una escena. Imagínense que nos vamos al cielo el día de nuestra Pascua, vamos al cielo, nos espera Dios y nos saluda y nos va a preguntar después de abrazarnos: ¿cuántas almas me trajiste? Y uno, qué pena decirle a Dios: ¡ay, Señor! Señor, no, ¿cómo así? ¿Que alma solo le toca a usted? No, no. En la humildad, en la virtud, ¿para qué le sirve eso a uno? Toño, me corregirás, pues. Uh-huh. Pero ¿para qué le sirve eso a uno? Para que otros vean el amor. Y el amor es Dios. Dios es amor. Así que usted tiene un talento, una gracia, una cualidad. Eso tiene que reflejar amor. Tiene que reflejar a Dios. Y decir: tan buena esta persona, tan servicial. Esta persona puso el servicio de la comunidad, su talento, su cualidad. No es egoísta, no es soberbio. No mira por encima del hombro a nadie. Se dispone, se ofrece. Y eso es humildad. Uh-huh. Porque, no, es que esto es mío y aquí nadie me mueve y nadie me lo quita. Y esto, tal cosa. Apegos dañinos que lo esclavizan a uno. Luisa María Zapata Méndez dice: buenas noches, un saludo especial. Para ser buena persona, una de las cosas más importantes es tener empatía y hacer todo lo posible para ver al otro con ojos de Dios, es decir, con amor. Bueno, justamente lo que estaba hablando Luisa coincide con el comentario que acabo de hacer. Gracias, Luisa. Esa empatía, uh-huh, ese amor, ese reflejar a Dios con lo que somos y con lo que hacemos, Tony.
1: Así es, así es. Mira, acuérdate del capítulo 25 de San Mateo. Tuve hambre y me diste de comer. Tuve sed. Y podríamos utilizar un lenguaje contemporáneo, hablando en términos filosóficos. Hoy en día, tuve necesidad de conocimiento, me lo diste. Tuve necesidad de salud, me la diste. Tuve necesidad de cariño, me lo diste. Y esos son los dones que hay que llevarle al Señor, la parábola de los talentos.
0: Ahí está.
1: Ahí está, que es hay que tener empatía. Claro, me tengo que poner los zapatos del otro para poder saber qué necesita, para ver yo qué le puedo dar. ¿Ya? Hay otra anécdota que me gustaría leerte un poquito.
0: Dale, Toño.
1: Porque es que es otra parte de la humildad que yo creo que es bueno complementar. Un padre discutió con su hijo adolescente. El padre estaba convencido de que tenía razón. Después de la discusión, sin embargo, se quedó pensando y descubrió que había levantado demasiado la voz y había dicho cosas injustas. Podía hacer dos cosas. Uno, esperar que el hijo se disculpara primero. Dos, acercarse y decir: hijo, sigo pensando que había algo importante que hablar, pero yo me equivoqué en la manera de hacerlo. Perdóname. Uh-huh. El padre descubrió algo: pedir perdón no le quitaba autoridad. Al contrario, le enseñaba a su hijo algo que ningún discurso había podido enseñar, que una persona fuerte también puede reconocer sus errores.
0: Tremendo eso, claro, claro.
1: ¿Ves? Esa otra parte. Sí, no, yo hago el mal que no quiero, pero es que yo también me puedo equivocar y también puedo pedir perdón.
0: Total.
1: Y eso es humildad. No, sí, ese reconocer.
0: Aunque sea el jefe, eso. El papá, como uh-huh, tú lo acabas de mencionar, aunque sea alguien con rango superior, por decirlo así, pero eso denota, hombre, me conozco y puedo tener la capacidad de reconocer que hice las cosas inadecuadamente, y eso también da humildad. Bueno, por aquí tenemos más mensajes. Jennifer, desde el Valle del Cauca, nos dice: no es fácil ser virtuoso, es un mundo donde la humildad es condenada. No es fácil ser humilde en una época en la que estamos tan desconectados de Dios, de nosotros.

0: Es difícil ser humilde cuando todo es competencia. Sin embargo, la humildad es el inicio del amor y el amor es todo en la vida. El amor construye y vuelve a todo ser en alguien virtuoso. Jennifer, un saludo, un abrazo fuerte para ti allá en el Valle del Cauca. Un abrazo y que Dios te bendiga. Magda Martínez nos dice, buenas noches, doctor Juan Camilo e invitado. Dios los bendiga. Reportando sintonía desde mi bella Bogotá. Un abrazo para ti, mi querida Magda. Dios te bendiga y gracias por estar. Toño, un minutico. Última recomendación ahí para fomentar esa humildad. Decinos, ¿cómo empezamos? ¿Cómo damos pasitos en eso?
1: Primero el Espíritu Santo en nuestra alma. Porque ese es el profesor, esa es la luz y es el que nos da la fuerza. Y lo otro, mucho cuidado con estarnos comparando, porque ese es el otro problema, que es que tiene más, este tiene mejor carro, esta niña es más bonita que yo, no sé qué, no, es que yo valgo mucho.
0: Pero claro.
1: ¿Ah? Es que yo valgo mucho, entonces no olvidar, cada persona tiene a los ojos de Dios un valor infinito. Y entonces ya no te tienes que preocupar por valorarte por inteligencias, platas, bellezas, etcétera, etcétera, etcétera.
0: Toño, qué conversación tan sabrosa. Como siempre con vos es una maravilla estas charlas. Te agradezco mucho tu presencia. Te acuérdate, invitado, planillado, pues de aquí no me pierde.
1: Claro.
0: Gracias por estar y por tus aportes. Dios te bendiga.
1: Lo mismo a ustedes y a todos los oyentes. Y que siempre estén pendientes de este programa. El Espíritu Santo les deja un mensajito hoy. Aprovechenlo. Él es el maestro y Él nos guía. Esos invitados que tiene son maravillosos.
0: Maravilloso, maravilloso, Toño. Muy bien, invitaciones. Antes de despedirnos de nuestra casa de oración Tierra Nueva, hoy vamos a tener el estreno de la serie The Chosen, la temporada 6, el primer capítulo, viernes 23 de octubre, 7 de la noche, entrada gratuita. Qué rico ese espacio para que nos vengamos a la Casa de Oración Tierra Nueva en comunidad. Es una serie muy bien hecha. Hasta el Papa ya le dio la bendición, aprobada. Sabemos que es fiel y podemos sacar de ella una catequesis para nuestra vida. Y se va a estrenar la temporada 6 y la vamos a ver aquí en la Casa de Oración Tierra Nueva, viernes 23 de octubre, 7 de la noche. Y también invitación porque al día siguiente, es decir, ese sábado 24 de octubre, tenemos en la Casa de Oración un retiro maravilloso. 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Desde las 8 de la mañana estará con nosotros el teólogo y evangelizador Marlo Lozada y nuestro director, el padre José Andrés Hurtado. Ahí está pues la invitación. 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Ahí están pues esas dos invitaciones por ahora. Luego los vamos a invitar a más cositas porque se vienen bendiciones con los encuentros, los espacios en nuestra comunidad Minuto de Dios. A ustedes, gracias por acompañarnos. Medellín, Barranquilla, un abrazo muy fuerte. No se despeguen. Perdón, Cartagena, es que están pegaditos. Es que hay gente de Barranquilla, de Cartagena, de Bogotá. Esto es internacional prácticamente. Cartagena, los abrazamos, los queremos. Ustedes y yo, por favor, no nos vamos a despegar porque ya viene el padre John Mario Montoya con su programa Maná. Y ustedes y yo nos encontramos, Dios mediante, el próximo miércoles con un nuevo tema, nuevos invitados. Por favor, no se les olvide que ustedes son un sueño de Dios hecho realidad. Dios me los bendiga y que alabado sea Jesucristo. Chao, chao.

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10: Quisiera hoy compartir con ustedes una manera de orar que es un poco, puede parecer un poco extraña, un poco una manera de orar. Cuando yo era seminarista, un sacerdote que fue el director espiritual de todo mi seminario, quizás uno de los eudistas que ha influido más en la formación de los mismos eudistas, el padre Álvaro Torres, nos dio un retiro sobre el profeta Jonás. Y desde ese día yo le cogí un gran cariño a ese libro, que más que ser un libro histórico, tiene como finalidad una moraleja, una enseñanza. Y hay un detalle de la manera como ora Jonás, que es bien interesante y que nos puede ayudar en diferentes momentos de la vida, en momentos de la vida por los que ustedes y yo pasamos a veces o podemos estar pasando ahora. Si ustedes tienen su Biblia a la mano, tengan la bondad de buscar el libro de Jonás. Búsquenlo porque quisiera que vieran lo que dice allí, que es bien bonito, bien interesante, el libro de Jonás. Me alegró tanto cuando me dijiste, padre, vea, ya compré la Biblia por fin. Si por lo menos uno compró la Biblia y la trae, yo digo que valió la pena todo lo que hicimos en septiembre. Si ustedes no la traen, perdimos el tiempo. Así de sencillo. No nos desanimen. En el libro de Jonás, Jonás es un hombre que predica con una fuerza especial el mensaje de Dios. Es un hombre que busca en el libro de Jonás, ténganlo abierto, búsquenlo en el índice, está por allá casi en la mitad de la Biblia, porque vamos a ver una cosa bien bonita del libro de Jonás. En el libro de Jonás, el libro de Jonás es un libro que llama a conversión. Jonás es un personaje bien particular, medio neurótico, medio jugando el texto con el humor de Dios, Dios que se burla un poquito de Jonás, que quiere tomar las cosas tan en serio. Y al final, después de que Jonás huye y se pone en un barco, se lo traga una ballena. Y aquí es donde yo quisiera que reflexionáramos en algo que dice el libro de Jonás, que está en el capítulo 2. Vamos a leer el capítulo 1. Desde el versículo, leamos el versículo 17. Jonás, capítulo 1, versículo 17. Busquen en sus Biblias, tómense su tiempo. Busquen en el índice. Hay unos que encontrar ese libro es muy, no es tan fácil porque está ya metido. Son unos cuantos capítulos, nada más. 3, 4. ¿Ah? Bueno, hasta el 16. Puede ser el último versículo porque a veces traen algunas divisiones. Puede ser el 16, no sé. En el capítulo 1 dice, si ya lo tienen ahí, dice: entre tanto, el Señor había dispuesto un enorme pez que se tragara a Jonás. Y Jonás pasó 3 días y 3 noches dentro del pez. Aquí hay una cosa que llama la atención porque, pues, pasar 3 días y 3 noches en la barriga de un... ¿Ah? ¿Qué? Ah, pasar 3 días en la barriga de Jonás, en la barriga... Me distrajo. Pasar 3 días en la barriga de una ballena, pues será devorado por esa ballena, ¿sí? Por supuesto. Por lo tanto, inmediatamente uno comienza a darse cuenta que lo que el libro quiere hacer es dar una enseñanza. Además que después la ballena bota a Jonás en Nínive, que era una ciudad que no tenía mar, sino que pasaba por el lado un río, creo que el Tigris, no me acuerdo. O sea que tenía que ser una ballena también que tuviera alas, que volara desde el mar hasta allá. Y todas esas cosas le dicen a uno, aquí lo que se nos quiere dar es un mensaje. Hay muchas cosas de la Biblia que no podemos historizarlas, como hay gente que le dice a uno, sí, de verdad fue que Dios creó al hombre en 7 días. Bueno, si quiere resolver eso, tiene que hacer un curso de Biblia como los que damos en la Casa de Oración Tierra Nueva. Pero todo esto le da a uno los indicios de que aquí lo que hay es detrás se esconde una enseñanza, una reflexión, porque está 3 días en el seno de una ballena. Es decir, lo que el texto nos está queriendo decir es que Jonás está metido en un socavón. Él no estaba contento con que la misión que Dios le había encomendado, y huyó de esa misión. Él no estaba contento con lo que Dios le estaba proponiendo y huye, porque ir a decirle al rey, ir a decirle al pueblo que si no se convierten dentro de tantos días serán destruidos, pues por supuesto que eso yo creo que no es muy agradable. Muy agradable si uno dice, bueno, vamos a hacer una oración de sanación y anunciar que hay sanación, eso es muy chévere. Pero si es decir, viene una destrucción si no se vuelven al Señor, es duro. Por lo tanto, Jonás huye de la misión que Dios le encomienda y se mete en un socavón. Y a veces uno quiere huir de la misión que Dios le encomienda. ¿Y cuál es la misión que Dios le encomienda a uno? La que le encomienda a uno siendo un padre, una madre, un hijo, un empleado, un sacerdote, un laico. Cada uno sabe las situaciones por las que tiene que pasar. Entonces encontramos a Jonás en una situación difícil y lo encontramos en un socavón. Y ahora viene la historia. En el capítulo 2. Dice así: entonces Jonás oró al Señor su Dios desde dentro del pez. O sea que la oración que hizo Jonás la hizo en la barriga del pez. La oración que hizo Jonás la hizo en la barriga del pez. ¿Cómo hace uno para orar en la barriga de una ballena? ¿Sí? Estábamos diciendo que se encuentra Jonás en un socavón, como en una sin salida, en un disgusto, en una amargura, en una huida. Y en medio de ese disgusto, de esa amargura y de esa huida, de esa situación, pudiéramos decir, extrema, eleva una oración a Dios. Y aquí quisiera yo hablarles a ustedes, hermanos, de la oración en medio de las situaciones extremas de la vida, por la cual todos pasamos. Situaciones desgarradoras, como una enfermedad, como un momento de soledad en la vida, como momentos de crisis que todos los tenemos, a veces no bien manejados, a veces mejor, a veces la pérdida de un ser querido, de una persona que amamos, a veces estamos en un socavón, estamos como metidos en la barriga de una ballena, cuando las cosas no funcionan y cuando no se dan como uno quiere que se den. Y en medio de esta circunstancia, eleva Jonás una oración al Señor. Y ahí está lo valioso. Y por eso llamo a esta oración la oración en la barriga del pez, que es cuando uno se encuentra perdido, embolatado, en un socavón, y que hay momentos de la vida donde uno quisiera salir corriendo, tirar la toalla. En esos momentos hay que hablarle a Dios. Y miren cómo le habla Jonás a Dios. Y le dijo Jonás a Dios, estamos en el capítulo 2, versículo 1. En mi angustia clamé a ti, Señor, y tú me respondiste. En mi angustia clamé a ti, Señor, y tú me respondiste. O sea, es la oración en medio de la angustia. ¿Y a quién le clamo cuando estoy angustiado? En mi angustia clamé a ti, Señor. Desde las profundidades de la muerte clamé a ti y tú me oíste. Entonces es la oración cuando uno experimenta la cercanía de la muerte. No, cuando uno como que no encuentra salida. Me arrojaste a lo más hondo del mar y las corrientes me envolvieron. Las grandes olas que tú mandas pasaban sobre mí. Es decir, en una situación adversa, complicada, difícil, dura. Mire lo que le dice Jonás a Dios. Llegué a sentirme echado de tu presencia. Pensé que no volvería a ver tu santo templo. Se siente amenazado, al borde del final de la vida. Se siente angustiado. Versículo 5. Las aguas me rodeaban por completo. Me cubría el mar profundo. Las algas se me enredaban en mi cabeza. O sea, el hombre está grave. Esta situación está dura. Es decir, estoy mal en las últimas. Me hundí hasta el fondo del abismo. Ya me sentía su eterno prisionero. Pero tú, Señor, mi Dios, me salvaste de la muerte. Al sentir que la vida se me iba, me acordé de ti, Señor. Mi oración llegó hasta ti en tu santo templo. Los que siguen a los ídolos dejan de serte leales, pero yo, con voz de gratitud, te ofreceré sacrificios. Cumpliré las promesas que te hice. Solo tú, Señor, puedes salvar. Entonces el Señor dispuso que el pez vomitara a Jonás en tierra firme. Y cuando hablo, mis hermanos, de la oración en la barriga del pez, hablo de la oración cuando uno se siente a punto de tirar la toalla. ¿Y quién de nosotros no se ha sentido así o no se siente así? Nosotros no estamos aquí porque la vida sea fácil. Estamos aquí porque podemos, porque sabemos cómo hacerla un poco más fácil. Pero la vida conlleva dolores, penas, como decimos nosotros popularmente. Nadie sabe la procesión que uno tiene. La procesión va por dentro. Pero me parece valioso, mis hermanos, esta oración de Jonás, porque es la oración en situaciones extremas de la vida. Cuando uno siente que está perdido, que se está ahogando, que ya no hay nada más que hacer. Y en esos momentos hay que acudir a Dios. Muy chévere si llamas a la línea de emergencia espiritual del emisor. Muy bonito si llamas a un amigo o una amiga y te desahogas y dices todo lo que tienes. Pero en primer lugar, háblale a Dios. Y háblale como te sientes. Háblale como te sientes. No maquilles las palabras. Porque uno, hay gente que le dice a uno, primero, ¿cómo le voy a pedir ciertas cosas a Dios? ¿Por qué no? Segundo, dile cómo te sientes. Dile lo que sientes y dile cómo te sientes. Ese es decirle a Dios cómo me siento, es díselo con tus palabras. Y si tienes que decirle a Dios cosas que consideras duras, díselas. Díselas. Porque no hay nada mejor que desahogar el corazón con el que es. No hay nada mejor. A veces la gente viene y me dice a mí, como ayer cuando estuvimos en esa conferencia tan bonita. Estuvimos ahí en un momento de oración. El psicólogo Elkin Cabrera dio dos conferencias bien bonitas. Tuvimos una misa súper chévere. Tengo el micrófono en la mano al final de la misa y se me acerca una muchacha. Ore por mi padre que estoy angustiada. Y yo digo, Dios mío, me provocó ponerle ese micrófono en la cabeza. No entendiste, le dije. Háblale a Dios. Háblale a Él. ¿Y cómo le voy a hablar? Como me lo ibas a decir a mí, díselo a Él. Yo estaba hablando con alguien aquí ahora que perdió a la mamá hace 3 meses. Y yo le contaba que cuando yo perdí a mi mamá, hace 7 años y medio, y que la recuerdo todos los días, yo le peleé mucho a Dios al principio. Y le peleé mucho a Dios porque yo le decía, hey, pues lo que es la mamá para un sacerdote. Y lo que era la Celi para mí, mi feligresa, mi parcera, mi amiga, mi compañera, con la que me iba a pasear cada año a San Andrés 10 días. Y yo le peleé mucho a Dios. Hasta que llegó un día que dije, tan atrevido Dios, tan atrevido yo pelearle a Dios. Pero me desahogué muchas veces en medio de lágrimas. Muchas noches pasé llorando con mis hermanas, diciéndole eso a Dios. Y sentía que cada lágrima derramada con sinceridad en el corazón era como un acto sanador. Y yo quiero decirte hoy, amigo, amiga que estás aquí, que tienes tu propio socavón encima, o que te puedes encontrar con te puedes encontrar en la barriga de una ballena porque te sientes desanimado, desanimada, porque puedes pensar si ha valido la pena tanto esfuerzo, tanta lucha en la vida, porque puedes pensar, no mejoro en salud, porque puedes pensar, le he metido tanto a este matrimonio y le he metido tanto a esta familia y le he metido tanto a este trabajo y etcétera, etcétera. Bueno, cuando estés así en un socavón, háblale a Dios. Pero dile. Yo muchas veces le dije a Dios, bueno, haga algo pues. No puedo seguir así. Haga algo. Y mis hermanos, las cosas no se arreglan. ¿Sí? Pero uno experimenta otras cosas. Y mire que cómo termina este texto. Entonces el Señor dispuso que el pez vomitara a Jonás en tierra firme. Cuando Jonás se desahogó, cuando le dijo a Dios todo lo que sentía, cuando le habló a Dios diciéndole, hey, en ese momento Dios dispuso que el pez lo vomitara en tierra firme. Pero primero le enseñó a Jonás a desahogarse. Primero le enseñó a Jonás a... Y Dios no se enojó. Porque si se hubiera enojado Dios por la insolencia de Jonás, se le hubieran devorado los jugos gástricos de esa ballena. Yo lo hubiera dejado allá metido. Friéguese. Dios es mucho más misericordioso. Así que, hermanos, antes de que te devoren los jugos gástricos de la ballena, clámale a Dios. Desahógate con Dios. Háblale. Háblale. Yo personalmente creo, hermanos, que la mejor oración que uno le puede hacer a Dios es la que brota del corazón. La gente quiere que le enseñen a orar, pero yo creo que la mejor manera de orar es ponerme ante Dios como soy, porque es que Dios lo conoce todo. Dios lo sabe todo. Como una tía mía que tenía un altar en la pieza, les voy a contar esto, aunque puede ser un poco grotesco. Una tía mía que tenía un altarcito en la pieza, y un día ahí conversando con mi mamá y las otras tías, me dijo: ay, John Mario, yo ya era sacerdote, y me dijo: es que yo cuando tengo un altar en la casa, tengo una cruz, tengo una Virgen María, pero cuando yo voy a tener relaciones sexuales con su tío, yo volteo las imágenes para la pared para que no vean. Yo le dije, ella llamaba Ofelia, era simpatiquísima, Ofelia era muy graciosa. Y yo le dije: tía, no lo voltee, porque Dios lo ve todo. ¿Ustedes se imaginan en ese afán volteando esa cruz? Yo le dije: tía Ofelia, no lo voltee, Dios lo ve todo. Dios lo ve todo, hermanos. Dios lo ve todo y Dios lo sabe todo. ¿Quién conoce más el corazón de uno que Dios? ¿A Dios acaso, como dice la iglesia de sí misma, Dios acaso no es especialista en humanidad? Dios no lo sabe todo de uno. Y se avergüenza Dios de uno. Dios no se avergüenza de uno. Entonces, hey, no voltees los santos, que Él lo sabe todo. Él lo conoce todo de ti y de mí. No hay momento donde uno es más uno mismo que cuando está así ante Dios. No hay momento donde uno es más uno mismo que cuando está así ante Dios. Si estás harto, dile: estoy harto. Si estás aburrido, dile: estoy aburrido. Si no te aguantas ni a ti mismo, no me aguanto. Y si no te aguantas esa persona que vive contigo, dile: Dios mío, dale el descanso eterno. Llévatela, llévatelo. Sí, háblale. Puede que no cambie milagrosamente las cosas, aunque a Jonás lo botaron ahí mismo a la ballena, a la tierra firme. Puede que no cambie automáticamente las cosas, pero uno fue como es. Porque yo creo que lo que valora a Dios, mis hermanos, es que uno sea como es. Que uno sea como es. Así que no hay recetas para hablar con Dios. La receta es la del corazón.

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2: En el nombre del Padre, del Hijo y del Espíritu Santo. Amén. Señor de la vida, tú nos diste el don del agua, fuente de fecundidad, frescura y esperanza. Ella calma la sed, fecunda la tierra y limpia las heridas. Damos gracias porque también ella es símbolo de tu gracia, de tu amor, que nos renueva por medio del bautismo. Hoy te pedimos que nos enseñes a custodiarla con gratitud, justicia y responsabilidad. Te pedimos perdón por haberla convertido en mercancía, olvidando que es un regalo universal, un derecho sin fronteras destinado a todos tus hijos. Vemos con dolor a tantos hermanos y hermanas que no tienen agua limpia, que caminan kilómetros para encontrarla, que enferman por su escasez. Que tu Espíritu nos transforme en peregrinos de lo esencial, capaces de vivir con sobriedad, denunciando el derroche, la contaminación, defendiendo el derecho de cada hermano y hermana a beber sin miedo, sin desigualdad. Haz que nuestro cuidado del agua sea signo de amor al Creador y compromiso con la vida de los más pobres, educando nuevas generaciones que valoren y protejan los recursos de la tierra. Amén.
3: Son las 8 y 28 minutos.
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7: Es que familia es familia.
8: Segundo momento,
7: el pretexto de la manzana.
8: Queridos amigos, querida familia, nos encontramos nuevamente en este programa. Y siempre que hablamos de la A a la Z, hablemos de familia, tomamos este libro, El pretexto de la manzana, Crónicas y algo más, un libro para la familia. Es maravilloso. A la familia hay que irle poniendo siempre una cuota, a la familia hay que irle poniendo siempre una línea, y entre todos debemos pensar la familia para que tengamos la estabilidad y el orden que tanto, tanto necesitamos. Yo quisiera que hoy entendiéramos lo que significan los empoderamientos en la casa, en la familia, en la sociedad. Y cuando hablo de empoderamientos, es que, a Dios gracias, en la familia todos vamos asumiendo roles. Y los roles que yo voy asumiendo en la familia, termino también asumiéndolos en la sociedad. Lo que yo voy haciendo en casa, llega un momento en que también lo hago con la familia y lo hago con la gente que me rodea. Y créame, uno socialmente no improvisa absolutamente nada. Cuando yo estoy en casa y cuando estoy con mis seres queridos, todos ellos van haciendo distintas tareas, distintas faenas, distintas labores, distintas misiones. Cada uno va haciendo algo propio de su estructura, propio de su ser. Y yo les pediría una cosa importante. Solo piense esto. ¿Por qué en casa soy capaz de hacer de todo? ¿Por qué en mi casa yo tengo la fuerza, la creatividad para emprender? ¿Por qué en mi casa hablo con tranquilidad y con soltura? ¿Por qué en mi casa soy capaz de romper esquemas y de, en la creatividad, de abrirme trocha o abrirme camino en nuevas tareas y en nuevas funciones? La respuesta, porque estoy en confianza, porque me conocen y los conozco, porque ya sabemos cómo pensamos, porque ya sabemos cómo actuamos, porque ya sabemos cómo le damos dirección a todo lo que hay ahí en el día a día. Entonces, en el marco de la casa y en el marco de la familia, nosotros somos versátiles porque sabemos quiénes somos, con qué contamos y hacia dónde nos movemos. ¿Por qué no transportar esto que yo vivo en mi casa, en mi empleo, en mi universidad, en mi colegio, en mi escuela? ¿Por qué no tomo esas seguridades que tengo con mi familia y las reflejo o las proyecto en lo que hay en el entorno, en la casa, en el orden del hogar? Eso lo podemos hacer y fácilmente lo podemos hacer. Yo quisiera que simplemente se dieran cuenta que, a Dios gracias, la vida nos da a nosotros posibilidades de irnos levantando. Y cada uno debe saber cuidar, pero cuidar como debe de ser, su terruñito, su metro cuadrado, su espacio. Y cuídelo bien, cuídelo bien, adminístrelo bien. Continuemos con el Salmo 60. Vamos a mirar esta segunda parte que dice, recuerden cómo comenzaba: oh Dios, nos has rechazado y destrozado, estabas airado, vuélvete a nosotros. Ahí está el clamor de este Salmo 60. Pues bien, en la segunda parte continúa: para que tus amigos sean liberados, respóndenos y que tu diestra nos salve. Dios habló desde su santuario: triunfante repartiré Siquén, parcelaré el valle de Sucot. Mío es Galaad, mío Manasés, Efraín es el casco de mi cabeza, Judá mi bastón de mando, Moab, una vasija para lavarme, sobre Edom lanzo mi sandalia, sobre Filistea mi grito de conquista. ¿Quién me llevará a la ciudad fortificada? ¿Quién me conducirá a Edom? Pero tú, oh Dios, no nos has rechazado. ¿Sales aún con nuestras tropas? Ayúdanos contra el enemigo, que la ayuda del hombre es vana. Con Dios haremos proezas. Él aplastará a nuestros enemigos. Familia, ¿se dan cuenta cómo lo que usted va teniendo siempre lleva a que usted entienda dos cosas? Si a usted se le entrega algo, es porque en usted confían. Si algo se parcela en su entorno, si algo se demarca en su historia, es para que usted allí dé muchos frutos. Si uno va a administrar bien su casa, si uno va a administrar bien su tenencia, si uno va a administrar adecuadamente lo que le corresponde, usted debe quitar de enfrente tres enemigos. Primer enemigo, no me gusta. Te tiene que gustar. Aprenda que las cosas le gusten para que se empodere y salga adelante. No tengo tiempo. Usted sí tiene tiempo y administre lo mejor. Y no quiero. Usted sí quiere y usted es capaz. Entonces, usted empiece por darse cuenta que el no quiero, no puedo, no es lo mío, no es posible, no me favorece, no me siento cómodo, eso para qué, eso no sirve para nada, etcétera, etcétera, etcétera. Saque eso del diccionario. Sáquelo y simplemente dése cuenta que usted tiene que empezar como a luchar el día a día, pero el día a día se lucha cuando yo le pongo mente, le pongo corazón, le pongo sentimientos, le pongo capacidad. Si la gente entendiera de lo que uno es capaz, esta sociedad sería diferente. Si la gente se gastara más en la generosidad de poder hacer mucho más de lo que me corresponde, viviríamos de manera diferente. Y si nosotros tuviéramos la posibilidad de enfrentar retos, de asumir tareas sin miedo a equivocarnos, y así equivocándonos aprendemos del error, esto ciertamente lo llevaríamos de otra manera. ¿Dónde está la limitante? Que nos da miedo equivocarnos. Y yo les pregunto a ustedes que me escuchan a través de nuestro programa, dígame, ¿quién en esta vida no se ha equivocado? Dígamelo. Todos nos hemos equivocado. Y saquémosle punta al lápiz. De las cosas buenas, uno poco aprende. Pero de los errores es donde uno más aprende. Porque uno dice, no voy a pinchar este botón, ni me voy a volver a equivocar en esto, ni voy a perder lo que con tanto empeño pude superar o sacar adelante. Entonces, aprenda a irle poniendo a todo lo suyo inventiva, creatividad y luz para que las cosas fluyan como deben fluir. Cuando usted vea que la vida le brinda una oportunidad, no se cierre a ella. Si a usted le dan un voto de confianza, no se esconda, no baje la guardia, no se equivoque diciendo, no, es que creo que no soy capaz, o creo que esto no va conmigo, o no, todavía no estoy preparado. Parta de un hecho. Cuando a usted le entregan algo, es porque le están parcelando su metro cuadrado, es porque le están distribuyendo su espacio, y es porque en usted están viendo el potencial que tiene. Y vale la pena preguntarlo. Y si los demás creen en uno, porque yo no voy a creer en mí mismo. Si los demás ven en mí capacidades, porque yo no las voy a ver. Si los demás ven que yo soy capaz de sacar cosas adelante, yo por qué no me asumo el rol y la tarea de hacerlo. Hombre, familia, yo les digo una sola cosa. La vida hay que lucharla. Y hay que lucharla con el tiempo, con el talento, con el tesoro, con el testimonio de vida. Esto hay que lucharlo. Y cuando usted emprenda, comience un día, simplemente tenga la disposición, tenga la actitud de hacer algo que sea totalmente diferente. Y ¿saben qué es lo más duro cuando uno va a asumir un reto o una tarea o un encargo o un compromiso? Comenzar. Lo más duro es comenzar. El primer paso siempre duele. El primer paso genera incertidumbre. El primer paso genera interrogantes. El primer paso me confronta. Pero tan pronto uno da el primer paso, se cumple aquel refrán que dice: cuando se mete la cabeza, se mete el cuerpo. Es decir, para atrás ni para coger impulso. Para atrás ni como los alacranes. Esto tiene que ser claro, contundente. Esto tiene que ser fuerte, tiene que ser luminoso. Así que a emprender, a levantarse, a no darte miedo por asumir las cosas como se pueden asumir. Y cuando hablo de esto, me estoy refiriendo a ti que tienes el potencial en tu vida y en tu historia. Es que hay gente que es muy inteligente, hay gente que es completa, que saben pensar, que saben discernir, que saben dilucidar. Y en el momento mismo, en el momento en que ya tienen que asumir un rol, una cosa, se esconden por miedo, se esconden por cobardes. No, en esta sociedad vos no tenés que esconderte. ¿Yo para qué me le voy a esconder a un grupo de personas que de pronto a la vuelta de la esquina voy a dejar de verlas? ¿Yo por qué me voy a bloquear en hacer lo que soy capaz de hacer por miedo a las demás personas, sabiendo que esas personas ni me financian, ni son mis mentores, ni son mis tutores, ni son mis custodios? No, aprenda como a soltarse un poquitico más y a asumir el día a día, pero siempre asumirlo con esa versatilidad y esa experiencia que a ti te acompañan. Entonces yo quisiera en este programa invitarlos a ustedes que me están escuchando sobre los pasos que debo asumir para cuando voy a enfrentar a traer a mi vida una tarea. Los pasos que debo seguir cuando debo ejecutar algo. Primer paso: seguridad en sí mismo, la seguridad en usted mismo. ¿Y cómo logro la seguridad de mí mismo? Hombre, una persona que lee, una persona que piensa, una persona que escribe, es una persona que tiene gobierno en su conjunto y es capaz de saber quién es, dónde está y para dónde va. La seguridad en uno mismo es una condición sine qua non para uno poder llegar a puerto seguro. Porque quien está inseguro en sí no es capaz de tirarse a la piscina, y mucho menos cuando creo que es honda o que me puede tapar. Entonces una persona que tiene seguridades en sí mismo es una persona aventurera, es una persona emprendedora, es una persona versátil, es alguien sagaz. Primer paso: tenga la seguridad puesta en usted mismo, en usted misma. Segundo paso: usted quiere salir adelante, instrúyase. A Dios gracias, hoy la juventud tiene todas estas herramientas que se presentan en la sociedad, herramientas con el internet, herramientas con la tecnología que te permite irrumpir en cuestión de segundos en la experiencia de muchos que te pueden ubicar en un tema específico o concreto. Que querés asumir un taller sobre cualquier cosa, vea, lo que no está en Google no existe. Así de claro. Solamente usted hágale una pregunta. Voy a soltar un ejemplo cualquiera. ¿Cómo preparar en casa un pan? Ahí mismo va a tener usted la colana de sugerencias y le van a dar el paso a paso, la pedagogía para lo que usted va a hacer, lo haga muy bien. Entonces no le dé miedo, y le garantizo, usted le hace en YouTube una pregunta de esta. Si al otro día, si no es a la hora, empieza usted a ver todo el pantallazo de su computador o de su televisor mostrando panes con tamaños, colores, olores y sabores. Ese es el mundo de las oportunidades. Entonces, en el primer paso, usted tiene que tener confianza en sí mismo. En el segundo paso, usted se tiene que instruir para que con la seguridad adquirida, usted abra la puerta que quiera abrir y saque en ello el mejor resultado. Un tercer elemento para usted emprender una tarea y en ella ser exitosos, no le dé miedo equivocarse. Eso es fundamental. Todos nos equivocamos y todos aprendemos. Por ahí, ¿cuántas veces una persona que está aprendiendo por primera vez a manejar una moto

0: grande, lo estás haciendo bien. Un cuarto punto, asóciese con los demás. No se quede solo como en una isla. No se encierre solo en su pensamiento o en sus ideas. No sea celoso con su saber o su entender. Cuando yo me asocio al otro, recojo la experiencia del otro. Cuando soy capaz de moverme con el otro, entonces asumo roles y experiencias, experticias, y las voy poniendo en función de aquello que yo quiero lograr, de aquello que yo quiero alcanzar, de aquello que yo quiero evidenciar para mi propia vida y mi propia existencia. Entonces, en este caso y en este campo, usted tiene que ser esa persona lo suficientemente locuaz, lo suficientemente líder, con pensamiento sólido para decir, estoy aquí, voy a emprender este camino y voy a llegar a este puerto. Entonces, la mente está para abrir horizonte y no para ser caballos trocheros donde todo lo vamos cerrando y vamos perdiendo en la esencia, el aquí y el ahora. Y finalmente, para usted poder alcanzar los éxitos de su vida, tenga siempre la buena evaluación. Aprenda a ser honesto, honesta consigo mismo. Usted tiene que ser una persona lo suficientemente veraz como para decir cómo se siente, qué metas has alcanzado, cómo lo has logrado, pero eso sí, sin mentiras, eso sí, sin engaños. Eso sí, sin pensar lucrarte a ti mismo o a ti misma destruyendo lo que hay en el entorno. No, usted tiene que ser esa persona versátil, sagaz, que diga, hoy voy a ir por esto porque quiero alcanzar esto para sentirme de tal forma o de tal manera. Así es, mis queridos amigos. Como yo quisiera decirles, si se dan cuenta, el gobierno de la iniciativa es uno mismo. Los logros y los empoderamientos comienzan con uno mismo. Las cosas fluyen porque yo quiero que fluyan. Las cosas van teniendo norte porque yo me voy liberando de esas anclas del ayer, de esas cargas del pasado, y le voy dando a mi vida siempre contexto, horizonte, orden, luz y mucha paz. Así pues, mis queridos amigos, ¿por qué nos da miedo equivocarnos? ¿Por qué nos da miedo emprender? ¿Por qué nos da miedo hacer? Y la respuesta es por pura ignorancia. Por pura ignorancia. Entonces, comenzá por algo demasiado simple. Dé la cara a todo lo que usted considera que para usted es importante. Dé la cara para aquellos escenarios donde uno se sienta confrontado. Dé siempre la cara para saber que sos una persona demasiada bella como para pensar que no vale la pena seguir luchando. Pues vamos a luchar. Usted y yo, todos, vamos a luchar. Y pídale a Dios que le dé sabiduría, pídale a Dios que le dé fortaleza y pídale a mi Dios la suficiente luz para saber que si bien no te las sabes todas, sabes mucho. Si bien no te las sabes todas, sabes mucho. Y si bien no te las sabes todas, sabes mucho. Entonces, ¿a qué le vas a tener miedo? No, ni diergos. Uno tiene que mirar en el orden de la casa y del conjunto. Uno tiene que mirar dos verdades. Que Dios está contigo. Que Dios te bendice, que Dios te ama y que Dios espera de ti lo mejor. Y la segunda verdad, no estás solo, estás con tu familia. Hay que creerle a tu familia, hay que dejarse cobijar por la familia y hay que ponerle todo el empeño por el bien de la familia. Que Dios te bendiga y te acompañe en el nombre del Padre, del Hijo y del Espíritu Santo. Amén.
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2: Son las 8:58.
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1: Muy buenas noches, amados hermanos, familia, miércoles de bendición. Nos conectamos un poquitico antes porque siempre tenemos algunas cosas pendientes ahorita antes de acostarnos. Y dijimos un poquitico antes y corriendo porque les cuento que estábamos por allá viviendo una bendición maravillosa. Estamos haciendo el video del himno del Domum, que es el Domingo Mundial de las Misiones, que fue una misión hermosa que el Señor nos puso. Compusimos la canción, la grabamos, bueno, quedó bellísima y estábamos en eso, en Girardota. Pero bueno, logramos llegar a tiempo para nuestro compromiso de miércoles de bendición. Gracias a los que van llegando, a los que se conectan, gracias. Cuéntenos de dónde se están conectando, compartan este momento para que muchas más personas se puedan dar cuenta que existe una familia miércoles de bendición que los espera con los brazos abiertos, un espacio de oración, de reflexión y sobre todo de oración los unos por los otros, por las intenciones que traemos. Qué rico sentirnos hermanos y sentirnos hijos y formar esta comunidad, que es una comunidad espiritual bellísima, que hace mucho tiempo, hermanos, no crean que esto solamente es de hace unos cuantos meses, no. Creo que miércoles de bendición ya vamos a estar cumpliendo más o menos 10 años de seguir perseverando, que el Señor nos hace saber que ha valido la pena, por unos testimonios muy bonitos que han llegado a nosotros. Así que acá seguimos. Queremos saludar a todos nuestros hermanos que se van conectando desde las diferentes redes sociales, TikTok, Instagram, también los que más adelante se van a conectar a YouTube, porque yo descargo este mi video y lo monto en mi canal de YouTube. Y también, cómo no saludar a nuestros hermanos de la emisora Minuto de Dios 1230 AM. Bueno, felices porque este ha sido la bendición de este año, que el padre José Andrés Hurtado Soto pues nos permita que estemos en la programación de nuestra amada y bendita emisora Minuto de Dios de acá de la ciudad de Medellín, y también los que se conectan por la app de emisoras Minuto de Dios, pues también que se pueden ahí conectar y escuchar este momento de oración. Así que todos ustedes, de verdad, sean todos bienvenidos. Qué rico que estemos acá una vez uniditos en un solo corazón. Qué bueno que usted traiga todo aquello que hoy quizás le está robando la paz, le está inquietando el corazón, y que hoy le oremos y que le digamos: Espíritu Santo, ven, ven en el nombre del Señor, ven y transfórmame, ven y cámbiame, ven Espíritu Santo Dios y haz en mí una obra nueva, y que lo hagamos como hermanos y acá unidos en un solo corazón. Vayan compartiendo, cuéntenos de dónde nos escribe por acá, Cielo Infinito. Por acá también van llegando los hermanitos de Instagram. Cuéntenme de dónde nos escriben. Qué rico, Blanca Oliva, qué rico que estés ahí. Gracias por estar. Por acá va llegando Iván. Bueno, por acá hay muchas personas que van llegando. Cuéntenos de dónde nos escriben. Qué rico de verdad. Oliva Durán, qué rico de verdad poder estar con ustedes en este momentico de oración, Bueno, por acá, ¿desde dónde se me escapa? Desde Calima, Darién, Valle del Cauca, Colombia. ¡Ay, qué rico, Cielo! Bienvenida a esta familia miércoles de bendición. Gracias por estar ahí. Y bueno, vamos a empezar pues, hermanos, cantando que somos testigos del poder y del amor de Dios. Y quiero invitar a Germán, mi esposo, con quien llevamos a cabo este ministerio, con quien prestamos este servicio en la música, en la predicación. Nosotros nos dedicamos 100% a la obra evangelizadora a través de la música, principalmente también de la evangelización, bueno, poniendo al servicio nuestros dones y carismas que el Señor mismo nos ha confiado para la construcción del reino.
2: Por acá hay una hermanita de Guatemala.
1: Por acá, Mari de Guatemala, gracias, Zuri, los que van llegando, vayan compartiendo este momento para que muchas más personas vivan un espacio de encuentro con el Señor. ¿A través de qué? De la oración, a través de los hermanos, a través de esas intenciones de oración. Y qué rico que tú pongas hoy tu intención de oración a propósito del tema que vamos a traer hoy. ¿Qué área de nuestra vida necesita esa luz de Dios en medio de nosotros? Esa luz, ese saber qué debo de hacer. Qué rico que usted hoy se quede y se permita estar en este momento de oración, en este momento de encuentro con aquel que puede cambiar tu vida. Nosotros solamente somos instrumentos de Él, pero es el que se pone al centro y te dice: yo tengo el control de tu vida, yo tengo el control de tu historia, tú puedes ser testigo de mi amor. Porque muchas veces, hermanos, somos ciegos, pero Él, con Él, en medio de nuestro camino y de nuestra vida, podemos ver la luz. Así que los invito a que cantemos esta cortica canción, mi amor, que me encanta tanto. Yo no sé si usted es testigo del amor de Dios, pero yo sí. Me ha levantado de unas situaciones, me ha rescatado del pozo más profundo y me ha dado una nueva oportunidad. Y a ti, que estás ahí, sí, que estás pensando, ¿y esto qué es? A ti también el Señor te quiere decir: te quiero dar una nueva oportunidad, te quiero regalar una nueva vida. En mí puedes tener un nuevo comienzo, un nuevo amanecer.

¿eh, hermanos? Y le vamos a decir al Señor, sí, Señor, ven a pasearte en nuestras vidas, ven a pasearte en nuestra historia, ven a pasearte en nuestras decisiones, ven a pasearte en nuestras dudas, ven a pasearte en nuestras inconformidades, en nuestras frustraciones, en nuestros dolores más profundos, ven a pasearte en nuestras decisiones, en aquellos proyectos que ya hemos decidido iniciar contigo y de tu mano y que nos sentimos desanimados. Ven a pasearte. Tú conoces cuáles son las áreas de nuestra vida que se sienten con batería baja, como muchas veces vemos nuestro celular. Sí, es que también nos puede pasar. Pero hoy por eso clamemos, hermano, la presencia del Espíritu Santo. Tú quieres que tu vida recobre fuerzas. Clama la presencia del Espíritu Santo. Hazte consciente de ese Espíritu que te habita desde los sacramentos, desde el bautismo, desde la confirmación. Y yo te invito ahí donde tú estás. Quizás puede que no estés entendiendo mucho, no entiendas mucho cuál va a ser el efecto, pero el efecto es grande. Y yo te invito a que tú donde estés ahí digas, ven Espíritu Santo de Dios, ven Espíritu Santo de Dios a iluminarme, porque necesito ser iluminado para saber cuál paso tengo que dar. Ven Espíritu Santo de Dios, que necesito que tú me renueves las fuerzas porque las tengo agotadas, porque siento que no puedo más, que no quiero más. Que no quiero seguir continuando, que no quiero seguir luchando por un proyecto, por una decisión que he tomado en mi vida, y por eso hoy clamo la presencia de tu Espíritu Santo. Y te invito a que tú le digas, ven Espíritu Santo, ahí donde tú estés, Nubia, Cerrudo, tú que estás ahí, Aleja, Jenny, que hoy le digamos, ven Espíritu Santo de Dios, ven Espíritu Santo de Dios. Ven y llénanos de tu presencia. Ven, Espíritu Santo de Dios. Ven, te invito a que tú le digas, ven, ven, ven, Espíritu Santo de Dios.

0: Ven y restáuranos, sí. Hoy necesitamos ser restaurados. Yo no sé si tú necesites ser restaurado, pero yo necesito ser restaurada. Restaurada en mi esperanza, restaurada en mi fe, restaurada en mis sueños, restaurada en mis anhelos, en mis deseos más profundos. Ven, Espíritu Santo de Dios, acá estamos. Este puñadito de hijos tuyos que creemos que tú te haces presente en medio de estos espacios. Espacios donde tú te pones al centro, Señor, y nosotros creemos que tú vienes y actúas y nos miras y nos das fuerzas para continuar y nos haces promesas que nos llenan de esperanza y de alegría. ¿Cómo no, Señor? ¿Cómo no vamos a creer en ti si eres el que nos levantas? Si eres el que nos dices, acá estoy contigo, tú no estás solo. Y hoy, Señor, queremos ser restaurados. Que tu palabra nos restaure. Que este momento de reflexión, de encuentro contigo, con los hermanos, con la palabra, nos restaure. Restaure nuestras fuerzas, restaure nuestra vida, restaure nuestros sueños, nuestros proyectos. Restaure todo aquello que necesita ser restaurado, que ha perdido el brillo, que ha perdido la belleza. Y tú eres experto en eso, Señor, en devolver la belleza, en devolver la alegría, en devolver la esperanza. Hermanos, nosotros somos afanados por querer recuperar la belleza, la alegría, y siempre estamos en esa búsqueda, pero buscamos donde quedamos incompletos, vacíos, donde siempre va a faltar algo, y solamente en Él, solamente en Cristo podemos ser saciados, podemos ser restaurados. Él es el que puede hacer la obra completa. Por eso cuando no lo tenemos presente en nuestra vida, la obra es incompleta. Hay un vacío, falta algo. Hay personas que logran todo en la vida, toda su checklist de aquello que tienen que cumplir con lo que han soñado, y logran chulearlo todo, todo, hacerle, lo hice, lo logré. Pero cuando Dios no está en la vida, siempre va a haber un sinsabor, siempre va a haber un vacío. Siempre va a haber, me falta algo. Hay personas que parece que lo tienen todo, pero no tienen nada porque no tienen a Dios, porque no lo han invitado a su vida. Yo no sé si ese sea tu caso, espero que no sea. Pero si tú sientes un vacío muy profundo, es porque Dios no ha entrado y no ha tomado el control de muchas áreas de tu vida. Tú solamente le has dejado de entrar de manera superficial, y que hoy sea la noche donde tú le digas, sí, Señor, quiero y necesito de ti. Necesito que mi vida recobre sentido. Necesito recobrar la esperanza y el deseo de continuar. Yo te invito a que tú le digas al Señor, y Él va a escuchar nuestra oración. Siempre se los he dicho, la única oración que Dios no responde es la que no se hace, y hoy le estamos orando. Y no sé qué sea eso que tú estás necesitando. Por acá Lina María nos dice, ven Espíritu Santo a mi vida. Así es, a mis hijos Camila, Andrés, iluminando nuestro camino y nuestras necesidades. Amén, así es. Esa es una oración, Lina, que tú tienes que tener la certeza que el Señor está escuchando, porque lo creemos, porque sabemos que Él está acá presente en medio de nosotros. Gracias, Señor. Gracias por tu amor, por tu misericordia. Gracias, Señor, porque no estamos solos, porque también pones en nuestro camino hermanos que quieran caminar con nosotros. Nosotros nos sentimos muy afortunados por esta familia Miércoles de Bendición, porque cada vez crece más, porque sabemos que hay personas que van llegando, que quizás ven después esto que queda montado en las redes, Señor, y tú sabes qué haces con esto poco que nosotros te entregamos. Y por eso, Señor, hoy te queremos alabar y glorificar y dar gracias. Amén, amén, amén. Y bueno, hermanos, gracias a los que van llegando. Cuéntenos de dónde nos escriben. Por acá va llegando Ángela, por acá va llegando Kime, por acá va llegando Cristian. Bienvenidos a este momento. Nati, ven Espíritu Santo con sabiduría, discernimiento, fuerza, fortaleza, mucha fe para seguir adelante. Amén, Nati. Así es que se le pide al Espíritu Santo que venga, que necesitamos todo eso, todos esos dones, todo eso lo necesitamos para nosotros. Y bueno, hermanos, hoy les traemos una reflexión corta pero poderosa, sencilla pero poderosa. Y ustedes, a propósito, a mí me encantan mucho los salmos. Cualquier lectura de la liturgia de la palabra, a mí me encanta, me parece que siempre va a iluminar el camino de nosotros como cristianos. Ustedes saben que nos gusta mucho seguir la liturgia de la palabra porque es la misma iglesia la que nos toma de la mano y nos va mostrando un camino en los diferentes momentos litúrgicos del año. Siempre la palabra, la iglesia es sabia, es madre y maestra, y por eso nos tenemos que dejar guiar de ella. Y hoy, hermanos, definitivamente el salmo es un salmo bellísimo, es el salmo 118, y es lámpara es tu palabra para mis pasos y luz en mi sendero. Miren qué belleza, hermanos, porque miren, hoy quiero que hagamos una pausa para hablar algo, hermanos, que definitivamente estamos necesitando ahí donde tú estés. Yo quiero que tú hoy te dejes como cuestionar. Y porque definitivamente, hermano, lo que nosotros necesitamos todos los días es tener una luz para caminar. Y es que necesitamos ser iluminados porque la vida, y Germán y los que están ahí, la vida siempre nos pone como en situaciones donde todo el tiempo tenemos que saber qué camino coger. Siempre estamos como eligiendo. A ustedes no les pregunto cuántas elecciones en el día tiene que hacer. ¿Cuántas elecciones en el día tiene que hacer? ¿Cuántas decisiones tiene que tomar frente a situaciones que pasan? Ahorita estábamos por allá en Girardota, que les conté, estábamos grabando un video bellísimo de una canción hermosa que está por salir, que le hicimos a la OMP, a las Obras Misioneras Pontificias, algo bellísimo, y nos fuimos para Girardota toda la tarde. Nosotros recién llegamos y después de que estábamos en el templo grabando el video afuera y todo, y llegamos y el carro estaba rayado, aporreado. Y entonces uno frente a eso, yo como que me intenté como ofuscar y de ahí como que respiré. O sea, en esas pequeñas cosas donde uno se tendría que enojar y uno tendría que, pero ¿quién pudo haber hecho esto? Pero ¿quién? No sé. Yo no sé, eso a mí, eso ahorita me hizo pensar, y como que Germán más calmado, qué pesar, y yo ahí no, qué rabia pues de la gente, qué falta de caridad, la gente por qué hace esto, pues uno por qué coge y raya y golpea un carro como al son de qué, pero finalmente es uno respirar profundo y es una decisión a tomar eso que te puede robar la paz con tranquilidad, y eso, a eso hoy, hermano, yo creo que todos los días nosotros tenemos que y necesitamos tener esa luz para poder caminar, porque hay momentos en los que sabemos dónde estamos, pero no sabemos hacia dónde ir. Miren, hermanos, no sabemos qué decisión tomar, no sabemos si debemos esperar o actuar, no sabemos qué decir, no sabemos continuar con algo, o si lo soltamos, o si dejamos y desistimos de ese proyecto. Y precisamente para esos momentos tenemos la palabra de Dios. A propósito de que, acuérdense en que estamos hablando a propósito del salmo de hoy. Lámpara es tu palabra para mis pasos, luz en mis senderos. Para esos momentos es donde uno necesita, cuando uno quizás sabe dónde está, pero no sabe para dónde va, no sabe como muy bien para dónde dirigir sus pasos. Y entonces acá es donde tenemos que recordar que es la palabra de Dios aquella que nos puede dar luz. Y el salmo dice, lámpara es tu palabra para mis pasos, luz en mi sendero. Y eso es una hermosa imagen, hermanos, porque la palabra de Dios es como una lámpara que llevamos en el camino. Es que tan bonita esa figura, esa metáfora. Lámpara para el camino, para que ilumine, para saber cómo vamos a seguir adelante, cómo dar paso hacia adelante, qué camino vamos a tomar. Eso es una cosa bellísima. Y hoy la palabra nos está recordando eso a través del salmo, a través de este salmo. Y entonces, hermanos, quisiera que hoy ustedes ahí pensaran, cuénteme cómo vamos, a ver, Nati, por acá Mari, ¿vamos bien? ¿Cómo vamos? Conectados con este mensaje tan hermoso que el Señor tiene para darnos. Y hoy quisiéramos hoy preguntarles a ustedes, frente a esto y a esta primera introducción que les hicimos, ¿en qué área de tu vida necesitas hoy que Dios te dé luz? ¿En qué área de tu vida? Oigan, pues, a ver, vayan poniendo, quizás puede ser tu familia, tu matrimonio, tus hijos, tu trabajo, tus finanzas, una decisión que tienes que tomar, una decisión que te está preocupando. A ver, ¿qué área de tu vida hoy necesitas hoy que Dios te dé luz? La salud, quizás. Qué rico que tú escribas ahí en los comentarios. A ver qué áreas, tu familia, tu salud, tus finanzas. Yo los reto a que ustedes en este que sea que ustedes pongan ahí sus intenciones. ¿Usted qué necesita hoy? Que el Señor le dé luz. Usted necesita tener claridad, la luz permite ver el uno cuando prende un foco en una habitación, usted eso le permite a usted ver el contexto general de donde usted está. Y esa es la palabra.
1: Y caminar sin tropezarse hacia donde uno se debe dirigir.
0: Hacia lo que uno tiene que hacer. Eso es una cosa muy bella. Ahora estoy desempleada y estoy lejos de mi vida. Eso le pedí a Dios el domingo en la Eucaristía. Amén. Claro que sí, Viviana, tu relación, amén, Vivi, gracias por participar. La salud para mi sobrino Juan Camejía, amén. Y el Señor hoy tiene una palabra, hermanos, y es esa misma palabra que es la que nos va a dar como esta claridad. Y miren, hermanos, lo primero que tendríamos que decir es que Dios no siempre nos muestra todo el camino. Quisiéramos, pero no es así, porque ahí es donde opera la fe. Uno quisiera tener todo resuelto y quisiera saber qué va a pasar. Pero en Dios es confiando, porque Él es el dueño y Él es el que tiene el control del futuro, de lo que nosotros desconocemos. Y entonces, miren, hermanos, acá hay algo muy bonito y esta imagen de la lámpara. Cuando caminamos de noche con una lámpara, la luz no necesariamente ilumina todo el camino. Miren, yo quiero que se metan en la película de lo que hoy el mensaje que el Señor nos quiere dar. Miren, en la noche uno prende una lámpara y la lámpara uno le ilumina todo el camino, no, ilumina el lugar donde vamos a dar el siguiente paso. Cuando uno va con una linterna, quizás si usted la pone más lejitos, logra ver un poco, o cuando uno va en un camino, en un carro, que uno pone de pronto, pero no puedes ver muy, muy, muy allá, no. Es como lo próximo. Y muchas veces nosotros queremos que Dios nos muestre los próximos 5 años, nos muestre absolutamente todo lo que va a pasar, que nos dé todo ese panorama, pero no es así. Porque si no, tú vas a vivir frustrado, vas a vivir, ¿cuál es la palabra de frustración? Como con un sinsabor. Porque quisieras que Dios hiciera eso, pero es que esa no es la lógica de Dios, no. La lógica de Dios es: confía en mí, que yo sé por dónde te conduzco, que sea mi palabra la luz para tu camino.
1: Cuarta, también la libertad.
0: Claro que sí.
1: Cierto, y la libertad es un regalo que Dios nos ha dado a todos nosotros, la libertad de elegir, de decidir, incluso de optar por el mal. Nosotros tenemos la libertad de hacerlo y muchas veces lastimosamente lo hacemos. Entonces, por eso Dios no nos da, digamos, como el fin de las cosas, el panorama total de lo que va a suceder, porque eso coartaría nuestra libertad.
0: Así es. Miren, hermanos, entonces muchas veces nosotros queremos que Dios nos muestre próximos 5 años o lo que va a pasar así, y le decimos: Señor, dime qué va a pasar, dime si esto va a funcionar, dime cómo va a terminar. Pero Dios muchas veces nos dice: confía en mí y da el siguiente paso. Confía en mí y da el siguiente paso. No necesitas tener todas las respuestas para dar ese paso, para obedecer, para confiar. A veces solamente necesitas suficiente luz para saber qué hacer hoy. Por eso podemos preguntarnos: ¿cuál es el paso que Dios me está pidiendo dar hoy? Ese paso de hoy, y que quizás no lo has dado, porque quieres que Él te diga los pasos de los próximos años. Y qué rico que tú logres entender que el Señor te dice el paso que tienes que dar hoy. El paso, esa necesidad que tenemos nosotros de controlar y de saber qué va a pasar. Y por eso cada vez personas van más a donde este tipo de otras prácticas para saber qué va a pasar en el futuro. Y eso cada vez se pone más, hay más audiencia y hay más personas que consumen ese tipo de prácticas, porque hay una necesidad de un control, de saber qué va a pasar. Y esto es lo hermoso de la fe. La fe es: tú tienes que confiar que Dios está contigo y que no te va a abandonar. Eso yo me lo repito todos los días, hermanos, porque miren, nosotros somos una pareja, nosotros ya vamos a cumplir 9 años, pero nosotros no tenemos hijos. Nosotros no tenemos hijos porque el Señor no así, no, él, así ha sido la voluntad de Dios. Y yo me pregunto, yo sin hijos, ¿qué va a ser de mí cuando en la vejez? Y yo pregunto eso. Yo tampoco soy una persona que voy a recibir una pensión porque yo no he cotizado para eso. O sea, yo digo, Señor. Y hay veces como que me entra una angustia, como de qué va a pasar conmigo, ¿cierto? Como de tantas seguridades que no quisiera tener. Y yo, no. Yo tengo que aprender a confiar en ti, Señor. A mí hasta el momento, hasta estos 48 años, a mí no me ha faltado nada. No he tenido todo lo que quiero, pero sí todo lo que he necesitado. Y yo tengo que seguir confiando en que tengo un Dios que seguirá fiel, va a seguir fiel hasta el último suspiro de mi vida. Y eso es lo que todo el día, pero existe, claro, pero hay una pelea ahí, siempre hay unos miedos y unos temores, para ahí donde uno tiene que decir, Señor, es que yo te estoy sirviendo, y todos los días es un nuevo servicio, y gracias por tu llamado, y gracias tú que estás ahí y estás escuchando. Tú tendrías que decir, gracias, Señor, por esta misión que me has dado, de ser madre, de ser padre, de tener este empleo, de tener esta profesión con la que sirvo tanto. Y bueno, yo no sé cuál sea tu realidad y cuál sea, que sea lo que, a lo que tú te dediques, pero es, nosotros, hermanos, definitivamente sí tenemos que tener esa certeza de que Dios nos dice sí, pero nos dice cuál es el paso que tienes que dar hoy. No pensemos el que nos arregle toda la vida y que queramos tener el panorama completo, porque no va a ser así. El que nos va guiando día a día, ¿con qué? Con su palabra. Cada vez que escuchamos la palabra, cada vez que vamos a la Eucaristía, los domingos, cada vez que tenemos ese encuentro con la palabra, siempre Él es mostrándonos, iluminándonos, mostrándonos qué es lo más importante, mostrándonos y diciéndonos cuál es la lógica de su reino. En estos días que decía, los que llegaron en la mañana, al mediodía y por la noche, todos por igual, porque todos son hijos, porque todos son bienvenidos. Es una lógica, la lógica de Dios, que es una lógica tan diferente a la de nosotros. Y entonces, ¿cuál es el paso que Dios te está pidiendo hoy? A ver, identifica. ¿Tú qué crees que cuál es ese paso que Dios te está pidiendo hoy? Tal vez sea pedir perdón, tal vez sea tener una conversación con una persona, algo que tienes pendiente, tal vez sea dejar una relación que te está haciendo daño. Tú estás en una ahorita por acá que necesita ser iluminada en tu relación. No sé quién escribía eso. Y entonces hoy ilumina esa relación en torno a esto que te está diciendo el Señor. Esa es una relación que te edifica. La mujer que ahorita puso que su, la relación que tú estás viendo es una relación que te dignifica, que te aporta, que te regala paz, que te regala estabilidad, que te hace mejor persona. O por el contrario, te roba la paz, saca lo peor de ti, te hace vivir en angustia. ¿Cuál sería la decisión que tú tendrías que tomar? Es que hay veces, hermanos, somos, ahí está, en medio de unas situaciones, llegan a mí tantas personas, yo hago asesoría profesional, virtualmente, también las personas que deseen, me pueden escribir un mensajito, que necesiten hacer un proceso, yo les mando toda la información, y es ayudar a las personas como a que logren hacerse conscientes de que hay muchas cosas en la vida que nos dañan y que hay que soltar. Y la palabra también nos invita a eso. Miren, tal vez dejar una relación, tal vez ordenar tus finanzas, que se haga necesario que tú seas más organizado en tus finanzas, que tal vez sea volver a orar, acercarte más al Señor, inclusive que tal vez sea ese paso que el Señor hoy te esté pidiendo, que tengas que descansar más, que tengas que cogerla suave, que tengas que entender que con lo que tienes es suficiente. Hay personas que nosotros nos encontramos que son completamente adictas a las cosas materiales, al trabajo, al dinero. ¿Qué será lo que el Señor hoy nos está pidiendo? Yo no sé.
1: Al activismo.
0: Al activismo, un activismo que finalmente no permite que uno disfrute la vida. Tal vez a dejar de controlar todo aquello que no puedes controlar. Ese paso donde uno a veces tiene que dejar de controlar, uno simplemente tiene que confiar. Y también dejar que las cosas se vayan dando. Y entonces, acá, hermanos, donde tú tienes que tener claro que la palabra, esa lámpara es tu palabra, mis pasos, te ayuda, te ilumina para que des el paso de hoy. No pretendas que te ilumine todo el panorama. No pretendas que te ilumine todo el panorama. el paso de hoy, el que hoy, y cuál es ese paso que quizás tú tengas que dar a la luz del evangelio, a la luz del amor, a la luz de lo que nosotros, miren, hermanos, usted tiene que tener muy presente que uno en su interior, y eso yo lo trabajo mucho con las personas que estoy ahorita como acompañando profesionalmente, uno sabe qué situaciones a usted lo dañan, uno sabe qué decisión tiene que tomar, sino que muchas veces, saben, yo lo digo mucho, como los esclavos terminamos amando las cadenas, amamos las cadenas, amamos todo lo que nos indignifica, todo lo que nos roba el deseo de vivir, lo que nos roba la alegría. Bueno, hermanos, y continuando con esto tan maravilloso, entonces, lo primero que tendríamos que decir, Dios no siempre nos muestra todo el camino. A la luz de este salmo que estamos viendo, de este salmo tan hermoso, esta palabra. Miren, la palabra no solo es para leerla, es para vivirla. Miren, a veces tenemos la Biblia en nuestra casa, pero eso no significa necesariamente que la palabra esté iluminando nuestras vidas. Podemos leer un capítulo entero y finalmente preguntarnos, ¿y esto qué tiene que ver conmigo? Por eso cuando leamos los evangelios, cuando escuchemos la palabra de Dios, podemos hacernos tres preguntas. Miren, pues, esto es una clave que usted tiene que tener ahí presente. Miren, al terminar de usted leer algún evangelio, alguna perícopa, es decir, algún texto de la palabra de Dios, usted se tiene que preguntar, ¿qué me está diciendo? Dios, ¿qué me está diciendo a través de eso? No solamente qué dice el texto, Señor, ¿qué quiere decirme hoy a través de ese texto? Es una especie de lección divina. Y antes de usted leer la palabra y acercarse a ella, tiene que pedir Espíritu Santo. De manera muy sencilla. ¿Y por qué quisimos traer este tema? Porque estamos en el mes de la palabra. Septiembre es el mes de la palabra. Y miren, hermanos, es simplemente pida Espíritu Santo. Ven, Espíritu Santo, Dios, es que tenemos que aprendernos a acercar a la palabra. Es que es donde está depositado todas las promesas, donde está depositado todo el gran amor de Dios a través de toda su vida, a través de todo lo que ha hecho por nosotros. O sea, es que en la palabra está absolutamente todo. Y nosotros no nos acercamos a ellas, queremos que la palabra nos cambie, nos transforme, rompa nuestras cadenas, pero como telepáticamente, por Bluetooth. Y eso no funciona así, usted tiene que leerla. Entonces, lo primero, pide Espíritu Santo. Y lo primero, ¿qué me está diciendo el texto? Preguntarle, no solamente qué dice el texto, literalmente, que obviamente uno lo tiene que entender, obviamente, porque lo primero que usted hace es leerlo para hacer caso. ¿Esto qué me está diciendo? ¿Qué dice? ¿Qué me dice a mí? Señor, ¿qué quieres decirme a través de este texto? Lo segundo, ¿qué me invita a cambiar? Porque la palabra también me confronta. Puede mostrarme una actitud que necesito cambiar, una forma de hablar, una manera de relacionarme, una decisión equivocada, una herida que necesito entregarle a Dios. ¿Qué tengo que cambiar? Esa palabra, ¿qué me está diciendo a mí? ¿A qué me está invitando? ¿A qué me está invitando esos evangelios que hemos leído en estos días, los domingos? ¿Eso a ti a qué te invita? En la homilía del Padre. Los padres, si son unos buenos homiletas, después de la lectura del evangelio, si hacen una buena homilía, eso te tiene que confrontar, y ahí es donde está el gran mensaje de lo que Dios te quiere decir. Atentos a las homilías, atentos a la explicación del evangelio, atentos, porque es que Dios nos habla ahí. A través de eso. Y lo último, ¿qué voy a hacer con lo que Dios me mostró? Con lo que Dios me está pidiendo. Y esta quizás es la pregunta más importante, porque escuchar la palabra y no ponerla en práctica es como encender la lámpara y decidir caminar con los ojos cerrados. Oigan, pues, cuando no pasa nada, cuando yo no dejo que esa palabra toque mi vida, es como encender la lámpara, pero caminar con los ojos cerrados, no dejar que me ilumine. Y muchas veces eso es lo que pasa. Vamos a la Eucaristía y no ponemos cuidado, o sea, no escuchamos. O sea, en la puerta, pregúntele a usted, ¿y el Evangelio, cómo te pareció? Ay, yo no me acuerdo qué fue lo que dijo el Padre habló tan lindo, el Padre habló muy hermoso, pero qué rico que uno pudiera llevar hasta una libretica a la Eucaristía. Y anotar que ese gran mensaje, una sola frase de que te quedó de esa Eucaristía. Yo no sé cómo tomarnos en serio este camino. ¿Cómo vamos, pues? A ver, manitos arriba. No veo ahí ningún corazoncito. Están como dormidos. Nati se durmió. Por acá, no, no. Sara Sofía también se durmió. Por acá, Casas Yurley. ¡Ay, Casas Yurley, Yurley! ¡Qué rico que estés por ahí! Bueno, miren, hermanos, esto tan bonito. Y lo último, la palabra nos ayuda a tomar las decisiones. Claro que sí, miren. O hay decisiones que no aparecen literalmente en la Biblia, porque la Biblia no va a decir compra esta casa, trabaja en esta empresa, cásate con esta persona, pero sí me da principios para discernir. O sea, no vamos a encontrar literalidad en la palabra. O sea, no nos va a decir, sí, mire, lo que acabamos de expresar, pues cásate con esta persona. No, la palabra que nos da, discernimiento, criterios, herramientas para uno poder discernir. La palabra me enseña qué clase de persona estoy llamada a ser. Me enseña a amar, me enseña a perdonar, a actuar con verdad, a ser prudente, a no dejarme dominar por la avaricia, a cuidar las relaciones, a buscar primero el reino de Dios. Entonces, cuando tengo que tomar una decisión, acá es donde uno se tiene que preguntar. Miren pues esto tan bonito, hermanos. Mi amor, ¿qué es lo primero que uno se tiene que preguntar?
1: ¿Esta decisión está de acuerdo con los valores del Evangelio?
0: ¿Esta decisión está de acuerdo con los valores del Evangelio? ¿Cuáles son los valores del Evangelio? El amor, la justicia,
1: la verdad,
0: la vida. Y fácil, usted, hay decisiones, hay situaciones que usted sabe que usted no puede estar ahí. Hay relaciones que usted sabe que no puede estar ahí, que lo están llevando que lo están haciendo tomar o que lo están haciendo vivir cosas que tú sabes que no van de acuerdo al Evangelio, que te estás haciendo daño, que por ahí no es. Eso es una cosa muy importante. Yo no sé si ustedes hoy están entendiendo lo que el Señor nos está diciendo a través de esto que estamos compartiendo y reflexionando. Uno también se tiene que preguntar, ¿me acerca más a Dios o me alejas más de Él? Cualquier situación que tú tengas que tomar frente a una situación, una decisión financiera, una decisión de relaciones, una decisión en cualquier ámbito, pregúntate si eso te aleja o te acerca a Dios. Y hay situaciones que uno sabe que lo alejan de Dios, sino que uno se hace el caregallina, digo yo. ¿Se han visto las gallinitas? Las gallinitas son como... Sí, y a nosotros nos gusta hacernos el caregallinas porque nos gusta acomodarnos, nos gusta que las cosas se vayan, pero no, es que el Evangelio esto es en serio, esto no es charlando, la palabra de Dios no es charlando, uno a Dios no lo puede manipular, no lo puede llevar y no lo puede traer y no lo puede soltar, no, esto es en serio, esto se necesita decisión, determinación, perseverancia para poder permanecer y para poder cumplir con la voluntad de Dios. Miren, lo otro, estoy actuando desde el miedo, el egoísmo, la confianza. Uno podría preguntarse frente a esas situaciones que tiene que tomar decisiones. ¿Estoy buscando solamente lo que quiero o también lo que es bueno y es justo? Y la palabra se convierte en un criterio para nuestra vida. Mire que sí. A mí me encantó, sobre todo esto. ¿Me acerca o me aleja de Dios? Usted tiene que tomar una decisión. Sí, usted que está ahí, a ver, Sebas, que se unió por acá, Julie y Dinma, eso que tú tienes, la persona que nos dijo que necesitaba que el Señor iluminara su relación de pareja, esa relación de pareja, ¿te acerca o te aparta de Dios? Eso te acerca o te aleja de Dios. Así, y uno tiene que tomar decisiones, o me acerca o me aleja de Dios, y frente a eso uno tiene que tomar, y la palabra de Dios también, yo creo que nos exige determinación, uno tiene que ser determinado, ese es el pasito que uno tiene que dar, un solo pasito. ¿Qué va a pasar después? El Señor sabrá. Miren, hermanos, y lo cuarto, cuando hay oscuridad no significa que Dios se haya ido. Hay algo que también necesitamos recordar. Esto es bellísimo, hermanos. Miren, que no veamos claramente el camino no significa que Dios nos haya abandonado. Hay temporadas en nuestra vida en las que tenemos muchas preguntas. Hay momentos de dolor, hay momentos de incertidumbre, hay momentos de espera, hay momentos donde de pronto podemos pensar, Señor, ¿dónde estás? ¿Te ha pasado? ¿O solamente me ha pasado a mí? Donde uno se pregunta, Señor, ¿dónde estás? pero quizás Dios nos está mostrando, no nos está mostrando todo el camino, porque nos está invitando a caminar con confianza. A Dios le gusta que nosotros caminemos con confianza. La fe no significa tener todas las respuestas. La fe también significa decir, Señor, no veo todo, pero confío en ti para dar este paso. Esto es una cosa hermosa, lo que hoy el Señor nos quiere decir a ti y a mí a través de esto. Por acá, Janito, qué bueno que eres teóloga. Me estoy viendo los otros videos. Linda, Janita, Dios te bendiga. Sí, qué responsabilidad tan grande. Tuve el privilegio, con mucho esfuerzo, de estudiar la teología. Después de viejita la estudié y fue una experiencia tan bella, sobre todo una experiencia de vida, de conocer personas maravillosas. Y sí, bueno, de acercarme, Janita, de acercarme un poquitico más a ese gran misterio de lo que es Dios, porque es solamente uno como vislumbrarlo, porque es tan grande, es tan grande, es tan grande, que definitivamente no lo podemos abarcar. Pero sí, el Señor me dio esa gracia. Bueno, hermanos, y miren todo lo que hemos hablado acerca de, cuénteme en qué les ha parecido, si les ha dejado un mensaje claro. Esta noche lo que el Señor nos está diciendo a través de lámpara es... Lámpara es tu palabra para mis pasos, luz en mi sendero. Lámpara es tu palabra para mis pasos, luz en mi sendero. Qué cosa tan bella, hermanos. Miren, lo primero que yo tengo acá que me está, el Señor nos va a mostrar la luz para dar un pasito, el paso a paso, porque Él nos quiere invitar a la confianza, a que confiemos en Él, a que entendamos que Él tiene el control de nuestro futuro, de nuestro presente, de nuestro pasado y sobre todo de nuestro futuro. Y esto nos tiene que llenar de mucha alegría. Eso es lo primero. Dios siempre nos muestra el camino, pero no todo el camino. También que la palabra no solamente es para leerla, sino para vivirla, para creer. La palabra también nos ayuda a tomar decisiones y las decisiones se toman. Esto, me encantó esta pregunta, o te acerca o te aleja de Dios. Cualquier situación que tú tengas que tomar decisiones. Y lo otro, cuando hay oscuridad no significa que Dios se haya ido. Siempre está ahí, hermano, siempre está ahí.
1: Ahí se me ocurre pensar que puede ser como cuando... tenemos una lámpara, ¿cierto? La lámpara tiene un interruptor, ¿cierto? Cuando hay oscuridad, pues es simplemente porque usted no ha encendido el interruptor. Usted se tiene que acercar a la palabra de Dios. ¿Cómo va a ser la palabra luz si usted no la escucha?
0: Así es.
1: Si no se acerca a ella, si no abre su corazón para que deje que Dios le hable a través de ella. Eso es como encender, es como mover el interruptor para que esa palabra ilumine. Entonces, encender la lámpara es abrir el corazón, es disponerse, es buscar la palabra de Dios, es leerla, es acercarse a ella. Entonces, no es la oscuridad por ausencia de Dios, es por falta de apertura del corazón, ¿cierto?
0: De hacer lo que ella nos pide, que es que no es fácil. Por eso, hermano, yo creo que hay que pedir la gracia. Y yo la primera, la gracia, Señor, que nosotros podamos hacer vida tu palabra. Tu palabra que hay veces es un reto, tu palabra que nos invita que tenemos que perdonar 7 veces 70, o sea, siempre, como es de difícil perdonar, como somos, yo que soy una que soy más sentida que un vallenato, me cuesta perdonar, a mí me cuesta perdonar y me cuesta reconocer. Uno tiene que pedir, Señor, dame la gracia para que yo pueda ser coherente con esto que hablo, que estoy creyendo en ti, porque es que es difícil. Hermanos, pero yo creo que no es imposible. Yo creo que vale la pena que nosotros le digamos al Señor que nos siga ayudando y que nos siga asistiendo con su amor, con misericordia, que Él siga, como yo siempre lo digo, que Él no pierda la esperanza en nosotros, que siga teniendo. Anoche, esa fue mi oración cuando me acosté, y Señor, no pierda la esperanza en mí. Hay veces yo siento como que la pierdo. En ti, hay veces me siento desanimada, muchas cosas en mi vida, yo misma me defraudo, como que yo me siento defraudada de mí misma frente a muchas cosas que hago, que digo, actitudes, pero yo le digo, ay, Señor, tú no pierdas la esperanza en mí, no dejes de creer en mí, en lo que tú puedes hacer en mí, en lo que puedes hacer a través de mí. lo que tú puedes hacer a través de mí, Señor. Así que bueno, yo no sé, cuénteme cómo vamos, manito arriba, a ver, todos están ahí despiertos. Acá dicen que hay conectados una cantidad de personas, sí están ahí, a ver, las manitos arriba. Este hermoso mensaje que el Señor hoy nos deja definitivamente no es una cosa muy linda. Esto no tiene que llenarnos el corazón de esperanza. Que tenemos un Dios que nos dice, yo te muestro el camino, yo te ilumino el camino, pero confía, pero paso a paso. Hay veces quieres ver todo el panorama, pero yo estoy contigo ahí, pasito a pasito. Pasa todo lo que te estás viviendo, las decisiones que tomar por el sedazo del Evangelio, que quien tiene como fundamento el amor, la verdad, la justicia, y todo tiene que ser encaminado. Todo lo que hagamos, todo tiene que ser desde la justicia, desde la verdad, desde el amor, desde el perdón. Y así es que se toman decisiones. Hay situaciones que uno definitivamente sabe que no le convienen. Hay decisiones que uno tiene que tomar porque sabe que quizás lo que está viviendo es algo que te aleja de Dios. Así que vamos a orar. Cuéntenme a ver cómo vamos, por qué vamos a orar. Ahí pongan ahí sus intenciones. Ahorita pusimos cuáles áreas de nuestra vida necesitamos que Dios ilumine, y a ver, no sé si hay alguna buena, hay alguna intención particular de las personas que han estado ahí conectaditas. Bueno, hoy Señor, yo te quiero dar gracias infinitas por este espacio. Yo te quiero agradecer, Señor, porque tú hoy nos estás demostrando una vez más que lámpara es a nuestros pasos tu palabra y luz para nuestro sendero. Gracias, Señor, por no querernos dejar caminar a oscuras, como es de difícil caminar a oscuras, sin claridad, sin poder ver

pasar, estudiar medicina sí va a ser, y si no es así, dale gracias a Dios y que lo vuelva a intentar. Hay veces en la vida donde hay que intentar, las cosas no salen de primera vez, y eso, por eso uno no se puede desanimar, que siga soñando con su deseo de estudiar medicina, que siga tocando las puertas para poder obtener ese empleo. Es que hay veces, hermanos, nos cansamos de hacer nuestra parte. Y no es fácil. Hay veces hay que perseverar, hay que insistir, hay que permanecer. Y hay que hacer nuestra parte con esfuerzo. Es que no siempre cuando uno toca una puerta se le abre de primera vez, no. Y que eso, y eso es una gracia, Señor. Danos la gracia de no desanimarnos tan fácil, no de tener. Y tú, Nati, que eres la mamá, esa es la idea y eso es lo que tú le tienes que reforzar, que hay que intentarlo, que no hay que dejar de soñar, que hay momentos donde las cosas no se ven, pero se pueden dar más adelante, porque quizás no estamos preparados, porque Dios tiene algo mejor para nosotros. Así que, por acá, Guarín, Margarita, Ana Catalina, es dejarse sorprender. ¡Amén, Margarita! Dios te bendiga, mujer, ahí sí. Como es de bueno uno dejarse sorprender por Dios. Uno decir, ay, Señor, tú sabes cuáles son mis necesidades, mis sueños, mis proyectos, todo esto por lo que estoy luchando. Señor, sorpréndeme, sí. Qué bonito, me encanta eso. Ay, Señor, sorpréndenos. Sorpréndenos a todos los que estamos hoy acá reunidos, los que más adelante van a escuchar, van a acercarse a este momento de oración, nuestros hermanos de la emisora Minuto de Dios, 1230M. Ay, Señor, sorpréndenos. Sorpréndenos, Señor. Ayúdanos a que tomemos esa decisión que tenemos que tomar y sorpréndenos. Ayúdanos a que nosotros hoy tengamos claridad de cuál es ese paso que tú nos estás pidiendo que demos, Señor, y que no hemos dado por miedo, porque estamos en la zona de confort, porque tenemos como, porque quizás tenemos inquietudes, Señor, pero que nosotros hoy podamos decirte, lo vamos a hacer en tu nombre y de tu mano. En tu nombre y de tu mano. En tu nombre y de tu mano, Señor. Te entregamos todo lo que somos, todo lo que tenemos. Haz lo que quieras con nosotros. Que hoy sea la noche de la entrega. Sí, Señor. Haz lo que quieras conmigo. Te entrego todo lo que soy y todo lo que tengo. Y yo te invito a que tú le digas eso hoy al Señor. Sí, Señor, te entrego. Anota ahí tú que estás ahí. Nati, Eugenia, te entrego, Señor, mi vida. Todo lo que soy, todo lo que tengo. Haz lo que quieras conmigo.

por mi hijo, para que tenga la sabiduría para su crecimiento en sus inversiones. Amén, Señor, ilumínalo. Que él sepa escuchar tu palabra, Señor. Toma el hijo de Ligia, Señor. Tú lo conoces, tú sabes, Señor, que también en todo esto que tiene que ver con crecimiento financiero, inversiones, Señor, que sepamos dar pasos de tu mano, porque no siempre eso conduce al bien. Hay que tomar decisiones desde esa palabra. ¿Qué me acerca a Dios? ¿Qué me aleja de Dios? Así, Señor, que nos des el discernimiento a todos y esa sabiduría necesaria de saber qué decisión debemos de tomar, de dejarnos iluminar por tu palabra en nuestro camino y en esos pasos que debemos de seguir, por ese camino que debemos de seguir.

0: Señor. Acá estamos y te agradecemos, Señor, por todo lo que has hecho, porque has hecho mucho, por todo lo que harás, porque estás actuando ya aquí y ahora, Señor. Y porque nuestro futuro, Señor, depende de ti. Por nuestro presente, porque estás actuando. Y por nuestro futuro, porque seguirás actuando, Señor. Porque estás. Porque tú nunca dejas de estar. Porque tú siempre, siempre, Señor, permaneces. Amén, amén, amén. Y bueno, hermanos, llegamos al final de este espacio. Nos conectamos antesitos de las 8 porque tenemos ahorita cositas que terminar de hacer. Germán tiene una reunión virtual. Y bueno, hermanos, pero ya saben, este espacio, miércoles de bendición, todos los miércoles a las 8 de la noche, de 8 a 9, a través de TikTok, de Instagram, de YouTube y de la emisora Minuto de Dios 1230 AM, a quienes saludamos, al Padre José Andrés Hurtado Soto, gracias por la oportunidad. Y bueno, hermanos, gracias por ustedes estar ahí. Ya saben, este es un espacio que siempre, esto es un espacio de hace 10 años. Nosotros hemos sido perseverantes porque el Señor nos ha hecho saber. Yo he querido dejar este barco muchas veces. Yo, ay, Señor, solamente porque uno como los números y esas cosas y uno se va y uno cree que todo es cantidad. Y entonces uno, la humanidad ahí le juega una mala jugada, pero el Señor siempre nos ha hecho saber que en este espacio, hermanos, hemos tenido testimonio que ha sido la compañía para salvar un sacerdocio. Un muchacho que estaba en su proceso de seminario y que miércoles de bendición fue su compañía en medio de una crisis y ahora es sacerdote y el Señor no lo hizo saber. ¿Y saben qué? ¿Para qué nos hace saber eso el Señor? Para que nosotros continuemos. Y por ese sacerdote que salvó su vocación a través de este espacio, ha valido la pena y seguiremos diciéndole sí al Señor, porque nosotros no sabemos lo que haga Dios con esto que nosotros hacemos con tanto amor. Esto pequeño, sí, usted se conectará y vean, tan poquitos conectados o lo que sea. Pero saben, Dios sabe qué hace con esto que nosotros hacemos con todo el corazón. Así que, hermanos, vámonos pues a descansar. Ya saben, los invito a que escuchen la música y muy atentos porque próximamente se lanzará una canción muy bella que vamos a que le compusimos y grabamos a la OMP, la de
1: Obras Misionales Pontificias.
0: Obras Misionales Pontificias para el DOM, que es el domingo. Mundial de las Misiones, y hicimos un himno hermosísimo. Hoy estuvimos grabando el video, atentos. Obviamente lo van a montar en el canal de ellos, de la OMP. Por acá lo voy a estar, hermanos, compartiendo para que lo escuchen y vayan también y conozcan el canal de YouTube, la música, todo lo que el Señor nos ha regalado en Spotify también. Ayúdenos a que nuestra música, ese es el sentido, nosotros somos músicos, nos dedicamos a la música. Yo soy cantante católica, hermano, con el piano siempre me acompaña en el ministerio, somos nos dedicamos al servicio al Señor a través de la música y de la evangelización. Y bueno, la música recobra sentido cuando hay unos oídos que la cogen, que la escuchan. Así que ayúdenos, pues. Y los que quieran, ya saben, hermanos, también hago atenciones profesionales a través de la virtualidad. Si alguien está interesado, les puedo dar toda la información. Me escriben y les cuento todo. Es un precio muy módico. Las personas que necesiten y sientan que necesitan algún acompañamiento profesional desde mi profesión como trabajadora social, como teóloga, como especialista en familia, pues con mucho gusto. Y bueno, vámonos a descansar, hermanos. Dios los bendiga. Gracias. A ver, todos, ¿cómo están? Manito arriba, Nati. Dios te bendiga. Por acá, Angelita, Dios te bendiga. Bendiciones para todos. Y acá los de Instagram. Gracias, gracias, gracias. Nosotros somos Ana Catalina.
1: Germán Domínguez.
0: Y estamos sostenidos por Dios. Gracias, hermanos. Nos vemos dentro de 8 días. Dios los bendiga.
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0: De nuestra señal Minuto de Dios en Medellín, en los 1230 AM, bienvenidos a quienes están conectados a nuestra señal digital en minutodedios.fm, también a quienes están conectados a través de nuestra aplicación emisoras Minuto de Dios y a nuestro Facebook Live, allí los saludamos, Minuto de Dios Radio Medellín. ¿Qué tal? ¿Cómo están? Bienvenidos. Hoy cerrando mes de septiembre del año 2026, día 30. Ya 30, han pasado ya 30 días en tan solo 10. Bienvenido Charlie, buenos días, ¿cómo amaneció?
2: Padre, muy bien, gracias a Dios. ¿Y usted, padre, cómo amanece hoy?
0: Bendecido por el Señor en victoria y muy contento de estar acompañando a toda la audiencia en Minuto de Dios Radio Medellín.
2: Oiga, padre, y es verdad, se fue volado este mes de septiembre.
0: ¿Qué? Diría por ahí Catalina. ¿Qué?
2: 30 días, se fueron como en 10 días.
0: Como en 10.
2: Y bueno, padre, hoy esta gran fiesta de San Jerónimo, ¿no? Padre de la iglesia.
0: San Jerónimo, que hoy la iglesia celebra además en torno a la figura de la Biblia, que hemos estado durante todo este mes conociendo, adentrándonos. Nuestro San Jerónimo nació en Estridón, Dalmacia, hacia el año 340, estudió en Roma y allí fue bautizado. Abrazó la vida ascética, es decir, la vida interior, marchó al oriente y fue ordenado presbítero, volvió a Roma, fue secretario del Papa Damaso, fue en esta época cuando empezó su traducción latina de la Biblia. También promovió a la vida monástica, más tarde se estableció en Belén, donde trabajó mucho por el bien de la iglesia. Escribió gran cantidad de obras, principalmente comentarios de la Sagrada Escritura. Murió en Belén en el año 420. Es el día de San Jerónimo que hoy también le decimos junto a Juan Eudes, enséñanos a amar más a Jesús. Y pensaba yo y miraba, Charlie, ese mes de la Biblia que ha transcurrido y pensando también en el mundo de hoy, Nuestra Minuto de Dios Radio se vuelve como en la portavoz de esa Biblia, la portavoz de esa palabra. Hay personas que no tienen hoy acceso a una Biblia, bien sea porque, bueno, primero no la han conocido, no se las han ofrecido, no sabían de su conocimiento, no les llama la atención, no están enamorados de la palabra de Dios. Y Minuto de Dios Radio es un primer contacto para muchos con la palabra de Dios. Es un primer contacto por medio de una predicación, es un primer contacto por medio de una reflexión, es un primer contacto y no solo uno primero, a veces se vuelve el único contacto. Hay personas que su sola vida espiritual pues ronda alrededor de un podcast, de una emisora de radio, de un canal de YouTube, pero nunca tendrán una Biblia en sus manos, porque tal vez no son asiduos lectores. En fin, tantos pueden ser los motivos, Charlie. Y hoy, escuchando al padre John Mario en su reflexión en la Eucaristía, me ponía yo a pensar también por la situación que atraviesan nuestras emisoras. Una situación pues crítica, como él mismo la decía, una situación que para quienes creemos y confiamos en el Señor, sabemos que puede convertirse pues en algo nuevo muy pronto. Sin embargo, hoy es una realidad. Y hoy es una realidad que cada día se hace más insostenible. Y este llamado y esta reflexión no es para aquellos que nos han acompañado desde hace tantos años apoyándonos. Este llamado es para aquellos que, si bien escuchan y les agradecemos por sintonizarnos, quizás nunca han pensado que dependemos de ellos para existir. Dependemos de ellos para existir porque no somos como un medio de comunicación habitual. Usted ve las noticias en cualquier canal de estos comerciales y usted ve las noticias gracias a todos esos anunciantes, a todas esas empresas que apoyan financieramente esas obras comunicacionales. en el caso de Minuto de Dios, Medellín, más específicamente Medellín y Barranquilla, por ser señales AM, por ser señales en una banda análoga, antigua, y que resultan poco atractivas para las empresas comerciales, nosotros dependemos únicamente de la providencia de Dios manifestada en nuestros oyentes. ¿Esto qué quiere decir, padre? Bueno, esto quiere decir que si usted, además de escuchar y disfrutar esta radio gratuitamente, y le pedimos que lo siga haciendo, algún día puede tocar su corazón y ayudarnos a sostenerla, sería maravilloso contar con esa ayuda.
2: Es verdad, padre, lo que estás diciendo, y también lo que nos decía el padre John Mario Montoya. Estas son emisoras sin ánimo de lucro. Se dice así, ¿cierto, padre?
0: Sí, totalmente.
2: No tenemos el apoyo financiero de una empresa o de empresas. Son una red de emisoras, padre, que dependemos totalmente, como tú lo dices, de la providencia de Dios y del corazón de nuestros queridos oyentes. El padre John Mario también decía que el 90% o el 100%, de ese 100% de personas que nos escuchan, solo un 10% nos ayudan, que tú decías ahora.
0: Fuera del aire lo conversábamos. Sí. Tenemos, por ejemplo, la cifra de quienes nos escuchan a través en el mes de septiembre, primera quincena de septiembre, cifra de 12.000 y algo oyentes solo a través de la aplicación Emisoras Minuto de Dios, la aplicación. Es decir, es cualquier oyente que está en cualquier país del mundo, que está en cualquier localidad de Colombia, 12.000 personas. Si 12.000 personas dieran, Charlie, otra fuera la realidad.
2: Sí, de ese 12.000 personas, si imagínese sacamos el 10%.
0: Imagínese que cada una de esas 12.000 personas diera un dólar. Que hoy un dólar son 3.000 pesos.
2: Y es muy poquito.
0: Exacto.
2: Y podemos dar un poco más, padre, porque, como se decía, hay personas que pueden dar 10.000, 20.000, 50.000 pesos.
0: Y lo dan.
2: O por familia. Y lo dan.
0: Porque para eso, ahí lo tenemos evidenciado en nuestro club de amigos. Sí. Gracias a nuestro club de amigos que hace posible nuestra transmisión. Pero todos los días tantas personas, bueno, lo dicen, otros no lo dicen, pero sé que lo sienten, y es que no se nos apague nunca nuestra emisora. Y el padre decía una frase muy curiosa y muy graciosa. Ahí vienen estos padres a pedir otra vez.
2: Sí, sí.
0: Y ahí
2: sí
0: fue cuando el padre hacía la explicación. Sí, es nuestra labor pues hacer esta petición a ustedes de ayudarnos, pero cada quien es libre de hacerlo. Aunque usted tal vez haya aportado este mes y aporte cada mes, y usted diga, ya yo lo estoy haciendo, ya yo no voy a hacer más, tiene completamente la razón.
2: Así es.
0: El llamado lo estamos haciendo a quienes todavía no se han vinculado con el club de amigos, quienes todavía no han comenzado a apoyarnos de una manera directa. Y por eso hoy nuestra campaña, bueno, entre muchas campañas, en medio de la evangelización, en medio de la oración, en medio de del compartir fraterno, que también lo vivimos, y es, pues ayúdanos a mantenerla encendida. Yo en estos días, yo me confieso siempre públicamente, yo en estos días decía, dado que el mayor de los gastos es eléctrico a través de nuestro transmisor, yo decía, ¿será que hay alguna hora del día que nos tocará apagar la emisora, el transmisor, para que entonces descanse el bolsillo?
2: Qué pesar, no debiera ser
0: no
2: así,
0: debería
2: pero
0: ser
2: nos,
0: así.
2: Nos va a tocar.
0: Y se los contaba en estos días a los realizadores que tuvimos una reunión, y me decían toda clase de testimonios de personas salvadas de la muerte, salvadas de una decisión incorrecta, salvadas de una depresión o de un desánimo en el momento menos esperado de esta señal de radio. Yo digo, es que no es lo que quiere mi corazón. Pero ¿cómo le digo yo a EPM? EPM, no es lo que quiere mi corazón, pero no te puedo pagar.
2: Sí.
0: Y entonces si le digo EPM o le pago EPM, dejo de pagarle a otra persona. Esa es una realidad que estamos viviendo. Y yo soy muy sincero y muy transparente porque en esta gestión es lo que hemos procurado en adelante. Y de hecho ahorita les voy a mostrar en las redes sociales. Les contaba en estos días que le decía a alguien, necesitamos el piso para el máster, ese alguien me regaló ese piso, está el piso puesto. Ahora dijimos, bueno, no, lo de los vidrios no lo dijimos, pero me ayudaron a conseguir unos vidrios para los ventanales del máster nuevo. Hoy venimos a trabajar en los ventanales del máster nuevo. El Señor no nos abandona, no nos abandone usted. Pero no le estoy hablando al que siempre nos ayuda, no, el que siempre nos ayuda sigue ayudando. El que nunca nos ha ayudado porque cree que esto no le compete. Y esto, pues sí nos compete a todos, pues finalmente porque somos usuarios, porque somos beneficiarios. Tenemos el bono Pro Casa de Oración, otra manera de ayudar también. Los eventos, además de ser un valor agregado para su vida, para su acompañamiento, nos ayudan también a sostener. Cuando usted nos acompaña en un evento, usted no sabe cuánto nos está ayudando. ¿Cuánto está usted sumando a que aquí podamos tener un día para pagar un recibo de luz, de agua, un salario de una persona? Porque no se imaginan además la pasión, la ética y la entrega con la que trabajan nuestros colaboradores, además, en medio de estas dificultades. Y estos colaboradores, incluyéndome yo, solo que el padre tiene que trabajar porque esa es la misión de vida. Así no corre. Pero esta es la realidad, mis hermanos. Y hoy es lo que la palabra nos va a contar después de esta pausa. Agradecemos a las agencias de publicidad que a partir de este año comenzaron a pautarnos a Banco de Bogotá, que usted lo escucha por allí. Comenzaron a pautarnos a Banca Mía, se llama, Charlie.
2: Sí, padre.
0: Comenzaron a pautarnos a la Cámara de Comercio y no son millonadas le pagan a Caracol. A Minuto de Dios le pagan alguito, pero bendito sea el Señor. Si usted tiene una empresa que cree que puede anunciar, escríbame, Padre José, yo creo que yo los puedo ayudar allí anunciando con ustedes. Eso también es una gran ayuda. La empresa que sea, bueno, mientras no sea de alcohol.
2: Ni cigarrillos, ni cosas raras.
0: Ni ese tipo de cosas dañinas para el cuerpo.
2: Sí.
0: El resto de cualquier empresa. Usted diga, padre, yo tengo una vecina que tiene una empresa de textilera y esta empresa textilera le serviría una cuñita en Minuto de Dios Medellín. ¿Cuánto cuesta? Y yo le digo, y cuando yo le diga el precio, usted se me va a reír en la cara. Padre, tantas personas nos escuchan y cuesta tan barato. Cuesta tan barato.
2: Y es verdad, padre, lo que dices, porque una cuña comercial en una emisora de música, eso es altísimo, los costos.
0: Millones de millones.
2: Sí, y aquí si pueden supiera, pautar.
0: Si
2: pueden
0: supieran pautar. Aquí.
2: Sí.
0: Es un regalo de Dios para usted y es una ayuda de usted para nosotros. Entonces ahí está el minuto WhatsApp y ese es el milagro de Dios que hoy esperamos. Amén. Oyentes nuevos que digan, quiero comenzar a donar. O algún anunciante nuevo que diga, quiero comenzar a ayudar a la emisora.
2: O algunos empresarios que digan, vea, de mi empresa yo quiero dar una donación mensual de 50 mil pesos, que es muy poquito.
0: Yo creía que era 50 millones.
2: Ah, bueno, también. Bueno,
0: 100, hay empresas pesos, grandes y poderosas, sí, claro. Yo quiero dar, bueno, en su corazón lo que usted quiera dar. 8:28 de la mañana, en una buena mañana. Editorial inicial del Padre tocaba este día miércoles, último día del mes de septiembre, mes de la Biblia, día de San Jerónimo, porque sin Minuto de Dios Radio muchos dejarán de conocer la Biblia, eso sí. Muchos van a dejar de conocer la palabra de Dios. Y es una realidad. No es coacción, no es manipulación, es una realidad.

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1: Hoy el texto del Evangelio es de Lucas capítulo 9, versículos 57 al 62. En aquel tiempo, mientras Jesús y sus discípulos iban de camino, le dijo uno: te seguiré a donde quiera que vayas. Jesús le respondió: las zorras tienen madrigueras y los pájaros del cielo nidos, pero el Hijo del Hombre no tiene dónde reclinar la cabeza. A otro le dijo: sígueme. Él respondió: Señor, déjame primero ir a enterrar a mi padre. Y le contestó: deja que los muertos entierren a sus muertos. Tú vete a anunciar el reino de Dios. Otro le dijo: te seguiré, Señor, pero déjame primero despedirme de los de mi casa. Jesús le contestó: nadie que pone la mano en el arado y mira hacia atrás vale para el reino de Dios. Palabra del Señor.
2: Gloria a ti, Señor Jesús.
1: Bueno, muy amados hermanos, hoy bellamente la palabra nos habla. Continuamos adentrándonos en este hermoso texto que el Señor nos quiere regalar para este día, que el Señor nos quiere regalar para susurrarnos. Y este Jesús que hemos visto en muchas escenas caminando, este Jesús que hemos visto en muchas escenas pasando por lugares, y mientras va de camino, tres personas se acercan a él con deseos de seguirlo. Uno le dice: te seguiré a donde quiera que vayas. Otro escucha de Jesús: sígueme. Y un tercero dice: te seguiré, Señor. Y son hermosas palabras que salen de la boca del Maestro. ¿Quién no quisiera decirle al Señor: te seguiré? Señor, te seguiré. Cuenta conmigo, Señor. Quiero caminar contigo, Señor. Pero hoy el Evangelio, hoy la palabra nos lleva un poco más profundamente, porque Jesús pareciera preguntarnos: ¿es en serio? Es como lo que el Padre comenzaba a reflexionar en la primera parte del programa. ¿Tu seguimiento es en serio? ¿Tu discipulado es en serio? El hecho de que quieras escuchar constantemente la palabra te dice de verdad. Y Jesús no lo hace porque quiera desanimarnos, hermanos. Porque es que seguir a Jesús no es solo una emoción bonita. Creo que tenemos esa confusión en el corazón. Seguir a Jesús no es una emoción bonita, no es decirle a Dios: lo amamos cuando todo está bien, cuando todo está tranquilo. No es solamente sentirnos cerca de Él cuando estamos en la iglesia, en una celebración, en la Eucaristía, en una oración, en un momento espiritual. Seguir a Jesús es una opción de vida. Seguir a Jesús es ¿qué? Una opción de vida. Y esa opción tiene que comenzar a verse en la manera en la que estamos viviendo tú y yo. Muy fácil decir: Señor, te seguiré. Ahora, lo verdaderamente desafiante es que nuestra vida pueda responder: Señor, estoy dispuesto a caminar contigo, también cuando el camino no sea como yo esperaba. Repítelo conmigo, allí donde estás en casita. Señor, estoy dispuesto a caminar contigo, también cuando el camino no sea como yo esperaba. Y hay una primera respuesta de Jesús a esta persona que le llega y le dice: las zorras tienen madrigueras, los pájaros tienen nidos, pero el Hijo del Hombre no tiene dónde reclinar la cabeza. Es una manera de Jesús, con estas imágenes y alegorías, de responder. Es como si Jesús le estuviera diciendo: antes de seguirme, entiende que esto no es una comodidad. Y miren qué diocidente como habla la palabra hoy, muy relacionado a lo que estábamos hablando al inicio. Seguir a Jesús no es una comodidad. No le estoy prometiendo que todo va a ser más fácil, te dice el Señor. No te estoy diciendo que nunca tendrás dificultades. No te estoy ofreciendo una vida sin problemas. Te estoy invitando a caminar conmigo. Eso sí, caminar conmigo. Y esta es una diferencia muy importante, porque a veces podemos acercarnos a Dios buscando solamente lo que Dios puede darnos. Es decir, me acerco cuando tengo un problema. Señor, dame la salud. Señor, abre esta puerta. Señor, resuelve esto. Y por supuesto, podemos pedirle todo eso. Este Dios que es nuestro Padre, y podemos llevarle nuestras necesidades. Pero qué pregunta tan sincera hacernos. No, ¿qué puede hacer Jesús por mí? Eso se lo pregunta cualquiera. Eso se lo pregunta el que llega allí repentinamente a acercarse nada más a la oración a pedirle. ¿Qué significa para mí seguir a Jesús? Haz esa pregunta hoy. ¿Qué significa para mí seguir a Jesús? Cuando te haces esta pregunta, Jesús deja de ser simplemente aquel a quien recurro cuando tengo un problema. Jesús deja de ser sencillamente el genio de la lámpara, como muchos también creen, sobre todo estos movimientos modernos, actuales. Es que eres tú, Señor, el que me cambió la vida. Espérese tantito, a ver si va a aguantar y a perseverar en su palabra de seguimiento del Señor. La palabra coherencia. Que lo que digo, creer, tenga relación con la manera como vivo. Que mi fe no se quede solamente en palabras. Que mi relación con Jesús tenga consecuencias concretas. Una cosa es decir Jesús, el Señor de mi vida, y luego tomar con esta vida decisiones contrarias al Evangelio. Decisiones contrarias al Evangelio. Yo amo a Dios. Una cosa así, de esas que decimos espontáneamente. Yo amo a Dios, pero entonces durante años guardo un resentimiento con alguien. Hay una carga pesada acabándome la vida y el corazón. Puedo hablar de misericordia a mis hermanos y ser incapaz del perdón. Son todas acciones de incoherencia. Hablar de amor y vivir encerrado en mi propio interés. Y el Evangelio de hoy nos invita a preguntarnos con mucha sinceridad: ¿mi vida está caminando en la misma dirección que mi fe? Hazte esa pregunta. ¿Será que tu vida está caminando en la misma dirección que tu fe? No se trata de ser perfectos. No se trata de ser inmaculados y santos. Sí, la santidad es el destino. La oración, la entrega, es ese camino en el que yo voy encontrando ese camino de santidad. Seguir a Jesús no significa nunca equivocarse. Seguir a Jesús no significa cansarse por ratos. Significa que incluso cuando nos equivocamos, hemos decidido hacia dónde queremos volver. Cuando yo sigo a Jesús y caigo con un pecado, sucumbo a la tentación, yo sé, porque conozco la voz de mi pastor, de mi maestro, yo sé hacia dónde debo continuar. ¿Hacia dónde quiero volver? Piensa hoy, cuando te has alejado del Señor, ¿hacia dónde quieres volver? Cuando todo se calma, a tu lugar seguro, en ese lugar secreto donde te encuentras con Él, donde caminas con Él. Esa es la coherencia cristiana. No una vida perfecta, es una vida orientada. Una vida que sabe quién es su Señor. Una vida que cuando cae no dice, ya no puedo seguir. Es una vida que dice, Señor, ayúdame a levantarme y continuar. Una opción decidida por el reino de los cielos. Te invito hoy que podamos tener. Una opción decidida por el reino de los cielos no es una mente y un corazón que no dudan, que no se cansan, que no luchan. No. Significa que en medio de todo esto sabemos dónde está nuestro corazón. Y por eso aparece la última imagen que nos presenta el Evangelio de hoy. Nadie que pone la mano en el arado y mira hacia atrás vale para el reino de Dios. Una imagen preciosa y que suena un poquito como a queja. Parece que se estuviera quejando el Señor. Si tú vas a decir que me vas a seguir, pero realmente no me vas a seguir, mejor no me sigas. Recuerdo un amigo, era seminarista él, y creo que por ese video lo invitaron a salir de la casa de formación, porque en ese entonces la iglesia no entendía mucho las retóricas de los videos y los lenguajes. Él hizo un video de YouTube que decía, o que se titulaba, 5 cosas por las que no debes ir a la Eucaristía. Sí, un seminarista, imagínense ustedes el revuelo que causó en la iglesia. Esto puede ser hace unos 8 años atrás. 5 razones por las que no debes ir a la Eucaristía. Y obviamente estas autoridades eclesiales se quedaron con el título del video, no entraron a ver el video. Él que hablaba en el interior del video: si vas a ir a orarle al Señor pero a destruir a tu hermano, razón número 1 para no ir a la Eucaristía. Si vas a ir a llegar tarde, a no escuchar la palabra, a no comulgar con la palabra antes de comulgar con el pan eucarístico, razón número 2 para no ir a la Eucaristía. Si vas a ir para estar, lo más común de todo, hablando por allá del vecino, razón número 3 para no ir a la Eucaristía. Si vas a ir creyendo que es un acto mágico para que todo te salga bien en el resto del día, razón número 4 para no ir a la Eucaristía. Entonces este muchacho, hubo ese malentendido con el título del video, que era un título muy llamativo, y bueno, le generó algunos problemas. Tuvo que bajar este video de allí de su canal de YouTube. Y yo me ponía a pensar, él la tiene clara, y por eso es mi amigo hasta ahora. Es un laico ya comprometido en la evangelización, en la predicación. Pero a veces nosotros, por quedarnos en las apariencias y por encima, nos quedamos mirando hacia atrás. Y cuando queremos comenzar una vida nueva con Dios, seguimos viviendo emocionalmente en el pasado, conversando con heridas antiguas, alimentando resentimientos, preguntándose qué habría pasado si yo hubiese tomado esta otra decisión, viviendo preso de sus errores. Y mientras tanto Jesús está adelante diciendo: ven, caminemos. Y hoy necesitamos dejar atrás, mis hermanos, dejar de mirar atrás. Dejemos de mirar atrás. El pasado hace parte de tu historia, no determina tu futuro. Por eso dejemos de mirar atrás y miremos adelante, que está el Maestro llamándonos para seguir el camino. Vamos a orar en torno a esta palabra que el Señor nos ha regalado en este día. Vamos a permitirle a este Señor que se mueva en nuestro corazón, que se mueva en tu vida y en mi vida. Ya basta de ocupar el corazón de basura, de tantas cosas que lo ensordecen, de tantas cosas que lo ocupan, de tantas cosas que resultan carga pesada. Hoy permítele a ese Señor que hable a tu corazón, que hable a tu vida, que llene especialmente todo tu ser. Dile hoy: Señor, quiero que llenes mi ser. Quiero que llenes mi vida, quiero que llenes mi historia, Señor. Ven, Espíritu Santo de Dios. Quiero que me llenes. Quiero que comiences a caminar, Señor, conmigo. Que comiences a caminar, Señor, sabiendo que me amas, sabiendo que me perdonas, sabiendo que me abrazas. Dile: Espíritu Santo, ven. Ven, porque te necesitamos, Espíritu de Dios. Hoy te necesitamos más y más. Queremos más y más de ti, Espíritu Santo, para entender este llamado de vida que nos has hecho, para entender esta invitación, Señor, que es una invitación al amor, que es una invitación al perdón, que es una invitación a la misericordia. Dile, ven Espíritu de Dios, hoy te necesito. Ven Espíritu de Dios, hoy quiero ser nuevo. Ven Espíritu de Dios, hoy quiero descubrir ese nuevo respiro de tu gracia, de tu presencia. Dile, ven Espíritu Santo, te necesitamos. Llena este lugar, llena esta casa, llena este hogar, llena esta familia, llena este matrimonio, este noviazgo, esta pareja, Señor. Ven Espíritu Santo, ven, dile, Espíritu Santo, hoy te necesitamos más que nunca. Espíritu Santo, tenemos sed, tenemos hambre, queremos más de ti, Señor. Queremos caminar contigo, Señor. No desistas nunca, nunca de la oración. La oración que puede parecer repetitiva, la oración que puede parecer monótona, pero ese sentido espiritual se lo das tú, con la entrega que hoy dispongas para el corazón, con la entrega que hoy quieras darle a ese Señor para que haga una obra nueva en ti, para que haga algo nuevo en ti. Por eso dile, Espíritu Santo de Dios, hoy quiero caminar contigo. Espíritu Santo de Dios, hoy quiero conocerte. Espíritu Santo de Dios, hoy quiero abrazar tu vida nuevamente, Señor, para que sea mi vida también nueva en ti. Para que sea mi vida nueva completamente en ti, Espíritu de Dios. Ven y derrámate, Señor, en todos aquellos oyentes, a través de nuestra señal de radio, a través de nuestra señal de Facebook, a través de nuestra señal digital, a través de nuestra señal de la aplicación. Derrámate, Señor, en todas las personas. Derriba, Señor, las barreras que no nos permiten poder seguir tras tus huellas, tras tu voz, escuchándote. Derrámate, Señor, hoy en la vida de Nidia Pérez. Derrámate, Señor, en la vida de Laida María Rodríguez. Está dispuesta a caminar contigo, Señor. Así mi camino sea difícil, lo mismo dice Nidia. Lo mismo dice María Patricia Álvarez, que está también conectada. Lo mismo lo dice en este día Nancy Ramírez. Ven Espíritu Santo, ven y sigue llenando mi vida. Ven y sigue llenándome con tu luz, con tu amor, para seguir el camino que tú tienes para mí, Señor, para toda mi familia. Toca nuestra mente, nuestro corazón, muévelo. Todo que sea a tu querer. Te amo, mi Señor. Sigo confiando en ti, tú haces las obras perfectas. Aquí estoy, mi Señor. Aquí estoy, queremos seguir haciendo, Señor, tu voluntad, no nuestra voluntad, Señor. Aquí estamos con corazones abiertos y dispuestos para que sigas abriendo nuestro corazón, Señor, a una obra capaz, a una obra posible, a una obra nueva, a una obra sanada, Señor de Dios. Acá estoy, mi Señor Jesús, de tu mano te alabo, te bendigo, te doy gracias en tus santas y benditas manos, todo mi Señor Jesús, te bendigo, Señor, sigue derramándote, más y más, sigue derramándote, Señor, llévate todo aquello que no tiene que ver contigo, llévate todo aquello que cierra los corazones a una vida nueva, llévate todo aquello, Señor, llévatelo todo. Permíteme, Señor, seguirte siempre y nunca, nunca me permitas separarme de ti, te dice Beatriz Morales. Aquí estoy, Señor, para hacer tu voluntad. Doy infinitas gracias a Dios por permitirme nacer nuevamente. Gracias por todo lo que cada día me regalas. Pongo ante el altar del Señor la emisora Minuto de Dios, el Club de Amigos, por haberme permitido estar haciendo parte de esta maravillosa emisora. Animo a las personas que la escuchan y no aportan que por favor tengan conciencia para que nunca, nunca se nos apague la emisora. Es un gran alimento para el alma. Pido oración por mi conversión, mi matrimonio. Sana, bendice, restaura, ayúdame. Haz tu obra perfecta en la vida de mis hijos Daniela y Emmanuel García Morales. Regálame lo que necesito y más para ayudar a los demás. Gracias. Gracias, gracias por este bendito 30 de septiembre. Vacíame de mí y lléname de ti, el clamor que hoy Beatriz comparte con nosotros. Lucely Canola dice: confío en ti, mi Señor, necesito de tu ayuda, te alabo y te bendigo. Lucely, créelo verdaderamente, porque el Señor está obrando en tu vida mientras tú se lo permitas, mientras tú le des esa libertad de moverse en tu corazón y en tu historia. Ahí está Jesús. Sandra Osorio también se une con nosotros.
3: Muy buenos días, mañana. Padre. Soy José Andrés Carlitos. Soy Sandra Osorio, acá en la vereda de Minitas. Para seguir colocando en oración a mis cuatro emisoras, Minuto de Dios, para que esa emisora nunca, nunca se apague. Para seguirte orando por los abuelitos y abuelitas que son abandonados en los asilos y casas de abandono, por sus familias, para que nos preocupemos más por nuestros abuelitos y abuelitas, por nuestro papá, por nuestra mamá. Hoy, por ser el día de San Jerónimo, para darte gracias por este mes que nos vas a dejar terminar y por este nuevo mes que nos vas a dejar comenzar. Gracias, papito hermoso Jesús, por todas las bendiciones que recibo. Sigue te derramando, Espíritu Santo, sobre la vida del padre José Andrés, sobre la vida del padre Joel Mario Montoya, sobre la vida del padre Jimmy Ortiz. Tengan un hermoso y maravilloso día en compañía de papito Dios y de mamita María. Amén. Para saludar a tía Jorlady en la distancia.
1: Un abrazo, mi querida Sandra. Dios te guarde siempre. Confiando en el Señor, estamos esperando en el Señor, estamos. Sigue haciendo tu obra en nosotros, Señor. Buenos días. Magda se reporta desde Bogotá. El Señor lo sigue iluminando para dirigir la emisora a su merced y a los demás sacerdotes. Doy gracias al Señor por cada bendición que nos da, especialmente porque los puedo escuchar a pesar de. Un abrazo desde mi amada Bogotá. Gracias, Magda. Dios te bendiga. Diana también nos saluda. Buenos días. Jesucristo, un nuevo Pentecostés en mi vida. Bendiciones para toda la familia de la emisora Minuto de Dios. Un abrazo, Diana. Alejandro Zuluaga también en sintonía.
4: Muy buenos días, emisora Minuto de Dios, en este hermoso programa de una buena.

allí acompañándonos. Ojalá que su compañía también se convierta en sostenimiento para nuestra obra Minuto de Dios. Te damos gracias, Señor, te bendecimos, te alabamos hoy y siempre, Jesús. A ti la gloria, a ti la honra, a ti la alabanza, Señor, gracias.

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5: Son las 10 y 58 minutos.
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2: Dios mío, ven en mi auxilio. Señor, date prisa en socorrerme. Gloria al Padre, y al Hijo, y al Espíritu Santo, como era en el principio, ahora y siempre, por los siglos de los siglos. Amén. Hermanos, habiendo llegado al final de esta jornada que Dios nos ha concedido, reconozcamos sinceramente nuestros pecados. Señor, ten misericordia de nosotros, porque hemos pecado contra ti. Muéstranos, Señor, tu misericordia y danos tu salvación. El Señor Todopoderoso tenga misericordia de nosotros. Perdone nuestros pecados y nos lleve a la vida eterna. Amén. Cuando acabamos el día, te suplicamos, Señor, nos hagas de centinela y otorgues tu protección. Que te sintamos, contigo sueñe nuestro corazón, para cantar tus loores de nuevo al salir el sol. Danos vida saludable, alienta nuestro calor, tu claridad ilumine la oscuridad que llegó. Dánoslo, Padre piadoso, por Jesucristo el Señor, que reina con el Espíritu Santo vivificador. Amén. Sé tú, Señor, la roca de mi refugio, un baluarte donde me salve.
3: Salmo 30. Señor, en ti busco protección. No me defraudes jamás. Ponme a salvo, pues tú eres justo. Dígnate escucharme. Date prisa. Líbrame ya. Sé tú mi roca protectora. Sé tú mi castillo de refugio y salvación. Tú eres mi roca y mi castillo. Guíame y protégeme. Haz honor a tu nombre. Sácame de la trampa que me han tendido, pues tú eres mi protector. En tus manos encomiendo mi espíritu.
4: Gloria al Padre, y al Hijo, y al Espíritu Santo, como era en el principio, ahora y siempre, por los siglos de los siglos. Amén.
2: Sé tú, Señor, la roca de mi refugio, un baluarte donde me salve. Desde lo hondo a ti grito, Señor.
4: Salmo 129. Desde lo hondo a ti grito, Señor. Señor, escucha mi voz. Estén tus oídos atentos a la voz de mi súplica. Si llevas cuenta de los delitos, Señor, ¿quién podrá resistir? Pero de ti procede el perdón, y así infundes respeto. Mi alma espera en el Señor, espera en su palabra. Mi alma aguarda al Señor más que el centinela la aurora. Aguarde Israel al Señor como el centinela la aurora, porque del Señor viene la misericordia, la redención copiosa, y Él redimirá a Israel de todos sus delitos. Gloria al Padre, y al Hijo, y al Espíritu Santo, como era en el principio, ahora y siempre, por los siglos de los siglos. Amén.
2: Desde lo hondo a ti grito, Señor. Lectura breve de la carta a los Efesios, capítulo 4, versículos 26 al 27. No lleguéis a pecar. que la puesta del sol no os sorprenda en vuestro enojo. No dejéis lugar al diablo. En tus manos, Señor, encomiendo mi espíritu.
5: En tus manos, Señor, encomiendo mi espíritu.
2: Tú, el Dios leal, nos librarás.
5: Te encomiendo mi espíritu.
2: Gloria al Padre, y al Hijo, y al Espíritu Santo.
5: En tus manos, Señor, encomiendo mi espíritu.
2: Sálvanos, Señor, despiertos. Protégenos mientras dormimos, para que velemos con Cristo y descansemos en paz. Ahora, Señor, según tu promesa, puedes dejar a tu siervo irse en paz, porque mis ojos han visto a tu Salvador, a quien has presentado ante todos los pueblos, luz para alumbrar a las naciones y gloria de tu pueblo Israel. Gloria al Padre, y al Hijo, y al Espíritu Santo, como era en el principio, ahora y siempre, por los siglos de los siglos. Amén. Sálvanos, Señor, despiertos. Protégenos mientras dormimos, para que velemos con Cristo y descansemos en paz.
6: Señor Jesucristo, tú que eres manso y humilde de corazón, ofreces a los que vienen a ti un yugo llevadero y una carga ligera. Dígnate, pues, aceptar los deseos y las acciones del día que hemos terminado, que podamos descansar durante la noche, para que así, renovado nuestro cuerpo y nuestro espíritu, perseveremos constantes en tu servicio. Tú que vives y reinas por los siglos de los siglos. Amén. El Señor Todopoderoso nos conceda una noche tranquila y una santa muerte. Amén.
2: Madre del Redentor, Virgen fecunda, puerta del cielo siempre abierta, estrella del mar, ven a librar al pueblo que tropieza y se quiere levantar. Ante la admiración de cielo y tierra, engendraste a tu santo Creador y permaneces siempre virgen. Recibe el saludo del ángel Gabriel y ten piedad de nosotros, pecadores.

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1: Son las 11:15.

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0: Son las 11 y 57 minutos.
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2: El Santo Padre, el Papa León XIV, es el Papa. Por supuesto, es pontífice. Y, por tanto, él es el obispo de Roma. Y al ser el obispo de Roma, tiene evidentemente en su ser pontifical el primado de Pedro. Pero él no es distinto en razón de la identidad episcopal a ningún otro obispo. Así que nuestros obispos, cualesquiera que estos sean, podemos recordarlos, no son distintos en razón de la ordenación o de la jerarquía puesta en ellos, más porque existen en la Iglesia solamente tres jerarquías: el diaconado, el presbiterado y el episcopado. Y en este orden de ideas, obispo ciertamente es el que se encarga de una jurisdicción eclesiástica particular, ciertamente pequeña. Arzobispo es una persona que se encarga, un obispo que se encarga de una metrópoli o de una ciudad. Cardenal, ustedes y yo lo vimos hace poco, ciertamente, es una persona que siendo obispo es de especial manera puesto en el corazón de la Iglesia para ocupar, si así Dios lo quiere, el lugar del pontificado. Pero todos son obispos, así que se diferencian en razón no de su potestad, sino conforme a lo que hacen. Así que, en este orden de ideas, ¿qué es un ángel? Ángel viene del griego ángelos, angeloi, que significa mensajero. Así que en este orden de ideas, Luzbel, Satanás, el demonio, el ángel más bello, tenía una especial misión de parte de Dios, ciertamente que sí. Pero esta misión fue debatida por él. Decidió dar la espalda y en razón de esto se convirtió en daimonon, es decir, en adversario. Y esto es muy importante que lo entendamos, porque él ya no confiere la gracia que de Dios viene en razón de su potestad angelical, sino que, habiendo pervertido su llamado, no siendo ya ángeloi, no siendo ya mensajero, se hace adversario de este mensaje de la gracia divina que es Cristo. Y en razón de esto, pervierte de especial manera este llamado de Dios. Ahora, no es ciertamente que pervierta el llamado que Dios nos hace. Pervierte el corazón que recibe este mensaje. Y luego ustedes y yo lo recordaremos ciertamente en la palabra de Dios. Fíjense en ustedes que un sembrador salió a sembrar y una parte de aquella semilla cayó entre abrojos y otra entre piedras y otra ciertamente en tierra buena. Y en razón de esto, pasó algo con una, con otra la otra, y luego con la otra la otra. Y solamente dio fruto aquella que estaba en tierra buena. Así que, siendo Satanás en principio ángeloi, es decir, mensajero, decidió ser daimonon con muchos más. Dice la Sagrada Escritura que al menos una tercera parte fueron caídos. Fueron ciertamente ángeles caídos y puestos en este mundo como adversarios por su propia y libérrima voluntad. Y esto es importante mencionarlo, porque así como Dios nos hizo libre a ustedes y a mí, también a los ángeles. E insisto, ángeles, tronos, dominaciones, principados, potestades, querubines, todos y cada uno de ellos. No en razón de su poder, sino en razón ciertamente de este orden jerárquico, en razón de lo que hacen, se permitieron muchos de estos dar la espalda al Señor. Y esto es muy importante, porque esto nos ubica ciertamente en este proceso bendito a través del cual ustedes y yo podremos ciertamente entender cómo luchar contra aquel que antes era ángelos, es decir, mensajero, y hoy se convirtió en adversario. Adversario de Dios, adversario nuestro. El ángel hoy, el ángel llevaba el mensaje de la presencia de Dios. Lleva el mensaje de la presencia de Dios. Tu ángel de la guarda, guarda como custodio este amor bendito, que es el amor de Dios, para hacértelo notar de especial manera. Pero el adversario y todos cuantos se rebelaron contra Dios, ciertamente dando la espalda a Él, decidieron no recibir su amor. Así que son adversarios del amor primero. Son adversarios del amor de Dios. Y en razón de esto, evidentemente tenemos que identificar ciertamente los ataques de Satanás. Ustedes seguramente muy bien saben que cuando un ejército quiere ser victorioso, tiene que conocer de especial manera a su enemigo. Y aquí tengo que decirles algo, algo que no nos puede aterrar, por supuesto, pero sí que nos tiene que aterrizar respecto del sentido de la fe, pero por supuesto de lo que acontece en el interior de nuestra vida. Yo quiero que ustedes entiendan algo.

al presente, al pasado y al futuro, a este cronos en griego, en razón del tiempo que nos permite, en efecto, las horas, los minutos y los segundos, y la ubicación espacio-temporal. No así en Satanás, insisto, porque él pertenece a la eternidad de Dios, a este tiempo en donde no hay reversa alguna. Así que en razón de esto, lo más importante es que entendamos que ustedes y yo podemos ciertamente volver al corazón de Dios, volver al corazón de Dios. Nada que ver ciertamente con la canción de Vicente Fernández. Cuando hablo de volver al corazón de Dios, estoy hablando de una actitud de continua conversión, de volver el rostro a Dios, para entender, como dice la Sagrada Escritura, que sin Él nada podemos. Y en este orden de ideas existen dos clases de pecado: el pecado leve y el pecado grave. Atención a esto, porque los pecados en sí mismos, en efecto, confieren una situación de división y ruptura, pero el pecado leve en menor grado y el pecado grave en mayor grado. Para el perdón de los pecados graves, la absolución sacerdotal, que quiero insistir en esto para todos y cada uno de ustedes, más porque no sé de qué denominación sean, pudiendo ser de la que fueran, ciertamente siendo todos bienvenidos, mas no es el sacerdote el que perdona, no, no lo es. Yo que me voy a confesar con un sacerdote, pecador como yo, sí, también tienes razón en aquello, mas porque los sacerdotes también necesitamos de este corazón de Dios que nos permite amarlo, reconciliándonos con Él continuamente. Pero no es el sacerdote el que perdona los pecados. Es Cristo quien lo hace. Cristo, alter Christus, esto es lo que es el sacerdote. Y en razón de esto, este otro Cristo con el que te encuentras, ves a tu humanidad no para juzgarte ni condenarte, sino para amarte. Y si por oprobio o alguna situación, alguno de ustedes, por desventura más que cualquier otra cosa, se sintió juzgado por un sacerdote, condenado, regañado, ciertamente yo en nombre de este sacerdote le pido perdón. ¿A cuántos de ustedes hayan recurrido al sacramento de la confesión queriendo encontrar paz a su alma, encontraron desdicha y tristeza porque aquel no permitió que cada uno de ustedes besara la misericordia de Dios, mas fue obstáculo? También los sacerdotes somos culpables de aquello. Cuando no administramos el sacramento de la penitencia, entendiendo que es la misericordia de Dios la que está en Mavesa, y quiénes somos nosotros para juzgar y condenar. Mas en razón de esto, el Papa Francisco, que ya fallecido, decía: queridísimos sacerdotes, perdonen todo, porque Cristo todo lo perdona. Así que cuando te encuentras con un sacerdote, te encuentras con el perdón de Dios, que no juzga, sino que ama. Y hay hermanos sacerdotes, quiero pensar más bien que sin querer laceran, hieren profundamente y de manera grave el corazón de un alma que quiere ir a reconciliarse con Dios, se siente especialmente lacerada en este momento, de especial bendición para aquella alma. Dios todo lo perdona. Dios todo lo perdona. Y luego, entender aquello es entender si

0: Exactamente, que Dios nos perdona porque nos ama, infinitamente nos ama. Como, y no te vayas a escandalizar por esto, ama también ciertamente a Satanás, mas porque aunque Satanás es daimonón, es decir, se ha revelado de especial manera ante Dios, dando la espalda a él, Dios todavía le sostiene y le ama a Dios, porque Dios no puede hacer otra cosa más que amar. No, no puede hacer otra cosa más que amar. Solamente que Satanás no resiste el amor. Justamente hoy, en la mañana, estaba en un proceso, ciertamente, con una personita que conocí por bondad de Dios más que cualquier otra cosa, especialmente atacada por Dios, por el demonio. Y viene siempre, ciertamente, esa personita con quien es su papá, su mamá, y hoy su hermana. Y yo les decía hoy a ellos, hoy vamos a hacer algo que Satanás no tolera. Podría yo practicar un exorcismo, ciertamente, pero Satanás no tolera el amor de Dios. Así que dejé a un lado el ritual para decirle a papá, a mamá, a la hermana, ámenla. Hagan que ella, a través de ustedes, sienta el amor de Dios. Y vieron ustedes ese momento, y por supuesto, el arranque de Satanás. Ciertamente que en ese momento buscaba hacer daño a aquella alma. Pero quiero decirles algo más. Sí, sí, ciertamente, y en ese orden de ideas, Dios, haciendo ciertamente lo pertinente, también perdona a todos y cada uno de vuestros pecados, los graves y los leves. Pero yo no sé si tú lo sepas, y hoy ciertamente lo sé, lo debes saber. Cada vez que ustedes y yo celebramos con especial devoción la Santísima Eucaristía, cada vez que ustedes y yo, especial manera, celebramos con especial bendición la Eucaristía, al momento en que la iniciamos, hay un momento de recogimiento en donde pedimos perdón al Señor por nuestros pecados. Y en memoria de esto hacemos una confesión de boca de aquellos pecados, ciertamente, que tenemos en nuestro corazón diciendo, yo confieso ante Dios Todopoderoso. Y en razón de esto, luego el sacerdote pone sus manos. Dios Padre misericordioso, y continúa una breve oración, ciertamente, oración a través de la cual, por ella, son perdonados vuestros pecados veniales, vuestros pecados leves. ¿Qué se necesita entonces para que haya pecado? Porque aquí tenemos que andar con cuidado. Primero, entendiendo que no todo es pecado. Segundo, alejándonos de cualquier situación de conciencia escrupulosa, en donde aquella conciencia escrupulosa entienda ciertamente que todo es pecado y que en todo está la mano de Satanás cuando no lo es así. Hay tres elementos que son sensatos y necesarios para que haya pecado. Mas si no lo hay o alguno de ellos falla, pecado no habría. El primero de estos, la conciencia. Implica un conocimiento. En el acto de la voluntad y en el acto del entendimiento que implica saber aquello sobre aquello que yo estoy haciendo. A esto yo le llamo conciencia. Sé de aquello que hago, en efecto. Luego, el propósito o la intención. Y esto implica con el acto a través del cual, más bien el acto no, sino la intención de aquel acto. Y luego, la materia, que es el acto en sí misma. Y entonces voy a poner un ejemplo para que ustedes me entiendan. Un ejemplo cualquiera, respecto de un pecado cualquiera. Yo tengo odio hacia una persona. O procuro el chisme. El hablar de una persona. Estoy hablando en conciencia de esta persona mal, en conciencia, porque sé que lo que hablo daña a esta persona, le lacera, le hiere en su dignidad. Sé que ciertamente aquello que hablo, me conste o no, está dañando a esta persona y su integridad. Tengo toda la intención ciertamente de hacerlo y el propósito de hacerlo. En el pensamiento, voy a hacerlo. Y lo hago justamente en el acto de la materia, cuando me permito hacerlo, cuando estoy hablando de esa persona. Así que, si en este orden de ideas dijéramos falta la conciencia, pues tenemos que decir ciertamente que, por ejemplo, en una personita que tiene discapacidad mental, por ejemplo, cognitiva, leve, grave, hay una situación particular en donde a él atañe una situación de una falta de conciencia. Yo no puedo culpar a un niño de 2 años frente a una situación que hizo mal. Por supuesto que no. Pero la conciencia se despierta ciertamente a partir de los 4 años de edad. Así que un niño a partir de los 4 años de edad sabe perfectamente qué hace y cuál es el propósito y el acto mismo de la materia. Y esto en referencia de todo. Luego no me refiero solamente al pecado. Y en razón de esto, insisto, es importante que lo tengamos en cuenta. En este orden de ideas, ciertamente mencionar que estos ataques sí que pervierten y dañan de especial manera, y Satanás los busca incesantemente, de manera continua, para hacernos lejanos a Dios, a su presencia. Nos rompe el pecado, la comunión con Dios, no para hacernos semejantes a Dios, sino para hacernos semejantes al daimonón, al adversario. Por eso dice la Sagrada Escritura que el padre de la mentira es el demonio. Así que cuando ustedes y yo mentimos, ¿de quién resultamos siendo hijos? Bueno, y esto es algo que nos atañe a todos, cuidar de especial manera. Y en razón de esto, mencionar de manera muy, muy, muy breve que así como en un ejército alguien tiene que acabar, atacar primero, Satanás ciertamente suele hacerlo. Tengo que mencionar ciertamente que el pecado grave tiene que ver con los pecados capitales. Capital viene de la palabra caput caputis, que es cabeza. Así que cuando hablamos de un pecado capital, estamos hablando de algo que es de suma importancia. Voy a poner un ejemplo. La capital de Colombia, por supuesto, es Bogotá. Así que en razón de esto, Bogotá guarda una importancia sin igual. Y por eso aquí está ciertamente la presidencia, por ejemplo, de la República. Y no en otra ciudad, porque esta es la ciudad capital, ¿sí? Caput caputis, cabeza. Así que Satanás ataca ciertamente con pecados que se vuelven cabeza, especialmente importantes, porque sabe él que haciéndolos nos causa especial lesión y gravedad que nos aparta ciertamente de Dios. Luego no voy a ir sobre la definición de cada uno de ellos, mas cada uno de ustedes ciertamente lo pudiera hacer. Estos pecados capitales son 7. Soberbia, lujuria, gula, avaricia, envidia, ira y pereza. Y en razón de esto, el contraataque. Mas ciertamente nuestro tema es cómo hacer frente a los ataques del demonio. Pues bueno, aquí ya hay unas maneras a través de las cuales ustedes y yo podemos ejercitarnos. Primero, en virtud de las virtudes ciertamente teologales, es decir, la fe, la esperanza y la caridad, y luego a través de las virtudes cardinales, templanza, justicia, bondad, en fin. Pero frente a esto, algunos elementos que causan especial daño en este contraataque frente a las situaciones que Satanás suele atacar para hacernos daño. Frente a la soberbia, la humildad, frente a la lujuria, el don de la castidad, frente a la gula, el don de la templanza, frente a la avaricia, la sencillez, frente a la envidia, la caridad, frente a la ira, la paciencia, y frente a la pereza, la laboriosidad. Insisto, no voy a ahondar mucho sobre aquello porque ustedes lo pudieron averiguar ya de manera personal, ciertamente. Estas maneras a través de las cuales contraatacamos son como el humus en la tierra. Verán, el humus es lo que hace que la tierra sea pródiga. Y en razón de esto, una semilla brote. Es el humus, no es la tierra en sí misma. Luego, esta es la mejor manera a través de la cual podemos contratocar ciertamente a Satanás. Y todas estas y cada una de estas virtudes, por supuesto, van acompañadas con especial amor, porque sin ellas, conforme a como dice San Pablo, sin el amor seríamos como una campana sin tímbalo. Una campana sin tímbalo, pues no sirve para nada. Ahora bien, en razón de esto, tengo que mencionar algo, y justamente lo siguiente. Miren, hijos, a veces ustedes y yo pensamos en situaciones extraordinarias. A mí hay gente que me pregunta, padre, ¿y cuál es la mejor manera para hacer frente a Satanás? ¿Cuál es la oración más poderosa, la más power, las que nos permiten ciertamente vencer de manera insofacta a Satanás? Y bueno, primero que tengo que decir es que sin Dios, insisto, nada podemos. Si tú y yo vamos a luchar contra Él, con nuestras propias fuerzas, no, démonos por vencidos. Ya Satanás nos ganó. No podremos. Lo lamento decir, tú y yo, con nuestras propias fuerzas, no podemos. Recuerden ustedes, Satanás es un ángel revestido de especial poder. Y sin embargo, como dice el Salmo 8, lo hiciste poco inferior a los ángeles, mas lo coronaste de gloria y dignidad. En orden de conocimiento, superioridad, por supuesto, es un ángel es un poco más que un ser humano, pero ustedes y yo fuimos coronados de gloria y dignidad, y esta gloria y esta dignidad, ¿qué nos la dan? Quise desarrollarlo a través del Sacramentum Vitae. ¿Y qué es esto? Sacramentum Vitae es la vida sacramental. Especialmente hoy importante, la más obviada, porque lastimosamente hemos hecho de los sacramentos un circuito social. Tanta tristeza me da por esto en un matrimonio, la vida social. Llegan los invitados a la ceremonia, a un evento social, y es un sacramento el que celebran. Esto me da vergüenza y al mismo tiempo tristeza. Las personas que llegan ciertamente a celebrar este sacramento no tienen ni idea de lo que significa, mucho menos de lo que celebran y mucho menos del lugar en el que están. Así que, en razón de esto, tengo que decir algo. Si ustedes me preguntaran cuál es el sacramento por excelencia, la Eucaristía. La Eucaristía, la más importante. La Sacrosanctum Concilium, en el numeral 6, menciona ciertamente que la Eucaristía es la fuente y el culmen de la vida cristiana. fuente y culmen. ¿Y por qué esto? Porque toda la vida litúrgica de la Iglesia ciertamente gira en torno al sacrificio eucarístico y por tanto a los sacramentos. Y voy a decir algo sin temor a equivocarme, gústele al que le guste. Hay un término en latín, ecclesia nulla salva est. Fuera de la Iglesia no hay salvación. Así que es por esta única Iglesia, la Iglesia militante de Cristo, Iglesia celeste, purgante y terrestre de nuestra Iglesia católica, que ciertamente ustedes y yo somos salvos, pero también aquellos que no creen, también aquellos que tienen una confesión de fe distinta, sea cual fuere. ¿Por qué? Por esto que acabo de mencionar, toda la vida de la Iglesia gira en torno al sacrificio de Cristo, sacrificio eucarístico. ¡Atención a esto! Sacrificio eucarístico que se da para todos los hombres, para toda la humanidad, más porque dice la Sagrada Escritura que Dios quiere que todos los hombres se salven y lleguen al conocimiento de la verdad. Mas es por Cristo que así se presenta en el altar, que ustedes y yo besamos su gloria. Ciertamente también un ateo puede recibir la misericordia de Dios. Mas porque la Iglesia nunca condena, incluso en cualquier oprobio o situación, incluso de suicidio. La misericordia de Dios se hace encontradiza por este sacrificio de Cristo. Así que en razón de esta misericordia, el sacramento existe en y para la vida de la Iglesia. Y como en conformidad, ciertamente, nos los permiten muchos santos entender, más es ciertamente por este sacramento en el que ustedes y yo podemos compartir la comunión con Dios en el amor mismo que es uno y trino, Padre, Hijo y Espíritu Santo, más porque Dios Padre no hace nada solo, Dios Hijo tampoco, Dios Espíritu Santo tampoco. Todo ciertamente confiere en la Trinidad misma. Y en razón de esto, ¿por qué les menciono aquello? Porque todos los sacramentos, no nos descobijemos frente al tema. ¿Cómo hacer lucha frente a tantos ataques de Satanás? ¿Cómo luchar frente a los ataques de Satanás? Y esta es la clave, este es el centro. Sacramentum vitae. Entendiendo ciertamente por regalo, gracia y misterio, el don de la Eucaristía, pero el don sacramental, puesto no por invento de la Iglesia, como piensan algunos, mas porque todos ellos consignados en la Sagrada Escritura están, los sacramentos no solamente nos edifican, sino que también nos santifican. ¿Y esto qué significa? Que a través de la vida sacramental, Dios nos confiere el estado de la gracia y nos hace partícipes de su santidad. Y sí, nos hacemos santos cada vez que recibimos un sacramento. Dios nos confiere de especial manera la gracia de la santidad en ellos. Y en razón de esto, Cristo es el cuerpo místico de la Iglesia, y la Iglesia se hace santa cada vez que se vuelve santo como su cabeza lo es, a través de estas gracias sacramentales en razón de sus palabras y acciones. Por eso no es concomitante el que Cristo sea cabeza y ustedes y yo como miembros de la Iglesia nos posibilitemos una situación contraria a la voluntad de Dios. Odiar, tener resentimiento en el corazón, una falta de perdón.
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4: Son las 12 y 58 minutos.
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0: El Evangelio de hoy, mis queridos hermanos, es de Lucas capítulo 7, versículos 31 al 35. En aquel tiempo Jesús dijo: ¿Con quién compararé a los hombres de esta generación? ¿A quién se parecen? Se parecen a esos niños que se sientan a jugar en la plaza y se gritan los unos a los otros. Tocamos la flauta y no han bailado, cantamos canciones tristes y no han llorado. Porque vino Juan el Bautista, que ni comía pan ni bebía vino, y ustedes dijeron: este está endemoniado. Y viene el Hijo del Hombre, que come y bebe, y dicen: este hombre es un glotón y un bebedor, amigo de publicanos y pecadores. Pero solo aquellos que tienen la sabiduría de Dios son quienes lo reconocen. Esto es palabra del Señor.
1: Gloria a ti, Señor Jesús.
0: Mis amados hermanos, este evangelio de hoy es como de esos difíciles de entrarle, pero vamos a entrarle con toda. Y me surge una pregunta a partir de esta palabra. ¿Y si el problema no es Dios? Porque es que hay algunos que piensan que el problema es Dios. Que Dios no está conmigo, que Dios me olvidó, que Dios está pendiente de los rezanderos, que Dios está pendiente de los que están más cerca de Él. ¿Y si el problema no es Dios, sino que no queremos dejarnos sorprender por Él? Esto es una realidad y es una pregunta muy valiosa para reflexionar. Jesús dice en la palabra inicialmente hoy, una palabra que llama además muchísimo la atención, ¿con quién compararé a los hombres de esta generación? Y yo pensaba, Jesús está hablando de su generación, pero también está hablando de la nuestra. Y entonces pone el ejemplo de unos niños que están en la plaza y se reclaman unos a otros. Tocamos la flauta y no han bailado. Cantamos canciones tristes y no han llorado. Es como si Jesús estuviera describiendo a personas que nunca están satisfechas. En mi pueblo decían: no lavan ni prestan la batea. Aquí creo que no se dice batea, sino que se dice... ¿Cómo se le dice a eso, Charlie? A la batea, donde uno lava la ropa.
1: El lavadero.
0: Sí, es como el lavadero, ciertamente. Entonces, nunca están satisfechos en la vida. Si haces una cosa, protestan. Si haces otra, también. Si eres de una manera, te critican. Si cambias, también te critican. Y Jesús lo lleva todo a algo todavía más profundo. Dice que vino Juan el Bautista con una vida austera, con una predicación fuerte, llamando a la conversión, y dijeron: está endemoniado. A cualquier cosa le sacaban un pero esta gente. Y después viene Jesús, que comparte la mesa, que come con la gente, que se acerca a los pecadores, que toca las heridas, que entra en las casas, que devuelve la esperanza. ¿Y qué dijeron de Jesús? Este hombre es un glotón y un bebedor, amigo de publicanos y de pecadores. Póngase a pensar usted en los, por ejemplo, en los papas recientes. Póngase a pensar en, al menos en los que han pasado a lo largo de mi vida: Juan Pablo II, Benedicto XVI, mi amado Francisco, ahora León XIV. ¿Y qué ha dicho y ha dejado de decir el mundo? De cada uno tiene algo que decir. De cada uno el mundo ha dicho algo. ¡Qué impresionante! Juan hizo una cosa. Lo relata el texto, que el Bautista vivía humildemente, vivía entregado a los otros, y encontraron un motivo para rechazarlo. Jesús hizo lo contrario y también encontraron un motivo para rechazarlo. Y entonces uno se pregunta, ¿cuál era realmente el problema? El problema no era Juan, el problema no era Jesús, el problema no es ninguno de los papas, de los que también han hablado. El problema es un corazón que no quiere dejarse tocar por Dios. Ese es el problema. Un corazón que no quiere dejarse tocar por Dios. Y eso también nos puede pasar a nosotros, porque a veces no queremos que Dios nos transforme. Queremos que Dios confirme lo que ya nosotros queremos hacer, como nosotros queremos vivir. Queremos que Dios haga las cosas como nosotros pensamos. Queremos que Dios nos dé la respuesta que ya tenemos preparada. Esta es la respuesta. No hay nada ya más que pensar ni que discernir. Y cuando Dios actúa de una manera diferente, decimos: Señor, eso no era lo que yo esperaba. Y quizás hoy Jesús nos está preguntando, ¿estás dispuesto a reconocerme aunque yo no actúe como tú esperabas? Te voy a repetir la pregunta que te hace el Señor el día de hoy. ¿Estás dispuesto a reconocerme aunque yo no actúe como tú esperabas? Porque esa es una de las grandes dificultades de fe, mis hermanos. Nosotros tenemos una imagen de Dios, una idea de Dios. Tenemos una idea de cómo deberían suceder las cosas. Señor, si me amas, esto tiene que salir así. Señor, si estás conmigo, esta enfermedad debería desaparecer. Señor, si estoy haciendo las cosas bien, no debería tener problemas. Señor, si te he pedido tanto, ¿por qué todavía no ocurren las cosas? Esto, y se me ocurre un ejemplo mucho más cercano, pensar en los padres que actúan, pues evidentemente como buenos ciudadanos, pero el hecho de actuar como buenos ciudadanos entonces les hace creer que Dios les va a regalar hijos perfectos, Dios les va a regalar hijos sin problemas. Imagino en un punto de su vida como diciendo, ¿yo para qué me esfuerzo más criando, yo para qué me esfuerzo más acompañando a estos muchachos si van a ser sencillamente lo que quieran ser? Y Dios en esto tiene mucho que decirnos, mis hermanos, porque Dios no responde según nuestro libreto. Dios no responde a lo que nosotros esperamos. Porque cuando nosotros estamos esperando algo en específico y la voluntad de Dios ocurre de otra manera, entonces terminamos pensando que Dios no está. Pero quizá Dios sí está, solo que está actuando de una manera que todavía no alcanzamos a comprender. Y mira a Jesús. Jesús no vino a cumplir las expectativas de la gente, porque muchos querían era que él levantara un ejército para arrasar con el ejército romano que estaba oprimiendo al pueblo judío. Jesús lo que vino fue a revelar el corazón de su Padre. Y esto significa que muchas veces Dios va a sorprendernos, Dios va a sorprenderte, porque Dios no siempre llega como nosotros imaginamos. A veces esperamos que Dios llegue con algo extraordinario y Dios llega en una persona que nos llama, en una conversación, en una palabra, en una eucaristía, en una oración, en una canción. Cuidado con las canciones, Charlie, porque ahí llega Dios también. En un mensaje que escuchamos precisamente en esta buena mañana llega Dios. Hace unos días, ustedes saben que a mí me encantan los cuentos. Me escribió un joven, alguien le dio mi teléfono referenciado desde Barranquilla, él ahora se mudó a Medellín. Y ese joven, exitoso a los ojos del mundo, desde todo punto de vista, buen matrimonio, padre de familia, buen puesto en una empresa. Pero es un joven que apenas conversamos por el teléfono unos minutos. Me dijo, padre, no siga hablando porque me encuentro en mi oficina y siento muchísimas ganas de llorar. Este hombre le falta un empujoncito para soltar todo lo que tiene aprisionado adentro. Y ese poquito que tiene y ese poquito que le falta, hay una necesidad muy grande de hablarlo con alguien. Y el Señor pues me lo colocó en el camino y me colocó en su camino. Hace unos días que regreso ya a la ciudad, me decía, padre, pero ¿a qué hora final de la tarde, noche puede usted atender? Y yo, no, mijito, pues yo duermo en la noche, entonces no puedo tampoco. Y finalmente se cayó la conversación. Y a mí cuando venía esta mañana a la emisora me dio por escribirle y me dice, padre, su mensaje es una confirmación para una pregunta que le acabo de hacer a Dios. Y yo decía, wow. Ciertamente venía en el camino, le escribí a mi hermano, le escribí a otra persona, estuve pendiente como de varias cosas, obvio responsablemente porque no venía yo manejando, sino hoy hay pico y placa. Y le escribo yo a este muchacho y digo, qué impresionante. En alguien que nos habla sin esperar, en alguien que nos habla sin estar sumergidos en una conversación, allí Dios también tiene algo para decirnos hoy en este día. Alguien que nos dice perdona, alguien que nos dice te necesito, alguien que nos da una oportunidad para comenzar de nuevo. En una puerta que se cierra también está Dios, incluso en un momento difícil que termina mostrando algo de nosotros que necesitábamos sanar. Y Dios está hablando, mis hermanos. En todo momento Dios está hablando. Y la pregunta es, ¿estamos escuchando lo que Dios está hablando? Esto también me llama mucho la atención. Porque el Evangelio termina con una frase preciosa y dice, la sabiduría se acredita por todos sus hijos. Es decir, la verdadera sabiduría consiste en aprender a reconocer la presencia y la acción de Dios. No solamente cuando todo sale bien, también cuando no entendemos. También cuando estamos esperando, también cuando tenemos preguntas, también cuando la vida no se parece a lo que habíamos planeado. Hay una diferencia muy grande entre decir, Dios tiene que hacer lo que yo quiero, a decir, Señor, enséñame a descubrir qué estás haciendo. Y yo debo darle muchas gracias a Dios porque estoy rodeado de gente así. Estoy rodeado de todo tipo de gente. Pero he tenido la dicha y la bendición de descubrir personas que me han enseñado a vivir de esta manera. Enséñame a descubrir qué estás haciendo, Señor. No me hagas perder la paz porque siento que no me estás escuchando. No me hagas perder la paz en medio de la dificultad. No me hagas perder, Señor, la paz en medio de mis esperanzas particulares. Señor, enséñame a descubrir qué estás haciendo. Te invito a que se lo digas hoy a Dios. Señor, enséñame a descubrir qué estás haciendo. Repítelo allí. Colócalo en el Facebook si estás escuchándome en Facebook. Señor, enséñame a descubrir qué estás haciendo. Colócalo en la mensajería WhatsApp. Señor, enséñame a descubrir qué estás haciendo. Colócalo con alguna historia en Instagram, @minutodediosmedellin. Alguna historia que tú veas hoy. Una flor bonita, un árbol bonito, que le tomas una foto, que le pones un video, que haces un GIF y dices, Señor, enséñame a descubrir qué estás haciendo. Eso cambia completamente nuestra relación con Dios, porque ya no estamos intentando controlar a Dios, estamos aprendiendo a confiar. Y quizás esta buena mañana hay alguien escuchándonos que está precisamente en este punto. Alguien que lleva mucho tiempo diciéndole a Dios la bendita pregunta difícil de responder. Señor, ¿por qué? Señor, ¿por qué no cambias esta situación? Señor, ¿por qué no llega esa respuesta? Señor, ¿por qué esta persona no cambia? Señor, ¿por qué sigo viviendo esto? Y hoy quizá Dios no viene ni quiere tampoco darte todas las explicaciones. Viene a decirte, no dejes de confiar en mí solamente porque todavía no entiendes lo que estoy haciendo. No dejes de confiar en mí, te dice Dios, solamente porque todavía no entiendes lo que estoy haciendo. ¿Qué le vas a decir a Dios hoy? Hoy le vas a decir, Señor, enséñame a descubrir qué estás haciendo. Señor, enséñame a descubrir qué estás haciendo. Repíteselo ahí, no importa que te llamen loco ahí en tu casa. Señor, enséñame a descubrir qué estás haciendo. ¿Qué estás haciendo en la vida de fulano? ¿Qué estás haciendo en la vida de Juana? ¿Qué estás haciendo en la vida de María? Señor, enséñame a descubrir qué estás haciendo. Yo me lo pregunto en este momento de trance de salud de esta querida amiga servidora Nuri Cepeda en Barranquilla. Una mujer alegre, saludable, hecha pa'lante, de pronto sedada, de pronto en una cama, a la espera de su recuperación. Yo le digo, Señor, así como muchos que la queremos, Señor, enséñame a descubrir qué estás haciendo y qué quieres hacer con esto. ¿Qué quieres hacer con esto? No lo entendemos. Hay cosas que solamente podremos comprender después. Hay cosas que solamente podremos comprender cuando miremos atrás y digamos, ahora entiendo por qué aquella puerta se cerró. Ahora entiendo por qué tuve que esperar. Ahora entiendo por qué aquella persona apareció en mi vida. Ahora entiendo por qué Dios permitió que atravesara aquel desierto. No todo se entiende inmediatamente. No todo se entiende fácilmente. No todo se entiende de una sola y buena manera. La fe también consiste en caminar cuando todavía no vemos todo el camino. La fe también consiste en caminar cuando todavía no vemos el camino completo. Y por eso el Evangelio de hoy nos está invitando a tener cuidado con la crítica también, mis hermanos. Porque estos mismos que criticaban a Juan y a Jesús seguramente tenían una explicación para todo. Y nosotros pudiéramos caer fácilmente en esto. Qué fácil es juzgar, qué fácil es decir, ese debería hacer esto, esa persona debería cambiar, ese sacerdote debería ser de otra manera, esa familia debería vivir así, ese servidor no debería equivocarse. Pero quizás antes de preguntarnos por qué esa persona es así, podríamos preguntarnos: Señor, ¿qué quieres enseñarme a través de esta persona? Señor, ¿qué quieres enseñarme a través de esta persona? Porque Dios también puede hablarme a través de alguien que no piensa como yo. Dios también puede hablarme hoy a través de alguien que tiene otro ritmo, a través de alguien que está herido, a través de alguien que incluso me incomoda. Totalmente, yo que se los digo. Y esto requiere especialmente un don del Espíritu muy particular: la sabiduría. Sabiduría. No la sabiduría de saberlo todo, la sabiduría de tener un corazón abierto

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La mies es mucha y los obreros pocos. 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
4: Es la 1:58.
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0: En el nombre del Padre, del Hijo y del Espíritu Santo. Amén. Padre nuestro que estás en el cielo, santificado sea tu nombre. Venga a nosotros tu reino, hágase tu voluntad en la tierra como en el cielo.
1: Danos hoy nuestro pan de cada día. Perdona nuestras ofensas, como también nosotros perdonamos a los que nos ofenden. No nos dejes caer en tentación y líbranos del mal. Amén. Dios te salve María, llena eres de gracia, el Señor es contigo. Bendita tú eres entre todas las mujeres, y bendito es el fruto de tu vientre, Jesús. Santa María, Madre de Dios, ruega por nosotros pecadores, ahora y en la hora de nuestra muerte. Amén.
0: Creo en Dios Padre, Todopoderoso, Creador del cielo y de la tierra. Creo en Jesucristo, su único Hijo, nuestro Señor, que fue concebido por obra y gracia del Espíritu Santo. Nació de Santa María Virgen, padeció bajo el poder de Poncio Pilato, fue crucificado, muerto y sepultado. Descendió a los infiernos, al tercer día resucitó de entre los muertos. Subió a los cielos y está sentado a la derecha de Dios Padre Todopoderoso. Desde allí ha de venir a juzgar a vivos y muertos. Creo en el Espíritu Santo, la Santa Iglesia Católica, la comunión de los santos, el perdón de los pecados, la resurrección de la carne y la vida eterna. Amén.

0: Oh sangre y agua que brotaste del Santísimo Corazón de Jesús, como fuente de misericordia para nosotros.
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1: Son las 3:25.

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0: Muy, pero muy buenas noches a todos nuestros queridos oyentes. Qué alegría, qué gracia, qué bendición tan grande poder compartir nuevamente este espacio, alma y mente. Una oportunidad que Dios nos da para encontrarnos, para seguir reflexionando. Parece siempre muy bello un regalo de Dios que sea en mitad de la semana, como me gusta decirle, que sea en el ombliguito de la semana. ¿Por qué? Porque nos permite, en medio de esta semana que estamos caminando, atravesando, pues evaluar nuestra vida. ¿Cómo va esta semana? ¿Cómo va la vida? ¿Cómo va la realidad familiar? ¿Cómo va la realidad laboral? ¿Cómo estamos? Tanto a nivel personal como espiritual. Por eso aprovechamos estos programas, esta emisora, estos temas para revisar nuestras realidades. Así que es un muy buen motivo para darle gracias a Dios. Yo los invito para que de una vez volvamos a oración. ¿Por qué le vas a dar gracias a Dios hoy, en este momento? Pensemos en todos los milagros que han acontecido en nosotros hasta esta hora. Algunos de ellos los hemos vuelto parte del paisaje. El corazón latiendo, el respirar, la sonrisa amable, el azul del cielo, el verde de las montañas, el calor, la lluvia, son bendiciones y por eso le damos infinitas gracias a Dios. Le damos gracias a Dios por ustedes que nos permiten acompañarles. Ustedes, queridos oyentes, que se permiten también dejarse acompañar por esta bendita emisora. Le damos gracias a Dios por nuestra madre, la Santa Iglesia Católica. Le damos gracias a Dios por la obra del Minuto de Dios en Colombia, por los directivos aquí en Medellín, el padre José Andrés Hurtado. Le damos gracias por los benefactores espirituales y materiales, por el Centro Carismático, por la Casa de Oración Tierra Nueva y por supuesto por la emisora Minuto de Dios Medellín y la emisora Minuto de Dios Cartagena, porque estamos enlazados a esta hora con nuestros hermanos de la emisora Minuto de Dios de Cartagena. Miren, hay mucho motivo para darle gracias a Dios. Ustedes también, vuelvan a este primer momento del programa, un momento de oración en acción de gracias a Dios. Y junto a esta acción de gracias, saludar muy especialmente a quienes nos escuchan a través de los 1230 del AM aquí en la ciudad de Medellín. Recordame, Isa o Cristian, que están en el control hoy, el dial de Cartagena, 89.9, allá en Cartagena, en el FM. En el FM nos escuchan y también en las páginas de Facebook de Medellín, de Cartagena, ahí nos pueden ubicar a ustedes. 89.5, me corrigen aquí, en Cartagena. Así que ustedes, 1230 de la AM en Medellín, 89.5 en Cartagena, gracias por permitirnos acompañarles, por ubicarnos en el dial, por sintonizarnos a través de las señales que tenemos en Facebook en vivo y en directo, porque son las 7 de la noche, 7 minutos, estamos en vivo. Y saludar a quienes también nos escuchan a través de las nuevas tecnologías, la página web, la aplicación, a ustedes que están en Medellín, en Cartagena, en cualquier parte de Colombia o en cualquier parte del mundo, un abrazo de bendición, de alegría y gracias por dejarnos acompañarles. Saludar, como siempre, a nuestros hermanos enfermitos, gracias por acompañarnos ustedes, oramos, los acompañamos, los abrazamos, les enviamos nuestro mensaje de ánimo, de fuerza, de esperanza. Y que esta enfermedad de la mano de Dios se convierta en oportunidad de santificación. Saludar a quienes nos escuchan a través, ya sea del dial, de la señal de Facebook, desde las casas, ahí convalecientes, desde clínicas, hospitales. Los abrazamos. Saludar a mis hermanitos de las cárceles, penitenciarías. A ustedes también los saludamos. Oramos por ustedes. Los abrazamos. Fuerza, ánimo y recuerden que la cárcel sea para el cuerpo, pero nunca para el alma ni para la mente. y están en el control hoy. Los vamos a saludar, claro que sí, ya con micrófono abierto para que esas voces melodiosas se escuchen. Hoy está mi querido Kristen, mi querida Isa. Buenas noches, ¿cómo están ustedes en el control?
1: Buenas noches, ¿cómo vamos?
0: Muy bien, Cristian, ¿cómo vamos en ese control?
1: Aprendiendo mucho.
0: Controlando todo, sí, todo bajo control, ¿o no?
1: Sí, aquí tengo la jaladito a Isa. Isa, saluda.
2: Claro que sí, muy buenas noches, Juan Camilo, muy buenas noches a nuestro invitado y a todos los oyentes que están ahí conectaditos en Cartagena, quizá también de Barranquilla, claramente, y aquí en Medellín, que estamos en alma y mente, o sea, mejor dicho, motivadísimos.
0: El mejor programa que tiene la emisora, el Minuto de Dios.
2: Eso dicen por ahí.
0: Las estadísticas lo mostraron esta semana, que es el mejor programa, el más escuchado.
2: Bendito sea mi Dios.
0: Sí, me quedé sorprendido, pero hay gente que no cree, pero es verdad.
2: No, maravilloso.
0: Son datos y hay que darlos, Isa.
2: Maravilloso, esperamos todos esos apoyos y todos esos mensajes para compartirlos en este espacio, mi querido Juan Camilo.
0: Muy bien, a ustedes dos gracias por lo que hacen ahí en el control. Es un arte, es una labor muy bonita. Ustedes le dan voz y transmiten a quienes van a participar a través de Minuto WhatsApp, a través de del Facebook. Ustedes hacen posible con su trabajo que este programa salga al aire. Así que muchas gracias por lo que hacen, muchachos. Muy bien, con estos saludos, con esta acción de gracias, con esta alegría de estar hoy en Alma y Mente, los invito para que de una vez pasemos a nuestra primera sesión.
3: Cuida tu alma, cuida tu mente.
0: Cuida tu alma, cuida tu mente. Hoy tenemos un tema maravilloso. ¿Cuántas veces hemos escuchado hablar de la humildad? Muchas predicaciones, muchos libros, muchos podcasts. Hay gente, conferencias, hay personas que se han dedicado a retratar la humildad. ¿Cómo volvernos más humildes? Tal vez con la pregunta, ¿para qué sirve la humildad? ¿Quién es humilde? En ocasiones han habido algunas confusiones, creemos que el más humilde es el que menos tiene, o el más humilde es el que vive en un barrio vulnerable, en una zona periférica, el que tiene, no sé, situación económica adversa. Bueno, la humildad, qué tan importante volver sobre ese tema. Pero Juan Camilo, ya lo he escuchado, ya leí sobre eso. Juan Camilo, yo estuve en un retiro sobre la humildad. Yo les voy a invitar para que hoy vamos a degustarnos con el tema de la humildad, tan importante y tan necesario en estos momentos. Y para eso tenemos un invitado maravilloso, que prácticamente es de la casa. Yo estoy que te hago aquí una oficina a vos, Antonio. ¿No te parece muy bacano? Es un honor para mí, una alegría tenerte aquí nuevamente, mi buen amigo Antonio Aristizábal. Antonio, buenas noches, bienvenido a tu casa, la emisora Minuto de Dios, programa Alma y Mente. ¿Cómo vamos?
4: Muy bien, Juan Camilo, gracias por la invitación y bueno, dispuestos a compartir aquí una virtud tan importante que yo creo que todos necesitamos formación. Y puede que hayamos oído hablar de humildad, digamos que hemos oído, pero es que una cosa es oír y otra cosa es empezar a vivir. Entonces la invitación hoy es, bueno, demos un paso más. Y ya con tus preguntas que nos irán guiando, pues vamos viendo cómo es que eso nos ayuda a ser mejores personas y mejores cristianos.
0: La humildad, Antonio, tú lo acabas de decir, tiene un fin. Hablar de la humildad tiene un fin y es ser mejores. A ver, uno cuando toca cualquier virtud está en busca de ser una mejor persona, un mejor ser humano. Ahora bien, Antonio, empecemos de una vez con este diálogo que más que llenarte de preguntas ni más faltaba es generar una conversación a propósito de las participaciones de nuestros oyentes, de los que están en Facebook. De hecho, por aquí ya tenemos mensajitos. El Minuto de Dios Medellín, Elena Gutiérrez dice buenas noches. Elvira Ortiz dice bendecida noche, salud desde Cartagena. Y Marlene García dice, buenas noches, padre. Ya es para el padre José Andrés. Yo le doy tus buenas noches, Marlene. Ya tenemos así participaciones, así que ahí vienen más. Pero mientras llegan esas preguntas y comentarios, Antonio, ¿por qué es importante volver sobre el tema de la humildad? Usted que ve en el mundo, ¿por qué es importante en la realidad de familia, de trabajo, académica, volver sobre el tema de la humildad? ¿Qué pasa?
4: Mira, Juan, el tema parte de que todos tenemos que tener un orden y una armonía interior. Sí, y eso se empieza a reflejar tanto en nuestra vida interior como en nuestras relaciones con los demás. Entonces, cuando hablamos de humildad, tenemos que hablar de un amor a sí mismo, pero un amor ordenado, no un amor desordenado. Y ese es el punto que tenemos que trabajar. Todo desorden genera problemas, ¿ya?, en todas partes, y más en la relación de uno con uno mismo. Hay gente, tú que trabajas con eso, el desorden que a ti te toca organizar muchas veces es porque el amor a sí mismo anda pues en una parte desordenado. Y lo mismo, ¿cómo voy yo a ordenar, cómo voy yo a vivir las relaciones con los demás si tengo un amor de pronto salido un poco de los límites con respecto a mí mismo? Entonces yo no tengo como ojos para ver a los demás ni para entender a los demás. Entonces, claramente tenemos hoy en este programa para nuestros oyentes, evalúa, mira, ¿cómo estás de amor propio? Lo tienes muy chiquito, porque a veces se habla de soberbia, pero a veces se habla es que no se habla de la pérdida de la autoestima, ¿cierto? ¿No? Entonces tenemos que empezar a hablar es dónde está fundamentada la humildad, dónde está fundamentado el amor propio.
0: Antonio, tocaste una palabra que tengo que detenerme, que es la palabra desorden. Hay un libro que a mí me marcó mucho la vida, El orden del amor. Me marcó porque, pues, en nombre del amor se cometen actos bellísimos, pero también en nombre del amor se puede hacer mucho daño. Porque ciertamente para amar hay que tener un orden, y lo acabas de decir, para el amor propio hay que tener un orden, ¿verdad? Ahí hablamos de autoestima, de autoimagen, de autoconciencia, de autoconcepto. Bueno, se desprenden unos conceptos más amplios, pero para hablar de orden, a ver, ¿en qué momento de la vida, digamos, estas personas que nos escuchan esta noche y dicen yo quiero dedicarme realmente a cultivar esta virtud u otra, ¿dónde tendría que ubicarme? ¿En qué momento de la historia? ¿Dónde se toma la decisión de ser un desordenado emocional en la forma de que me vinculo? ¿Se ubica, digamos, en la historia del ser humano ese orden? ¿Es una decisión? ¿Qué implicación podemos hablar de del ambiente? ¿La familia influye? Porque es que en última somos seres en relación, Antonio. Entonces, bueno, nos construye el otro, pero eso nos quita como responsabilidad en ocasiones. Como que no es que a mí me crearon de tal manera o tal otra. Entonces, como que me voy tomando distancia de lo que me corresponde empoderarme. ¿O qué? ¿Cómo funciona?
4: Sí, claro, definitivamente. Mira, muy importante el fundamento. ¿Y cuál es el fundamento de ese amor propio, de ese orden? Yo saber quién soy. Porque es que, y eso arranca desde la casa. ¿Quién es uno? Yo soy una persona humana con una dignidad grandísima, infinita, que es ser hijo de Dios. O sea que ya por ser persona, ya alcancé el máximo valor que puedo tener. Entonces, cualquier otra valoración por plata, por belleza, por habilidades, bueno, lo que sea, ya va en un segundo plano. Pero hoy en día, como no tenemos claridad de quiénes somos, por falta de formación en la casa, también porque el ambiente nos empuja. Ahora, mira, con ese tema de la belleza, que del modelaje, que claro, no sé qué, que el formato 90, 60, sí, 90, que tengo que sacar las máximas notas, etcétera, etcétera.
0: Los estándares muy establecidos ya en la realidad social, claro.
4: Entonces, en la familia a veces se falla porque no lo valoran a uno por ser persona, sino porque es muy inteligente o porque es muy bonita o porque tiene unas habilidades para algo. Entonces, en la casa valoran más el que sabe tocar un instrumento musical que el que le va normal en un estudio de bachillerato, de universidad. Entonces, pero es que no estamos partiendo, es que no sabemos el valor que tenemos, y yo creo que eso es importante hoy. Si tú quieres empezar a ser humilde, tienes que ser consciente de que tienes una dignidad grandísima y que no depende ni siquiera del estado emocional, porque dirá uno, un niño down, entonces va a valer menos un niño down que un niño, entre comillas, normal. Total. No, tienen la misma dignidad, entonces no puedo valorar. Entonces, un niño down tiene vida y es dignísimo. Entonces yo creo que por ahí tenemos que empezar.
0: Eso ordena, ¿cierto? ordena reconocerme digno, reconocerme único, reconocerme valioso. En ocasiones se nos olvida que el mero hecho de ser hijos de Dios nos da un estatus. Yo a veces le digo a las personas, hay que sentir un orgullito, pero no es orgullo dañino, sino alegre de que somos pensados por Dios, soñados por Dios, creados por Él, y aparte nos da un proyecto, nos da un plan, porque está profundamente enamorado de nuestra alma y la quiere, ¿cierto? Eso ya nos da una condición. Hay veces se nos olvida, por lo que tú mencionas, hoy en día ver los estándares sociales, académicos, los títulos, si no tienes este título o si no vives en tal lugar. Cuando uno atiende, por ejemplo, a adolescentes, si no tienes tantos seguidores en las redes sociales, no clasificas, por decirlo así, como que no estás en el top. Y hoy en día no estar en el top es muy doloroso. Yo recuerdo mucho un paciente, por ejemplo, hace algunos años, un par de años, tal vez 2, 3 años, que tuvo que consultar conmigo porque el tema de las redes sociales lo estaba aplastando, diríamos, no tener un número de interacciones o de seguidores o de me gusta en sus publicaciones, lo llevó a un estado de desconcentración en el colegio, por ejemplo, por estar pensando en qué volver a publicar y mirar cuántas personas le dieron like a su publicación, no estaba rindiendo académicamente, un chico joven de bachillerato. Entonces hay que pensar, a ver cuáles son, el orden, volvemos a la palabra, el orden, a ver qué es lo prioritario en mi vida, sentirme hijo amado, querido, de Dios, pensado por Dios, o será que eso se me está desordenando y esas prioridades, lo que debería estar en primer lugar, lo tengo en el tercero, en el cuarto o en el quinto. Y estoy poniendo allá, en ese primer lugar, lo externo. Una figura, un cuerpo, una imagen en la red social, una máscara. Una máscara. Cuando en esos días teníamos el retiro la semana pasada de Sanando mi Niño Interior, cuando mencionábamos una herida a partir de la propuesta de Erickson y de los hermanos Lin, decíamos que cada herida trae consigo una máscara. A ver, ¿esa máscara le está dando orden a mi vida? Tendríamos que preguntarnos. ¿Ordena mi proyecto? ¿Le da valor a lo que soy? ¿O esta máscara está escondiendo miedos, angustias? ¿Está escondiendo el pecado? ¿Esta máscara que me estoy poniendo me impide fluir con tranquilidad, clarificar un proyecto familia, un proyecto laboral? Entonces miren que ya Antonio nos has dado unas herramientas muy bellas de reflexión y de inicio, digamos, estos primeros pasos. Si bien el tema es la humildad, está enmarcado en una virtud. Y para hablar de virtud hay que hacerle con calma, ¿cierto? Porque es que en ocasiones también pienso, y tú nos vas a ayudar con eso en este momento, te lo pido por favor, tanto que hablamos de virtud, pero Antonio, ¿qué es una virtud? Eso se nace con eso, eso se construye, se va a la universidad y yo aprendo a ser virtuoso en la universidad, eso se hereda de la mamá, ¿eso cómo funciona la virtud, Toño?
4: Mira, la virtud es un hábito operativo bueno, uh-huh, que definitivamente tiene que provenir de esa fundamentación que yo tengo, de esa imagen que yo tengo de mí mismo. Si yo, entonces, una virtud es algo operativo bueno, o sea, que yo hago cada vez, o sea, operativo y hábito. Entonces, yo tengo que empezar a valorar qué es lo que hago. Okay. Porque cada cosa que yo hago tiene una característica, me genera una facilidad para seguirlo haciendo.
0: Okay.
4: Entonces, yo tengo que ser responsable conmigo mismo para saber valorarme. Entonces, si yo me valoro bien, me sigo valorando bien, pero si yo me valoro mal, me voy desvalorando, voy cogiendo otros valores que de pronto no son consecuentes con la realidad, porque es que la realidad existe y yo tengo que estar conectado con eso. Entonces, como la primera aproximación.
0: Es tan tremendo eso, Toño, porque me pones a pensar en algo muy tremendo, y es que el hombre de hoy, o yo no sé, a lo largo de la historia, a ver, vamos a debatir pues, ¿tiende al bien o tiende al mal? Eso lo dice Rousseau por allá en un libro, nos contaba el padre Jim en estos días. El hombre nace bueno y la sociedad lo corrompe, dice Rousseau. Sí. Como partiendo del tema de la virtud, antes de entrar en la humildad propiamente, a ver, el hombre tiende a ser virtuoso. O el hombre, porque es que ¿O será que yo estoy muy contaminado ya, Toño, de tanto? Tal vez por mi trabajo, pues yo recibo son problemas todo el día. Y unas veces, de hecho, justamente del programa te contaba socialmente el nivel de las cosas tan tremendas que uno se encuentra cuando pasa por la calle y ve una noticia, abre sus redes sociales. Y uno hay veces dice, o yo, voy a hablar en primera persona, me cuestiona, ¿será que el hombre tiende al bien? O fácilmente ese hábito bueno del que tú nos estás hablando, pareciese que pasa también a un segundo plano y mejor tiende al mal. Parece que le agrada más el mal. ¿O vos cómo lo lees?
4: Pues mira, yo siguiendo a Santo Tomás, ¿qué dice Santo Tomás? El hombre siempre tiende, siempre busca el bien.
0: Okay.
4: ¿Dónde está el cuento? El cuento está es que a veces, por el pecado original, por las pasiones desordenadas, creemos ser bien lo que realmente no es, ¿ya?
0: Okay.
4: Entonces, ¿esto a dónde nos lleva? A la verdad.
0: Okay.
4: Que yo tengo que, por eso rematamos en el tema del fundamento, yo soy hijo de Dios, entonces, ¿eso qué significa? ¿Y eso de dónde viene y para dónde va? Mm. Y ahí es donde yo tengo que parapetarme bien, pero si yo no tengo ese fundamento, entonces puedo ver cosas que, según las ideas, el ambiente y muchas otras cosas, son bien y me las creo sabiendo que no son bien, porque no están fundamentadas en la verdad y en la realidad.
0: Ok, es una máscara.
4: Exactamente.
0: Me hiciste acordar, la verdad os hará libres.
4: Exacto.
0: Ahora, el que habita la verdad, eso está en la palabra, pues el que habita la verdad vive en libertad, ¿cierto? Y hay una decisión también ahí, Tentón. Yo creo que cuando uno va conociendo la realidad, yo creo que desde la escuela uno conoce la realidad, es, no sé, yo veo mis chiquitines en el colegio y ellos se encuentran allá con cosas muy bellas, son amigos, se encuentran en el deporte, comparten el alimento, yo veo que todos se rotan las papitas, todos quieren jugar, hay una alegría muy bella, es un tiempo del encuentro con el otro muy bello, pero también hay cosas que se van encontrando y que van aprendiendo que tienden a no ser tan buenas, ¿cierto? Entonces, ay, pues quedémonos un momentico más fuera del salón. O ¿qué pasa si yo te pongo una zancadillita? Ay, te caes. Y eso es una tendencia y es una decisión. Por eso insisto en la palabra, porque en la persona, el ser humano, a medida que va creciendo, va tomando decisión. O si tiende a la virtud, a la verdad, como tú nos has dicho, o si tiende a evitar la mentira, no sé si me corregirás, lo contrario a la virtud es el vicio,
4: sí.
0: O si tiende a un vicio, entonces corro el riesgo de encariñarme con el vicio, pues como de acomodarme, yo siento que esa máscara hay veces se nos acomoda, ¿cierto? Esto me quedó más como no me genera esfuerzo, ya la tengo, yo soy así, loro viejo no aprende a hablar, mejor, porque hay una comodidad, a la gente no le gusta que la incomoden. Y para ser virtuoso, o tú me corriges, pues tú ni cómo te traje, hay que incomodarme.
4: Claro.
0: La virtud le genera un esfuercito adicional, porque hacer el mal es muy fácil. Y se acomoda uno. Pero la virtud genera una decisión.
4: Sí, claro. Primero, la virtud va a costar porque primero me tengo que formar. Okay. Yo tengo que estudiar, tengo que entender bien, tengo que leer el catecismo. Por ejemplo, partamos de algo, Juan, muy claro. Todas las decisiones que uno toma en la vida siempre deben tender a algo. Y ese algo, en la medida en que yo voy creciendo y voy estudiando, debe ser claro y no tiene sino una sola respuesta, que tú la sabes. ¿Cuál es? ¿Cuál es el proyecto de fondo de una persona?
0: La santidad.
4: La felicidad.
0: Ser santo, ser feliz.
4: Exacto. Uh-huh. ¿Qué es lo que sucede? Que empieza el San Andresito de ofertas.
0: Total.
4: Y entonces ahí es donde, si yo no estoy anclado en la verdad, puedo tomar las decisiones erróneas.
0: Okay,
4: ¿ya? Okay. Entonces, claro, si yo lo que pienso es que la felicidad es tener mucha plata, ¿ya? Y me anclo en eso, entonces me voy yendo y ahí voy generando un hábito que va a ser un vicio, la avaricia, no sé qué, que me va a destruir. Porque me va a cortar las relaciones con los demás, me voy a dedicar a una cosa y no me voy a dedicar ni a Dios ni a los demás.
0: Toño, eso, qué pena que te interrumpa, pero es que me van saliendo cositas y quiero que,
4: claro,
0: que esto quede un mensaje bien bacano, porque es que vos, hay que aprovechar este súper invitado que tenemos hoy. Es que me hice acordar de Pablo, de San Pablo. No me acuerdo en qué capítulo ni en qué versículo, porque vos sos el experto, yo no. Pero me acuerdo de un texto por allá que dice que termino haciendo el mal que no quiero y dejo de hacer el bien que quiero. San Pablo. Ajá. O sea, uno de los pilares de la iglesia. ¿Qué se espera pues de nosotros? Imagínense. Pero ese texto de Pablo nos hace pensar en, hombre, si tenemos una tendencia que nos hace, si la palabra se me permite, una lucha. Otra parte Pablo por allá dice, este aguijón, quítamelo. Nunca se supo cuál es el aguijón de Pablo. Y esa respuesta es tremenda. Mi gracia te basta. Pero quiero traer esos dos propuestas figuras de Pablo, porque nosotros en los seres humanos, tú lo acabas de decir perfectamente, hay como una posibilidad de unas vitrinas. Yo voy escogiendo, esto me sirve para ser mejor, o esto me sirve para enriquecerme, o para aumentar mi ego, mi soberbia, o para ser más humilde, o para ser más virtuoso. Pero si Pablo tiene esas afirmaciones, termino haciendo el mal que no quiero y dejo de hacer el bien que quiero, ¿cuántos de nuestros oyentes, o tal vez tú y yo, nos podemos sentir identificados con Pablo cuando dice eso? Porque hay gente que le dice a uno en consulta, Juan, yo quisiera hacer tantas cosas buenas, pero es que no sé, vuelvo y la embarro. Vuelvo y soy infiel, vuelvo y le pego a mi hijo, vuelvo y falto al trabajo, soy irresponsable, vuelvo y me gasto la plata, caigo en el juego, vuelvo y tomo licor. Y hay gente que le duele, porque es que se les nota en consulta que van a buscar un apoyo ya terapéutico porque quieren hacer el bien. Tienen un plan de vida, pero como que no les dan, no le dan hermano para... Y es muy tremendo. Y claro, ahí está el psicólogo, pues, que acompaña la espiritualidad, el director, la lectura de la catequesis, de la palabra, no sé, libros que formen, tú lo acabas de decir perfectamente. Pero yo creo que cae bien que nos ilumines sobre ese combate, si se me permite la palabra, esa lucha de querer hacer el bien y terminar haciendo el mal. Una persona que dice esta noche, yo he luchado tanto con el licor, yo he luchado tanto con la infidelidad, yo he luchado con la mentira. ¿Cómo empezar? Ya nos diste una pista, la formación, la lectura. ¿Cómo más? Como Pablo, que terminemos haciendo el bien que queremos y no hagamos el mal que no queremos.
4: Juan, ahí estás hablando de un tema bellísimo que se llama la debilidad humana. El ser humano es débil, ¿ya? Y eso se demuestra en tres formas, dicen los teólogos. La primera, un proyecto interesante y atractivo me va a costar. Entonces me va a generar desgaste. Y dos, las cosas malucas me atraen muy fuerte. Entonces me va a costar no dejarme arrastrar. Y la tercera forma de la debilidad es, los demás también me pueden hundir, ¿cierto? No, venga, fumémonos esto. Si no te fumas esto, entonces no estás en este grupo, o lo que sea. Uh-huh. Entonces, primer punto, un reconocer que soy débil. Si yo no reconozco que soy débil, ya empecé mal. Ya no voy a ir caminando en ese camino de santidad que el mundo cristiano católico, pues cristiano, propone. Entonces, si yo reconozco que soy débil, y esto empata con la humildad, en el sentido de que, inclusive antes de yo reconocerme que soy débil, Juan, yo tengo que reconocer de que yo dependo absolutamente de Dios y dependo también de las personas. Si yo, hay gente que no quiere creer en Dios porque no quiere aceptar que depende absolutamente de Dios. Uno no nace cuando uno le pareció, ni se muere cuando uno le pareció, ni tiene las habilidades que a uno le parecieron. O sea, uno, todo eso es dado. Hay un texto de San Pablo bellísimo que dice, ¿qué de lo que tienes no has recibido? Y entonces eso también empata con la humildad. Yo tengo una habilidad, una destreza, entonces yo no me la puedo atribuir, eso fue que me lo dieron. Y luego tengo que mirar el proyecto bajo el cual Dios me creó, que tú mismo lo decías ahora. Mira, a mí me parece tan bonito eso. Hay unos textos bellísimos en el profeta Ezequiel. Uno es, dentro del mapa de Dios, único e irrepetible. No hay un caramelo repetido para Dios. Y eso, o sea, Dios ha pensado en mí toda la vida. Entonces, es conjugar dependo de Dios, soy débil, y luego empieza la otra parte, necesito ayuda. ¿Y quién me da esa ayuda? Tú también lo dijiste con un texto bellísimo de las cartas de San Pablo, mi gracia te basta, por eso hay que estar en gracia de Dios. Entonces, el ir creciendo en virtud es eso, dependo de Dios, soy débil, pero mi gracia te basta, y eso significa también una lucha. Yo tengo que luchar por ser muy responsable con lo que hago para generar hábitos buenos, y si la embarro, porque tú mismo dijiste, ¿por qué hago el mal que no quiero y no el bien que hago? Y si la embarro, pues dice las cartas de San Pablo, pues tenemos un Redentor, lo acudimos a Él. Entonces esa es la proyección de la lucha, pero tiene que ser una proyección bellísima, porque el Señor dijo, mi gracia te basta, y lo que le dijo a San Pablo es, la debilidad no te la voy a quitar. ¿Por qué? Porque el pecado, el primer pecado, ¿cuál fue? De soberbia. Y entonces esa tendencia al amor desordenado es la que nos debe generar acicate para ser humildes y unirnos cada vez más a Cristo. ¿Ya? Es que es ahí como que armamos un poco el muñequito, sí, claro, completo.
0: No, está muy bien, porque es que, claro, quería que conversáramos sobre eso y con nuestros oyentes, porque, claro, es que la humildad está inserta en una realidad virtuosa, pero entonces hoy es la humildad y seguiré invitando porque tendremos que ir revisando otras virtudes. Pero para poder hablar de humildad hay que empezar a armar, como tener ese andamiaje, nos permita, yo, ¿dónde, para dónde voy? Esta vida mía, me reconozco débil. ¿Dónde está la ayuda? Yo a veces pongo una analogía, el pozo. Yo a veces escucho a papás, a mamás que lo dan todo en la casa y se cansan física y emocionalmente y le dicen a uno en consulta, es que no doy más. Entonces yo les pongo esa analogía del pozo. ¿Dónde te nutres tú? Y eso aplica para el jefe, aplica para la mamá, para el papá, para la abuela, para el empleado. Una vida de lo que no tiene. Y esto hay que reconocerlo, hay debilidades. Tenemos que buscar ayuda, tenemos que reconocernos hijos amados, tenemos un Redentor, tenemos que buscar la gracia. Todo esto que nos acabas de decir tan importante. 7:35, ya tenemos participaciones. Vamos a por aquí a revisar aparte de las que hace un momento miramos en el Facebook. Por aquí nos dice Carlos Andrés Restrepo, buenas noches, qué bendición poder escucharlos. Ver a don Antonio me llena de mucho porque he recibido de él. Bueno, ahí está.
4: Saludos a Carlos y a su hija María Paz, tiene una niña bellísima.
0: Qué rico, saludo para ellos. Y también Gabriela Escobar nos dice feliz y bendecida noche. Yo quiero invitar a nuestros oyentes, los que están en la página de Facebook, y los que están también a través del dial, porque tenemos una línea de minuto WhatsApp, a que nos activemos con esa pregunta. ¿Ustedes cómo están fortaleciendo, forjando la virtud? ¿Ustedes qué hacen? Porque una cosa podemos decir aquí, pero ustedes pueden tener otras posibilidades. ¿Ustedes qué hacen para ser mejores personas, muchachos? Cuéntenos, ahí está el Facebook. Seamos testimonio. Ahí está la línea de minuto WhatsApp. Nos puede enviar su mensaje en texto o en audio. 317-369-0797. 317-369-0797. ¿Usted qué hace para ser más virtuoso? ¿Qué hace para ser una mejor persona? ¿Cuáles son sus estrategias? Cuéntenos, hagamos esto público. ¿Por qué? Porque muchos se pueden nutrir de eso que nosotros, de nuestros hábitos, de lo que hacemos, de lo que nos ha traído buenos resultados en la vida, nos ha hecho mejores seres humanos, así que ¿por qué no compartirlo? Y así enriquecemos este programa. Lo volvemos un poquito más interactivo y nos nutrimos entre todos. Estaba yo pensando que mientras que llegan las participaciones de nuestros oyentes, cuando uno habla de virtud, tiene que ser muy humilde, Antonio. Eso estaba pensando yo ahorita. Porque es que reconocerse uno débil tiene que ser uno muy humilde. Reconocerse uno que necesita ayuda de otro tiene que ser muy humilde. El mero hecho del sacramento de la confesión. Hay gente que ya sabemos, lo han vuelto frase popular. Yo no me confieso con nadie que sea más pecador que yo. Con otro que es más pecador que yo. Y yo hay veces he pensado, uy, qué soberbia. Uy, qué duro empezar a señalar dentro de uno como pecador diciendo que el otro es más pecador. Estamos cayendo en señalar al otro peor que nosotros, imagínese usted. Entonces, para uno dar pasos en esa vida virtuosa y en esos, en esas recomendaciones que nos has hecho para poder afrontar esa lucha, ese combate entre el bien, hago el bien o hago el mal, ciertamente hay que tener un grado de humildad, de reconocimiento de que necesito cambiar cosas en mi vida, necesito examinar cosas en mi vida, transformar hábitos, hacer el bien. En últimas, entonces, para poder lograr esa virtud, desde la humildad se aprende, eso se lee, eso se hereda. Hay gente que quiere ser bien humilde, pero como que no le da. Hay gente que entre más estudia, de pronto mira más por encima del hombro. Entonces tú nos dices, lean, y otro, ay, yo conozco uno que lee y ni saluda. ¿Qué tipo de lectura es? ¿Y cómo emprender esa virtud de la humildad? ¿Cómo emprender ese viaje tan bello? ¿Para qué? ¿Y para qué? ¿Para qué le sirve a uno en este mundo ser humilde? Cuando hoy, ahorita decíamos, cuando hoy en día lo que vale es reconocimiento, likes, que me vean, mi figura, resaltar, ser más que otro. Entonces, ahí te hice como dos cuestionamientos o dos propuestas para que conversemos en el mundo de hoy, Tony.
4: Sí, claro. Juan, entonces, uno nace con el pecado original. Los pecados personales también generan desorden en el alma y el mundo. La vida de una persona en la tierra la podemos definir como ir ordenando su amor propio. ¿Para qué? Para poder amar de fondo a Dios y a los demás. Entonces, un camino, ver su vida como una misión, porque tú tienes unos dones y cómo los pongo yo en funcionamiento de otros. O sea, sí, primer punto, alguien que quiera decir, bueno, pero concretemos más el tema de la humildad. Bueno, ¿tú ves tu vida como una misión de servicio? ¿O tú estás viendo la vida es, no, yo quiero es conseguir plata, quiero conseguir fincas, uh-huh, quiero es viajar, que en sí no son malos, pero yo no puedo poner eso como un fin en la vida, ¿ya? Entonces, primer punto. Otro punto, mirar el modelo. ¿Cuál es el modelo? Jesucristo. Les recomiendo que lean el capítulo 2 de la carta a los Filipenses, ¿ya? Que no tomando en cuenta su condición de Dios, se hizo hombre, se humilló, se anonadó, ¿ya? Entonces, otra forma es, y Jesucristo es el único que le ha dado el amor infinito al Padre, y nosotros podemos amar al Padre eterno y a los demás si nos unimos a Él. Entonces, otro punto importante, usted quiere ser humilde, esté en gracia de Dios, y ya el Espíritu Santo le va enseñando. Ahí contrató un maestro, el maestro que es el Espíritu Santo,
0: maestro de maestros.
4: Eso, y déjese guiar por él, sí, dice, sí, San Pablo, que los que son guiados por el Espíritu, esos son hijos de Dios. Entonces usted, ¿cuál es el gran proyecto? Ser cada vez mejor, ser cada vez mejor hijo de Dios. Entonces, es ese punto. Yo soy humilde es porque yo quiero aprender a amar, ¿ya? Yo quiero aprender a servir, que mi vida tenga sentido. Y además, porque es que eso es lo que voy a hacer en la eternidad, voy a amar a Dios. Entonces, verlo siempre bajo esa óptica positiva, porque es que como tú decías al principio, la gente ve la humildad, es como que el mal vestido, el que
0: sí, como ese,
4: el mal hablado, el no sé qué. No, no, no, eso no es.
0: Hoy pues confundimos como la pobreza con humildad. No, es que es muy humilde. Uh-huh. Y mi párroco, el padre Bernardo, muchas veces nos, en su humildad nos ha dicho, oh, yo conozco gente pobre, muy arrogante. Uh-huh. Gente que vive en una casita o ni casa tienen, pero son soberbios y son arrogantes y son duros con los demás. Mientras que conozco gente que viven en los mejores barrios, en extractos altos, pero aman,
4: sirven,
0: perdonan, son servidores, escuchan. Entonces, digamos que qué bueno clarificar ese mito, porque no es que es muy humilde eso, vivir en un barrio pobre lo hace un humilde, Toño.
4: No, no, no, es que la humildad es una actitud del corazón, una actitud de fondo del corazón. ¿De qué? De que todo viene de Dios y que yo tengo que estar agradeciéndole todos esos dones que me da, ¿sí me entiendes? Por aquí quería de pronto leerte una anécdota, claro, una anécdota pequeña de un
0: futbolista. Que vos contando estás muy buena.
4: De un futbolista que me gustó. Dice así: un joven futbolista era extraordinariamente talentoso. Sí. Marcaba muchos goles y recibía constantemente elogios. Después de un partido extraordinario, un periodista le preguntó: ¿cuál es el secreto de su éxito? El joven respondió: he tenido buenos entrenadores, compañeros que me han ayudado, mi familia me ha apoyado y he tenido la oportunidad de entrenar mucho. El periodista insistió: pero usted tiene un talento especial. Y él respondió: sí, tengo capacidades, pero yo no las fabriqué desde cero, las recibí y he tenido que trabajarlas. Entonces, la humildad no niega el talento, o sea, yo tengo talentos.
0: Claro.
4: Entonces, como tú decías, yo tengo que tener un amor propio. Si usted mira la radiografía de este futbolista, tiene un amor propio ordenado.
0: Sí.
4: Tiene un talento descomunal que lo ponen por allá como un ídolo, pues. Sí. Pero él interiormente sabe que él ha recibido y que tiene que es dar.
0: Es como un administrador. Uh-huh. Eso con esta anécdota que nos acabas de leer, de compartir. Yo pienso que, claro, todos tenemos muchas cosas buenas. La clave con esto que hemos conversado en esta noche tan buena, esta conversación que hemos tenido, es como ser buenos administradores. Si tengo esto, es por gracia de Dios, lo acabas de decir. Todo me viene de Dios. Esto no, el futbolista decía, es que esto no lo fabriqué yo, esta calidad. Y así, usted puede decir, es que yo soy buen trabajador, yo soy buen ingeniero, yo soy buen zapatero, yo soy buen abogado, yo soy buena ama de casa, pero porque Dios me ha dado estas cualidades de escuchar, de educar, de cocinar, de hablar, de enseñar. Todos, yo creo que si hacemos un sondeo de nuestros oyentes, van a salir cosas muy bellas. Uno, nos van a contar, yo sé hacer crochet, yo sé cortar la carne, yo hago un asado muy bueno, yo tengo un talento para pintar, para bailar, para cantar. Pero cuando uno reconoce, como el futbolista, que es que eso me viene como un regalo de Dios y yo soy el administrador del talento y que no me lo voy a guardar de manera egoísta para mí, sino que lo voy a poner al servicio de otros, que yo tengo esos para otros. Eso es lo bonito de los dones. Que claro. Yo digo, es que... Y eso lo vuelve un humilde. No, es que esto no, yo... No, esto Dios me lo dio y es para compartirlo. Por eso, hay veces uno tiene que reflexionar en algo. Eso bueno que tenés, ¿a quién le está sirviendo? ¿A quién? ¿Quién se está beneficiando de los talentos que Dios te ha dado a ti? Yo anoche en mi parroquia tenía una charla con el grupo de misioneros y me acordé de una pregunta que les hice y que les voy a hacer a ustedes en esta noche. Yo le decía a mis hermanos misioneros de la parroquia San Antonio María Claret en Bello, que van a empezar el lunes a ir a las casas de misión en el mes misionero de nuestra arquidiócesis de Medellín. Les hacía esta pregunta: ¿cuántas almas le has llevado a Dios? ¿Cuánta gente conoce a Dios gracias a ti? Y les hice una escena. Imagínense que nos vamos al cielo el día de nuestra Pascua, nos vamos al cielo, nos espera Dios. Y nos saluda y nos va a preguntar, después de abrazarnos, ¿cuántas almas me trajiste? Y uno, qué pena decirle a Dios, ¡ay, Señor, no! ¿Cómo así? ¿Qué alma solo toca a usted? No, no. En la humildad, en la virtud, ¿para qué le sirve eso a uno? Toño, me corregirás, pues. Uh-huh. Pero ¿para qué le sirve eso a uno? Para que otros vean el amor. Y el amor es Dios. Dios es amor. Así que usted tiene un talento. Una gracia, una cualidad, eso tiene que reflejar amor, tiene que reflejar a Dios y decir, tan buena esta persona, tan servicial, esta persona puso al servicio de la comunidad su talento, su cualidad, no es egoísta, no es soberbio, no mira por encima del hombro a nadie, se dispone, se ofrece, Y eso es humildad. Porque no, es que esto es mío y aquí nadie me mueve y nadie me lo quita y esto tal cosa, apegos dañinos que lo esclavizan a uno. Luisa María Zapata Méndez dice: buenas noches, un saludo especial. Para ser buena persona, una de las cosas más importantes es tener empatía y hacer todo lo posible para ver al otro con ojos de Dios, es decir, con amor. Bueno, justamente lo que estaba hablando Luisa coincide con el comentario que acabo de hacer. Gracias, Luisa. Esa empatía, ese amor, ese reflejar a Dios con lo que somos y con lo que hacemos, Tony.
4: Así es, así es. Mira, acuérdate del capítulo 25 de San Mateo. Tuve hambre y me diste de comer. Tuve sed. Y podríamos utilizar un lenguaje contemporáneo, hablando en términos filosóficos. Hoy en día, tuve necesidad de conocimiento, me lo diste. Tuve necesidad de salud, me la diste. Tuve necesidad de cariño, me lo diste. Y eso es esos son los dones que hay que llevarle al Señor, la parábola de los talentos.
0: Ahí está,
4: que es pero hay que tener empatía. Claro, me tengo que poner los zapatos del otro para poder saber qué necesita, para ver yo qué le puedo dar, ¿ya? Hay otra anécdota que me gustaría leerte un poquito.
0: Dale, Toño.
4: Porque es que es otra parte de la humildad que yo creo que es bueno complementar. Un padre discutió con su hijo adolescente. El padre estaba convencido de que tenía razón. Después de la discusión, sin embargo, se quedó pensando y descubrió que había levantado demasiado la voz y había dicho cosas injustas. Podía hacer dos cosas. Uno, esperar que el hijo se disculpara primero. Dos, acercarse y decir: hijo, sigo pensando que había algo importante que hablar, pero yo me equivoqué en la manera de hacerlo. Perdóname. El padre descubrió algo. Pedir perdón no le quitaba autoridad. Al contrario, le enseñaba a su hijo algo que ningún discurso había podido enseñar, que una persona fuerte también puede reconocer sus errores.
0: Tremendo eso, claro, claro.
4: ¿Ves? Esa otra parte. Sí, no, yo hago el mal que no quiero, pero es que yo también me puedo equivocar y también puedo pedir perdón.
0: Total.
4: Y eso es humildad. No, sí, ese reconocer.
0: Aunque sea el jefe, el papá, como tú lo acabas de mencionar, aunque sea alguien con rango superior, por decirlo así, pero eso denota. Me conozco y puedo tener la capacidad de reconocer que hice las cosas inadecuadamente. Y eso también da humildad. Bueno, por aquí tenemos más mensajes. Jennifer, desde el Valle del Cauca, nos dice: no es fácil ser virtuoso. Es un mundo donde la humildad es condenada. No es fácil ser humilde en una época en la que estamos tan desconectados de Dios, de nosotros. Es difícil ser humilde cuando todo es competencia. Sin embargo, la humildad es el inicio del amor. Y el amor es todo en la vida. El amor construye y vuelve a todo ser en alguien virtuoso. Jennifer, un saludo, un abrazo fuerte para ti allá en el Valle del Cauca. Un abrazo y que Dios te bendiga. Magda Martínez nos dice: buenas noches, doctor Juan Camilo e invitado. Dios los bendiga. Reportando sintonía desde mi bella Bogotá. Un abrazo para ti, mi querida Magda. Dios te bendiga y gracias por estar. Toño, un minutico. Última recomendación ahí para fomentar esa humildad. Decinos, ¿cómo empezamos? ¿Cómo damos pasitos en eso?
4: Primero, el Espíritu Santo en nuestra alma.

0: tan sabroso. Como siempre, con vos es una maravilla estas charlas. Te agradezco mucho tu presencia. Te acuerdamente invitado, planillado, pues de que no me pierde.
1: Claro.
0: Gracias por estar y por tus aportes. Dios te bendiga.
1: Lo mismo a ustedes y a todos los oyentes. Y que siempre estén pendientes de este programa. El Espíritu Santo les deja un mensajito hoy. Aprovechenlo. Él es el maestro y él nos guía. Esos invitados que tiene son maravillosos.
0: Maravilloso, maravilloso, Toño. Muy bien, invitaciones. Antes de despedirnos de nuestra casa de oración Tierra Nueva, hoy vamos a tener el estreno de la serie The Chosen, la temporada 6, el primer capítulo, viernes 23 de octubre, 7 de la noche, entrada gratuita. Qué rico ese espacio para que nos vengamos a la Casa de Oración Tierra Nueva, en comunidad. Es una serie muy bien hecha. Hasta el Papa ya le dio la bendición, aprobada, sabemos que es fiel y podemos sacar de ella una catequesis para nuestra vida. Y se va a estrenar la temporada 6 y la vamos a ver aquí, en la Casa de Oración Tierra Nueva, viernes 23 de octubre, 7 de la noche. Y también invitación porque el día siguiente, es decir, ese sábado 24 de octubre, tenemos en la Casa de Oración un retiro maravilloso. Perdonar para sanar. Desde las 8 de la mañana estará con nosotros el teólogo y evangelizador Marlo Lozada y nuestro director, el padre José Andrés Hurtado. Ahí está pues la invitación. Recuerden que esta información pueden obtenerla en el teléfono 320-303-3676. Ahí están pues esas dos invitaciones por ahora. Luego los vamos a invitar a más cositas porque se vienen bendiciones con los encuentros, los espacios en nuestra comunidad Minuto de Dios. A ustedes, gracias por acompañarnos. Medellín, Barranquilla, un abrazo muy fuerte. No se despeguen. Perdón, Cartagena, es que están pegaditos. Es que hay gente de Barranquilla, de Cartagena, de Bogotá. Esto es internacional prácticamente. Cartagena, los abrazamos, los queremos. Ustedes y yo, por favor, no nos vamos a despegar porque ya viene el padre John Mario Montoya con su programa Maná. Y ustedes y yo nos encontramos, Dios mediante, el próximo miércoles con un nuevo tema, nuevos invitados. Por favor, no se les olvide que ustedes son un sueño de Dios hecho realidad. Dios me los bendiga y que alabado sea Jesucristo. Chao, chao.

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1: Son las 4:56.
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2: Los invito a que recemos el rosario. Los misterios que vamos a considerar hoy son los luminosos. En el nombre del Padre, del Hijo y del Espíritu Santo. Amén. Podemos hacer un acto de contrición pidiéndole al Señor perdón de nuestras culpas. Señor mío Jesucristo, Dios y hombre verdadero, Creador, Padre y Redentor mío, por ser quien eres, y porque te amo sobre todas las cosas, me pesa de todo corazón haberte ofendido. Propongo firmemente nunca más pecar, apartarme de todas las ocasiones de ofenderte, confesarme y cumplir la penitencia que me sea impuesta. Ofrezco, Señor, mi vida, obras y trabajos en satisfacción de todos mis pecados. Y así como te lo suplico, así confío en tu bondad y misericordia infinitas, que los perdonarás por los méritos de tu preciosa sangre, pasión y muerte, y me darás gracia para enmendarme y perseverar en tu santo amor y servicio hasta el fin de mi vida. Amén.
3: Primer misterio luminoso, el bautismo de Jesús en el río Jordán. Bautizado Jesús, se abrió el cielo y bajó sobre él el Espíritu Santo en forma corporal, como una paloma. Lucas 3, 21-22.
2: Virgen María, queremos invocar tu protección durante el rezo de esta decena del Rosario, en la que pensaremos en el bautismo que recibió Jesús en el río Jordán. Él acababa de salir de tu hogar en Nazaret. Tú sabías que había terminado esa etapa como de 30 años, cuando Él compartía sus sueños, sus anhelos, sus proyectos contigo en la aldea de su infancia. Entonces Él viajó, como muchos de su pueblo, a donde Juan Bautista, su primo, que estaba invitando a la conversión cerca del río Jordán. Juan era un profeta que motivaba a sus oyentes al cambio de vida, a ser honrados, a ser pacíficos, a enderezar los caminos para el Señor. A Juan se le ha llamado el precursor, porque anduvo delante del Señor para prepararle los caminos, mientras anunciaba la salvación y el perdón de los pecados. Jesús bajó a las aguas del río para hacerse bautizar. Él no tenía culpa alguna de qué arrepentirse, pero quiso compartir nuestra situación de pecadores. Bajó al río, como bajaría más tarde al seno de la tierra, muriendo por nosotros. Cuando Jesús recibía el baño del Jordán, estaba orando. Fue cuando se desgarraron las nubes, cuando el Espíritu Santo lo bautizó en su amor. Bajó sobre él como si fuera una paloma que desea anidar. Se posó sobre él, permaneció sobre él. En adelante, el Espíritu lo impulsaría por doquiera, lo acompañaría en el desierto, le daría fuerza para sanar a los enfermos, para abrir prisiones, para expulsar demonios, para alabar al Padre del Cielo, para llegar valientemente hasta la cruz. Virgen María, tú que también fuiste colmada de Espíritu Santo, intercede por nosotros, para que también nosotros seamos bautizados por ese Espíritu que descendió sobre Jesús. Padre nuestro que estás en el cielo, santificado sea tu nombre. Venga a nosotros tu reino. Hágase tu voluntad en la tierra como en el cielo.
4: Danos hoy nuestro pan de cada día. Perdona nuestras ofensas, como también nosotros perdonamos a los que nos ofenden. No nos dejes caer en la tentación y líbranos del mal. Amén.
2: Dios te salve María, llena eres de gracia. El Señor es contigo. Bendita tú eres entre todas las mujeres y bendito es el fruto de tu vientre, Jesús.
4: Santa María, Madre de Dios, ruega por nosotros pecadores, ahora y en la hora de nuestra muerte. Amén.
2: Dios te salve María, llena eres de gracia, el Señor es contigo. Bendita tú eres entre todas las mujeres, y bendito es el fruto de tu vientre, Jesús.
4: Santa María, Madre de Dios, ruega por nosotros pecadores, ahora y en la hora de nuestra muerte. Amén.
2: Dios te salve María, llena eres de gracia, el Señor es contigo. Bendita tú eres entre todas las mujeres, y bendito es el fruto de tu vientre, Jesús.
4: Santa María, Madre de Dios, ruega por nosotros pecadores, ahora y en la hora de nuestra muerte. Amén.
2: Dios te salve María, llena eres de gracia, el Señor es contigo. Bendita tú eres entre todas las mujeres, y bendito es el fruto de tu vientre, Jesús.
4: Santa María, Madre de Dios, ruega por nosotros pecadores, ahora y en la hora de nuestra muerte. Amén.
2: Dios te salve María, llena eres de gracia, el Señor es contigo. Bendita tú eres entre todas las mujeres, y bendito es el fruto de tu vientre, Jesús.
4: Santa María, Madre de Dios, ruega por nosotros pecadores, ahora y en la hora de nuestra muerte. Amén.
2: Dios te salve María, llena eres de gracia, el Señor es contigo. Bendita tú eres entre todas las mujeres, y bendito es el fruto de tu vientre, Jesús.
4: Santa María, Madre de Dios, ruega por nosotros pecadores, ahora y en la hora de nuestra muerte. Amén.
2: Dios te salve María, llena eres de gracia, el Señor es contigo. Bendita tú eres entre todas las mujeres, y bendito es el fruto de tu vientre, Jesús.
4: Santa María, Madre de Dios, ruega por nosotros pecadores, ahora y en la hora de nuestra muerte. Amén.
2: Dios te salve María, llena eres de gracia, el Señor es contigo. Bendita tú eres entre todas las mujeres, y bendito es el fruto de tu vientre, Jesús.
4: Santa María, Madre de Dios, ruega por nosotros pecadores, ahora y en la hora de nuestra muerte. Amén.
2: Dios te salve María, llena eres de gracia, el Señor es contigo. Bendita tú eres entre todas las mujeres, y bendito es el fruto de tu vientre, Jesús.
4: Santa María, Madre de Dios, ruega por nosotros pecadores, ahora y en la hora de nuestra muerte. Amén.
2: Dios te salve María, llena eres de gracia, el Señor es contigo. Bendita tú eres entre todas las mujeres, y bendito es el fruto de tu vientre, Jesús.
4: Santa María, Madre de Dios, ruega por nosotros pecadores, ahora y en la hora de nuestra muerte. Amén.
2: Gloria al Padre, y al Hijo, y al Espíritu Santo.
4: Como era en el principio, ahora y siempre, y por los siglos de los siglos. Amén.
3: Segundo misterio luminoso, la autorrevelación de Jesús en las bodas de Caná. En Caná de Galilea, dio Jesús comienzo a sus señales, manifestó su gloria, y creyeron en él sus discípulos. Juan 2, 11.
2: María intercesora, así queremos saludarte hoy. A ti, la que descubriste que en la fiesta de Caná, a la que asistías con tu hijo Jesús y con sus discípulos, se había acabado el vino. María, la que sabes darte cuenta discretamente de nuestras necesidades, la que percibes cuando nos falta el vino de la alegría, el vino de la salud, el vino de la presencia del Espíritu Santo. Tú sabes interceder, María. Tú sabes decirle a Jesús lo que nos falta. Y tú sabes decir, hagan lo que Él les diga, con la seguridad de que Él dirá siempre lo mejor para nosotros, lo que más nos conviene. Él nos dirá que para tener el gozo y la paz debemos amar. Él nos dirá que debemos perdonar. Nos dirá que debemos servir. Él nos dirá que para ser los primeros debemos esperar los últimos lugares. Y que para poseer debemos dar. Y que para ser exaltados debemos abajarnos. Y que para resucitar debemos morir. Él nos dirá que para tener el abundante vino de la fiesta debemos llenar de agua los cántaros. Y que para nutrir a la muchedumbre debemos dar nuestro pequeño tesoro de 5 panes. Y que para recoger una pesca milagrosa debemos confiar en su palabra y lanzar la red, aunque toda la noche hayamos trabajado en vano. Jesús se reveló con signos, Ese fue el primero, y sus discípulos creyeron en él.
4: Padre nuestro que estás en el cielo, santificado sea tu nombre. Venga a nosotros tu reino. Hágase tu voluntad en la tierra como en el cielo.
2: Danos hoy nuestro pan de cada día. Perdona nuestras ofensas, como también nosotros perdonamos a los que nos ofenden. No nos dejes caer en tentación y líbranos del mal. Amén.
4: Dios te salve María, llena eres de gracia, el Señor es contigo, bendita tú eres entre todas las mujeres, y bendito es el fruto de tu vientre, Jesús.
2: Santa María, Madre de Dios, ruega por nosotros, pecadores, ahora y en la hora de nuestra muerte. Amén.
4: Dios te salve María, llena eres de gracia, el Señor es contigo, bendita tú eres entre todas las mujeres, y bendito es el fruto de tu vientre, Jesús.
2: Santa María, Madre de Dios, ruega por nosotros, pecadores, ahora y en la hora de nuestra muerte. Amén.
4: Dios te salve María, llena eres de gracia, el Señor es contigo, bendita tú eres entre todas las mujeres, y bendito es el fruto de tu vientre, Jesús.
2: Santa María, Madre de Dios, ruega por nosotros, pecadores, ahora y en la hora de nuestra muerte. Amén.
4: Dios te salve María, llena eres de gracia, el Señor es contigo, bendita tú eres entre todas las mujeres, y bendito es el fruto de tu vientre, Jesús.
2: Santa María, Madre de Dios, ruega por nosotros, pecadores, ahora y en la hora de nuestra muerte. Amén.
4: Dios te salve María, llena eres de gracia, el Señor es contigo, bendita tú eres entre todas las mujeres, y bendito es el fruto de tu vientre, Jesús.
2: Santa María, Madre de Dios, ruega por nosotros, pecadores, ahora y en la hora de nuestra muerte. Amén.
4: Dios te salve María, llena eres de gracia, el Señor es contigo, bendita tú eres entre todas las mujeres, y bendito es el fruto de tu vientre, Jesús.
2: Santa María, Madre de Dios, ruega por nosotros, pecadores, ahora y en la hora de nuestra muerte. Amén.
4: Dios te salve María, llena eres de gracia, el Señor es contigo, bendita tú eres entre todas las mujeres, y bendito es el fruto de tu vientre, Jesús.
2: Santa María, Madre de Dios, ruega por nosotros, pecadores, ahora y en la hora de nuestra muerte. Amén.
4: Dios te salve María, llena eres de gracia, el Señor es contigo, bendita tú eres entre todas las mujeres, y bendito es el fruto de tu vientre, Jesús.
2: Santa María, Madre de Dios, ruega por nosotros, pecadores, ahora y en la hora de nuestra muerte. Amén.
4: Dios te salve María, llena eres de gracia, el Señor es contigo, bendita tú eres entre todas las mujeres, y bendito es el fruto de tu vientre, Jesús.
2: Santa María, Madre de Dios, ruega por nosotros, pecadores, ahora y en la hora de nuestra muerte. Amén.
4: Dios te salve María, llena eres de gracia, el Señor es contigo, bendita tú eres entre todas las mujeres, y bendito es el fruto de tu vientre, Jesús.
2: Santa María, Madre de Dios, ruega por nosotros, pecadores, ahora y en la hora de nuestra muerte. Amén.
4: Gloria al Padre, y al Hijo, y al Espíritu Santo.
2: Como era en el principio, ahora y siempre, por los siglos de los siglos. Amén.
3: Tercer misterio luminoso, el anuncio del reino de Dios. Jesús comenzó a predicar y a decir: conviértanse, porque el reino de los cielos ha llegado. Mateo 4, 17.
2: Jesús, nuestro Señor, fue el enviado de Dios, la palabra del Padre. Dios había hablado a su pueblo en muchas ocasiones y de múltiples maneras, pero al llegar la plenitud de los tiempos, nos envió como mensajero del Evangelio y heraldo de estupendas noticias a su propio Hijo. Él era la palabra que existía desde siempre, vuelto hacia el rostro de su Padre. Por él habían sido hechas todas las cosas, pero movido por el amor, para que el mundo no se perdiese, sino que fuera salvado, plantó su tienda entre los hombres. El mundo de pecado y egoísmo y ambición no lo quiso recibir. Más aún, procuró apagar la luz que estaba disipando las tinieblas. Pero él venció la oscuridad. Él difundió su mensaje de conversión, anunciando la cercanía del reino de Dios, que era el mismo, y que era su espíritu en los corazones. Jesús anduvo por todos los caminos de su tierra, predicando el amor a Dios y la salvación que él mismo estaba trayendo al mundo. Predicó Jesús el amor entre los hombres y la necesidad del perdón. Predicó el servicio desinteresado a los demás. Predicó la salvación del pecado, del dolor y de la muerte. Jesús anunció la vida nueva y la resurrección de los muertos. Alrededor de él se congregaron numerosos discípulos que, bautizados por el Espíritu, configuran la iglesia que sigue estando centrada en Jesús y en su palabra. Padre nuestro que estás en el cielo, santificado sea tu nombre. Venga a nosotros tu reino. Hágase tu voluntad en la tierra como en el cielo.
4: Danos hoy nuestro pan de cada día. Perdona nuestras ofensas, como también nosotros perdonamos a los que nos ofenden. No nos dejes caer en la tentación y líbranos del mal. Amén.
2: Dios te salve María, llena eres de gracia. El Señor es contigo. Bendita tú eres entre todas las mujeres y bendito es el fruto de tu vientre, Jesús.
4: Santa María, Madre de Dios, ruega por nosotros pecadores, ahora y en la hora de nuestra muerte. Amén.
2: Dios te salve María, llena eres de gracia, el Señor es contigo. Bendita tú eres entre todas las mujeres, y bendito es el fruto de tu vientre, Jesús.
4: Santa María, Madre de Dios, ruega por nosotros pecadores, ahora y en la hora de nuestra muerte. Amén.
2: Dios te salve María, llena eres de gracia, el Señor es contigo. Bendita tú eres entre todas las mujeres, y bendito es el fruto de tu vientre, Jesús.
4: Santa María, Madre de Dios, ruega por nosotros pecadores, ahora y en la hora de nuestra muerte. Amén.
2: Dios te salve María, llena eres de gracia, el Señor es contigo. Bendita tú eres entre todas las mujeres, y bendito es el fruto de tu vientre, Jesús.
4: Santa María, Madre de Dios, ruega por nosotros pecadores, ahora y en la hora de nuestra muerte. Amén.
2: Dios te salve María, llena eres de gracia, el Señor es contigo. Bendita tú eres entre todas las mujeres, y bendito es el fruto de tu vientre, Jesús.
4: Santa María, Madre de Dios, ruega por nosotros pecadores, ahora y en la hora de nuestra muerte. Amén.
2: Dios te salve María, llena eres de gracia, el Señor es contigo. Bendita tú eres entre todas las mujeres, y bendito es el fruto de tu vientre, Jesús.
4: Santa María, Madre de Dios, ruega por nosotros pecadores, ahora y en la hora de nuestra muerte. Amén.
2: Dios te salve María, llena eres de gracia, el Señor es contigo. Bendita tú eres entre todas las mujeres, y bendito es el fruto de tu vientre, Jesús.
4: Santa María, Madre de Dios, ruega por nosotros pecadores, ahora y en la hora de nuestra muerte. Amén.
2: Dios te salve María, llena eres de gracia, el Señor es contigo. Bendita tú eres entre todas las mujeres, y bendito es el fruto de tu vientre, Jesús.
4: Santa María, Madre de Dios, ruega por nosotros pecadores, ahora y en la hora de nuestra muerte. Amén.
2: Dios te salve María, llena eres de gracia, el Señor es contigo. Bendita tú eres entre todas las mujeres, y bendito es el fruto de tu vientre, Jesús.
4: Santa María, Madre de Dios, ruega por nosotros pecadores, ahora y en la hora de nuestra muerte. Amén.
2: Dios te salve María, llena eres de gracia, el Señor es contigo. Bendita tú eres entre todas las mujeres, y bendito es el fruto de tu vientre, Jesús.
4: Santa María, Madre de Dios, ruega por nosotros pecadores, ahora y en la hora de nuestra muerte. Amén.
2: Gloria al Padre, y al Hijo, y al Espíritu Santo.
4: Como era en el principio, ahora y siempre, y por los siglos de los siglos. Amén.
3: Cuarto misterio luminoso, la transfiguración de Jesús. Se formó una nube que los cubrió con su sombra, y vino una voz desde la nube: Este es mi Hijo amado, escúchenlo. Marcos 9:7.
2: María, ahora queremos suplicarte nos enseñes a orar con la fe, con el fervor, con el amor con que lo hacías tú, como lo hacía tu Hijo Jesús. Cuando él oraba, se sumergía en el amor del Padre y en la nube gloriosa del Espíritu. El Padre Celestial se le revelaba, le daba a conocer que él lo tenía por hijo de sus complacencias, por el enviado a quien los hombres debían escuchar. Cuando Jesús oraba, se cumplían los anuncios de la ley y los profetas, de Moisés y de Elías, y se difundía el gozo del Señor, de modo que hasta los discípulos querían permanecer en la montaña. Cuando Jesús oraba, su rostro se transfiguraba y dejaba percibir ese misterio de amor que se escondía en su corazón y que hacía que su rostro brillara como brillaba el rostro de Moisés cuando subía a la montaña a dialogar con Dios. Virgen María, permite que el tesoro que llevamos oculto en vasos de barro también se manifieste, que lo sepamos apreciar, que cuando hablamos con el Padre del Cielo descubramos todos ese misterio que se manifestará un día, aunque ahora esté velado por la opacidad de nuestro cuerpo y por la nube del Espíritu.
4: Padre nuestro que estás en el cielo, santificado sea tu nombre. Venga a nosotros tu reino. Hágase tu voluntad en la tierra como en el cielo.
2: Danos hoy nuestro pan de cada día. Perdona nuestras ofensas, como también nosotros perdonamos a los que nos ofenden. No nos dejes caer en tentación y líbranos del mal. Amén.
4: Dios te salve María, llena eres de gracia, el Señor es contigo. Bendita tú eres entre todas las mujeres y bendito es el fruto de tu vientre, Jesús.
2: Santa María, Madre de Dios, ruega por nosotros, pecadores, ahora y en la hora de nuestra muerte. Amén.
4: Dios te salve María, llena eres de gracia, el Señor es contigo. Bendita tú eres entre todas las mujeres, y bendito es el fruto de tu vientre, Jesús.
2: Santa María, Madre de Dios, ruega por nosotros, pecadores, ahora y en la hora de nuestra muerte. Amén.
4: Dios te salve María, llena eres de gracia, el Señor es contigo. Bendita tú eres entre todas las mujeres, y bendito es el fruto de tu vientre, Jesús.
2: Santa María, Madre de Dios, ruega por nosotros, pecadores, ahora y en la hora de nuestra muerte. Amén.
4: Dios te salve María, llena eres de gracia, el Señor es contigo. Bendita tú eres entre todas las mujeres, y bendito es el fruto de tu vientre, Jesús.
2: Santa María, Madre de Dios, ruega por nosotros, pecadores, ahora y en la hora de nuestra muerte. Amén.
4: Dios te salve María, llena eres de gracia, el Señor es contigo. Bendita tú eres entre todas las mujeres, y bendito es el fruto de tu vientre, Jesús.
2: Santa María, Madre de Dios, ruega por nosotros, pecadores, ahora y en la hora de nuestra muerte. Amén.
4: Dios te salve María, llena eres de gracia, el Señor es contigo. Bendita tú eres entre todas las mujeres, y bendito es el fruto de tu vientre, Jesús.
2: Santa María, Madre de Dios, ruega por nosotros, pecadores, ahora y en la hora de nuestra muerte. Amén.
4: Dios te salve María, llena eres de gracia, el Señor es contigo. Bendita tú eres entre todas las mujeres, y bendito es el fruto de tu vientre, Jesús.
2: Santa María, Madre de Dios, ruega por nosotros, pecadores, ahora y en la hora de nuestra muerte. Amén.
4: Dios te salve María, llena eres de gracia, el Señor es contigo. Bendita tú eres entre todas las mujeres, y bendito es el fruto de tu vientre, Jesús.
2: Santa María, Madre de Dios, ruega por nosotros, pecadores, ahora y en la hora de nuestra muerte. Amén.
4: Dios te salve María, llena eres de gracia, el Señor es contigo. Bendita tú eres entre todas las mujeres, y bendito es el fruto de tu vientre, Jesús.
2: Santa María, Madre de Dios, ruega por nosotros, pecadores, ahora y en la hora de nuestra muerte. Amén.
4: Dios te salve María, llena eres de gracia, el Señor es contigo. Bendita tú eres entre todas las mujeres, y bendito es el fruto de tu vientre, Jesús.
2: Santa María, Madre de Dios, ruega por nosotros, pecadores, ahora y en la hora de nuestra muerte. Amén.
4: Gloria al Padre, y al Hijo, y al Espíritu Santo.
2: Como era en el principio, ahora y siempre, por los siglos de los siglos. Amén.
3: Quinto misterio luminoso, la institución de la Eucaristía. Cada vez que coman este pan y beban esta copa, anuncian la muerte del Señor hasta que vuelva. Primera de Corintios 11:26.
2: Virgen María, tú viviste en función de tu Hijo. El cuerpo bendito de Jesús se formó en tus entrañas, y de tu cuerpo y de tu sangre tomó sus células germinales. Los rasgos físicos del Señor dentro de su ser de hombre debían recordar tus rasgos de madre y de mujer. También tú marcaste los rasgos del cuerpo de Cristo, que es la Iglesia, porque tú eres la madre y la hija primogénita de la Iglesia. La fe, la esperanza, el amor de la Iglesia y todo el cortejo de virtudes que la caracterizan son copia y reflejo de tus propias virtudes, Virgen Santa. Por eso en ti vemos el modelo de lo que debe ser nuestra devoción eucarística: atención a la palabra, fervor en la oración, adoración en la presencia del Redentor, invocación al Espíritu que hace maravillas, unión plena con Jesús presente en el altar, fe en el misterio del altar, meditación silenciosa ante Jesús sacramentalmente presente. Tú que lo acogiste en tus entrañas y lo tuviste en el corazón, enséñanos a recibirlo en el sacramento del altar. Él fue la vida tuya, tu corazón, la razón de tu existir. Él también puede ser nuestra vida. Quien se alimenta de Él y de su palabra y de su cuerpo y de su sangre será resucitado en el último día. Padre nuestro que estás en el cielo, santificado sea tu nombre. Venga a nosotros tu reino. Hágase tu voluntad en la tierra como en el cielo.
4: Danos hoy nuestro pan de cada día. Perdona nuestras ofensas, como también nosotros perdonamos a los que nos ofenden. No nos dejes caer en la tentación y líbranos del mal. Amén.
2: Dios te salve María, llena eres de gracia. El Señor es contigo. Bendita tú eres entre todas las mujeres y bendito es el fruto de tu vientre, Jesús.
4: Santa María, Madre de Dios, ruega por nosotros pecadores, ahora y en la hora de nuestra muerte. Amén.
2: Dios te salve María, llena eres de gracia, el Señor es contigo. Bendita tú eres entre todas las mujeres, y bendito es el fruto de tu vientre, Jesús.
4: Santa María, Madre de Dios, ruega por nosotros pecadores, ahora y en la hora de nuestra muerte. Amén.
2: Dios te salve María, llena eres de gracia, el Señor es contigo. Bendita tú eres entre todas las mujeres, y bendito es el fruto de tu vientre, Jesús.
4: Santa María, Madre de Dios, ruega por nosotros pecadores, ahora y en la hora de nuestra muerte. Amén.
2: Dios te salve María, llena eres de gracia, el Señor es contigo. Bendita tú eres entre todas las mujeres, y bendito es el fruto de tu vientre, Jesús.
4: Santa María, Madre de Dios, ruega por nosotros pecadores, ahora y en la hora de nuestra muerte. Amén.
2: Dios te salve María, llena eres de gracia, el Señor es contigo. Bendita tú eres entre todas las mujeres, y bendito es el fruto de tu vientre, Jesús.
4: Santa María, Madre de Dios, ruega por nosotros pecadores, ahora y en la hora de nuestra muerte. Amén.
2: Dios te salve María, llena eres de gracia, el Señor es contigo. Bendita tú eres entre todas las mujeres, y bendito es el fruto de tu vientre, Jesús.
4: Santa María, Madre de Dios, ruega por nosotros pecadores, ahora y en la hora de nuestra muerte. Amén.
2: Dios te salve María, llena eres de gracia, el Señor es contigo. Bendita tú eres entre todas las mujeres, y bendito es el fruto de tu vientre, Jesús.
4: Santa María, Madre de Dios, ruega por nosotros pecadores, ahora y en la hora de nuestra muerte. Amén.
2: Dios te salve María, llena eres de gracia, el Señor es contigo. Bendita tú eres entre todas las mujeres, y bendito es el fruto de tu vientre, Jesús.
4: Santa María, Madre de Dios, ruega por nosotros pecadores, ahora y en la hora de nuestra muerte. Amén.
2: Dios te salve María, llena eres de gracia, el Señor es contigo. Bendita tú eres entre todas las mujeres, y bendito es el fruto de tu vientre, Jesús.
4: Santa María, Madre de Dios, ruega por nosotros pecadores, ahora y en la hora de nuestra muerte. Amén.
2: Dios te salve María, llena eres de gracia, El Señor es contigo. Bendita tú eres entre todas las mujeres, y bendito es el fruto de tu vientre, Jesús.
4: Santa María, Madre de Dios, ruega por nosotros pecadores, ahora y en la hora de nuestra muerte. Amén.
2: Gloria al Padre, y al Hijo, y al Espíritu Santo.
4: Como era en el principio, ahora y siempre, y por los siglos de los siglos. Amén.
2: Dios te salve, Reina y Madre de Misericordia, vida y dulzura y esperanza nuestra. Dios te salve, a ti llamamos los desterrados hijos de Eva. A ti suspiramos gimiendo y llorando en este valle de lágrimas. Ea pues, Señora, abogada nuestra, vuelve a nosotros tus ojos misericordiosos. Y después de este destierro, muéstranos a Jesús, fruto bendito de tu vientre, oh clemente, oh piadosa, oh dulce Virgen María. Ruega por nosotros, Santa Madre de Dios, para que seamos dignos de alcanzar las promesas de Cristo. Amén. En el nombre del Padre, y del Hijo, y del Espíritu Santo. Amén.
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5: Son las 5 y 29 minutos.
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Vamos a leer el Evangelio según San Lucas, en el capítulo 10, versículos 1 al 12. En aquel tiempo, designó el Señor otros 72, y los mandó delante de él de dos en dos, a todos los pueblos y lugares a donde pensaba ir él. Y les decía: La mies es abundante y los obreros pocos. Rueguen pues al dueño de la mies que envíe obreros a su mies. Pónganse en camino. Miren que los envío como corderos en medio de lobos. No lleven bolsa, ni alforja, ni sandalias, y no saluden a nadie por el camino. Cuando entren en una casa, digan primero: paz a esta casa. Y si allí hay gente de paz, descansará sobre ellos su paz. Si no, volverá a ustedes. Quédense en la misma casa, comiendo y bebiendo de lo que tengan, porque el obrero merece su salario. No vayan cambiando de casa en casa. Si entran en una ciudad y los reciben, coman lo que les pongan. Curen a los enfermos que haya en ella y díganles: el reino de Dios ha llegado a ustedes. Pero si entran en una ciudad y no los reciben, saliendo a sus plazas digan: hasta el polvo de su ciudad, que se nos ha pegado a los pies, nos lo sacudimos sobre ustedes. De todos modos, sepan que el reino de Dios ha llegado. Les digo que aquel día será más llevadero para Sodoma que para esa ciudad. Palabra del Señor. Gloria a ti, Señor Jesús. Entonces, ante una vigorosa página que nos anima para la misión. El protagonista es Jesús, quien dice a 72 de sus seguidores: pónganse en camino. Los invito hoy a descubrir la riqueza de este texto subrayando cinco aspectos. Lo primero que nos llama la atención es el número. Jesús envía 72, pero de dos en dos. Es un inmenso movimiento que se dirige hacia la humanidad entera, simbolizada en esta cifra de los 72. El número 72 hace eco a una tradición que proviene del Antiguo Testamento y que hace de este número una forma de visualizar a la humanidad entera. 72 eran las naciones conocidas de la tierra en el momento en que se redactó el texto, en el capítulo 10 del libro del Génesis. Se trata entonces de la irradiación universal de la misión que este evangelio, llamado de Lucas, acentúa tanto desde el principio hasta el final. Jesús había involucrado en su misión a 72 para que pudieran decirle al mundo entero, a todo ser humano, que nadie está excluido, que el amor de Dios no se detiene ante ninguna infidelidad humana. Los discípulos van con una sola conciencia: el amor rechazado continúa ofreciéndose una y otra vez. Y para que se reconozca este amor, es necesario que los discípulos vayan no como individuos, como héroes solitarios, sino de dos en dos. Y es interesante ver cómo, de la visión amplia de este abordaje del mundo entero con el número 72, pasamos al ámbito relacional mínimo, dos. Los misioneros no van en masa, sino de dos en dos.
Un número que además nos recuerda la tradición jurídica hebrea de que dos testigos son indispensables para resolver un conflicto. De dos en dos. Connota entonces la naturaleza testimonial de la misión. Pero también deja ver cómo la calidad de las relaciones entre los misioneros ya es una forma del anuncio. Como quien dice, un bastón para sostener el cuerpo y un hermano para apoyar el corazón. Y Jesús le dice a este grupo de 72, pónganse en camino. Los pone en salida, una expresión que le gusta mucho a nuestro Papa. Propio del misionero es el salir al encuentro de los demás. Propio del misionero es la itinerancia, es estar siempre en movimiento hacia adelante, donde no queda espacio para la institucionalización, ni mucho menos la acomodación. Y Lucas coloca ahí una palabra que es un matiz, pero es muy importante. Ellos van por todos los pueblos y aldeas a donde debía ir él, Jesús. Por lo tanto, ellos no van en nombre propio, ni mucho menos a ponerse en el centro de la atención. Ellos van como precursores de Jesús, a donde debía ir él. La misión jamás reemplaza a Jesús, solo le dispone el camino. Y veamos ahora el segundo aspecto, el contexto. ¿A quién se dirige esta misión? Vemos cómo el texto, en las palabras de Jesús, nos presenta un panorama inmenso y complejo, pero estimulante. Jesús pone a los discípulos ante dos retos que plantea con metáforas, una sobre la inmensidad y otra sobre la conflictividad. Es un mundo inmenso y uno se siente desbordado por la tarea. Y todavía peor, un mundo conflictivo. Y esto evidentemente asusta, intimida al misionero. Pero el misionero va adelante. ¿Qué quiere decir Jesús con esto? Primero ha dicho, la mies es mucha y los obreros pocos, para decir que la tarea es desbordante. Pero atención con la frase no es negativa. Hay un asunto, un matiz cualitativo al cual hay que ponerle atención. La metáfora de la mies, abundante, pronta para la cosecha, viene del Antiguo Testamento. Y los textos del Antiguo Testamento, como Isaías 17:9, Jeremías 13:24, se valen de ella para aludir al juicio próximo. Con todo, aquí tiene un sentido, como digo, positivo. Jesús ve el mundo como un campo maduro con espigas de buen grano que vale la pena recoger antes de que se pierdan.

esto me recuerda a mi infancia. Yo no he vivido en mundo de trigales ni de granos, pero sí en la costa atlántica, en el mundo de los mangos. Y en la finca de mi papá había 30 palos de mangos, bien contaditos los tenía. Y cuando llegaba marzo, abril, la cosecha de mangos era tremenda. Y ninguno de mis hermanos, somos 9 hermanos, no nos alcanzaban las manos para recoger toda esa cantidad de mangos, que si no se recogían, enseguida caían y se podrían. Y Jesús ve el mundo como un campo maduro con espigas de buen grano que vale la pena recoger antes de que se pierda, de que se pudra. Jesús parte de lo positivo, no de lo negativo, y entona así su alabanza por la humanidad. Cada persona es como un campo fértil, lleno de frutos abundantes. En el corazón de la gente inquieta hay algo bueno que solo necesita de un pequeño toque para abrirse a la luz. Tantos dolores solitarios que esperan de una caricia para desabrochar como una flor que abre en vida y en belleza. Jesús, el misionero, tiene una visión muy concreta sobre la humanidad. Él había intuido que cada uno de nosotros corre el riesgo de ser trigo maduro que se pierde si no se recoge a tiempo. Por eso la mies es abundante. Y este riesgo, lejos de ser remoto, consiste en captar que la vida de las personas fluya dejando caer ese grano innecesariamente, sin dar frutos, perdiéndose en el camino. Si tan solo alguien pronunciara la palabra correcta en el momento adecuado, si tan solo alguien hiciera un gesto de aproximación, de cercanía a quien está solo, si tan solo alguien interceptara lo que es más cierto en el corazón de cada hombre, este mundo sería diferente. La mies está madura, la mies es abundante. Jesús observa que toda persona está siempre lista, mal que bien está lista, es capaz de evangelio. ¿Qué es lo que falta entonces? Misioneros, personas que saben captar las oportunidades de Dios. Faltan personas que le tiendan la mano a ese grano para que el fruto no se pierda. Estos son los trabajadores del Evangelio que se necesitaban antes y ahora mismo. Y Jesús lo dice claramente: faltan trabajadores, faltan misioneros, faltan hombres y mujeres capaces de una mirada diferente, la de Dios, y siempre con la voluntad de salir adelante al encuentro de la gente una y otra vez sin dar espera. Faltan hombres y mujeres que no se conviertan en maestros de nociones religiosas, sino en hermanitos capaces de compartir con los demás lo que les ha sucedido como lo más hermoso en la vida: el encuentro con Dios. Y para esto no se requiere de una consagración especial. No es un estatus lo que te permite o te autoriza para la misión, sino una actitud del corazón que proviene de una elección de vida. Y porque los obreros son pocos, los trabajadores, los misioneros son pocos, es necesario orar al dueño de la mies para que los envíe. Bello ahí de nuevo el verbo griego, para que los envíe, para que Dios mande desde su corazón hombres y mujeres que comparten su misma pasión.
Pero la mies no solamente es abundante. El campo de la misión es conflictivo, y por eso Jesús dice, los mando como corderos en medio de lobos. Es verdad que faltan trabajadores que puedan ponerse en camino sin demorarse pasando la vida preparándose. Faltan trabajadores capaces no de estructuras o de organizaciones. No se necesitan personas que sean capaces de elaborar estrategias geniales para la misión. Ese no es el punto. Lo que se necesita es gente con la mansedumbre y la sencillez del cordero. Es decir, con la actitud de quien no vive las relaciones bajo la bandera de la violencia, de la opresión o de la soberbia. El estilo con el que te presentas ya es un mensaje. Como corderos en medio de lobos, la contradicción y la persecución serán siempre compañeras de la misión. Y Jesús describe la desproporción y la desventaja frente a los adversarios. Con todo, los lobos podrán ser más numerosos, pero no más fuertes. Un misionero es, ante ellos, una presencia desarmada. Pues bien, inmensidad y conflictividad que desalientan no son obstáculo para la misión. Y es el Padre quien envía, es Jesús quien envía. De ellos viene la iniciativa y el respaldo. Y tenemos enseguida como tercer dato un estilo particular, la manera como se hace la misión. Cuenta no solo lo que se hace, sino cómo se hace. Y Jesús se fija en tres momentos de la ruta del misionero. Primero el camino, luego la casa y finalmente cuando le cierran las puertas. En el camino, no lleven, no saluden. En la casa, cuando entren, deseen la paz, coman, permanezcan. Y cuando le cierran las puertas, sacudan el polvo de los pies. Estos detalles los habíamos comentado hace poco, cuando veíamos en detalle las instrucciones del misionero. Pero podemos hoy resumirlos así. Se requiere ligereza, frescura, de quien no está agobiado por un equipaje. Se requiere la determinación de quien, centrándose en lo esencial, no se pierde en el camino en cosas inútiles. La misión es urgente. Y el despojo que se le pide al misionero pareciera extremo. La radicalidad que se pide cada vez es mayor. En el texto que ya hemos leído del Lucas 9, 1 al 4, vimos que se le quitó al misionero 5 ítems para el viaje. Aquí le quita todavía más. Jesús no les permite llevar ni siquiera lo mínimo necesario para viajar a la intemperie por esos caminos tan soleados, tan pedregosos y tan peligrosos de la antigüedad. La apariencia de un misionero en el camino es como la de un viajero desarmado y desprovisto. Lo decisivo no son los medios, porque el Evangelio lleva dentro. Ellos lo llevan dentro, y el Evangelio mismo es potencia. Los misioneros no necesitan de tantas cosas. Como dice un biblista italiano, Giovanni Manucci, cuando el misionero se hace infinitamente pequeño, el anuncio se hace infinitamente grande. Suena extraña la prohibición de intercambiar saludos en el camino, sobre todo en Oriente. Pero ocurre que la misión no da espera, que lo prioritario es llegar a las ciudades que hay que evangelizar. La urgencia del reino es más fuerte que incluso las costumbres sociales más arraigadas, como detenerse a saludar. Y de esta manera llegan hasta los núcleos familiares,
no a las plazas, sino a los hogares. El contacto personal se antepone a la comunicación pública y genérica. La misión pide entablar relaciones de fondo con la gente, más allá del simple saludo o de la presentación de la tarjeta de visita. Por eso el tema de la casa y de la mesa, que viene enseguida, está tan acentuado. Solo después vendrá, ahí sí, la ciudad entera, la plaza o el ir de ciudad en ciudad. Miren el orden: casa, primer lugar, plaza después y circuito de ciudades finalmente. En ese orden. Y cuando se entra en una casa se saluda. Hay un gesto de apertura. El shalom dirigido a una casa es mucho más en realidad que un saludo. Es la entrega de un don que viene de Dios. Y este se confiere enseguida en la mesa. Buenas relaciones y compartir, signo de la alegría del reino. Y los misioneros comen de todo. Dice: coman cuanto les ofrezcan. Podría indicar que el misionero en una sociedad que discriminaba entre puro e impuro no puede rechazar nada por razones de pureza. Y enseguida el cuarto elemento, el anuncio central. Está cerca el reino de Dios. La misión no consiste en echar discursos. No es una comunicación intelectual como la de los filósofos griegos itinerantes, sino el anuncio de un hecho que es una buena noticia y que se traduce en acciones concretas con los enfermos y que les trae la salud. El misionero no va a llevar lamentos ante tanto mal que hay, sino hacer mediación de la intervención salvífica de Dios. Va a anunciar el cambio tremendo de vida que ocurre cuando cada persona se abre a la presencia del reino de Dios. Reino de Dios es presencia misma de Dios en la persona de Jesús, que trae cambios importantes. Y entonces algo positivo comienza a ocurrir. La misión hace del mundo un inmenso laboratorio de nuevas ideas, de proyectos, de experiencias, de justicia y de paz.

0: que seguramente a su debido tiempo dará el fruto esperado. Y entonces el misionero mueve los pasos con esta convicción. Cuando somos así en la vida, ya estamos con Dios. Dios ya ha escrito nuestros nombres en el libro de la vida. Cuando eres así en la vida, te das cuenta de que eres un ciudadano del cielo. La misión no se apoya en demostraciones, sino en gestos de presencia. Así como una mujer embarazada no tiene nada que demostrar, porque a los ojos de todos es evidente que en ella viven dos vidas, que lleva una nueva vida dentro. De la misma forma, el misionero, por su parte, lleva en él la vida de Dios. Que el Señor los bendiga a todos en el nombre del Padre, y del Hijo, y del Espíritu Santo. Amén. ¡Feliz día para todos!
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3: ¿Recuerdas cuando los hijos de Israel se quejaron de Dios y de Moisés en el desierto de Parán? Moisés se elevó la serpiente de bronce en el desierto. Así también se elevará el Hijo del Hombre. Todo aquel que crea en Él no será condenado, pero quien no crea en Él ya está condenado.
4: ¿Alguna vez habías escuchado algo así?

0: Ha sido una bella tradición de la Iglesia saludar a la Virgen María con el Ángelus o anuncio del ángel todos los días, a mediodía y al caer de la tarde. Por eso oremos todos hoy. El ángel del Señor anunció a María.
1: Y ella concibió por obra y gracia del Espíritu Santo.
0: Dios te salve María, llena eres de gracia, el Señor es contigo, bendita tú eres entre todas las mujeres, bendito es el fruto de tu vientre Jesús.
2: Santa María, Madre de Dios, ruega por nosotros pecadores, ahora y en la hora de nuestra muerte. Amén.
0: He aquí la esclava del Señor.
1: Hágase en mí según tu palabra.

0: Dios te salve María, llena eres de gracia, el Señor es contigo, bendita tú eres entre todas las mujeres, bendito es el fruto de tu vientre Jesús.
1: Santa María, Madre de Dios, ruega por nosotros pecadores, ahora y en la hora de nuestra muerte. Amén.
0: El Verbo se hizo carne
1: y habitó entre nosotros.
0: Dios te salve María, llena eres de gracia, el Señor es contigo, bendita tú eres entre todas las mujeres, bendito es el fruto de tu vientre Jesús.
1: Santa María, Madre de Dios, ruega por nosotros pecadores, ahora y en la hora de nuestra muerte. Amén.
0: Ruega por nosotros, Santa Madre de Dios,
1: para que seamos dignos de las promesas de Cristo.
0: Oremos, Señor, derrama tu gracia en nuestros corazones, para que habiendo conocido por la voz del ángel el misterio de la encarnación de tu Hijo, podamos llegar por los méritos de tu cruz y pasión a la gloria de la resurrección. Por el mismo Cristo nuestro Señor.
1: Amén.

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1: Muy buenos días. Hoy iniciamos octubre, mes de las misiones, y la iglesia despierta con el recuerdo de una joven que parecía insignificante, pero que cambió el mundo desde un claustro, Santa Teresita del Niño Jesús, también conocida como Teresa de Lisieux. Nació en Francia y entró al Carmelo a los 15 años de edad. Nunca salió de ahí. No fundó misiones, no escribió grandes tratados, y sin embargo su manera de vivir lo ordinario la convirtió en una de las santas más queridas del mundo. ¿Su secreto? Hacerlo todo por amor. Desde limpiar el piso hasta soportar una humillación, desde rezar por los misioneros hasta escribir sus pensamientos en un cuaderno, con tinta y con sencillez. Murió con solo 24 años de edad, pero sus palabras siguen vivas. Y su fe, pequeña, firme y tierna, le valió para ser proclamada doctora de la Iglesia. Hoy, en medio de nuestro ruido y de nuestras prisas, te invitamos a detenerte, a orar con nosotros, a descubrir esta mañana que lo pequeño, cuando se hace con amor, puede ser eterno. Bienvenido, bienvenida. Empecemos nuestras laudes. Dios mío, ven en mi auxilio.
2: Señor, date prisa en socorrerme.
1: Gloria al Padre, y al Hijo, y al Espíritu Santo.
2: Como era en el principio, ahora y siempre, por los siglos de los siglos. Amén. Aleluya.

0: El Salmo 79 es una súplica confiada del pueblo que pide a Dios que vuelva sus ojos hacia su viña, que visite y restaure la obra de sus manos. Es el clamor de una comunidad que reconoce haber sido cuidada con ternura, pero que ahora experimenta el abandono y el sufrimiento, y anhela nuevamente la presencia del Señor que salva. En Deus Caritas Est, Benedicto XVI recuerda cómo, desde los primeros siglos, la Iglesia ha vivido esta misma conciencia: ser una viña que Dios visita continuamente mediante el servicio de la caridad. Desde las antiguas diaconías en Egipto hasta figuras como San Lorenzo, la Iglesia ha entendido que su verdadero tesoro son los pobres, los enfermos y los necesitados, a quienes el amor de Cristo debe alcanzar de forma concreta. Al rezar este salmo, pedimos que el Señor visite también hoy su viña, que es la Iglesia, para purificarla, fortalecerla y renovarla en el amor. Que cada uno de nosotros sea un sarmiento vivo, disponible para que el Espíritu Santo nos haga portadores de esperanza y testigos de la caridad que construye y sostiene la comunión. Oremos.
1: Despierta tu poder, Señor, y ven a salvarnos.
2: Pastor de Israel, escucha. Tú que guías a José como a un rebaño, tú que te sientas sobre querubines, resplandece ante Efraín, Benjamín y Manasés. Despierta tu poder y ven a salvarnos. Oh Dios, restáuranos, que brille tu rostro y nos salve. Señor Dios de los ejércitos, ¿hasta cuándo estarás airado mientras tu pueblo te suplica? Le diste a comer llanto, a beber lágrimas a tragos. Nos entregaste a las disputas de nuestros vecinos. Nuestros enemigos se burlan de nosotros. Dios de los ejércitos, restáuranos. Que brille tu rostro y nos salve. Sacaste una vid de Egipto. Expulsaste a los gentiles y la trasplantaste. Le preparaste el terreno y echó raíces hasta llenar el país. Su sombra cubría las montañas y sus pámpanos los cedros altísimos. Extendió sus sarmientos hasta el mar y sus brotes hasta el gran río. ¿Por qué has derribado su cerca para que la saqueen los viandantes, la pisoteen los jabalíes y se la coman las alimañas? Dios de los ejércitos, vuélvete. Mira desde el cielo, fíjate. Ven a visitar tu viña, la cepa que tu diestra plantó y que tú hiciste vigorosa. La han talado y le han prendido fuego. Con un bramido hazlos perecer. Que tu mano proteja a tu escogido, al hombre que tú fortaleciste. No nos alejaremos de ti. Danos vida para que invoquemos tu nombre. Señor Dios de los ejércitos, restáuranos. Que brille tu rostro y nos salve.
1: Gloria al Padre, y al Hijo, y al Espíritu Santo.
2: Como era en el principio, ahora y siempre, por los siglos de los siglos. Amén.
1: Despierta tu poder, Señor, y ven a salvarnos.
0: Hoy escucharemos el cántico de Isaías, capítulo 12, versos 1 al 6. Una acción de gracias del pueblo salvado. Este himno brota de la certeza de que Dios no abandona, de que su misericordia levanta incluso a quien se siente perdido. Es el canto de quienes reconocen que solo el amor del Señor da sentido y alegría a la vida. El 10 de abril de 1986, la Gospa nos dijo: Queridos hijos, hoy os invito a que crezcáis en el amor. Una flor sin agua no crece normalmente. Así también vosotros, queridos hijos, sin la bendición de Dios no podéis crecer. Todos los días debéis pedir la bendición para poder crecer normalmente y poder hacer las tareas con Dios. Gracias por haber respondido a mi llamada. Hoy hacemos nuestro este mensaje. Pedimos al Señor que riegue con su gracia los corazones secos y que nos enseñe a vivir cada día bajo su bendición, creciendo en amor y gratitud. Oremos.
1: Anunciad a toda la tierra que el Señor hizo proezas.

0: Gloria al Padre, y al Hijo, y al Espíritu Santo.
1: Como era en el principio, ahora y siempre, por los siglos de los siglos. Amén.
0: Anunciad a toda la tierra que el Señor hizo proezas.
2: El Salmo 80 nos invita a recordar la fidelidad de Dios y a renovar nuestra esperanza a su alianza. Es un canto de alegría y de compromiso, una proclamación que nos anima a volver al Señor con un corazón dispuesto a escucharlo y obedecer su voz. El Santo Padre León XIV nos recordaba la esperanza que nace verdaderamente cuando no nos quedamos en la superficie, cuando nos atrevemos a excavar en lo profundo de la vida para descubrir el tesoro oculto de la fe. También nosotros estamos llamados a buscar lo esencial, a encontrar en la cruz el signo más puro del amor y de la alianza renovada con Dios. Al rezar este salmo, dejemos que nuestra alabanza sea una respuesta viva a ese amor fiel. Que la esperanza rompa la dureza de nuestro corazón y que al reconocer nuevamente la voz de Dios que nos llama, digamos con alegría: no tengamos otro Dios fuera de ti, Señor, porque solo tú nos has liberado. Oremos.
1: Aclamad a Dios, nuestra fuerza.
0: Dad vítores al Dios de Jacob. Acompañad, tocad los panderos, las cítaras templadas y las arpas. Tocad la trompeta por la luna nueva, por la luna llena, que es nuestra fiesta. Porque es una ley de Israel, un precepto del Dios de Jacob, una norma establecida para José al salir de Egipto. Oigo un lenguaje desconocido. Retiré sus hombros de la carga y sus manos dejaron la espuerta. Clamaste en la aflicción y te libré. Te respondí oculto entre los truenos. Te puse a prueba junto a la fuente de Meribá. Escucha, pueblo mío, doy testimonio contra ti. Ojalá me escuchases, Israel. No tendrás un Dios extraño. No adorarás un Dios extranjero. Yo soy el Señor Dios tuyo, que te saqué del país de Egipto. Abre tu boca, y yo la saciaré. Pero mi pueblo no escuchó mi voz. Israel no quiso obedecer. Los entregué a su corazón obstinado, para que anduviesen según sus antojos. Ojalá me escuchase mi pueblo, y caminase Israel por mi camino. En un momento humillaría a sus enemigos, y volvería mi mano contra sus adversarios. Los que aborrecen al Señor te adularían, y su suerte quedaría fijada. Te alimentaría con flor de harina, te saciaría con miel silvestre.
1: Gloria al Padre, y al Hijo, y al Espíritu Santo.
0: Como era en el principio, ahora y siempre, por los siglos de los siglos. Amén.
1: Aclamad a Dios, nuestra fuerza.
2: Escuchemos ahora la lectura breve.
1: Aprendí sin malicia, reparto sin envidia, y no me guardo sus riquezas, porque es un tesoro inagotable para los hombres. Los que lo adquieren se atraen la amistad de Dios, porque el don de su enseñanza los recomienda.
2: Estas palabras llegan a nosotros como una llamada a ordenar el corazón, a dejar de vivir pendientes de lo material para descubrir lo esencial. Santa Teresita de Lisieux entendió este misterio en su vida sencilla. La Virgen, en su mensaje del 17 de abril de 1986, repite ese mismo clamor. Vosotros estáis muy preocupados por las cosas materiales y corréis el peligro de perder todo lo que Dios quiere daros. Cuando el corazón se llena de preocupaciones, se vacía de Dios. Cuando el alma se apega a las cosas, se aleja de la paz. Por eso el camino del Evangelio pasa por un abandono confiado. Abandonaos totalmente a mí, dice la Madre, para que pueda guiaros en todo. No se trata de desinterés o pereza, sino de libertad interior. Quien se deja guiar por el Espíritu, quien busca primero el reino, encuentra la verdadera alegría, esa que no depende de lo que se tiene, sino de quien se ama. Hoy el Señor nos invita a mirar la vida con otros ojos, a valorar menos lo que pesa y brilla y más lo que permanece, a vivir con el corazón puesto en el cielo, pero con los pies firmes en la tierra, a trabajar por la paz, la justicia y la comunión, porque como dice San Pablo, quien en esto sirve a Cristo, agrada a Dios y es aprobado por los hombres. Pidamos a la Virgen que nos ayude a despojarnos de las falsas seguridades, para que el Espíritu Santo nos llene con sus dones y podamos ser testimonio de su presencia. Que en nosotros se vea que el reino ya está germinando, en la paz interior, en la alegría serena y en la confianza total en el amor de Dios.
1: El pueblo cuenta su sabiduría.
0: El pueblo cuenta su sabiduría.
1: La asamblea pregona su alabanza.
0: Cuenta su sabiduría.
1: Gloria al Padre, y al Hijo, y al Espíritu Santo.
0: El pueblo cuenta su sabiduría.
1: Los sabios brillarán con esplendor de cielo, y los que enseñan la justicia a las multitudes serán como estrellas por toda la eternidad.
0: Bendito sea el Señor, Dios de Israel, porque ha visitado y redimido a su pueblo, suscitándonos una fuerza de salvación en la casa de David, su siervo, según lo había predicho desde antiguo por boca de sus santos profetas. Es la salvación que nos libra de nuestros enemigos y de la mano de todos los que nos odian. Ha realizado así la misericordia que tuvo con nuestros padres, recordando su santa alianza y el juramento que juró a nuestro padre Abraham, para concedernos que, libres de temor, arrancados de la mano de los enemigos, le sirvamos con santidad y justicia, en su presencia todos nuestros días. Y a ti, niño, te llamarán profeta del Altísimo, porque irás delante del Señor a preparar sus caminos, anunciando a su pueblo la salvación, el perdón de sus pecados. Por la entrañable misericordia de nuestro Dios, nos visitará el sol que nace de lo alto, para iluminar a los que viven en tiniebla y en sombra de muerte, para guiar nuestros pasos por el camino de la paz.
1: Gloria al Padre, y al Hijo, y al Espíritu Santo.
0: Como era en el principio, ahora y siempre, por los siglos de los siglos. Amén.
1: Los sabios brillarán con esplendor de cielo, y los que enseñan la justicia a las multitudes serán como estrellas por toda la eternidad.
2: Glorifiquemos a Cristo, esposo y corona de las vírgenes, y supliquémosle diciendo: Jesús, corona de las vírgenes, escúchanos.
1: Señor Jesucristo, a quien las vírgenes amaron como a su único esposo, concédenos que nada nos aparte de tu amor.
0: Jesús, corona de las vírgenes, escúchanos.
1: Tú que coronaste a María como reina de las vírgenes, por su intercesión, concédenos recibirte siempre con pureza de corazón.
0: Jesús, corona de las vírgenes, escúchanos.
1: Por intercesión de las santas vírgenes, que te sirvieron siempre con fidelidad, consagradas a ti en cuerpo y alma, ayúdanos, Señor, a que los bienes de este mundo que pasa no nos separen de tu amor eterno.
0: Jesús, corona de las vírgenes, escúchanos.
1: Señor Jesús, esposo que has de venir y a quien las vírgenes prudentes esperaban, concédenos que aguardemos tu retorno glorioso con una esperanza activa.
0: Jesús, corona de las vírgenes, escúchanos.
1: Por intercesión de Santa Teresa, que fue virgen sensata y una de las prudentes, concédenos, Señor, la verdadera sabiduría y la pureza de costumbres.
0: Jesús, corona de las vírgenes, escúchanos.
2: Este es el momento en que puedes expresar a Dios tus intenciones o tus acciones de gracias desde el corazón.

0: Jesús, corona de las vírgenes, escúchanos.
1: Con sencillez y humildad digamos la oración que Jesús nos enseñó.
2: Padre nuestro que estás en el cielo, santificado sea tu nombre. Venga a nosotros tu reino. Hágase tu voluntad en la tierra como en el cielo. Danos hoy nuestro pan de cada día. Perdona nuestras ofensas, como también nosotros perdonamos a los que nos ofenden. No nos dejes caer en la tentación y líbranos del mal. Amén.
1: Dios y Padre nuestro, que abres las puertas de tu reino a los pequeños y a los humildes, haz que sigamos confiadamente el camino de sencillez que siguió Santa Teresa del Niño Jesús, para que por su intercesión también nosotros lleguemos a descubrir aquella gloria que permanece escondida a los sabios y a los prudentes según el mundo. Por nuestro Señor Jesucristo, tu Hijo, que contigo vive y reina en la unidad del Espíritu Santo y es Dios por los siglos de los siglos.
3: Amén.
1: El Señor esté con ustedes.
2: Y con tu espíritu.
1: Que la paz de Dios, que sobrepasa todo anhelo y esfuerzo humano, custodie su corazón en el conocimiento de Dios y de su Hijo Jesucristo nuestro Señor.
3: Amén.
1: Y la bendición de Dios Todopoderoso, Padre, Hijo y Espíritu Santo, descienda sobre ustedes.
3: Amén.
1: Bendigamos al Señor.
2: Demos gracias a Dios.
1: Gracias, hermanos, por acompañarnos y por ayudarnos en esta preciosa iniciativa de oración. Los invito a que nos sigan sosteniendo con su aporte en la Baki, que aparece en la información de este episodio, o en filotea.com.co. Con su ayuda podemos seguir adelante llevando la palabra de Dios a muchas almas. Gracias.
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6: Son las 6:28.
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Muy buenos días a todos ustedes, queridos hermanos, amigos, familia Minuto de Dios. También saludamos a aquellos que están hasta ahora despertando, a quienes van de camino de trabajo, a quienes están preparando en este momento el desayuno, a quienes conducen por las calles de nuestra ciudad y a quienes en este momento trabajan desde muy temprano. A todos ustedes, un saludo muy cordial. Quien les habla, el padre Jimmy Ortiz, sacerdote eudista y director de la emisora Minuto de Dios aquí en la fantástica Cartagena. Hoy estamos aquí en Vino la Mañana.

Quiero invitarles para que nos unamos un instante de oración. Tú que estás ahí escuchando esta bendita emisora Minuto de Dios en los 89.5 FM, quiero invitarte para que juntos clamemos la presencia del Espíritu en esta mañana, en este instante de nuestra vida. Dile al Señor, ven Espíritu de Dios, ven Espíritu Divino, hoy quiero que vengas a mi vida. Quiero invitarte a trabajar conmigo. Quiero invitarte a realizar todas las cosas, Señor, junto conmigo. Ven a mi trabajo, ven a mi casa y a mi familia. Ven a cada actividad, a cada acción que yo haga. Ven a mis pensamientos, Señor. Ven a mis sentimientos, ven a todas y cada una de mis emociones. Ven, Señor, y tómame completamente para ti. Hoy te entrego, Señor, mi vida, mis necesidades, te entrego mi tristeza, mi angustia, mi dolor, pero también te entrego mi esperanza, mis sueños, mis anhelos y todo lo que hay en mi corazón para ti, Señor, como ofrenda de vida y de amor, que sea como incienso en tu presencia. Señor, quiero iniciar este momento, quiero iniciar esta mañana, quiero iniciar este instante alabándote y bendiciéndote a ti, Señor Jesús. Mis hermanos, y quiero invitarles para que ustedes se unan en este instante junto con la palabra del Señor. Quiero compartir con ustedes dos textos bíblicos para el tema de hoy, que lo he llamado Desengánchate. Desengánchate. Y quiero a partir de Jeremías, profeta Jeremías, capítulo 17, versículos del 7 al 8, y luego ya les daré el otro versículo que es Mateo 6, 24, compartir con ustedes este momento. ¿Qué nos dice Jeremías 17, del 7 al 8? Bendito el hombre que confía en el Señor y pone su confianza plenamente en él. Será como un árbol plantado junto al agua, que extiende sus raíces hacia la corriente. No teme que llegue el calor y sus hojas están siempre verdes. En época de sequía no se angustia y nunca deja de dar fruto. Y el segundo texto para este tema de desengánchate es Mateo capítulo 6, versículo 24. Mateo capítulo 6, versículo 24. Nadie puede servir a dos señores, porque o aborrecerá a uno y amará al otro, o se apegará a uno y despreciará al otro. Por eso no podéis servir a Dios y a las riquezas. Mis hermanos, en esta mañana quiero iniciar preguntándote, ¿qué hay en tu corazón y en tu vida que te tiene agarrado, apretado, que te tiene encadenado? ¿Qué hay en tu vida que no te permite avanzar, crecer, incluso descansar, que te preocupa tanto, que te tiene la mente embotada, que tiene para ti como un cansancio, un agotamiento? ¿Qué situación ocupa tu mente desde que despiertas hasta que te acuestas? ¿Será que hay alguna persona que te tiene preocupado todo el tiempo? ¿Alguna situación que no has resuelto? ¿Qué es o quién es quien te tiene demasiado preocupado? ¿Quién tiene tu corazón envuelto en la situación o tu mente envuelta en una situación que aún no has podido ni manejar ni salir de ella? Puede que sea un hijo, tu esposo, tu esposa, la situación, un conflicto con un hermano, con una hermana, quizás una relación conflictiva en casa, alguna situación económica, algún problema familiar, laboral, personal, o tal vez una situación de hace años que no has podido superar en la vida.
que te dejó alguna herida, que te dejó una decepción. ¿Será que hay algo que quieres tal vez cambiar y no has podido realizar? Algo que quieres cambiar en la vida, pero la situación no cambia. Algo que tal vez has luchado por muchos años transformar, cambiar, y sigue lo mismo y la misma situación. Hoy quiero decirte algo que quizás necesitas escuchar. Tal vez necesitas hacer algo más. Quizás necesitas soltar algo más. Tal vez llevas demasiado tiempo intentando controlar aquello que solamente Dios puede transformar. Y por eso hoy, en Vino a la Mañana, quiero hablarte de una palabra: desengánchate. ¿Y cómo podemos hacer ello? ¿Cómo podemos desengancharnos? ¿Cómo podemos soltar, podríamos decir? Padre, ¿cómo puedo soltar esta situación? ¿Cómo puedo desprenderme de esto que a mí me tiene atado, me tiene encadenado, me tiene como encarcelado? El desengancharse significa entonces aprender a amar sin convertirse en esclavo de aquello que amas. ¡Oh! Aprender a soltar, aprender a desengancharse, quiere decir que entonces tendremos que aprender a amar, a estimar las cosas y las personas sin que eso o ella o él se me convierta a mí en esclavitud, pero sin dejarlo amar, sin que aquello yo tenga que amarlo más. Desengancharse significa aprender a amar sin convertirme en esclavo de aquello que amo. Hay ataduras que quizás no se ven, que no son tan evidentes. Hay personas que quizás físicamente son libres y las vemos tranquilas, trabajando normal, son nuestros compañeros de oficina, compañeros de trabajo, son amigos. Y los vemos muy bien y muy tranquilos. Los vemos sonriendo, los vemos como que traen una vida tranquila, normal, serena. Pero emocionalmente están encadenadas. Pero quizás llevan algo dentro que los hace sufrir y sufren en silencio. Quizás no tienen cadenas en sus manos, no tienen barrotes alrededor como en una cárcel, pero viven atados a una persona, quizás un recuerdo, alguna herida, alguna preocupación, a una necesidad de aprobación de los demás, ¿sí? Que los demás le reconozcan, atado a la necesidad de likes, de reproducciones, ¿sí? Y por eso suben y suben contenido y suben tantas fotos para mostrarse al mundo, para mostrarse a otros y que la gente los apruebe. Ay, tan bueno que es, ay, tan bien que lo hace, ay, pero es que usted es muy famoso, ay, pero es que... Están preocupados porque otros les reconozcan, otros los vean, y una necesidad profunda de aprobación. Atadas quizás al miedo de quedarse solos o solas, a alguna necesidad que necesitan controlar. Están atados. Oye, ¿yo qué necesito controlar? Hay gente que quiere controlar hasta el clima, el tráfico, todo lo quieren controlar. Y la verdad, eso es muy difícil. Estamos en el momento equivocado, en la situación equivocada, porque las cosas, si bien necesito cambiarlas y transformarlas, no es el camino, no es la manera, no es la forma. Pero le decimos al Señor: hoy queremos entregarte, Señor, todo lo que me preocupa. Te entrego todo lo que amo y te pido, Señor, que me ayudes. Te pido, Señor Jesús, que tú extiendas tu mano, que extiendas tu amor sobre mí y me permitas ser libre de todo aquello que me ata.

Ahora, mis hermanos, podemos preguntarnos entonces, ¿quién gobierna mi corazón? ¿Quién gobierna mi corazón? ¿Lo gobierna el pasado? ¿Lo gobierna una persona? ¿Lo gobierna mis pensamientos negativos? ¿Lo gobierna el dinero? ¿Lo gobierna las angustias? ¿Quién gobierna? ¿Quién gobierna mi vida y mi corazón? ¿Quién es el dueño de mi vida y mi corazón? ¿Es una persona? ¿Es el pasado? ¿Es quizás una herida la que gobierna tu corazón? Y por eso cada situación te va hiriendo, dañando cada vez más y no sabes qué hacer con ello. ¿Ok? Entonces podemos decirnos que no todo lo que a nosotros nos preocupa nos debe corresponder. Debemos soltar, podríamos decirlo, soltar de aquello que nos preocupa y que finalmente no nos corresponde. Claro, no todo lo que me preocupa me corresponde a mí. No todo lo que me preocupa me corresponde a mí solucionarlo, manejarlo o controlarlo. Hay cosas que no me preocupan, que es responsabilidad de otros, que tiene decisiones en otros, que quizás son situaciones de otras personas, son las acciones de otros, ¿sí? ¿Y de qué manera yo puedo controlar ello? ¿De qué manera yo puedo controlar? Yo no puedo controlar cosas, situaciones, palabras, pensamientos de otras personas. Yo puedo controlarme a mí quizás. Puedo controlar mi relación con Dios, puedo controlar mis decisiones, puedo controlar mi salud de cierta manera. Puedo controlar mi vida, pero no lo de otros, no lo de otras personas, incluso no lo de tu esposa ni lo de tus hijos. Completamente no puedes controlarlo. Puedes sugerirle, puedes quizás aconsejarle, incluso puedes amenazarles, pero no lo podrás controlar. Completamente no podrás controlar las situaciones. Puedes ponerle límites, pero no controlarlo completamente. Hay cosas que no podemos controlar. Y no podemos controlar lo que otra persona piensa de mí. Eso no lo puedes controlar. Lo que otra persona siente por ti, no lo puedes controlar. No puedes controlar incluso decisiones de otras personas porque quizás sí te pueden impactar, pero no puedes controlarla. No puedes controlar el pasado ni el futuro. No puedes controlar si alguien te ama o te deja de amar. Eso no lo puedes controlar. ¿Qué puedes hacer entonces? Confiar. Que eso es duro. Yo les digo, es doloroso y difícil. Porque confiar en otro, confiar en otra persona, confiar en Dios. Claro, yo confío en Dios y de palabra lo podemos decir. Pero confiar en Dios significa entonces reconocer que yo tengo una responsabilidad, pero Dios sigue siendo Dios. Yo tengo una responsabilidad en mi vida, pero Dios sigue siendo Dios. Claro, yo tengo una responsabilidad que hay algo, yo lo resumo en esta frase. Yo hago lo posible y Dios hace lo imposible. Yo hago lo que me pertenece, yo hago lo posible, pero Dios hace lo imposible. Ok, yo ya he hecho todo, yo ya hice, ya me esforcé, ya traté de hacer las cosas completamente, lo que está en mis posibilidades. Lo demás, a partir de ello, se lo dejo a la providencia y en la confianza que tengo en el Señor. Cuando tú tienes esta conciencia, cuando le permites a Dios ser Dios y cuando le permites a Dios cooperar libremente en tu obra y en tus acciones, esto es maravilloso. Porque eso significa que Dios obra de maneras que nosotros no podemos entender. Dios obra de maneras y Él abre caminos cuando yo estoy limitado. Si lo entendemos, entonces estaremos más tranquilos porque sabremos en quién has confiado tu vida y tus decisiones. Thank you.
algunas personas, hermano, hermanas y hermanos, entonces dicen, bueno, yo le dejo todo al Señor. Él verá qué hace. Yo confío en Dios. Yo confío en el Señor. Él verá qué hace. Todo en Dios, todo en Dios. Y algún otro dirá, bueno, como esto le pertenece a Dios, yo no hago nada. No, yo como que me echo a dormir, me echo vientecito, me rasco el ombligo y ya. Dejemos que Dios se ocupe del resto. No, mis hermanos. Yo tengo que hacer lo que me corresponde. Tú tienes que trabajar, tienes que estudiar, tienes que meditar, orar. Tienes que esforzarte por cambiar. Tienes que hacer todo lo posible por colocar límites a quienes necesitas colocar límites. Necesitas perdonar, pedir perdón, buscar ayuda si la necesitas. Necesitas entonces tomar decisiones. Tomar decisiones. Después entonces puedo decirle, Señor, lo que ya no puedo hacer, lo pongo en tus manos. Lo que ya no puedo realizar, hasta aquí llego yo, Señor, lo demás lo pongo en tus manos. Y ahora, cuando tú tienes el acto de desprenderte, cuando haces ese acto de desprendimiento, no significa que dejes de amar aquello que has desprendido. No significa que dejes de amar aquello que has entregado a Dios o que aquello que le corresponde a los demás. Porque alguien podría escuchar esta predicación o esta enseñanza y decir, oye, entonces ya no me debe importar nadie, ni me debe importar nada. No, no, no. No, eso no es de Dios. Lo que sí tiene que ser claro es que el desprendimiento no es frialdad. No puede ser hostilidad, no es una resignación, un abandono, una dejadez de las responsabilidades reales. Es aprender a amar e involucrarse sin actuar desde la ansiedad y desde la compulsión. Por eso, desprenderse no es dejar de amar. Quizás podemos interpretarlo como amar mejor. Desprenderse es amar mejor. Amar mejor a tu hijo sin controlar completamente su vida. Puedes amar a tu esposo sin querer poseerlo. Puedes amar a tu esposa sin convertirte en el vigilante y el verdugo de ella. Puedes amar a tus papás sin tener que asumir responsabilidades que no te corresponden a ti, porque ellos ya son adultos, ya tienen cédula. Ellos ya apostaron mucho en la vida también. Puedes amar a tu hijo sin querer convertirte en el salvador, en su salvador. Puedes ayudar, pero también sin tener que resolver la vida a los demás. Ayudar, pero saber ayudar, sin tener que resolverle o cargarte la vida de los otros. Puedes acompañar sin tener que dar pasos por él, sino acompañarle, ayudarle, convertirse en el bastón, en esa guía. Pero él tiene que esforzarse por dar pasos. Tiene que esa otra persona esforzarse también por continuar su vida. Puedes aconsejar, pero no obligar. Yo siempre le digo a la gente, un consejo no es una obligación. Un consejo no es una obligación. Un consejo es un consejo. Un consejo es un consejo, no es una obligación para nada. Puedes decir la verdad, pero no tienes que hacerlo con maldad o con daño, sino que puedes hacerlo con amor. Y sobre todo, yo te digo, puedes hacer que tu vida sea libre y que en esa libertad encuentres el amor. Bueno, mis hermanos, hoy hemos aprendido, de cierta manera, esto tiene mucha tela que cortar, pero hemos medianamente aprendido cómo poder nosotros desengancharnos y soltar para hacer lo que nos dice la palabra, para poder primero confiar en el Señor y ser como un árbol plantado junto al agua, ¿sí? Que tiene unas raíces profundas,
que tiene raíces y que logran captar el agua, que no teme al calor, que no teme si las hojas se desprenden, sino que siempre están verdes, siempre está frondoso, que no se preocupa en la época de sequía ni en el momento de la angustia, y que siempre da mucho fruto. Queremos ser un árbol plantado junto al río, a la corriente viva, al río de Dios, a la corriente viva del Espíritu, para que podamos dar mucho fruto en la vida y así los demás puedan beneficiarse, puedan comer de nuestro fruto y ellos puedan darle la gloria a Dios a través de nuestra vida.

0: tu vida. Que hoy venga la mañana, que tú tomes buenas decisiones, que puedas confiar en el Señor, que hagas tú todo lo posible y que después, cuando ya tus límites comiencen a aparecer, deja que Dios sea Dios y Él haga lo imposible.
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0: Les deseo un excelente día. Dios los guarde, los acompañe en cada momento y en cada decisión. Quien les habló, el Padre Yemel Ortiz, sacerdote eudista y director de la Misera Minuto de Dios en Cartagena. Buen día, buena mañana y siempre di, Señor, que venga la mañana mañana.

0: Mañana, puertas abiertas desde las 9. Les esperamos con todos sus seres queridos aquí en Los Laureles. Les esperamos cerca de Mondongos de la 70. Ahí está nuestra casa. Así que todos invitados a vivir este gran encuentro de intercesión y de sanación. Eucaristía, domingo, día del Señor. Les esperamos. Bendiciones.
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En tu emisora Minuto de Dios, ya tenemos las 7 de la mañana, 3 minutos. Reciban ustedes, hermanos, un saludo en este jueves 1 de octubre. Iniciamos este mes de la mano del Señor. Dentro de contados minutos vamos a estar llevándoles la Santa Eucaristía en vivo y en directo desde la ciudad de Bogotá.

0: Que podamos en este día, hermanos, iniciar este mes de la mano del Señor. En este momento, entonces, establecemos conexión con la emisora Minuto de Dios de Bogotá.
1: Agradecerle al Señor por el mes de septiembre, por lo que transcurrió, por las cosas buenas, por las oportunidades, por los encuentros, pero también por los momentos difíciles, porque también allí experimentamos el amor y la misericordia de Dios. Entreguémosle al Señor este mes que inicia para que todo lo que hagamos sea para su mayor gloria. En el nombre del Padre y del Hijo y del Espíritu Santo, el Señor esté con ustedes. Para celebrar dignamente estos sagrados misterios, reconozcamos delante del Señor nuestros pecados. Y digamos: yo confieso ante Dios Todopoderoso y ante ustedes, hermanos, que he pecado mucho de pensamiento, palabra, obra y omisión, por mi gran culpa. Por eso ruego a Santa María, siempre Virgen, a los ángeles, a los santos y a ustedes, hermanos, que intercedan por mí ante Dios nuestro Señor. Dios Todopoderoso tenga misericordia de nosotros, perdone nuestros pecados y nos lleve a la vida eterna.

0: Oremos. Oh Dios, que has preparado tu reino para los pequeños y los humildes, concédenos seguir confiados el camino de Santa Teresita del Niño Jesús y gozar por su intercesión de la contemplación de tu gloria eterna. Por nuestro Señor Jesucristo, tu Hijo, que vive y reina contigo en la unidad del Espíritu Santo y es Dios por los siglos de los siglos. Escuchemos la palabra de Dios.
1: Del libro de Job. Dijo Job: piedad, piedad, amigos míos, que me ha herido la mano de Dios. ¿Por qué me persiguen como Dios y no se hartan de escarnecerme? Ojalá se escribieran mis palabras. Ojalá se grabaran en cobre, con cincel de hierro y con plomo se escribieran para siempre en la roca. Yo sé que mi Redentor vive y que al fin se alzará sobre el polvo. Después que me arranquen la piel, ya sin carne, veré a Dios. Yo mismo lo veré, y no otro. Mis propios ojos lo verán. Tal ansia me consume por dentro. Palabra de Dios.

0: espero gozar de la dicha del Señor en el país de la vida.
1: Espero gozar de la dicha del Señor en el país de la vida.
0: Escúchame, Señor, que te llamo, ten piedad, respóndeme. Oigo en mi corazón, busquen mi rostro.
1: Espero gozar de la dicha del Señor en el país de la vida.
0: Tu rostro buscaré, Señor, no me escondas tu rostro, no rechaces con ira a tu siervo, que tú eres mi auxilio, no me deseches.
1: Espero gozar de la dicha del Señor en el país de la vida.
0: Espero gozar de la dicha del Señor en el país de la vida. Espera en el Señor, sé valiente, ten ánimo, espera en el Señor. Espero gozar de la dicha del Señor en el país de la vida.

0: El Señor esté con ustedes.
1: Y con su espíritu.
0: Lectura del Santo Evangelio según San Lucas.
1: Gloria a ti, Señor.
0: En aquel tiempo designó el Señor otros 72 y los mandó delante de él, de dos en dos, a todos los pueblos y lugares a donde pensaba ir él. Y les decía: la mies es abundante y los obreros pocos. Rueguen pues al dueño de la mies que envíe obreros a su mies. Pónganse en camino. Miren que los envío como corderos en medio de lobos. No lleven bolsa, ni alforja, ni sandalias, y no saluden a nadie por el camino. Cuando entren en una casa, digan primero: paz a esta casa. Y si allí hay gente de paz, descansará sobre ellos su paz. Si no, volverá a ustedes. Quédense en la misma casa, comiendo y bebiendo de lo que tengan, porque el obrero merece su salario. No vayan cambiando de casa en casa. Si entran en una ciudad y los reciben, coman lo que les pongan, curen a los enfermos que haya en ella y díganles: el reino de Dios ha llegado a ustedes. Pero si entran en una ciudad y no los reciben, saliendo a sus plazas, digan: hasta el polvo de su ciudad que se nos ha pegado a los pies, nos lo sacudimos sobre ustedes. De todos modos, sepan que el reino de Dios ha llegado. Les digo que aquel día será más llevadero para Sodoma que para esa ciudad. Palabra del Señor.
1: Gloria a ti, Señor Jesús.
0: Hoy celebramos la memoria obligatoria de Santa Teresita, del Niño Jesús, Virgen y Doctora de la Iglesia, al iniciar este mes de octubre, dedicado de manera particular a las misiones. Hay que orar siempre por este espíritu de la Iglesia, que es misionera y es un encargo que recibimos desde el bautismo. Y hay una frase en el Evangelio, una frase de Jesús, del Señor, que creo puede acompañarnos en este mes, en este inicio, y es: pónganse en camino. Es una orden, es un llamado, es una exhortación que el Señor nos hace. Y el texto nos dice que Jesús envía a los 72, a aquellos lugares donde también pensaba ir él, ¿no? Y creo que aquí hay una gran confianza de parte del Señor hacia sus discípulos, como es la confianza también depositada del Señor en nosotros, porque todo lugar a donde nos dirijamos, todo lugar donde nos encontremos, indistintamente del escenario, debemos sentirnos siempre enviados por el Señor, y eso es una gran responsabilidad. Y no solo con nuestras palabras, sino con nuestro testimonio. Es decir, que siempre debemos encontrarnos y sentirnos en un estado de misión constante. Pero hay algo sorprendente: los envía desprovistos, ¿no? Prácticamente sin nada. Les dice que no lleve qué, que no lleven alforja, que no lleven bolsa, que no lleven sandalias, es decir, sin nada, ¿no? Y diría, bueno, ¿y de qué van a sobrevivir o de qué van a vivir? En fin, ¿cómo van a desarrollar la misión sin tener absolutamente nada? Sin dinero, sin seguridades, sin demasiadas cosas en las manos. Como si quisiera enseñarles, como también nos enseña a nosotros, que también en algún momento hemos vivido la misión y cuando somos enviados a misión, que para llevar a Dios a alguien no falta tener tantas cosas o tantas cosas que pueden distraernos. Tampoco hace falta ser extraordinario, falta dejar que en esos espacios sea el Señor quien actúe. Porque podemos llenarnos de muchas cosas, ¿sí? Llevar este texto, llevar libros, llevar algo preparado, y eso es supremamente importante, pero a quien hay que llevar y no olvidar nunca es al Señor, porque a Él es quien vamos a mostrar y de quien vamos a hablar y desde quien vamos a actuar. Lo demás son elementos que pueden aparecer y que pueden importantemente ayudar, pero el mensaje y la persona es Jesús. Y creo que aquí aparece Santa Teresita, una joven que nunca recorrió tierras de misión, sin embargo, pues se conoce como una de las patronas precisamente de las misiones. Ella estuvo detrás de los muros, por así decirlo, del Carmelo, allá en su convento, y que sin embargo la Iglesia la proclama patrona de las misiones. ¿Y cómo puede ser misionera alguien que aparentemente nunca fue a ninguna parte, alguien que no salió? Porque cuando hablamos de misionero, pues obviamente están los misioneros allentes, aquellas personas que se dedican y que se han dedicado durante la historia de la Iglesia a llevar la buena nueva de Jesucristo, e inclusive hasta dar la propia vida, que se convirtieron en mártires. Creo que Santa Teresita comprendió algo esencial del Evangelio, ¿no? Y es que la misión comienza mucho antes que nuestros grandes proyectos. Comienza cuando dejamos que Jesús ame a través de nuestra pequeñez, a través de nuestra sencillez, de los pequeños actos que, si los sumamos todos, se convierten en algo extraordinario. El Papa Francisco recordaba precisamente que su caminito, ese caminito de Santa Teresita, consiste en confiar en el amor de Dios más que en las propias fuerzas, ¿no? Porque a veces, insisto, en un momento de misión o donde nos encontremos, decimos: no me siento bien, no me siento en el momento más adecuado para dar una palabra, para dar un consejo, para servir, e inclusive a veces estoy desmotivado, estoy desgastado y nuestras fuerzas merman. Y también nos sentimos tal vez un poquito a veces desilusionados, pero no podemos olvidar nunca que esas fuerzas y que ese servicio viene del Señor. Por eso resulta tan hermoso comenzar, iniciar este mes escuchando esto que nos dice el Evangelio: pónganse en camino. Tal vez podemos iniciar este mes cansados, agotados de las luchas y de los esfuerzos del mes de septiembre, ¿no? Podemos tal vez tener esas disposiciones no tan optimistas, preocupaciones que podemos estar cargando de estos días anteriores. Otros tal vez sienten que tienen muy poco para ofrecer y el año se les hace un poco pesado. Y Jesús no espera que primero resolvamos nuestra vida o que resolvamos nuestras dificultades. Él nos envía como somos, pero nos pide algo esencial, y es que vayamos o que tomemos este camino confiando en Él. Además, Jesús dice que al entrar en una casa pronunciemos primero una palabra, y esa palabra es paz. Quizá, tal vez, nuestra misión en este mes de octubre, cual sea, entrar en cada lugar dejando precisamente la paz de Cristo. Algo que pudiera ser sencillo, pero es fundamental: llevar a todos los lugares la paz del Señor. En nuestra comunidad, en nuestro servicio, en nuestro trabajo, en nuestra familia, donde a veces suceden las situaciones más caóticas, ¿no? Y que a veces podemos irnos a las palabras o a los gestos, o tal vez también separarnos por ciertas situaciones. Hoy el Señor dice: lleva a esos lugares paz. O llevar paz en la vida de un enfermo o de alguien que está padeciendo una situación bastante difícil. Creo que Santa Teresita nos enseña que no necesitamos hacer cosas enormes para transformar una vida. A veces basta una palabra dicha con amor, una paciencia que nadie ve, una entrega de manera silenciosa, una oración. A veces no, te ofrezco mi oración pequeña, te ofrezco mi intención. Eso es valioso, eso es importante para las personas. Cuando alguien me dice: Padre, reciba mi oración, cuente con mi oración, pero si sumamos todas las oraciones que las personas nos dicen y que nos prometen, y ojalá hagamos, porque a veces también somos presurosos, le ofrezco mi oración, pues ojalá la haga, ¿no? Todas estas cosas y esos pequeños gestos suman mucho y pueden transformar el corazón y darle paz y darle alegría y darle esperanza a una persona. Lo pequeño, cuando está lleno realmente de amor, puede convertirse en misión. Que al comenzar este mes, queridos hermanos, familia, minuto de Dios, que al comenzar este mes no le preguntemos solamente al Señor: ¿qué tengo que hacer? Preguntémosle más bien al Señor: Jesús, ¿a dónde quieres llegar hoy a través de mí? Que ojalá nosotros durante este mes, sintiéndonos misioneros, seamos capaces de decirle cada mañana, después de darle gracias por el nuevo día: Señor Jesús, ¿a dónde quieres llegar hoy a través de mí? a través de mis palabras, a través de mis gestos, a través de mi servicio, a través de mi abrazo, a través de mi consuelo, a través de mi predicación, a través de mi trabajo, en fin. ¿A dónde quieres llegar hoy, Jesús? A través de mí. Sintámonos enviados como estos 72 para que todos nos pongamos en camino. Amén.
1: Amén.

0: Oren para que este sacrificio mío y suyo sea agradable a Dios Padre Todopoderoso.
1: El Señor reciba de tus manos este sacrificio para alabanza y gloria de su nombre, para nuestro bien y el de toda su santa iglesia.
0: Al reconocerte admirable, Señor, por las maravillas realizadas en Santa Teresa del Niño Jesús, suplicamos humildemente a tu divina majestad que así como su vida te fue agradable, también aceptes el homenaje de nuestro servicio. Por Jesucristo nuestro Señor.
1: Amén.
0: El Señor esté con ustedes.
1: Y con su espíritu.
0: Levantemos el corazón.
1: Lo tenemos levantado hacia el Señor.
0: Demos gracias al Señor nuestro Dios.
1: Es justo y necesario.
0: En verdad es justo y necesario, es nuestro deber y salvación darte gracias siempre y en todo lugar. Señor Padre Santo, Dios omnipotente y eterno. Pues en los santos, que por el reino de los cielos se consagran a Cristo, celebramos tu providencia admirable, por la cual vuelves a llamar a la santidad original al género humano y le haces pregustar los dones que habrá de poseer en el cielo. Por eso, con todos los ángeles y santos, te alabamos proclamando sin cesar.

Santo eres en verdad, Señor, fuente de toda santidad. Por eso te pedimos que santifiques estos dones con la efusión de tu Espíritu, de manera que se conviertan para nosotros en el cuerpo y la sangre de Jesucristo nuestro Señor, el cual, cuando iba a ser entregado a su pasión voluntariamente aceptada, tomó pan. Dándote gracias, lo partió y lo dio a sus discípulos, diciendo: Tomen y coman todos de él, porque esto es mi cuerpo, que será entregado por ustedes.

Del mismo modo, acabada la cena, tomó el cáliz, y dándote gracias de nuevo, lo pasó a sus discípulos, diciendo: Tomen y beban todos de él, porque este es el cáliz de mi sangre, sangre de la alianza nueva y eterna, que será derramada por ustedes y por muchos, para el perdón de los pecados. Hagan esto en conmemoración mía.

0: Este es el sacramento de nuestra fe.
1: Anunciamos su muerte, proclamamos su resurrección. Ven, Señor Jesús.
0: Así pues, Padre, al celebrar ahora el memorial de la muerte y resurrección de tu Hijo, te ofrecemos el pan de vida y el cáliz de salvación y te damos gracias porque nos haces dignos de servirte en tu presencia. Te pedimos humildemente que el Espíritu Santo congregue en la unidad a cuantos participamos del cuerpo y la sangre de Cristo. Acuérdate, Señor, de tu Iglesia extendida por toda la tierra, y con el Papa León, con nuestro Obispo Germán, y todos los pastores que cuidan de tu pueblo, llévala a su perfección por la caridad. Acuérdate también de nuestros hermanos que durmieron en la esperanza de la resurrección, y de todos los que han muerto en tu misericordia, admítelos a contemplar la luz de tu rostro. Ten misericordia de todos nosotros, y así con María la Virgen, Madre de Dios, San José su esposo, los apóstoles, Santa Teresa del Niño Jesús, San Juan Eudes, y cuantos vivieron en tu amistad a través de los tiempos, merezcamos por tu Hijo Jesucristo compartir la vida eterna y cantar tus alabanzas. Por Cristo, con Él y en Él, a ti Dios Padre omnipotente, en la unidad del Espíritu Santo, todo honor y toda gloria por los siglos de los siglos.
2: Amén.
0: Fieles a la recomendación del Salvador y siguiendo su divina enseñanza, nos atrevemos a decir: Padre nuestro que estás en el cielo, santificado sea tu nombre. Venga a nosotros tu reino. Hágase tu voluntad en la tierra como en el cielo. Danos hoy nuestro pan de cada día. Perdona nuestras ofensas, como también nosotros perdonamos a los que nos ofenden. No nos dejes caer en la tentación y líbranos del mal. Líbranos de todos los males, Señor, y concédenos la paz en nuestros días, para que, ayudados por tu misericordia, vivamos siempre libres de pecado y protegidos de toda perturbación, mientras esperamos la gloriosa venida de nuestro Salvador Jesucristo.
1: Tuyo es el reino, tuyo el poder y la gloria por siempre, Señor.
0: Señor Jesucristo, que dijiste a tus apóstoles: la paz les dejo, mi paz les doy. No tengas en cuenta nuestros pecados, sino la fe de tu Iglesia, y conforme a tu palabra, concédele la paz y la unidad. Tú que vives y reinas por los siglos de los siglos.
1: Amén.
0: La paz del Señor esté siempre con ustedes.
1: Y con su espíritu.
0: Como hermanos, dense la paz.

0: Este es el Cordero de Dios que quita el pecado del mundo. Dichosos los invitados a la cena del Señor.
1: Oración espiritual. Creo, Jesús mío, que estás real y verdaderamente en el cielo y en el santísimo sacramento del altar. Te amo sobre todas las cosas. Deseo vivamente recibirte dentro de mi alma, pero no pudiendo hacerlo ahora sacramentalmente, ven al menos espiritualmente a mi corazón y como si ya te hubiese recibido, te abrazo y me uno del todo a ti. Señor, no permitas que jamás me aparte de ti. Amén.

0: Oremos. El sacramento que recibimos, Señor, enciende en nosotros el poder del amor, con que Santa Teresa del Niño Jesús se entregó a ti e imploró tu misericordia para todos. Por Jesucristo nuestro Señor.
1: Amén.
0: Dios te salve María, llena eres de gracia, el Señor es contigo. Bendita tú eres entre todas las mujeres, y bendito es el fruto de tu vientre, Jesús. Santa María, Madre de Dios, ruega por nosotros, pecadores, ahora y en la hora de nuestra muerte. Amén. El Señor esté con ustedes.
1: Y con su Espíritu.
0: Y la bendición de Dios Todopoderoso, Padre, Hijo y Espíritu Santo, descienda sobre ustedes, sobre sus familias y permanezca siempre.
1: Amén.
0: Bajo el amparo de la Santísima Virgen María y San José, pueden ir en paz.
1: Demos gracias a Dios.
0: Bendecido día y bendiciones en este mes de octubre que inicia.
1: Amén, Padre, gracias.

0: Santo eres en verdad, Señor, y con razón te alaban todas tus criaturas, ya que por Jesucristo tu Hijo y Señor.
1: Gracias, Señor, por alimentarnos con el pan vivo bajado del cielo. 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

Carta a un hermano separado. Padre Rafael García Herreros. Hermano separado, hoy quiero dirigirme a usted, cristiano que se alejó de la Iglesia Católica por distintos y extraños motivos. Posiblemente los otros católicos lo escandalizamos a usted, porque nos vio embriagados, porque nos vio en los cafetines, porque nos vio quebrantando el sexto mandamiento. Quizás usted mismo estaba alejado de Dios hasta que alguien le habló de Jesucristo. Fuimos para usted, posiblemente, una piedra de escándalo. Usted generalizó. Usted pensó que todos los católicos éramos borrachos, disolutos, quebrantadores de la ley de Dios. Usted no vio la belleza de los verdaderos católicos. A usted, hermano bautista, adventista, luterano, evangélico, presbiteriano, cristiano de las Asambleas de Dios, quiero decirle que la Iglesia Católica viene reanimándose desde el Vaticano II, la Iglesia Eterna, la Iglesia de Cristo, la Iglesia de Pentecostés, la Iglesia de la Virgen María. La Iglesia recupera la fuerza primitiva, la primera alegría, el primer amor, el entusiasmo de Pentecostés. Yo quiero decirle, hermano, que ya es tiempo de regresar a la Iglesia Católica, de encontrar en ella lo que usted deseaba. Encontrará una iglesia animada por el Espíritu Santo, una iglesia reanimada. Encontrará multitud de grupos de oración que se alimentan de la palabra de Dios, que toman el Evangelio como norma exclusiva de la vida, que viven en comunidad, que participan sus bienes, que se aman, que se alimentan con la Eucaristía, que leen continuamente la Escritura, que son estrictos seguidores de Jesucristo. Encontrará una iglesia a quien sus obispos están invitando a comprometerse en la evangelización de América Latina. Quiero invitarlo a volver a la Iglesia Católica, a la Iglesia de la Renovación, a la Iglesia de la Fe, a la Iglesia de los Cantos Jubilosos, la Iglesia que tiene toda la doctrina tradicional y todo el calor de Pentecostés. Una Iglesia completa, una Iglesia con verdad y con poder, como la Iglesia de los Hechos Apostólicos, con María, la Madre de Jesús, y con Jesucristo como Salvador y centro de todo. Los primeros cristianos vivieron de fraternidad, de Eucaristía, de oración en su vida espiritual, y escucharon la doctrina de los apóstoles y de los inmediatos sucesores de los apóstoles. Esto está sucediendo también actualmente en la Iglesia Católica, por causa de la renovación carismática católica. Hermano separado, ya es tiempo de que nos encontremos juntos en el arca de la Iglesia, en la casa de la Iglesia purísima, animada de Cristo, sin pecado, fraternal, llena de entusiasmo y de esperanza. Es posible que usted se hubiera escandalizado cuando presentábamos los católicos un extraño espectáculo de creyentes sin Cristo, que no teníamos poder, que no teníamos alegría, que no teníamos amor, que no habíamos abierto el Nuevo Testamento, que solo teníamos una iglesia de folclor y de cohetes, pero no la iglesia de la adoración, la iglesia de la alabanza, la iglesia de la esperanza. Pero hoy se está formando la iglesia de los cristianos inundados por el Espíritu Santo, animados con la fuerza, con el poder y los dones de Pentecostés. Cuando usted se una con nosotros, no tendrá nada que desear de las antiguas riquezas espirituales de su secta o de su confesión religiosa. Ahora, la Iglesia Cristiana de la Renovación Carismática está presentando grupos de fervorísimos católicos que mantienen todo el acervo incomparable de su tradición y que han sido fortalecidos con la fuerza de los dones y de los carismas del Espíritu Santo. Ya usted no puede decir de los católicos que no leemos la Escritura. Ya usted no puede decirnos que somos pecadores públicos, que somos adúlteros, que somos asesinos, que nos matamos los unos a los otros, que nos contentamos con prender una veladora y nos vamos a pecar, que rezamos 30 credos y con eso creemos honrar la Semana Santa, que cargamos las andas de la Dolorosa y con eso nos sentimos libres para olvidarnos de Cristo durante todo el año. Pecadores habrá en todas partes. Son el dolor de la Iglesia que se reconoce simultáneamente pecadora y santa. La Iglesia los llama al arrepentimiento. Pero la Iglesia nunca invita al pecado, sino al amor de Dios y del hombre. No mire lo opaco, sino descubra en la Iglesia Católica renovada un fervor
que posiblemente no había en su secta, un amor intenso a Jesucristo, un amor fraternal como en la primitiva iglesia, un deseo de predicar la palabra y de comunicar a muchos que Jesús está vivo. Yo quiero decirle que hay en la Iglesia Católica actualmente una bella primavera. Venga usted a nosotros, se sentirá plenamente satisfecho, se sentirá como en su casa paterna. No echará de menos nada. Tenemos el amor a Cristo, el amor a la Escritura, la dirección de nuestro pontífice, que a usted le hace falta, el amor a María, que es el calor maternal de la Iglesia. Vuelva usted hermano protestante, hermano bautista o presbiteriano, hermano adventista o de cualquier denominación, que la Iglesia se está renovando. A usted lo echábamos de menos. Usted es nuestra nostalgia desde el siglo XVI. Queremos que ore con nosotros, que lea la Escritura con nosotros, que reciba la Eucaristía con nosotros, que rece las palabras de San Lucas a la Virgen con nosotros. Cristo quiere la unidad de su Iglesia. Usted es una oveja selecta del rebaño de Cristo, que Él quiere que se unifique para que no haya sino un solo rebaño y un solo pastor.

de cierto os digo, el que cree en mí tiene vida eterna. Yo soy el pan de vida. Vuestros padres comieron el maná en el desierto y murieron. Este es el pan que desciende del cielo, para que el que de él come no muera. Yo soy el pan vivo que descendió del cielo. Si alguno comiere de este pan, vivirá para siempre. El pan que yo daré es mi carne, la cual yo daré por la vida del mundo.

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0: Son las 7:53.
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0: ¿Cómo estás? Neely, ¿cómo estás? ¿Cómo puedo agradecerte? No entiendo lo que hiciste, pero...
1: No fue nada.
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9: Son las 7 y 56 minutos.
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1: Ya tenemos las 8 de la mañana en punto en este jueves 1 de octubre de este año 2026. Vamos a continuar con toda esta programación evangelizadora en tu emisora Minuto de Dios. Así que hermanos, sigan ustedes en sintonía de la señal del cielo, Minuto de Dios Radio, una emisora católica para la gloria de Jesucristo. Quedan ustedes entonces en compañía de este espacio, una buena mañana con el padre José Andrés Hurtado, director de la emisora Minuto de Dios Regional Medellín. Tengan ustedes una feliz sintonía. 8 de la mañana, un minuto.
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0: Buenos días a toda la audiencia de Minuto de Dios en Medellín. Bienvenidos, qué alegría estar con ustedes un día más y más este primero de octubre, ¿cierto, mi querido Charlie López? Octubre del año 2026. Qué alegría poder decirle hoy al Señor estamos vivos, poder decirle hoy al Señor estamos cumpliendo otro día más de vida, y esto es, por supuesto, que una inmensa gracia para el corazón. Les saludamos todo este equipo. Soy el padre José Andrés Hurtado, sacerdote eudista del Minuto de Dios. Hoy especialmente también recordando, hoy la iglesia hace memoria de Santa Teresa del Niño Jesús. Siendo aún muy joven, les cuento, de Santa Teresa, ingresó en el monasterio de Carmelitas de Lisieux, ejercitándose sobre todo en la humildad, la sencillez evangélica, la confianza en Dios, virtudes que se esforzó en inculcar de palabra y de obra en las novicias. Murió el día 30 de septiembre del año 1897, ofreciendo su vida por la salvación de las almas y por el incremento de la iglesia. Y por eso hoy, con San Juan Eudes, le vamos a decir a Santa Teresa del Niño Jesús, Santa Teresa del Niño Jesús, enséñanos a amar más a Jesús. Es lo que hoy le queremos decir a esta santa maravillosa de la iglesia, que además nos ha dejado un legado impresionante en textos, en enseñanzas que ciertamente nos alimentan el corazón. Saludamos a quienes están en los 1230 AM, saludamos quienes están en nuestra señal digital www.minutodedios.fm, también quienes comparten con nosotros en nuestra aplicación, quienes juiciosamente han descargado la aplicación Emisoras Minuto de Dios, allí también nos escuchan, los saludamos. Qué bueno que estén allí unidos. Recuerden el minuto WhatsApp 317-369-0797 para que nos puedan dejar sus mensajes, sus oraciones, interactuar con nosotros, compartir, pero también recordarles el canal de WhatsApp que es Minuto de Dios Medellín. Allí también nos encuentran, así como nuestro Instagram, arroba Minuto de Dios Medellín. Y hoy quiero comenzar realmente más modo contemplativo, en medio de este día que recordamos a Santa Teresa, pensar un poco en uno de sus manuscritos autobiográficos titulado En el corazón de la iglesia, Yo seré el amor. Esto es una locura de la narración de la vida de Santa Teresa del Niño Jesús, virgen, escrita por ella misma. Y les quiero pedir que pongan mucha atención a esta provocación inicial para nuestro programa y para nuestro día. Teniendo un deseo inmenso del martirio, acudí a las cartas de San Pablo, dice Santa Teresa, para tratar de hallar una respuesta. Mis ojos dieron casualmente con los capítulos 12 y 13 de la primera carta a los Corintios, y en el primero de ellos leí que no todos pueden ser al mismo tiempo apóstoles, profetas y doctores, que la iglesia consta de diversos miembros y que el ojo no puede ser al mismo tiempo mano. Me encanta esto. Una respuesta bien clara, ciertamente, pero no suficiente para satisfacer mis deseos y darme la paz, dice Santa Teresa. Continué leyendo sin desanimarme y encontré esta consoladora exhortación. Aspiren a los dones más excelentes. Habremos escuchado este texto en las cartas paulinas también con otras palabras. Aspiren, por ejemplo, a los carismas mayores. También lo dice en otra traducción. Yo quiero mostrarles un camino todavía mucho mejor. El apóstol, en efecto, hace notar cómo los mayores dones sin la caridad no son nada y cómo esta misma caridad es el mejor camino para llegar a Dios de un modo seguro. Por fin había hallado la tranquilidad. Al contemplar el cuerpo místico de la Iglesia, no me había reconocido a mí misma y ninguno de los miembros que San Pablo enumera, sino que lo que yo deseaba era más bien verme en todos ellos. En la caridad descubrí el quicio de mi vocación. Entendí que la Iglesia tiene un cuerpo resultante de la unión de varios miembros, pero que en este cuerpo no falta el más necesario y noble de ellos. Entendí que la Iglesia tiene un corazón y que este corazón está ardiendo en amor. Esto es muy también eudista. Entendí que solo el amor es el que impulsa este obrar a los miembros de la Iglesia, y si faltase este amor, ni los apóstoles anunciarían ya el Evangelio, ni los mártires derramarían su sangre. Reconocí claramente y me convencí que el amor encierra en sí todas las vocaciones, que el amor lo es todo, que abarca todos los tiempos y lugares, en una palabra, que el amor es eterno. Entonces, llena de una alegría desbordante, exclamé: «Oh Jesús, amor mío, por fin he encontrado mi vocación es el amor». Esto está maravilloso para entrevistar al Padre José Alejandro Melo, apasionado y amante de Santa Teresa de Jesús. No lo conoce usted, Charlie López. «Sí, he hallado mi propio lugar en la Iglesia, y este lugar es el que tú me has señalado, Dios mío. En el corazón de la Iglesia, que es mi madre, yo seré el amor. De este modo lo seré todo y mi deseo se verá colmado». Así termina este extracto de la narración de la vida de Santa Teresa del Niño Jesús, Virgen, escrita por ella misma, titulado «En el corazón de la Iglesia, yo seré el amor». Y yo voy a pedirle a ustedes, amados, que esta sea nuestra frase, no solo de hoy. Yo siempre digo que las frases no son solo del día, se vuelven medio viralitas aquí en la radio también hoy, pero que la hagamos parte de nuestro caminar. Yo seré el amor. Y que usted se pueda imaginar o poner a pensar al inicio de este día, saliendo de mi casa, tomando mis bienes para montarme en el bus, en el metro, en el transporte, en mi carro. Me voy a encontrar con cualquier realidad. Yo seré el amor. Ayer conocía a Juan Pablo, un chico que me trajo en una de estas aplicaciones de transporte, y veníamos súper callados hasta el momento de llegar al lugar, y cuando él ve que yo llego aquí a la emisora Minuto de Dios, voltea así repentinamente y me dice: «¿Tú eres sacerdote?». Y entonces yo le digo: «Pues sí». Y yo no andaba vestido de sacerdote tampoco. Entonces, bien vale la pregunta que Juan hacía. Y entonces yo casi que saliendo, abriendo la puerta para poder pues continuar mi camino, ya le había pagado y todo estaba bien, se despacha aquel hombre pues a conversar. Y es que hoy ha pasado de todo, don José, porque me dice don José ahora. Ha pasado de todo y pasó tal cosa con tal persona, pero yo decidí actuar correctamente, y pasó tal cosa con tal señora, pero yo decidí en paz que sí, que tenía que actuar de la mejor manera. Y el relato que este muchacho me encerraba en cinco minutos de lo que había sido su día hasta ese momento, a mí se me traduce en no solo en el corazón de la Iglesia, sino en el mundo entero, en todas mis circunstancias, en los momentos de familia, en mi momento de trabajo, yo seré el amor. ¿Cuántas situaciones difíciles no se presentan en el día? Le decía yo también a mi Santa Madre el día de ayer con una situación que ella me ponía en la mente. Yo le decía: «Mamá, he sucumbido ahora a las preocupaciones, a una más, gracias a esto que me has colocado en la mente». Ella me decía, «Ay, perdón, no era mi intención». Pero yo le decía: «No, yo sé, no te preocupes, no hay que perdonar, pero quiero decirte que has metido una preocupación nueva en mi cabeza». Y realmente nos pasa mucho a los seres humanos, que nos da por preocuparnos antes de que las cosas ocurran. Nos da por preocuparnos antes de que siquiera haya un riesgo de que las cosas ocurran. Y yo le digo: «Va a llegar el momento, y el momento va a ser esta semana, que me voy a enfrentar frente a esa preocupación, y va a haber o una luz verde o una luz roja. Si pasa la luz verde, perfecto, todo continúa normal. Si pasa la luz roja, pues la preocupación se consumó y no podemos hacer nada, porque esa es la vida, porque hemos hecho lo que nos corresponde. Entonces, también en esto, mis hermanos, en la cotidianidad, decir lo que dice Santa Teresa, yo seré el amor, implica precisamente confiar en el Señor. Ser el amor es, yo decido confiar en ti, mi Dios. Yo decido creer que tú tienes la razón en esto y que todo va a ir bien. Que se va a presentar la cruz, la dificultad en el camino, eso también va a pasar. Pero yo decido hoy creerle a Dios y te pido que tú y yo podamos hoy repetir, cuando venga una preocupación, una dificultad, Señor, hoy yo decido ser amor. Y ser amor es confiar. Decido ser amor es, no le respondo este bendito, esta bendita, aunque se lo merezca. Ser amor es, decido perdonar. Ser amor es, bueno, una y tantas cosas. Hoy te invito que podamos descubrir esto en medio de nuestro caminar. Esta no es la reflexión de hoy. Este es apenas el inicio del programa. Imagínese usted cómo va a estar este programa de hoy, mis hermanos. Ahora sí, listos y dispuestos, vamos a prepararnos a nuestra reflexión de hoy.
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0: El texto en este día, mis hermanos, es de Lucas capítulo 10, versículos 1 al 2. En aquel tiempo designó el Señor otros 72, y los mandó delante de él de dos en dos a todos los pueblos y lugares a donde pensaba ir él, y les decía: la mies es abundante y los obreros pocos. Rueguen pues al dueño de la mies que envíe obreros a su mies. Pónganse en camino, miren que los envío como corderos en medio de lobos. No lleven bolsa, ni alforja, ni sandalias, y no saluden a nadie por el camino. Cuando entren en una casa, digan primero paz a esta casa, y si allí hay gente de paz, descansará sobre ellos su paz. Si no, volverá a ustedes. Quédense en la misma casa, comiendo y bebiendo de lo que tengan, porque el obrero merece su salario. No vayan cambiando de casa en casa. Si entran en una ciudad y los reciben, coman lo que les pongan, curen a los enfermos que haya en ella y díganles: el reino de Dios ha llegado a ustedes. Pero si entran en una ciudad y no los reciben, saliendo a sus plazas, digan: hasta el polvo de su ciudad que se nos ha pegado a los pies, nos lo sacudimos sobre ustedes. De todos modos, sepan que el reino de Dios ha llegado. Les digo que aquel día será más llevadero para Sodoma que para esa ciudad. Palabra del Señor. Gloria a ti, Señor Jesús. Bueno, mis hermanos, hoy nos encontramos con este evangelio, Dios mío santo, que da unos cuantos factos, pero no nos podemos poner tampoco muy, muy generosos porque el tiempo no nos da. Nos dice que Jesús envía ahora a otros 72, un envío misionero, un número simbólico que habla de universalidad. Jesús los enviará a todos los pueblos. ¿Y esto qué quiere decir? A todos los pueblos implica que van a ser enviados a donde están los judíos, a donde están los gentiles, a donde están hombres y mujeres, esclavos y libres. Todos los hombres son destinatarios de la buena noticia de Dios. Y aquí recuerdo a mi querido Papa Francisco: todos, todos, todos. Es que la buena noticia de Dios no es para algunos. Y realmente esta tarea que va a tocar a todos se va a realizar con el mínimo de los recursos, está diciendo el texto de hoy. Ni bolsa, ni alforja, ni sandalias. Es decir, aplicándolo un poquito a nosotros sería: usted no importa que algo le falte, porque la fortaleza y el éxito será la fuerza de Dios. Solo necesita ir usted con el Espíritu que acompaña a estos enviados. Y ese espíritu, por supuesto, le va a hacer brotar en el corazón realmente esa paz, llevar esa paz, traer esa paz a la casa en la que el Señor les coloque. Y es una paz que solo Dios puede dar y que equivale a salvación, que equivale a sanación interior, a bienestar, a felicidad, a alegría, a esperanza. ¿Y esto qué va a significar? Que usted llegue con la paz y que reciban la paz. El reino de Dios ha llegado. Y como el reino de Dios ha llegado, ha de ser anunciado, ha de ser acogido. Quien lo rechaza pierde el mayor tesoro que se puede imaginar. Por eso, hermanos, primeramente mirando este texto, nos encontramos con la referencia ya muy conocida por todos de la mies que es abundante y que los obreros son pocos. Eso, en otras palabras, implica que Dios quiere llevar su salvación a todos sus hijos. Dios quiere llevar su salvación, y esa mies que es abundantísima, abundantísima, son pocos los dispuestos a recibirlas con sus palabras, con sus obras. Son pocos los dispuestos a llevarla también, a anunciar esta buena noticia de salvación. Y esa abundancia de obreros no va a depender de una tarea de proselitismo, lo decía alguno de nuestros papas recientes. No va a depender de una superorganización que tenga la iglesia, va a depender de oración. He dicho yo, la realidad vocacional de nuestra iglesia, mis hermanos, hoy es una realidad centrada en nuestras familias. ¿Cómo están nuestras familias en la oración? ¿Cómo están nuestras familias en disponibilidad para ser obreros de Dios en esa mies abundante? ¿Cómo está tu oración para que el Señor siga suscitando corazones generosos para servirle? Es importante. Importa mucho pedir al Señor que suscite vocaciones sacerdotales, por supuesto. Más hoy jueves sacerdotal. Vocaciones a la vida religiosa, importantísimo. Pero este texto no nos está hablando de únicamente vocaciones sacerdotales y religiosas, o mejor dicho, no nos está hablando en específico de esa vocación. No, no le pidas al Señor que envíe a otros. Pídele que te envíe a ti. Entonces estás diciendo, este texto, que seamos enviados completamente. Dile, estoy disponible, Señor. Por eso te digo, no necesariamente para el sacerdocio, no necesariamente para la vida religiosa, estoy disponible, Señor, para ti. Tienes que decirle, quiero servirte. Soy poca cosa, Señor, soy débil, tengo dudas, pero envíame a mí. Hazme testigo de tu bondad, de tu amor para todos aquellos que me rodean. Eso es lo primero que tenemos que tener muy presente, mis hermanos, en un día como este, es decir, todos los días. Centrarme en un segundo lugar en la expresión pónganse en camino, que ayer lo tocábamos muchísimo con mi querido Carlos. Pónganse en camino, poneos en camino, dirá otra traducción por allá más españolizada. Y se ha repetido en muchas ocasiones que esto del instalarse, que esto del acomodarse no vale. El texto no nos está diciendo no saludes a nadie por el camino, no. Qué fácil es entretenerse en otras obligaciones y olvidar que somos, en primer lugar, enviados de Dios. Lo que estamos llamados a que nuestras tareas cotidianas, con todas las implicaciones que puedan tener, que nuestras tareas cotidianas estén siendo realizadas en el Señor, que podamos acoger esa llamada de Dios, una llamada enteramente que nos mantenga en movimiento, en novedad permanente todo el tiempo. Y si te sientes en este momento cómodo por estar paralizado, por estar acomodado, por estar como medio tranquilo, pilas, porque el Señor te está hablando. Pilas, porque el Señor allí te está queriendo decir algo. ¿Qué es aquello que te tiene entretenido? ¿Qué es aquello que te impide ponerte definitivamente en camino? ¿Qué decisiones puedes tomar para salir de esa rutina que te detiene? Esto es importantísimo tenerlo muy presente. Por último, hoy también quiero que miremos otra expresión sorprendente. Les envío como corderos en medio de lobos. La tarea misionera, mis hermanos, dar testimonio de Dios en un mundo como este es una tarea difícil. Es una tarea ardua, sacrificada, agotadora. Una sociedad como la nuestra, un mundo como el de hoy, tan superficial, que propugna la banalidad, que premia la incoherencia, que no tolera fácilmente el mensaje del Evangelio, que es un mensaje de autenticidad, que es un mensaje de profundidad, que es un mensaje de austeridad y que es un mensaje de servicio, mis hermanos. Sin embargo, esta realidad que nos rodea es tan agresiva con el anuncio cristiano que está diciéndonos prácticamente, deja de anunciar el Evangelio, porque vas a ir en contra del mundo. Ahí es cuando más se necesita de la alegría de Dios. Ahí es cuando más se necesita del amor. Ahí es cuando más se necesita de esa esperanza que solo Dios puede darnos. Y por eso te pregunto, en el culmen de esta reflexión de hoy, ¿estás dispuesto a asumir con todas las consecuencias este anuncio de Cristo Jesús en medio de una jauría, de una manada de lobos? ¿Estás dispuesto? ¿Estamos dispuestos? Recuerda que hoy una vez más el Señor nos ha escogido para ser testigos suyos. El Señor nos ha escogido que le pidamos que nos dé fuerzas para asumir este reto, salir de nuestras comodidades y rutinas, para ser realmente responder a esta llamada fascinante, esta llamada exigente de ser testigos de Dios. La vocación más bella que pueda existir. Como dice la Escritura, qué hermosos son los pies de ese mensajero que proclama la paz, que anuncia la buena noticia, que pregona la justicia de este Dios que reina y que llega a nuestros corazones. Qué hermosa palabra, mis hermanos, para que hoy podamos emprender un día maravilloso, un día en paz, un día en el gozo del Señor.
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7: Son las 8:35.
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1: Bueno, ya tenemos las 8 de la mañana, 46 minutos. Reciban ustedes, hermanos, un saludo muy, muy especial en este jueves, hoy que hemos iniciado este mes de octubre, este mes dedicado a las misiones, dedicado también al rezo del Santo Rosario. Así que todos ustedes, hermanos, gracias por estar en sintonía de Minuto de Dios Radio en este espacio de Una Buena Mañana que dirige el padre José Andrés Hurtado. Bueno, y por aquí siguen llegando los mensajes que ustedes envían al 317-369-0797. Sandra Arango dice: feliz y bendecido día para todos ustedes. Gracias por sus oraciones y compañía por cada uno de nosotros. En tus manos, mi Señor Jesús, este nuevo mes del año. Gracias por este día. Gracias, gracias por todo lo que haces en nosotros. Te entrego mi poca fe, permíteme seguir caminando de tu mano todos los días de mi vida. Te entrego mi familia, tú lo conoces todo, mi Señor Jesús. Sé tú mi guía y mi luz. Gracias, Sandra, gracias por estar en sintonía de Una Buena Mañana. Bueno, y vamos a nuestra capital, a la ciudad de Bogotá. Y desde allí nos escribe Magda Martínez. Magda, buenos días y adelante, bienvenida a este espacio de Una Buena Mañana. Hola.
2: Muy buenos días, Padrecito. Dios lo bendiga. ¿Cómo está su merced? Un abracito aquí desde mi linda Bogotá. Y para don Carlos también, muy buenos días. En esta buena mañana quiero darle infinitamente gracias al Señor por la vida de todos los sacerdotes, los euristas, misioneros, todos los sacerdotes diocesanos. Pedirle y rogarle por nuestro párroco, el padre Ricardo Acero, para que Dios lo siga iluminando, guiando, llenando de su Santo Espíritu. También quiero pedir por su merced, para que siga así, siempre tan alegre, tan lleno de dicha, de alegría, de cosas hermosas que transmite a través de su voz. También dar muchas gracias por el padre Javier, por el padre Leonardo, por tantos sacerdotes, por el padre Humberto Toro, un párroco al cual estimo mucho. Y darle gracias al Señor por cada sacerdote de cada parroquia de la ciudad de Bogotá y de toda la nación. Un abracito, Padre, Dios lo bendiga y que ojalá sigan habiendo más santos y buenos sacerdotes. Que ojalá hayan más jóvenes interesados por servirle a Dios por medio del sacerdocio. Dios me los bendiga. Un abracito aquí desde mi linda Bogotá. Chao, chao.
1: Gracias a ti, Magda Martínez. Gracias por estar en sintonía de Una Buena Mañana. Y claro que sí, Magda, qué bonito eso. Hoy, jueves, primer día de este mes de octubre, acordarnos de orar por nuestros sacerdotes. Usted, hermano, donde quiera que esté, en su trabajo, en su casa, donde quiera que esté, en su estudio, en la universidad, acuérdese hoy, como todos los jueves, acordarnos, elevar una oración por nuestros sacerdotes. Aquel sacerdote que te confiesa cada vez que lo necesites. Aquel sacerdote que con sus manos consagra el pan y el vino en el cuerpo y en la sangre del Señor. Aquel sacerdote que te aconseja, que te ayuda con un consejo, con algo que te ayude a salir adelante. O sea que hoy vamos a darle gracias a Dios por nuestros sacerdotes, vamos a orar por ellos, vamos a suplicarle a Dios que los bendiga, que los llene de su gracia, de su fortaleza, que si están atravesando momentos de dificultad, sea Dios quien los sostenga, quien los anime a seguir adelante, Ellos son hombres también, no pensemos que son superhéroes, que no sienten nada, que no les da tristezas, que no tienen dificultades. No. Ellos son hombres comunes y corrientes, eso sí, con una misión muy bonita, llevar el Evangelio, llevar la palabra de Dios a tantos corazones. Así que hoy sea un día muy, muy especial, como todos los jueves, de orar por cada uno de nuestros queridos sacerdotes. Y bueno, el padre José Andrés Hurtado tuvo por fuerza mayor que salir a hacer una diligencia, pero bueno, aquí estamos acompañándolos en este espacio de Una Buena Mañana. Bueno, enseguida vamos a saludar a los hermanos que están también allí en Facebook. Por ahora vamos con Luz Marina Gil, que nos sintoniza desde el sector de Villahermosa. Luz Marina, buenos días.
3: Buenos días, Minuto de Dios, Padre José Andrés Hurtado, Carlos y toda la familia Minuto de Dios, oyentes, que el Señor nos siga todos bendiciendo con la fe y en el puesta en Dios Todopoderoso y en el Espíritu Santo. Un saludo muy especial en esta buena mañana. Muchas, muchas, muchas bendiciones y de la mano del Señor, Luz Marina Gil.
1: Amén, amén. Así es, Luz Marina, de la mano del Señor en este día, en este nuevo mes que el Señor nos regala. Gracias a ti por estar en sintonía de Una Buena Mañana. Vamos ahora a Facebook. Allí tenemos algunos hermanos que ya han dejado sus comentarios. María Patricia Álvarez. Ella dice, buenos días, Padre José Andrés, muchas bendiciones en este comienzo de mes. Dios te acompañe siempre. Gracias, María Patricia. Gracias por estos buenos deseos para el Padre José Andrés Hurtado. También tenemos a Nancy Ramírez. Ven, Espíritu Santo. Ven, Espíritu de Dios, ilumina mi mente y mi corazón y acompáñame en el envío que me has hecho a la misión. Tómame como instrumento de tu amor para llevar tu palabra a los corazones y a las realidades de cada persona. Aquí estoy, Señor, a tu servicio. Te amo, Padre Celestial, gracias por tu llamado. Uy, qué bonito este comentario. Gracias, Nancy, gracias. Y es verdad, en este mes de octubre, que es un mes de la misión, cada uno de nosotros tiene una misión, ¿sí o no, Cristian? Cada uno, los que son laicos, sacerdotes, religiosos, cada uno desde la realidad, desde su vocación, tiene una misión. No crea, hermano, que solamente la misión es para los sacerdotes, los misioneros, las religiosas, no. Cada uno tiene una misión. Usted como papá, como mamá, tiene una misión, sacar adelante esos hijos, luchar para que puedan crecer bien bajo la gracia de Dios. Usted que es mamá, allí juiciosa en el hogar, haciendo el desayuno, el almuerzo para sus hijos, usted allí está cumpliendo una misión muy, muy importante.

José Andrés Hurtado y Carlitos. Señor Jesús, hoy deseo confiar en tu amor y te entrego la vida del Padre José Andrés Hurtado, su ministerio sacerdotal, la vida del Padre Leonardo Arboleda, el Padre Javier Riveros, el Padre Jimer Ortiz, el párroco de mi parroquia, Juan David Arenas. También te entrego, Señor, las familias de cada uno de ellos, sus intenciones y sus ministerios sacerdotales. Te entrego, Señor, en este día mi familia, la familia de cada oyente. También te pido por la paz del mundo entero. Señor Jesús, solo deseo confiar en tu amor. Uy, qué bonita intercesión. Gracias, Nelly, gracias. Mire qué bonito, hermanos. Todos los jueves, lógico, todos los días, pero muy, muy especial, los jueves son jueves eucarísticos, sacerdotales, en honor y recordamos ese gran jueves, el jueves santo, el día que el Señor Jesús le lavó los pies a sus discípulos, el día que instituyó estos dos grandes sacramentos, la institución de la Eucaristía, pero también instituyó este gran sacramento del sacerdocio y nos dio ese gran mandamiento del amor. Y qué bonito nosotros, al igual, recordar todos los jueves y decirle gracias, Señor, gracias por los sacerdotes, gracias por ese sacerdote que me confiesa, que me atiende, que saca tiempo cuando estoy cansado, cansada, y saca tiempo para que yo pueda mejorar mi vida espiritual. Así que, bueno, gracias a ustedes, hermanos, que están allí en sintonía de este espacio. Una buena mañana. Seguimos con más oyentes. Ángela Esperanza Ballestas dice: buenos días, mi padrecito hermoso. Dios por siempre lo bendiga. Vea qué buenos estos mensajes. Dios por siempre lo bendiga y que controle cada paso que dé. Siempre delante de usted brille la luz y la fuerza y la sabiduría del Espíritu Santo sobre su vida. Gracias, Ángela. Seguro el Padre, bueno, ustedes saben que este programa tiene repetición en las horas de la noche, a las 10 de la noche cambia de nombre porque hemos visto en horas de la noche se cambia el nombre de la primera parte y lleva por nombre Descansa en el Espíritu. Recuerdo que días atrás salí de turno y al dejar la emisora sistematizada, pues iba de camino monitoreando Minuto de Dios Radio y en horas de la noche, qué bueno uno escuchar una reflexión, la oración que hace el Padre y escuchar los saludos de ustedes, las oraciones, de verdad que es muy reconfortante, así que este espacio tiene una repetición en horas de la noche, 10 a 11 de la noche, y cambia de nombre y se llama Descansa en el Espíritu. Y allí están ustedes también. Estamos leyendo sus intenciones en este espacio de Una Buena Mañana. Rápidamente, Marta León dice: buenos días, Padre José Andrés Hurtado. También el Señor Jesucristo, con su Santo Espíritu, nos envía a anunciar el reino de Dios en la vida diaria. El anuncio se hace también con gestos, acogida y el amor al prójimo. Amén. Totalmente de acuerdo, Marta. Es verdad, el anuncio. Hermano, cuando usted le da una sonrisa al otro, cuando usted le da un abrazo, cuando usted lucha para que esas dificultades en la empresa, en la casa, en el hogar, donde sea, cuando usted lucha para que esas tensiones se vayan y usted ora por esas situaciones, usted también está anunciando el reino de Dios de esta manera. Así que, Marta, gracias, gracias. Sigue por aquí Luz Dari Figueroa Rodríguez. Muy buenos días para todos. Un saludo inmenso y un abrazo grandemente y un bendecido día y feliz jueves en que mi Diosito y María Santísima los siga bendiciendo. Que lo siga bendiciendo inmensamente. Ven Espíritu Santo, ven Espíritu de Dios, ilumina las mentes y los corazones a cada uno de mis hermanos. Amén, amén y amén. Pido oración por mí y por mi familia.
Le agradezco mucho y también pido oración por el padre Javier y

por el padre José. Muchas gracias por todo lo... Muchas gracias por todo. Se les quiere de todo corazón. Gracias, Luz Dari. Gracias. Las mujeres de Dios están sintonizando a esta hora de la mañana. Una buena mañana. Gracias por esas palabras. A ver, seguimos por aquí. ¿Quién falta por acá? Ahora sí, María Georgina. Buen día, Padre José Andrés. Gracias por ayudarnos a vivir juntos una buena mañana. A ver, es que llegan los mensajes. Gracias por ayudarnos a vivir una buena mañana de la mano de Dios y a través de este programa. Hoy pido oración por los enfermos hospitalizados, por mi hija Jenny Marcela Restrepo y por el señor Antonio Córdoba y el joven Juan Pablo. Jesús pase por las clínicas colocando su mano sanadora. Gracias, gracias a ti, María Georgina. Gracias por estar en sintonía de una buena mañana. Bueno, hermanos, ya tenemos las 9 de la mañana, un minuto. Gracias a todos ustedes que están en sintonía de una buena mañana. Desde ya, entonces, le decimos a todos los hermanos de Facebook, gracias. Ustedes se pueden pasar ya a nuestro dial o si no tiene instalada la aplicación de las emisoras Minuto de Dios, le invitamos. Le invitamos allá a los que están en Facebook, están viendo un QR donde pueden descargar la aplicación de las emisoras Minuto de Dios, tanto para iPhone como para los que tienen sistema operativo Android. Así que le invitamos, usted, ya vamos a cerrar la transmisión en Facebook, pero síganos usted allí a través de nuestra aplicación Emisoras Minuto de Dios. 9 de la mañana, 2 minutos. Gracias, gracias a todos ustedes, hermanos. Vamos a ir a un corte de comerciales y dentro de contados minutos seguimos con más música, música del Señor, música para alabar, bendecir el nombre de Dios, música para que alegra nuestros corazones. Sigan ustedes en sintonía de una buena mañana.

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7: Son las 9:08.

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0: Bueno, y ya tenemos las 9 de la mañana, 23 minutos. Seguimos en este espacio de Una Buena Mañana. Gracias, gracias a todos ustedes, hermanos, que están en sintonía de Minuto de Dios Radio. Vamos a recibir rápidamente algunos saludos de nuestros hermanos que están sintonizando a esta hora de la mañana. Una buena mañana. Por aquí está Alejandro Zuluaga, que nos sintoniza desde Granada, Antioquia. Alejandro, buenos días.
1: Muy buenos días, emisora Minuto de Dios. En este jueves sacerdotal pongo a cada uno de los sacerdotes servistas, especialmente al padre José Andrés, por ese don de servicio, de caridad, de amor a la Eucaristía y al servicio y a la caridad. Que Dios los bendiga, muchas bendiciones y un fuerte abrazo.
0: Amén, gracias, gracias Alejandro. Así es, mi hermano, claro, hoy jueves estamos orando, dándole gracias a Dios por todos nuestros sacerdotes, dándole gracias a Dios por todas las bendiciones que Él derrama sobre cada uno de nosotros a través de los sacerdotes. Vamos a seguir saludando por aquí, Franklin Escudero. Buenos días, Padre José Andrés, Padre Leonardo y colaboradores y oyentes. Hoy jueves sacerdotal, que siempre el Espíritu de Dios los ilumine, llene de su gracia. Espíritu Santo, ven sobre todos nuestros sacerdotes. Regálales siempre sabiduría con discernimiento para seguir con la evangelización para tu gloria y honra. Señor mío y Dios mío. Gracias a Dios por este nuevo mes de octubre y por el mes anterior que nos regaló, acompañado por el don de la vida y con la buena salud, familia, amigos, alimentos, casa, vestido y economía. Señor Jesús, te coloco a los enfermos, presos, ancianos, niños, jóvenes, desempleados. Te pido, Señor, ven con tu Espíritu Santo a mis hermanos, sobrinos, mamá, en especial a Carlos, para que lo guíes e ilumines en todas sus labores, que siempre te tenga a ti de primero y presente, Señor. Espíritu Santo, ven, abre caminos de paz interior y dame un corazón sano, libre de aquello que a ti no te agrada. Gracias, Carlos y Padre, feliz día y mes. Franklin, gracias, gracias por esas palabras, gracias por llevar a tantas personas a la oración, gracias por ese saludo, gracias por estar orando en este día por nuestros sacerdotes. Este espacio de Una Buena Mañana es el espacio de ustedes, hermanos, espacio donde nos vamos conociendo, vamos, lógicamente, este también es una gran cadena de oración que hacemos todos los días en las mañanas. Gracias, Franklin. María Rojo, buenos días.
2: Buenos días, Dios bendiga a Cristo, a la mesa de trabajo. Le doy gracias al Señor por todos los sacerdotes del Minuto de Dios, por todo, por el Papa León XIV, por todos los seminaristas, por todas las religiosas, por todos los que laboran en la misa del Minuto de Dios, y por todos los servidores y por todos los grupos de oración. Dios los bendiga, Cristo les ama, que pasen buen día. Dios los bendiga, Cristo les ama.
0: Bueno, ahí teníamos a María. María, gracias. Gracias por estar en sintonía. Gracias por tu oración de intercesión también en este día. De verdad, hermanos, cada participación de ustedes es súper importante. Gracias. Por aquí tenemos a Araceli Rodríguez. Buenos días para todos. Gracias por sus oraciones. Padre, que Dios te bendiga, te ayude a cuidar esa misión que te ha encomendado. Les quiero mucho. Un abracito para todos. Carlos, abrazos desde la distancia. Que Dios te bendiga y bendiga a todos los sacerdotes. Oraré por todos ustedes. Gracias, Araceli. Gracias por estar en sintonía de Una Buena Mañana. Gracias por esas oraciones. Seguro que hoy el cielo está recibiendo todas las oraciones que ustedes, hermanos, están dirigiendo al Señor. Bueno, antes de irnos al break, porque tenemos unos compromisos comerciales, por aquí está Rosa y dice: buenos días para todos los del Minuto de Dios, deseándoles un bendecido día, pidiéndole al Espíritu Santo que nos ilumine y que ilumine también nuestra manera de pensar y de actuar. Una pregunta para ti, Carlos. Ay, Dios mío, ¿qué pasó? El Padre Leonardo va a estar hoy a las 5 de la tarde. A ver, por aquí tenemos a Juan Carlos. Juan Carlos, liturgia. Hoy el Padre está a las 5. Que sí. Bueno, por aquí nos dicen que sí. Confirmado. Padre Leonardo, 5 de la tarde. Así que Rosa, bueno, ya hemos dado respuesta a tu pregunta. A ver, otro oyente antes de irnos a un corte de comerciales. No sin antes agradecerles a ustedes, hermanos, que están en sintonía de este espacio de Una Buena Mañana. Dice Ruth, que nos sintoniza desde Bogotá, un bendecido y santo día para todos en este inicio de mes. Coloco a los pies del Maestro la vida, la familia, todo lo que el Señor con su infinito amor nos ha dado, por cada sacerdote, los laicos y los que tratan, a ver, los que debe ser los que trabajan para el reino de Dios. Y aquí también dice ir de la mano de Él y glorificar y santificar su santo nombre. Que María Santísima los abrace, cubra con su manto precioso y que el Espíritu Santo sea derramándose sobre cada uno. Un saludo para todos los sacerdotes de nuestra emisora y también por los enfermos que están en los hospitales. Son muchas oraciones las que colocamos ante Dios. Eso, Ruth, qué bien, claro que sí, qué bonito que sepamos que el Señor es nuestra fortaleza, nuestro refugio. ¿A quién más iremos? Solo el Señor tiene palabras de vida eterna y en Él colocamos todas las oraciones. Bueno, hermanos, 9 de la mañana, 30 minutos. Siga enviando sus saludos, sus intenciones de oración. Siga enviando también, claro, si usted quiere enviarle un saludo a alguna persona, a algún familiar. Y desde luego, si nos está sintonizando, qué bonito que se vuelva esto una familia y podamos saludar a tantas personas. 9:30 minutos, vamos a un corte de comerciales, ya volvemos con más músicas, más música. Tenemos unas invitaciones muy, muy especiales para todos y cada uno de ustedes. Y al final les prometemos que vamos a hacer una oración por cada uno de ustedes. Todos los que han participado, vamos a orar y vamos a suplicarle a Dios que hoy también sea un día muy, muy bendecido para todos ustedes que están en sintonía de Una Buena Mañana. Regresamos en unos cuantos minutos.
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1: Bueno, ya tenemos las 9 de la mañana, 44 minutos. Esperamos, hermanos, que estén disfrutando de este espacio de Una Buena Mañana. No hemos tenido en esta segunda parte al padre José Andrés Hurtado, pero hemos tenido buena música, hemos tenido mensajes que ustedes nos están enviando al 317-369-0797. Bueno, seguimos por aquí mirando sus mensajes. Luz Elena dice, sacerdotal. Ah, bueno, se le fue una palabra que no era. En este jueves sacerdotal pido oración por todos los sacerdotes del mundo entero y en especial por el padre Camilo, el padre Diego Aurelio. Y también pido oración por la conversión de Esteban Álvarez, Claudia Avendaño, Carlos Acevedo. También te pido por todas estas personas que están atadas a las drogas, Matías Urrego, y por la protección, conversión y liberación de ataduras de la familia Álvarez Avendaño. Muchas gracias, Dios los bendiga. Gracias a ti, Luz Elena, por estar en sintonía de Una Buena Mañana. Luz, Mariluz, María Selene Muñoz desde La Estrella también se comunica a esta hora de la mañana. Vamos a escucharla, a ver qué nos dice ella. Hola, María Selene.
2: Muy buenos días, emisora Minuto de Dios en sintonía. Saludos, mesa de trabajo. Dios es puro amor. Como estaba diciendo el padre, Dios es puro amor y todo lo que hacemos lo debemos de poner con mucho amor. Primero que todo, decir todo esto lo hago por amor, porque Dios es puro amor. Bendiciones para todas las familias del mundo entero, para todos los jóvenes, que Dios les cambie ese corazón tan durito que tienen a veces por un corazón de carne, que no se alejen de las manos de nuestro Señor Jesús. Oraciones por todos los niños del mundo entero, por Amaya Vázquez, para que siga su buen proceso, para que pueda tener su cirugía en febrero, por Maitane, por tantos niños del mundo entero que son tan amados. Se les ama con todo mi corazón.
1: Bueno, qué bonito escuchar a ustedes, hermanos, orando, intercediendo por tantas situaciones que hay en nuestras vidas. Definitivamente, todo en las manos del Señor. Viviana Montoya dice, buenos días, padre José Andrés y Carlitos. Hoy jueves sacerdotal y eucarístico, oro por todos los sacerdotes, en especial por los eudistas, para que el buen Dios les siga bendiciendo. Siga bendiciendo su ministerio sacerdotal y nos siga acompañando en la evangelización. Les pido oración por mi salud, bendiciones y muchas gracias. Gracias a ti, Viviana. Bueno, que te mejores de lo que tengas. Y claro que sí, vamos a orar por ti. Y qué bueno, hermanos. Mire cómo todos nos vamos uniendo, orando por los sacerdotes, dándole gracias a Dios por tantas bendiciones. Gracias, Viviana. Vamos rápidamente con Daisy porque prometimos hacer una oración al final de este programa. Vamos con Daisy Tavares, que se comunica a esta hora de la mañana. Daisy, buenos días.
3: Muy buenos días para todos y todas. Padre Dios, gracias te doy por este hermoso día que nos has regalado, la vida, la salud, el aire que respiramos, el agua, el sol, un techo donde habitar, una cama donde descansar. Gracias, Señor Dios, por tantas bendiciones que tú derramas en nosotros, Señor Jesús. Gracias por la salud que le estás dando a mi madre, Señor Jesús. Gracias, Padre Dios, por mi vida, por mi salud, por mi familia, Señor. Gracias te doy, Padre Dios, por todos los sacerdotes del mundo entero, los de Betulia, Altamira, Concordia, Urrao, Señor Jesús, y los del mundo entero, Señor. Señor. Danos sacerdotes santos, bendice nuestras familias y concédenos la paz. Gracias por la vida de cada uno, Señor Jesús. Tus manos los encomiendo y los cubro con su sagrada divina sangre. Y tu Virgencita María, cúbrelos con tu sagrado divino manto a cada uno de ellos y a cada uno de nosotros. Llénanos de tu santa y hermosa presencia. Muchísimas gracias. Dios me los bendiga. Un abracito para todos.
1: Amén, amén, amén, Daisy. Qué buena oración. Claro que sí. Miren, hay algo muy, muy especial. Cuando ustedes envían sus textos solicitando oración, genial, súper, vamos a orar todos, ¿sí o no? Pero también subimos un poquito de nivel cuando ustedes también nos envían sus notas de voz y oran. Claro que sí, hermanos. No vayan a decir ustedes, es que ore usted, que a usted sí lo escucha el Señor. No, no, no, no, eso ya está pasado de moda, seguro. Ni le diga, padre, ore usted por mí, que es que usted está más cerquita de Dios. No, no, no, no se meta esos cuentos en la cabeza. Usted y yo estamos cerca de Dios. A todos nos escucha el Señor. Otra cosa es que digamos, acompáñenme a orar. Ah, ahora sí, oro yo, oras tú y oramos todos. Pero no que oren todos ustedes que sí los escucha el Señor y a mí no me escucha. No, no, no, no. Saquémonos esas vainas de la cabeza, ¿sí o no? Bueno, seguimos aquí rápidamente. Cecilia Cañas, Carlitos, buenos días. Muchas gracias por sus oraciones, sencillez y compañía para todos nosotros. Un abrazo al Padre José Andrés, donde se encuentre y que tenga un feliz día. Gracias, Cecilia, gracias. Muchas bendiciones para ti. Y vamos a terminar con Araceli. Bueno, a terminar el programa con ella, con la oración, ¿sí o no? No, no es que vamos a terminar con Araceli. Ojo, pues. Bueno, Araceli, buenos días.
4: Buenos días en el Minuto de Dios, como amanecen. Esperemos que estén bien bendecidos por el Señor. Lo mismo que al padrecito John Mario Montoya, al padrecito Leo, al padrecito Andrés y a todo el conjunto de allá en Minuto de Dios. Señor, te doy gracias por todo, un día más de vida, Señor, por todo, Señor. Te entrego cada día más mi vida, de mis seres queridos, de mi sobrina, mis sobrinos, de mi gente, mis amigas. También te pido por doña Beatriz, que la tenemos hospitalizada, está mal. Te pido por ella, que Dios le dé mucha salud y que Dios proveerá en ella, Señor. Te entrego a Catalina, Natalia, salud, empleo, multiplícales, ayúdales, Señor, en su empleo, Señor. También te entrego a Marta, tú sabes a dónde está, Señor. También te entrego a todos los niños, a los enfermos, los desempleados por la paz del mundo. También te entrego, Señor, a Tatiana, dale salud y empleo para que pueda sostenerse. También te entrego mi vida, Señor. Dame mucha salud, Señor, que en estos momentos mis rodillas me duelen mucho, papá. Te la entrego a ti, tú proveerás, Señor. Te entrego por esa lluvia de ayer también, que siempre llueve, Señor. Te la entrego porque necesitamos la lluvia, porque nos están quitando el agua, Señor. Gracias, papá, alabado eres, glorificado eres, aleluya, en el poder de Dios. Dios los bendiga, que estén muy bien. También te entrego mis seres queridos allá en el cielo. Dios los bendiga, que estén muy bien y gracias.
1: Araceli, uy, qué bonita oración. Yo pienso que las oraciones de nosotros son música a los oídos del Señor. Y más que todo cuando oramos dándole gracias, cuando sí, le pedimos, claro que sí, somos hijos y esperamos todo de Dios. Pero también cuando alabamos al Señor, cuando le damos gracias. Así que Araceli, excelente. Todos estuvimos allí unidos a tu oración en este momento que acabas de compartir. Bueno, ahora sí, vamos a terminar con Altamira. Con Argemira, que nos escribe desde Altamira. Argemira, buenos días.
5: Buenos días, Padre Andrés. Equipo de trabajo, emisora Minuto de Dios. Para dar gracias a Dios por el mes que termina y por este que entra. El mes de nuestra patrona Santa Teresa de Jesús, la doctora de la iglesia. Nada te turbe, nada te espante, quien a Dios tiene, nada le falta, solo Dios basta, la paciencia todo lo alcanza, Dios no se muda, en Cristo mi confianza y en el todo mi hacimiento. nada te turbe, nada te espante, quien a Dios tiene, nada le falta. Eso es lo que no nos puede faltar, Dios en el corazón. Enfermos o sanos, somos felices, porque con Él no falta nada, ni la alegría en el corazón, aun cuando haya un dolor o una enfermedad. Para alabar y bendecir al Señor por este año que va, ya faltan 3 meses, se acabó. Llegó Modesto y acabó con esto. Bueno, Padre, alabanzas y glorias a Dios por estar en estos momentos todavía acá y siempre rogando a Dios por todos, por el mundo entero, pidiendo por Colombia, por las autoridades que manejan la gobernación, presidente, vicepresidente, todos los equipos de trabajo del gobierno, para que el Señor los bendiga, los cuide y los ayude, y por la Iglesia Universal, el Papa León XIV, todos sus ministros religiosas y religiosos, por todos ustedes los que trabajan en el Minuto de Dios, por todos los que ya pasaron por el Minuto de Dios y que ya están en la presencia de Dios, por toda mi familia, todo lo que Dios me dio y algún día me reclamará, incluso mi vida. Alabo y bendigo y doy gracias por todo. Amén, amén, amén por mi comunidad.

escuchando, estábamos allí uniéndonos a ese momento de oración tan especial. 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Terminamos con una oración. Eso, Cristian, hágame el favor. Ahí, esa cortina. Vamos a orar, hermanos. Yo les invito en este momento, nos unamos ya para finalizar. Que nos unamos todos. Padre Santo, en este día tan especial, en este jueves sacerdotal y eucarístico, te queremos dar gracias, Señor. Hoy es un nuevo mes que tú nos regalas, mes de las misiones. Este mes también dedicado para que oremos el Santo Rosario, que estemos más unidos a la Madre del Señor. Padre bueno, gracias por este día, gracias por cada uno de los oyentes que hoy se han comunicado a este espacio de Una Buena Mañana. Gracias por Argemira, por Araceli, por Cecilia. Gracias por Daisy, por Viviana, por María Selene, por Luz Elena, por Ruth, por Rosa, por Araceli, por María Rojo, por Franklin Escudero, por Alejandro Zuluaga, por Luz Marina, por Magda Martínez, por Sandra Arango. Gracias por estos y muchos más oyentes que se han estado comunicando al WhatsApp, que se han estado comunicando a nuestro Facebook. En tus manos, Padre bueno, ponemos a cada uno de estos hermanos. Permite
que hoy

0: puedan experimentar la grandeza de tu amor. Bendícelos, ayúdalos, a cada uno de sus familiares, de sus familias. Llénalos, Señor, de tu amor. Que hoy puedan experimentar ese amor tan grande que tú les tienes. Ábreles puertas de bendición en su salud, en cada una de las áreas de sus vidas. Gracias, Señor, gracias por estos oyentes. Tú sabes, Señor, que en el fondo y como la causa primera de que ellos estén sintonizando es que te están buscando a ti. Compénsales, Señor, de acuerdo a sus búsquedas, a sus necesidades. Llénalos, Señor, llénalos, bendícelos. Y desde ya, gracias. Gracias por cada uno de estos hermanos que han encontrado en ti la fuerza para seguir, el alimento para sus almas. Gracias, Señor. María Santísima, en este mes de octubre te pedimos, extiende tu manto sobre cada uno de ellos. Oramos también hoy por todos los sacerdotes, por todos los que mencionaron, por todos los que estaban trayendo aquí a este espacio. Cúbrelos, María Santísima, con tu manto. Alcánzales de tu Hijo Jesucristo. Muchas bendiciones a todos estos hermanos sacerdotes que siempre encuentren en ti, María Santísima, la madre que tuvo el Señor Jesús, que siempre cada uno de ellos se pueda refugiar en ti. Y gracias, María, por tus oraciones, porque sabemos que tú eres la omnipotencia suplicante y que estás orando por nosotros. Dios te salve, María, llena eres de gracia, el Señor es contigo. Bendita tú eres entre todas las mujeres y bendito es el fruto de tu vientre, Jesús. Santa María, Madre de Dios, ruega por nosotros pecadores, ahora y en la hora de nuestra muerte. Amén. Gloria al Padre, al Hijo y al Espíritu Santo, como era en el principio, ahora y siempre, por los siglos de los siglos. Amén. Gracias, hermanos, gracias por estar en sintonía. Un saludo muy especial de parte del Padre José Andrés Hurtado. Queriendo Dios, mañana nos volveremos a ver, 8 de la mañana en este espacio. Una buena mañana. Gracias a Cristian, mi compañero, que lo estarán conociendo próximamente en los micrófonos de la emisora Minuto de Dios. Que Dios les bendiga y alabado sea Jesucristo.
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3: Por favor.
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3: Necesito que me escuches con mucha atención, porque lo que voy a decirte definirá tu vida hasta este punto y el resto de tu vida también. Si no te sano, saber que aún proclamas el nombre de Dios a pesar de esto, saber que te enfocarás en lo que importa mucho más que en el cuerpo, que le muestras al mundo que puedes ser paciente con tu sufrimiento en la tierra, porque sabes que pasarás la eternidad sin ningún sufrimiento. No todos pueden entender eso.
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5: Son las 10 y 7 minutos.
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1: 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La joven fue sanada del cáncer. 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

0: Muy, pero muy buenos días, hermanos. Tengan ustedes un feliz día. Ya tenemos las 11 de la mañana, 7 minutos. Sean ustedes bienvenidos y amigos en línea. Rosita, buenos días.
1: Hola, muy buenos días para toda nuestra querida audiencia, para nuestros compañeros. Carlos, Cristian, hoy estamos muy bien acompañados, claro. Bendito sea Dios, para ustedes nuestros amados socios, un abrazo muy grande, un abrazo muy especial en este mes de misiones, sí, ustedes que son grandes misioneros, a toda nuestra audiencia, a nuestros posibles socios, le damos la bienvenida a este maravilloso y lindo programa.
0: Así es, Rosita. Un saludo muy especial a todos nuestros socios y socias del Club de Amigos. Y saludamos también a Cristian Bracho, un nuevo compañero, un nuevo refuerzo que llega al Minuto de Dios. Cristian, buenos días.
2: Buenos días, familia del Club de Amigos. Muy contentos de poder compartir este espacio con ustedes. Alegre, feliz, Carlitos, Rosita. Contentísimo. A ver qué Dios quiere hacer con nosotros hoy.
1: Vamos amén, a ver.
0: Amén, amén, amén. Claro que sí.
1: Estamos dispuestos.
0: Ustedes dirán, bueno, ahí poco a poco van a ir conociendo a Cristian. En estos días nos cuentas, Cristian, a qué te dedicas.
2: Hay mucho tiempo, Carlito. Hay mucho tiempo para hablar.
0: Hay mucho tiempo. Pero por ahora les decimos, Cristian es un compañero que nos va a venir a apoyar en el control de del audio. Así que bueno, ahí poco a poco lo van a ir conociendo. Y bueno, Rosita, vamos a dar inicio hoy a este espacio, iniciando este mes de octubre, como ya bien lo decías, mes de las misiones, y es mes de qué también, dedicado al Santo Rosario, ¿sí o no?
2: Así es,
0: porque creo que el 7 de octubre, si no estoy mal, es la fiesta de Nuestra Señora en la advocación del Santo Rosario.
1: Sí, señor.
0: Cristian, allí que maneja la IA a perfección, nos puede ir diciendo. Bueno, no, sí, entonces un saludo muy especial a todos nuestros queridos oyentes. Y bueno, Rosita, vamos a poner todo en manos de Dios.
1: Claro que sí, no puede ser de otra manera. Entonces, vamos en esta mañana, vamos a empezar con la oración.
0: Sí, vamos a orar, vamos a poner todo en manos de Dios. Por ahí hay un lema que dice, nada sin orar. Y todo como fruto de la oración, es decir, todo lo que hagamos. Si usted, hermano, va a iniciar un negocio, si usted va a empezar a estudiar algo nuevo, si usted va a iniciar algo en su vida, ojalá siempre sea todo metiendo a Dios en su vida, pidiéndole a Dios que siempre nos acompañe. Entonces, vamos a orar en el nombre del Padre, del Hijo, del Espíritu Santo. Amén. Amado Señor, hoy en este nuevo día te damos gracias porque sabemos que tú eres un Dios bueno, que eres un Dios que siempre camina a nuestro lado. Te damos gracias por esta bendita emisora Minuto de Dios. Te damos gracias por todos los oyentes, aquellos que nos están escuchando a través del dial 1230, pero también a todos aquellos que nos escuchan a través de nuestra aplicación emisoras Minuto de Dios. Entregarte, Señor, a todos los oyentes, a todos los socios y socias, suplicarte, Señor, que hoy sea un día muy, muy especial para todos y que en este día, especialmente en este jueves, podamos nosotros llevar en nuestros corazones, en nuestras oraciones a los sacerdotes. Y desde ya, gracias, Señor, gracias porque nos estás acompañando y bendiciendo.
1: Sí, Señor, en esta mañana tan especial, donde tú nos has dado una cita para estar contigo, para compartir con nuestros socios, para compartir con todos nuestros oyentes, Señor, aquí estamos, Señor, para decirte pues, que te amamos, que te agradecemos, muy especialmente también me uno a la oración que Carlos hace por nuestros queridos sacerdotes. Yo esta mañana pensaba cuántos sacerdotes han pasado por nuestra vida haciendo tanto bien a ella, el que me bautizó, con el que hice la primera comunión, el que me preparó para la primera comunión, para la confirmación, los sacerdotes que nos han ido Dios que tú has elegido para que a través de ellos te vamos conociendo y vamos llegando a nuestros sacramentos, a conocerte más, a sentirnos más tuyos, a sentir que pertenecemos, Señor, pues a una iglesia, a tu iglesia, y que tú tienes tantas cosas bonitas para regalarnos. Aquellos que nos, en algún momento cuando nosotros tomamos la decisión, nos hablaron más de ti, nos ayudaron a ir llenando la inquietud, Señor, que teníamos en nuestro corazón de ti. Por eso, Señor, hoy yo te quiero dar gracias por la vida de todos ellos. Yo quiero pedirte, Señor, que los acojas en tu corazón, que los guardes como tus preferidos, Señor, porque a través de ellos tú haces la obra maravillosa.

0: dale, Señor, la alegría, dale, Señor, cada día esa disposición para que nos escuchen, para que nuestras peticiones y todo lo que en ellos depositamos, Señor, lleguen a ti. Abrázalo, Señor, con todo su amor, en sus momentos difíciles, en sus momentos de oscuridad, en sus momentos de duda, Padre de bondad. Sé tú quien los abrace, sé tú, Señor, el que los cuide, y sé tú, Señor, el que los ilumine y les muestre nuevos caminos, nuevos horizontes, y la certeza de que tú siempre estás con ellos. Bendícelos, Padre de bondad. Bendícelos hoy y siempre. Amén.
1: Amén.

0: Hoy hay fiesta en el corazón de la emisora, porque cada socio que cumple años es un regalo de Dios para nuestra comunidad. Soplemos las velitas y seamos felices celebrando tu vida.
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2: Bueno, claro que sí, hoy hay fiesta en los corazones de nuestros socios y socias del Club de Amigos. Rosita, hoy iniciando mes, tenemos un gran grupo de cumpleañeros.
3: Claro que se nota que estamos de fiesta, que estamos celebrando la vida y que ellos están muy felices de celebrar su vida en Dios, con Dios y para Dios.
2: Amén. Tenemos nueve hermanos que están de cumpleaños. Vamos a felicitarlos rápidamente. Adriana María Leaño Mendoza. También felicitamos a María Inés Borja Valle, a Alejandro Moreno, a Gladys del Pilar Chalarca, a Marta Livia Belilla Flores, a Sandra Milena Holguín Castañeda. También felicitamos a Eddie Vianex Restrepo, a Jaime Orlando Cortés Londoño y por último felicitamos al señor Javier Muñoz Colorado. De verdad que hoy nos unimos y en oración por cada uno de estos hermanos y queremos desearles que hoy, iniciando este mes y que Dios les ha dado el privilegio de cumplir años, todos los primeros de octubre, que hoy sea un día muy bonito, que por ser el inicio del mes de las misiones, pues vamos a pedirle a Dios, Rosita, que estos hermanos que están de cumpleaños puedan seguir cumpliendo esa misión tan bonita de ser papás, de ser mamás, en la misión que tengan, que Dios les bendiga.
3: Claro que sí, un abrazo muy especial para todos y cada uno de ellos. De verdad que celebren con mucho gozo en su corazón, con mucha satisfacción por lo vivido y llenos de expectativas por lo que viene.

0: Amén.
1: Sí. Que todo sea de la mano de Dios y que todo se lo encomienden a Él para que de verdad podamos tener una vida plena.
0: Así es, Rosita. Y a ver, ¿qué regalo
1: hay? Aquí está
0: hay?
1: Mi regalito, ajá. No los he olvidado.
0: A ver, mucha atención. A ver qué, cuál es el regalo para hoy.
1: Muy bonito, dice, oración de gracias. Gracias, Señor, por este nuevo día, por la oportunidad de experimentar la alegría de una celebración, por el trabajo, la salud y mi familia. Gracias, Señor, por mi salud, por las habilidades que me otorgas, por cada uno de mis amigos y mis compañeros de trabajo. Gracias, Dios, por darme la posibilidad de sentir que me acompañas en cada una de las etapas de mi vida, por recibirme siempre con los brazos abiertos, por estar dispuesto siempre a ayudarme. Gracias, Señor, por todos los detalles que pasan desapercibidos, por el canto de los pájaros, por los rayos del sol, por la buena comida, por la brisa, los paisajes y los sueños. Gracias, Dios, porque colocas en mi corazón las ganas de seguir adelante en un camino que, aunque difícil, merece la pena ser recorrido. Gracias sobre todo por la vida. Amén.
0: Amén, amén. Qué bonito mensaje. Y bueno, esa era pues una pequeña felicitación para todos nuestros socios y socias que están de cumpleaños en este jueves 1 de octubre.

0: Bueno, mis queridos socios, mis queridos oyentes, entonces estamos aquí nosotros conversando del inicio de este maravilloso mes, el mes de las misiones. Entonces esto nos increpa, nos dice, bueno, ¿qué tan misionero soy? ¿Qué alma de misionero tengo? ¿Cómo he pasado mi vida? ¿Si he sido misionero o si no lo he sido? Y cómo me he ido formando para yo cada vez ser un mejor misionero. Lo que tenemos que llevar es la buena noticia. ¿O no, Carlos?
1: Claro, de hecho, Rosita, aquí estaba pensando, ¿quién es un misionero? A ver, porque lo decíamos un poco más temprano, no solamente un misionero es el sacerdote, el que se va a la selva, el que está lejísimos de acá. No, uno puede ser misionero en el hogar, en el estudio, donde quiera que esté. Y básicamente en este ámbito espiritual, por supuesto, ser misionero es tener primero la experiencia de Dios, porque yo no puedo dar de lo que no tengo, ¿sí o no, Cristian?
2: Eso es muy cierto, Carlito.
1: Sí,
2: uno... ¿Cómo ofrecemos lo que no conocemos?
1: Total, uno, bueno, voy a ir a hablarles de Dios, de que Dios es amor, y yo no lo experimento en mi vida, muy complicado, ¿sí o no, Cristian?
0: Eso es una misión imposible.
1: Esa es una misión imposible, si uno no sabe nada de lo que va a hablar. Bueno, y más que conocer, de experimentar, de tener la experiencia de ese Dios, Rosita.
0: Pues yo creo que eso no pasa con nuestros socios, porque ellos han estado muy juiciosos.
1: Así es.
0: Porque escuchan la emisora, primero que todo, que nos instruye, que nos va llevando en un conocimiento de Dios cada día. Porque acaba de pasar un mes donde muy juiciosos sacaron la Biblia, los que la tenían guardada, la desempolvaron. Y porque hemos ido aprendiendo como a cada día leer un poco de la palabra, de analizarla, de compartirla con otros y finalmente de hacerla realidad, ¿no?
1: Así es. No, y hay algo muy importante. Cristian, ¿ibas a decir algo?
2: Carlito, creo que es el momento de hacer un pequeño corte para que sigamos hablando de cómo Dios nos llama a la misión. A ver, los socios preparados a responder.
0: Para que nos cuenten sus inquietudes, sus experiencias. Sí. Cuéntenos, escríbanos y hablemos un rato de nuestra misión, de la misión que ustedes desarrollan y de la misión de todos nosotros.
2: Carlito, para irnos a corte, ¿qué tal si nos regalas el WhatsApp de la emisora?
1: Claro que sí, ustedes nos pueden enviar sus mensajes al 317-369-0797. Recuerde usted, es muy muy importante esa nota de voz, ese texto. Participe, cuéntenos. Y vea, Cristian lo dijo antes de irnos, entonces anote esta cita, Mateo 28:19. Mateo 28:19-20. Léala en estos 5 minutos que vamos a estar en corte de comerciales y ya volvemos con ustedes.
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11: 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Ojalá todos tengan en su casa un ejemplar de las Escrituras Santas. 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

0: Bueno, 11:33 a.m. Continuamos en este espacio Club de Amigos en Línea. No sin antes saludar a nuestro director. Padre, buenos días.
1: Buenos días, buenos días.
2: ¿Qué
1: buenos
2: días. Uy, qué buena compañía nos llegó.
1: Buenos días, ¿cómo están ustedes?
0: Padre, muy bien, gracias a Dios.
1: Aquí estoy como saltarín en este día. Estuve un ratito en una buena mañana, tuve que salir corriendo, pero aquí estamos ya de vuelta. Bueno, las tareas que la gente no ve, pero que luego las ve.
0: Claro. Padre, estábamos iniciando este espacio del Club de Amigos en Línea y estábamos reflexionando un poquito, aunque tú nos dijiste esta mañana de dónde viene esto de las misiones. Y nos hablaste de Santa Teresita.
1: Santa Teresa de Jesús.
0: Ah, no, esa es la española, ¿cierto?
1: Bueno, realmente son de la misma familia las dos Teresas y se celebran el mismo mes. Pero sí hay que tenerla muy presente. Esta es de Lisieux, de Francia.
0: Ah, esa es la
1: francesa. La francesa es hoy. Ah, okay. Pero si bien recuerdan la reflexión que hoy dábamos sobre ella, para mí es tan apasionante porque esta mujer es de un encarnamiento. Rosita me entenderá el término.
0: Y lo
1: de un amor así profundo.
0: Sí. Y lo anecdótico, ¿no? Sin salir y es la patrona de las misiones.
1: Exactamente. Sí. Y ahí es cuando nosotros nos ponemos a reflexionar sobre... sobre traer un pocillo de café. ¿Cómo? Es una misión.
0: Es una misión.
1: Eso es una misión.
2: Muy bien cumplida.
1: Ay, Jesús y María. Llegó la Navidad.
2: Ya está por ahí, papá. ¿No?
0: Desde octubre.
1: Pero le cayó la alopecia, papá. No. Ay, no, no, seriedad, por favor. Pero sí, yo recuerdo mucho a Juan Eudes en su llamado a la santificación de las acciones diarias. Para hablar de la misión. La misión no es una cosa extraordinaria, solo adyentes, porque vamos por allí a las casas y a los barrios, que es muy bella esa misión también.
0: O a la selva.
1: O a la selva, bendito sea mi Señor. Pero es la misión cotidiana, es la misión del hogar, es la misión de los hijos, es la misión de la familia. Eso es misión, eso es misión. Y por eso Santa Teresa, así como cada uno de los personajes que iremos conociendo, San Pedro Claver, muy conocido en Colombia también, con los
2: esclavos,
1: los afrodescendientes que llegaron a Cartagena. De verdad que hay tanta riqueza en ¿cómo llamar eso? En el santoral de la iglesia.
2: Ay, verdad, padre.
0: En un día hasta se pueden celebrar más de 10 santos.
1: Sí, solo que, bueno, precisamente como para concentrarnos solo... nombramos algunos. Tenemos ese programa muy lindo que hace Ana Catalina los sábados en la noche a las 9. Aprovechemos de promocionar también.
0: Mi vida en tus manos.
1: Mi vida en tus manos. Sí. Y llega esa mujer encantada diciendo: ay, es que no conocía yo de ese nivel de santidad de tal persona o de cual persona. Y qué bello. Yo, por ejemplo, recientemente muy, muy adherido al corazón del Beato Fulton Sheen. De este arzobispo norteamericano que fue recientemente beatificado. Sí. Por eso lo siento muy cercano a mi misión también. Qué personal. Bueno.
0: Uh-huh. Padre, y ahorita con Rosita y Cristian estábamos, sí.
1: Ya habló Cristian.
0: Claro.
1: Sí, va a escucharle la voz.
3: Saludé, padre.
1: Ya saludó.
3: Padre, aprovechando esta brechita,
1: okay.
3: Vamos a escuchar un mensajito que nos regala Alejandra Zuluaga desde Granada, Antioquia.
1: Alejandro. Mire que él es de la nómina ya aquí.
3: Disculpa, Alejandro.
4: Señora, usted Dios, en este hermoso programa de Club de Amigos, saludos al padre José Andrés, a Carlos, a doña Rosa Ángela y a cada uno de los que a esta hora de la mañana sintonizan este hermoso programa radial. En este voy a sacerdotal, pongo en oración a cada uno de mis seres queridos, a los sacerdotes eudistas, y que Dios me los bendiga y muchas bendiciones.
1: Querido Alejo, gracias. Gracias por tu saludo siempre, por tu oración por nosotros.
0: Un oyente fiel.
2: Pero muy fiel.
0: De este y muchos programas. Padre, ahorita estábamos diciendo, bueno, es que estamos en el mes de las misiones, pero es que un misionero es una persona que es enviada. Pero ¿y quién la mandó? ¿Quién la envió? ¿Quién y ahí es mandó? Donde ahí es donde íbamos a leer esta cita, padre.
1: Hágale,
0: y
1: pues.
0: Ya nos ayuda, por
1: hágale
0: favor.
1: Y la desmenuzamos ahí.
0: Eso,
1: entre todos.
0: Mateo capítulo 28, verso 19 y 20. Anótela ya, por favor. Mateo 28, verso 19 y 20. Por tanto, id y haced discípulos a todas las naciones, bautizándolas en el nombre del Padre y del Hijo y del Espíritu Santo, enseñándoles que guarden todas las cosas que yo les he mandado. Y he aquí que yo estoy con vosotros todos los días hasta el fin del mundo. Esa es la cita, Padre, que queríamos tomar, mirar, porque un misionero es alguien que es enviado, ¿cierto, Padre?
1: Alguien que es enviado, y sucedió en medio de la vida cotidiana de los discípulos que se convirtieron luego en apóstolo y en los enviados, en los apóstoles. Y yo pensaba, pues nosotros también, cuando hacemos ese llamado al oyente, al feligrés, ¿usted hasta cuándo va a seguir tomando compotica y papilla en medio de la vida espiritual? Sí. ¿Cuándo va a comenzar con lo sólido? ¿Cuándo va a comenzar la comida sólida? Porque usted está ya preparado, porque usted está ya dispuesto también para ir a anunciar a los otros. Pero también dirá la palabra, es que me da miedo, es que no sé hablar. Y Carlitos hace una pregunta muy importante, y es que tú no vas siendo enviado por ti mismo. Tú no vas con tus fuerzas. Cuando el Señor habla de no llevar nada a la misión, el Señor está diciendo, no lleves nada más que mi espíritu.
2: Vas conmigo.
1: Si tú te quitas ese montón de equipaje que llevas encima, que te carga el corazón y que te preocupa, ese montón de equipaje lo que hace es estorbar. Quítese todo eso y vaya usted conmigo al camino y a la misión.
2: Ahora, entonces, es un deber de cada cristiano.
1: De cada cristiano, de cada bautizado, sí. Somos misioneros, somos enviados, y esto implica que si usted tiene un destinatario de misionados, solo los de la casa, por ejemplo, porque su misión es la del hogar, pues sea usted verdaderamente misionero o misionera en su hogar, es decir, cumpliendo con lo que le corresponde, continuando la vida de Jesús en su paternidad, en su maternidad, en su vida de hijo, en su vida de hija. Pero ser discípulo es continuar la vida de Jesús, que fue el primer misionero de todos.
0: Y ahí al final, Padre, dijiste algo que es súper clave. Nosotros no vamos solos. El Señor, Mateo 28:20, ahí dice, y he aquí que yo estoy con ustedes todos los días, no el lunes voy a ir, el martes voy a ver si me pierdo, no, todos
2: van a ver
0: los
2: quién
0: días,
2: lo acompaña.
0: Sí, todos los días el Señor nos va a acompañar. Entonces, qué maravilloso saber que esa misión no la hacemos solos, es en compañía y la gracia del Señor.
1: Y una certeza, anoche oraba con un amigo muy, muy querido, y es impresionante a medida que nos volvemos más y más dóciles en la oración en el Señor, ¿cómo esa certeza se siente en el corazón? Yo no escuché una voz de Dios anoche en medio de mi oración. Yo escuché una certeza en mi corazón que me decía, es que yo estoy con esta pareja, es que yo estoy con este esposo, con esta esposa que están atravesando una situación difícil. Y a veces esa emoción del corazón se siente como un trasbocar algo, ¿no? Y ahí es donde brota el don de lenguas precisamente. Cuando te provoca trasbocar en medio de la oración es porque no puedes controlar se llama eso la glosolalia, que es el montón de sonidos que comienzan a emitirse en medio de una oración. Eso es producto de la gracia, porque explota como cuando el pozo petrolero en la tierra explota y sale todo sí. Ese líquido de la tierra.
0: Menos así mal sucede. Explico.
2: Porque sí, todo sí. En nosotros quiere hablar, porque todo sí. En nosotros quiere manifestar eso que estamos
1: el sintiendo. Gozo, sí, el gozo, es Dios en nosotros. Es Dios en nosotros y eso no tiene comparación alguna. Entonces siento que esa es una certeza del corazón. Yo estaré con ustedes. Yo estaré con ustedes para siempre, hasta el último día de nuestras vidas.
0: Esa es una promesa, Padre, para siempre. Y de pronto, Padre, en este espacio de Club de Amigos en Línea, Rosita y Cristian, uno mirar la misión que cada uno de estos hermanos, hombres y mujeres, socios y socias, han asumido eso como una misión. Porque imagínense, orar por esta obra es una misión. Aportar para que esto siga adelante, para que Dios siga haciendo su obra, es una misión. Difundir las actividades es una misión. Tenemos un grupo de misioneros.
1: Cuando comenzamos esta tarea del club de amigos, yo creo que les dijimos a las personas, no lleve alforja ni sandalia ni nada, Pero tiene tres funciones, Carlitos.
0: Tres funciones, así
1: orar
0: es.
1: Por esta obra, interceder por esta obra.
0: Primera.
1: Primera función. Segunda, en otras palabras sencillas, correr la voz. Usted tiene que ser promotor de la obra Minuto de Dios a cuanta persona usted se consiga. Y tercera, pues done, acompáñenos. Claro.
0: Qué bonito eso, padre, porque uno mirando, ejemplo, vamos a tener un retiro sobre el perdón. Si yo le puedo compartir a una persona o a unas personas que va a haber un retiro sobre el perdón, si yo conozco a una persona que le es muy difícil este tema, porque en definitiva, padre, es una gracia de Dios. Yo no he visto a nadie que diga, es que perdonar es muy fácil. ¿Para qué hacen un retiro?
1: No, ¿sí? Y es que no les gusta porque, o no nos gusta. Bueno, creo que yo he superado un poquito ese no gustar. No nos gusta porque significa quedar nosotros en calzones prácticamente, quedar nosotros expuesto. Mi corazón desnudo está aceptando que se equivocó. Eso es perdonar. Y cuando quedamos expuestos no nos gusta. Mira lo que le pasó a Adán y Eva allí en el Génesis. Ellos vivían felizmente. Y cuando sucumbieron a una voz que no era la voz de Dios, ¿qué pasó?
0: Se dieron cuenta que estaban desnudos.
1: Se dieron cuenta que de aquello.
0: Cayeron en
2: la que la habían embarrado.
1: Es que prefirieron la voz del tentador. Bueno, no la prefirieron, cayeron. Pero cayeron, ¿por qué? Porque se dejaron justamente como que los pajaritos. Bueno, aquí estamos en trabajos, ustedes estamos en vivo también.
0: Unos pequeños efectos.
1: Unos pequeños de sonido efectos que, de sonido. Ahí, ¿no?
2: De lo que es perdonar.
1: De lo que es perdonar. No, Jaime está perdonado. Y eso justamente pasa en nuestra cotidianidad. Eso pasa mucho en nuestra cotidianidad y tenemos nosotros que agudizar el oído del corazón para eso, agudizar el oído del corazón para saber que es el momento de perdonar. Lo vivimos el pasado domingo, Rosita, en el retiro de Sanando Mi Niño Interior, que estuviste, porque eres servidora además de este retiro hace muchos años, y la experiencia, uno dice, pues siempre es la misma. ¿En qué sentido? Siempre es la misma, es que hay sed profunda de Dios en ser sanados.
2: Y que es tan necesario esos espacios y esos momentos de intimidad, de meterse uno a uno mismo y confrontarse con Dios para poder sacar todo eso que hay adentro. Para poder uno decir, bueno, este es el lugar donde yo he venido, este es el espacio para poder vaciar mi corazón.
1: Perdonar no se puede como una decisión racional de la persona. No, perdonar es un don del Espíritu Santo también.
2: Sí, por eso es tan gracia, importante sí. Y tan bonita la compañía que tuvimos de los sacerdotes, de los psicólogos, porque ellos nos van dando herramientas para que eso que tal vez a nosotros nos parece tan horrible que tenemos adentro, o para eso que nosotros sentimos que es tan difícil sacar, pues se va creando como el espacio y la atmósfera para que todo eso pueda fluir en nosotros.
1: Totalmente. Y yo creo que es el proceso al que tenemos que llegar en algún momento de nuestra historia, porque muchas veces las decisiones que tomamos son decisiones, y mira que todo esto sigue ligado a lo que Carlitos nos preguntaba de la misión. Pues la misión no la podemos emprender si seguimos con el corazón embasurado. La misión no la podemos emprender si no estamos sanados. La misión no la podemos emprender si el ruido del mundo nos sigue ensordeciendo. El ruido del mundo puede ser mucho, como aquí el ruido de la ventana, pero realmente el corazón está en paz. El corazón está en paz y por eso tenemos la paz de compartir con ustedes en medio de los ruidos de la vida.
0: Así es, padre. Y ahorita yo quería pues mencionar eso, porque es que nuestros queridos socios, hombres, mujeres, niños, adultos, ancianos, ellos son misioneros. Ustedes, hermanos, son misioneros. Y esa es la vocación al servicio. Es un servicio, servir, ayudar a los demás. Y por algo que es muy importante, transformar la vida de los demás positivamente. Cuando usted, vuelvo al tema, cuando usted conoce una persona que le es muy difícil, de ejemplo, perdonar. Y usted lo puede invitar y esa persona empieza a perdonar y empieza a reconciliarse, a cambiar su vida. Usted le prestó un servicio de esa manera, usted fue misionero. Volvemos y decimos, no se tuvo que ir para la selva, simplemente usted con contarle que hay un lugar donde puede ir y reunirse con otros y bueno, y asumir este tema que no es fácil, el de perdonar. Entonces es allí donde cumplimos ese servicio tan bonito de ser misioneros.
2: Así es, yo aquí pensando, a ver, el llamado de nosotros, el llamado que Dios nos hace, Dios siempre nos da lo mejor a nosotros. Siempre. Y el llamado es a nosotros dar lo mejor de nosotros, para que los otros se construyan, para que los otros salgan adelante, para que una experiencia que están viviendo pues la puedan ver, para que la puedan ver pues con los ojos de Dios. Entonces yo pienso que es eso lo importante de cada uno de nosotros, trabajarnos cada día, uh-huh. cultivarnos y tratar de ser mejores. Aquí les estábamos diciendo a los socios, acabamos de pasar el mes de la palabra, donde todos quedaron muy comprometidos en cada día, pues leer una parte de la Biblia, compartirla, ponerla en práctica. Eso nos va haciendo mejores seres humanos y por eso seremos mejores misioneros y llevarle a la gente lo que realmente necesita y la va a ayudar a ser mejor.
1: Así es, totalmente.
0: Totalmente, padre. Y bueno, algo que también podemos compartir en esta... Cristian, ¿No hay mensajes?
3: No hay mensajes todavía.
0: Ah, bueno, no. Estamos iniciando, padre y Rosita, este mes de las misiones, porque es que la idea de nosotros compartir estos contenidos es que cada uno de ustedes, hermanos, se concienticen de que esto es una misión. Pertenecer al club de amigos. El padre lo decía ayer o antier, no recuerdo, donde decía, es que esta obra necesita de ustedes, necesita de su apoyo, de su ayuda en la oración, de su ayuda económica, estamos libres de ayudar o no, pero muy bueno si usted siente que Dios le ha bendecido a través de esta emisora. Entonces qué bonito que usted diga, ve, en este mes de las misiones yo quiero seguir siendo un socio del club de amigos, o quiero pertenecer, padre, porque hay muchos oyentes que todavía no son socios del club,
1: sí,
0: de amigos.
1: Así es.
2: Que son los socios potenciales.
1: Socios potenciales. Y ayer a la palabra que se refería Charlie, era un llamado al corazón que yo le hacía a los oyentes, no a los que ya donan, no a los que ya están, que son socios y que nos acompañan, porque que no les podemos pedir más, sabemos que dan lo que pueden y lo dan con inmenso amor, sino aquellos oyentes que nos escuchan y que pudieran dar algo, 5,000 pesos, 10,000 pesos, 20,000 pesos, 50,000 pesos, 100,000 pesos, lo que nazca del corazón.
2: Pero lo más importante
1: es dar el paso.
2: Y que nazca del corazón.
1: Y que nazca del corazón.
0: Padre, usted me hizo acordar una vez una señora que es del club de amigos, no recuerdo el nombre, esa señora nos mandó una foto donde tenía una alcancía y estaba recogiendo y dijo, mire, yo no trabajo, pero de mis ahorros o de unas ventas que estaba haciendo tenía una alcancía dedicada a esto. A mí eso me puso a pensar de que uno no tiene que tener mucho dinero para pertenecer a esto, pero sí pensaba yo cuántas personas han podido ser fortalecidas, cuántas personas que están en una clínica, en un hospital, que están pasando una dificultad, con esa donación y permitir que esta emisora siga adelante, cuántas personas han sido fortalecidas.
1: Ahí tienes el ser misionero.
0: Sí, ese es un misionero.
2: Aparte de que es como uno reconocer, o sea, el esfuerzo que hace la emisora con su programación para darnos lo mejor, para que nosotros tengamos lo mejor, porque cada que prendemos y nos conectamos con la emisora, estamos recibiendo manjares. Estamos recibiendo manjares. Y ayer me llamaba una socia y me decía, yo estoy tan feliz con la emisora.
1: Ay, qué belleza.
2: Y uno escucharle decir eso, yo soy muy feliz, es que yo me siento muy feliz porque yo todo el día la escucho, porque yo todo el día aprendo, porque yo todo el día estoy viendo la vida de una manera diferente como ustedes me enseñan.
0: Gloria a Dios.
2: Entonces yo pienso que esos son motivos muy grandes para uno, porque padre, eso haría parte de la solución de pues como de todos los problemas que tenemos en nuestra sociedad. Total. Entonces una persona que se deja tocar por Dios es una persona que va a cambiar.
1: Yo contaba, Rosita, creo que les contaba a ustedes ayer la experiencia con el chico del Uber. que ayer tenía.
0: Yo no escuché.
1: Usted no, no, fue fuera del aire, Charlie.
0: Y muchos oyentes que no escucharon.
1: Y no escucharon, por eso se los vuelvo a contar.
0: Contá,
1: pues. Ayer, pues, me tocó pues hacer una vuelta, ¿no? Era día sin carros, pues, de pico y placa.
0: Sí.
1: Y entonces, por allá pido uno de estos carros de aplicación, o creo que sí lo conté esta mañana, tal vez, en el programa. Sí, esta mañana, solo que usted no me prestó atención.
0: Ah, no, yo estaba allí con Cristian en otro tema.
1: Sí. Y entonces, justamente este muchacho venía callado durante todo el trayecto, y cuando llegamos frente al minuto de Dios, dice: ¿usted es sacerdote? Pues yo andaba vestido así como tú, de civil.
0: De civil, sí.
1: Y entonces yo, sí. Y este muchacho expresó como una necesidad de hablar, una necesidad de que alguien lo escuchara,
0: sí.
1: Pero de decirle a alguien, ni siquiera hablar de sus problemas,

0: cuadro a la señora porque pensé en quedarme con el cuadro, me dice él. Pero entonces responsablemente se lo fui a devolver, perdí 40 minutos entre una cosa y otra. Y 40 minutos para un taxista es mucho dinero.
1: Total,
0: ¿sí?
1: Total.
0: Pues él me dice, y lo decía con aquel dolor mezclado con la rabia, le devolví el cuadro del corazón de Jesús porque es que las bendiciones de Dios van a seguir viniendo. Y así sucesivamente contaba las situaciones del día. Y qué bello es mirar siempre del lado positivo de la vida y las cosas, gracias al Señor.
2: Amén, así es.
1: Qué bonito, Padre Cristian y Rosita. Y ya para terminar entonces, solamente, hermanos, en este inicio de mes de octubre, mes de las misiones, queríamos concientizarlos. Si usted, hermano, que nos escucha en cualquier país que esté o en cualquier ciudad, y todavía no forma parte de este ejército que ayuda a cambiar vidas.
0: ¡Hacele, hacele!
1: Eso, queremos motivarlo. Sí, porque mire, hay un llamado que nos hizo alguien, y ese alguien se llama la persona de Jesús, de llevar la buena noticia. Acompáñenos, ingrese al club de amigos, que es muy fácil. Ya el padre dijo las tres funciones que tenemos. Rosita, ¿a dónde se pueden comunicar?
2: Ay, padre, yo le iba a contar que yo le agregué otra.
1: Una cuarta función.
0: Sí. Una cuarta función.
2: Sí, padre, porque es muy importante para nosotros que esto que ellos, que cada socio está haciendo hoy en día, pues lo vaya pasando a sus generaciones siguientes.
0: Ah, sí.
2: Porque es que es la manera que nosotros vamos a tener de que la emisora esté siempre de generación en generación.
0: Y cuidada, además.
2: Y cuidada.

0: que puede dar más y que puede, sobre todo, ser mejor para ayudar a los otros.
1: Amén.
2: Entonces, de ese cuarto punto vamos a hablar mañana.
1: Eso.
2: Que ya, sí, porque no se trata de, bueno, ya me dijeron que sea misionero, todos a escuchar minutos y a las malas, no. Vamos a contarles mañana con amor cómo se puede hacer eso, ¿cierto? Con el testimonio.
0: Y porque ya tenemos algunas personas que lo han ido haciendo.
2: Sí, qué bonito.
0: Que tenemos aquí el testimonio, llega la abuela con todos sus nietos, los tiene sí, ya inscritos, ellos sí, ya han ido creciendo, entonces ella paga por los más pequeños, pero los más grandecitos le han dicho, no, abuela, yo estoy recogiendo de mis algos y con eso yo voy a pagar mi club de amigos.
1: Qué belleza.
0: Entonces yo pienso que eso tiene futuro.
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3: Y despide rápido.
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0: 378.
1: 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La llave.
2: Otro programa, porque ayer me llamó una señora y dijo: ¿puedo ir por mi llave? No, le vamos a explicar qué es ese tema de las llaves.
1: Ay, Dios me la bendiga. Usted, al donar en esta emisora, tiene llave también.
2: Claro.
1: Tiene llave porque es su casa.
0: Así es.
1: Qué maravilla. Se les quiere con el alma. Gracias, Carlito. Gracias, Cristian. Gracias, Rosita. Padre. Y sigamos en la sintonía de Minuto de Dios Medellín. Ya viene la palabra. Eso. Sigamos en la primavera espiritual. Chao.
2: Chao, Dios les bendiga.
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5: Son las 12 en punto.

0: Ha sido una bella tradición de la Iglesia saludar a la Virgen María con el Ángelus o anuncio del ángel todos los días, a mediodía y al caer de la tarde. Por eso oremos todos hoy. El ángel del Señor anunció a María.
1: Y ella concibió por obra y gracia del Espíritu Santo.
0: Dios te salve María, llena eres de gracia, el Señor es contigo, bendita tú eres entre todas las mujeres, bendito es el fruto de tu vientre Jesús.
2: Santa María, Madre de Dios, ruega por nosotros pecadores, ahora y en la hora de nuestra muerte. Amén.
0: He aquí la esclava del Señor.
1: Hágase en mí según tu palabra.
0: Dios te salve María, llena eres de gracia, el Señor es contigo, bendita tú eres entre todas las mujeres, bendito es el fruto de tu vientre Jesús.
2: Santa María, Madre de Dios, ruega por nosotros pecadores, ahora y en la hora de nuestra muerte. Amén.
0: El Verbo se hizo carne.
1: Y habitó entre nosotros.
0: Dios te salve María, llena eres de gracia, el Señor es contigo, bendita tú eres entre todas las mujeres, bendito es el fruto de tu vientre Jesús.
2: Santa María, Madre de Dios, ruega por nosotros pecadores, ahora y en la hora de nuestra muerte. Amén.

0: ruega por nosotros, Santa Madre de Dios.
1: Para que seamos dignos de las promesas de Cristo.
0: Oremos, Señor, derrama tu gracia en nuestros corazones, para que habiendo conocido por la voz del ángel el misterio de la encarnación de tu Hijo, podamos llegar por los méritos de tu cruz y pasión a la gloria de la resurrección. Por el mismo Cristo nuestro Señor.
2: Amén.

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2: Y cuando son las 2:04 del mediodía, bienvenidos a este espacio de La Palabra, un espacio dedicado a la formación. Formación que habla directamente desde el Señor hacia tu corazón. Hoy vamos a escuchar la prédica del padre Luis Eduardo Guzmán con el tema La práctica del ocultismo y sus riesgos.
3: El Santo Padre, el Papa León XIV, es el Papa. Por supuesto, es pontífice. Y, por tanto, él es el obispo de Roma. Y al ser el obispo de Roma, tiene evidentemente en su ser pontifical el primado de Pedro. Pero él no es distinto en razón de la identidad episcopal a ningún otro obispo. Así que nuestros obispos, cualesquiera que estos sean, podemos recordarlos, no son distintos en razón de la ordenación o de la jerarquía puesta en ellos, más porque existen en la Iglesia solamente tres jerarquías: el diaconado, el presbiterado y el episcopado. Y en este orden de ideas, obispo ciertamente es el que se encarga de una jurisdicción eclesiástica particular, ciertamente pequeña. Arzobispo es una persona que se encarga, un obispo que se encarga de una metrópoli o de una ciudad. Cardenal, ustedes y yo lo vimos hace poco, ciertamente es una persona que, siendo obispo, es de especial manera puesto en el corazón de la Iglesia para ocupar, si así Dios lo quiere, el lugar del pontificado. Pero todos son obispos, así que se diferencian en razón no de su potestad, sino conforme a lo que hacen. Así que, en este orden de ideas, ¿qué es un ángel? Ángel viene del griego ángelos, angeloi, que significa mensajero. Así que en este orden de ideas, Luzbel, Satanás, el demonio, el ángel más bello, tenía una especial misión de parte de Dios, ciertamente que sí, pero esta misión fue debatida por él, decidió dar la espalda y en razón de esto se convirtió en daimonon, es decir, en adversario. Y esto es muy importante que lo entendamos, porque él ya no confiere la gracia que de Dios viene en razón de su potestad angelical, sino que, habiendo pervertido su llamado, no siendo ya angeloi, no siendo ya mensajero, se hace adversario de este mensaje de la gracia divina que es Cristo. Y en razón de esto, pervierte de especial manera este llamado de Dios. Ahora, no es ciertamente que pervierta el llamado que Dios nos hace. Pervierte el corazón que recibe este mensaje. Y luego ustedes y yo lo recordaremos ciertamente en la palabra de Dios. Fíjense en ustedes que un sembrador salió a sembrar y una parte de aquella semilla cayó entre abrojos y otra entre piedras y otra ciertamente en tierra buena. Y en razón de esto pasó algo con una, con otra la otra y luego con la otra la otra. Y solamente dio fruto aquella que estaba en tierra buena. Así que, siendo Satanás en principio ángeloi, es decir, mensajero, decidió ser daimonon con muchos más. Dice la Sagrada Escritura que al menos una tercera parte fueron caídos, fueron ciertamente ángeles caídos y puestos en este mundo como adversarios por su propia y libérrima voluntad. Y esto es importante mencionarlo, porque así como Dios nos hizo libre a ustedes y a mí, también a los ángeles. E insisto, ángeles, tronos, dominaciones, principados, potestades, querubines, todos y cada uno de ellos, no en razón de su poder, sino en razón ciertamente de este orden jerárquico en razón de lo que hacen, se permitieron muchos de estos dar la espalda al Señor. Y esto es muy importante porque esto nos ubica ciertamente en este proceso bendito a través del cual ustedes y yo podremos ciertamente entender cómo luchar contra aquel que antes era ángelos, es decir, mensajero, y hoy se convirtió en adversario. Adversario de Dios, adversario nuestro. El ángel hoy, el ángel llevaba el mensaje de la presencia de Dios. Lleva el mensaje de la presencia de Dios. Tu ángel de la guarda, guarda como custodio este amor bendito, que es el amor de Dios, para hacértelo notar de especial manera. Pero el adversario y todos cuantos se rebelaron contra Dios, ciertamente dando la espalda a Él, decidieron no recibir su amor. Así que son adversarios del amor primero. Son adversarios del amor de Dios. Y en razón de esto, evidentemente tenemos que identificar ciertamente los ataques de Satanás. Ustedes seguramente muy bien saben que cuando un ejército quiere ser victorioso, tiene que conocer de especial manera a su enemigo. Y aquí tengo que decirles algo. Algo que no nos puede aterrar, por supuesto, pero sí que nos tiene que aterrizar respecto del sentido de la fe, pero por supuesto de lo que acontece en el interior de nuestra vida. Yo quiero que ustedes entiendan algo. Satanás, siendo ángel, tiene una potestad que le indica en conformidad de esta situación angelical que no fue perdida, un especial conocimiento. Y este especial conocimiento le permite también conocer de especial manera la voluntad humana y el actuar humano, y en razón de esto, someterlo a la tentación. Satanás conoce de parte nuestra absolutamente todo, pero hay algo que no conoce, y esto es una gracia y es una bendición. Podrá conocer ciertamente nuestros pensamientos en razón de nuestra inteligencia. Podrá conocer nuestros deseos. Podrá conocer nuestra imaginación. Podrá conocer ciertamente nuestra intención, pero no nuestro corazón. Lo más íntimo, ciertamente, que aunque no nos pertenece, sí le pertenece a Dios. Así que Satanás no nos obliga, no puede hacerlo. Sí, ciertamente caemos en un influjo a través del cual Satanás ataque. Es sensato mencionar que estos ataques, atención a esto, por fuertes que se den, ustedes y yo podemos ciertamente salir de aquellos vencedores y con la frente en alto, entendiendo, como dice la Sagrada Escritura, que nuestra lucha no es contra hombres y mujeres de carne y hueso, sino contra espíritus inmundos que vagan en este mundo. Mas por eso el primer libro de Pedro menciona: estad atentos, porque el diablo, como león rugiente, anda buscando a quien devorar. Y sobre este primer ataque o manera de ataque no me quiero demorar, porque ciertamente lo hicimos en el primer encuentro. Así que existen dos maneras a través de las cuales Satanás puede atacar. Una primera manera es una acción extraordinaria, situación a la que acostumbramos ciertamente poner un poco más de atención. Pero siendo sensato con ustedes y por supuesto teniendo el conocimiento dado en razón del sacerdocio y en razón del ministerio del exorcismo, tengo que decir que sin ánimo a equivocarme, que estos ataques extraordinarios, estos cuatro de especial manera, no necesariamente permiten que ustedes y yo besemos de insofacta manera y de cruel manera la desgracia de la condenación. Y luego ya van a ver por qué. La vejación tiene que ver con una situación a través de la cual el demonio ataca de manera externa en nuestro cuerpo, causando laceraciones, heridas, marcas, en fin. Puede haber situaciones a través de las cuales nuestra habitación, nuestra casa, nuestro apartamento puede estar ciertamente también esto atacado. Y a esta situación le llamamos infestación. Y puede haber ciertamente una situación a través de la cual ustedes y yo recibamos ataques del enemigo, especialmente a través de nuestros sueños o a través de nuestra imaginación. Y en razón de esto, Satanás utiliza incluso para provecho nuestra memoria, nuestra inteligencia y nuestra voluntad en conformidad de un ataque que se vuelve ciertamente, y por eso su palabra, obsesivo en el pensamiento, con ideas agudas, puntudas, que nos permiten de especial manera sentirnos como oprobio y en vergüenza. Mas nada de esto ciertamente es, pero puede ser una posibilidad en donde somos especialmente instigados, si me permiten el término, por Satanás. Y luego, una última acción extraordinaria, la más grave de todas, la posesión, a través de la cual, como su nombre lo indica, Satanás posee el cuerpo de una persona y en razón de esto somete al cuerpo a su voluntad. Y por esto y en razón de esto, el cuerpo puede hacer movimientos involuntarios. Y cuando yo me refiero al cuerpo, me estoy refiriendo de lo que implica lo que va de la cabeza a los pies. Así que en razón de esto, Satanás puede hacer cualquier movimiento, por perturbador que sea. Y en razón de esto, evidentemente, insisto, puede tomar posesión del cuerpo, más nunca del alma ni del corazón. Y esto es importante mencionarlo, porque a mí me sorprende de especial manera, y a las muchas veces que he escuchado a Satanás diciendo de un alma, me la entregaron, es mía, es mía. Él me la dio, o alguien me la dio. Testarudez insensata del demonio, mas porque nada es respecto de sí, su propia pertenencia, no es propio lo que ciertamente de él no brotó. Lo más original en nosotros no es el pecado. Lo más original en nosotros es la gracia, por ventura, a través de la cual ustedes y yo fuimos creados. Gracia bendita y santa que nos permite besar el cielo, mas porque eso es lo que dice la Sagrada Escritura, ciudadanos del cielo somos. Estos ataques, insisto, por muy extraordinarios que sean, no necesariamente implican la condenación. Pongo un ejemplo. Muchas personas pueden sufrir de vejaciones, por ejemplo. Sin ir tan lejos, el Padre Pío sufría muchas. Su agiógrafo ciertamente cuenta de las muchas maneras e impases a través de la cual el Santo Padre Pío era especialmente lacerado, instigado por Satanás, golpeado en su celda, maltratado, y fruto ciertamente de estas situaciones de vejación y obsesión, Satanás intentaba persuadirle para su entrega a Dios. Pero es un santo. Canonizado ciertamente es, al cual mi corazón de especial manera guarda especial devoción y seguramente lo de muchos de ustedes. Así que, pueda que en efecto, situaciones de posesión, vengan acompañadas por una situación particular a través de la cual alguien accedió al mundo del ocultismo, al mundo del ocultismo, a través de la tabla Ouija o a través del satanismo. Mas, sin embargo, esto no necesariamente tiene que ser de regla general. Conocí por ventura de Dios también una persona que, siendo santa, santa, me restringo ciertamente el nombre de esta persona, sufría ciertamente de estos ataques demoníacos, pero el Señor lo permitía. Todo esto es permisión de Dios, porque con estos ataques recibía Dios gloria a través de las palabras de esta santa mujer. Así que, fíjense ustedes, esto es precioso, porque en efecto, al permitirnos entender que todo esto es permisión de Dios, yo he tratado muchas situaciones en donde, por desventura o ventura ciertamente, algunos hombres y mujeres sufren de estos ataques extraordinarios, pero habiéndose alejado de Dios, en el momento mismo en que empiezan a sufrir de estos ataques, la familia se empieza a unir. Este corazón que antes estaba alejado de Dios vuelve a él. Y entonces aquello que era oprobio y desgracia antes se vuelve en bendición, quien creyera. Así que, como fruto de la vejación, la infestación, la obsesión o la posesión, el fruto ciertamente es el que seguramente por permisión de Dios volvamos a su inmaculado corazón. Me angustia ciertamente cuando muchas personas van a mi despacho como queriendo salir del paso de estas situaciones, pero sin besar a Dios. Y no se trata de esto, porque Dios quiere que todos los hombres se salven y lleguen al conocimiento de la verdad en conformidad a lo que Dios permite. Pero nos atacamos y nos permitimos pensar que lo más importante es salir del paso de estos ataques. Y no nos damos cuenta que lo más importante es besar con nuestra vida el corazón de Dios que nos ha creado. Y luego, en razón de esto, existe, por fruto de aquel oprobio Satanás de quien les hablo, los ataques ordinarios, mencioné, puse aquí mal en la diapositiva y les pido disculpas por esto. No es extraordinario, es ordinario. Y en razón de este ataque ordinario, el pecado, en dos de sus formas. Y aquí quiero que tengamos

0: tengamos especial cuidado, porque a veces sobre esto pasamos muy rápido y no es sensato hacerlo. No, no, no es sensato. Fíjense ustedes, respecto de los ataques extraordinarios, es posible que ciertamente un alma se salve, pero cuando se trata de un ataque ordinario, es el ataque natural, ordinario, en razón de su palabra, continuo, que Satanás ciertamente hace al alma humana, al corazón humano, tratando de dejar de Dios la tentación y el pecado. Y este sí que pervierte, daña y rompe la comunión con Dios. Atención a esto. Recuerden ustedes, ángelos, ángelo y mensajero, daimonón, adversario. Así que cuando caemos en un pecado, por leve que éste sea o grave, nos volvemos en adversarios de Dios y de su gracia. Mas no nos damos cuenta, y esto es profundamente delicado. Cuando nos permitimos odiar en el corazón, cuando nos permitimos un resentimiento, cuando nos permitimos una situación en donde no podemos perdonar en razón de nuestra mente obtusa y de nuestro orgullo, nos volvemos entonces ciertamente como Satanás oprobio. Y perdónenme estas palabras tan duras. Sí, nos volvemos oprobio, porque en razón de esto, toda la gracia puesta en el corazón humano, en razón de esta gracia bendita bautismal, y en razón de la manera en cómo fuimos creados por Dios, nos permitimos alejarnos de su presencia para que en razón de todos estos pecados actuemos como Satanás, adversario. Fíjense ustedes, de especial manera, el orgullo a través del cual Satanás se permitió actuar. Así que, en razón de esta situación, este oprobio y este orgullo ciertamente hizo que ustedes y yo nos alejáramos del Señor. Mas no es lo que quiere Dios. Yo no sé si ustedes lo sepan, pero en razón de esto, lo más importante es recibir el perdón de Dios. Situación que no puede Satanás hacer. Situación que ustedes y yo sí, porque no vivimos en la eternidad de Dios. Después de que nos muramos, nada que hacer. Pero mientras estamos en vida, estamos anclados al presente, al pasado y al futuro. A este cronos en griego, en razón del tiempo que nos permite, en efecto, las horas, los minutos y los segundos, y la ubicación espacio-temporal. No así en Satanás, insisto, porque él pertenece a la eternidad de Dios, a este tiempo en donde no hay reversa alguna. Así que en razón de esto, lo más importante es que entendamos que ustedes y yo podemos ciertamente volver al corazón de Dios, volver, volver, volver al corazón de Dios. Nada que ver ciertamente con la canción de Vicente Fernández. Cuando hablo de volver al corazón de Dios, estoy hablando de una actitud de continua conversión, de volver el rostro a Dios, para entender, como dice la Sagrada Escritura, que sin Él nada podemos. Y en este orden de ideas existen dos clases de pecado: el pecado leve y el pecado grave. Atención a esto, porque los pecados en sí mismos, en efecto, confieren una situación de división y ruptura, pero el pecado leve en menor grado y el pecado grave en mayor grado. Para el perdón de los pecados graves, la absolución sacerdotal que quiero insistir en esto para todos y cada uno de ustedes, más porque no sé de qué denominación sean, pudiendo ser de la que fueran, ciertamente siendo todos bienvenidos, mas no es el sacerdote el que perdona, no, no lo es. Yo que me voy a confesar con un sacerdote, pecador como yo, sí, sí, sí, también tienes razón en aquello, mas porque los sacerdotes también necesitamos de este corazón de Dios que nos permite amarlo, reconciliándonos con él continuamente. Pero no es el sacerdote el que perdona los pecados. Es Cristo quien lo hace. Cristo, alter Christus, esto es lo que es el sacerdote. Y en razón de esto, este otro Cristo con el que te encuentras, ves a tu humanidad no para juzgarte ni condenarte, sino para amarte. Y si por oprobio o alguna situación, alguno de ustedes, por desventura más que cualquier otra cosa, se sintió juzgado por un sacerdote, condenado, regañado. Ciertamente yo en nombre de este sacerdote le pido perdón. ¿A cuántos de ustedes hayan recurrido al sacramento de la confesión queriendo encontrar paz a su alma? ¿Encontraron desdicha y tristeza? Porque aquel no permitió que cada uno de ustedes besara la misericordia de Dios, mas fue obstáculo. También los sacerdotes somos culpables de aquello. Cuando no administramos el sacramento de la penitencia, entendiendo que es la misericordia de Dios la que está en Mavesa, y quiénes somos nosotros para juzgar y condenar. Mas en razón de esto, el Papa Francisco, ya fallecido, decía: queridísimos sacerdotes, perdonen todo, perdonen todo, perdonen todo. Perdonen todo, porque Cristo todo lo perdona. Así que cuando te encuentras con un sacerdote, te encuentras con el perdón de Dios, que no juzga, sino que ama. Y hay hermanos sacerdotes. Quiero pensar más bien que sin querer laceran, hieren profundamente y de manera grave el corazón de un alma que quiere ir a reconciliarse con Dios, se siente especialmente lacerada en este momento, de especial bendición para aquella alma. Dios todo lo perdona, Dios todo lo perdona. Y luego, entender aquello es entender ciertamente que Dios nos perdona porque nos ama, infinitamente nos ama. Como, no te vayas a escandalizar por esto, ama también ciertamente a Satanás, mas porque aunque Satanás es daimonon, es decir, se ha revelado de especial manera ante Dios, dando la espalda a él, Dios todavía le sostiene y le ama a Dios, porque Dios no puede hacer otra cosa más que amar. No, no puede hacer otra cosa más que amar. Solamente que Satanás no resiste el amor. Justamente hoy, en la mañana, estaba en un proceso, ciertamente, con una personita que conocí por bondad de Dios más que cualquier otra cosa, especialmente atacada por Dios, por el demonio. Y viene siempre, ciertamente, esa personita con quien es su papá, su mamá, y hoy su hermana. Y yo les decía hoy a ellos, hoy vamos a hacer algo que Satanás no tolera. Podría yo practicar un exorcismo, ciertamente, pero Satanás no tolera el amor de Dios. Así que dejé a un lado el ritual para decirle a papá, a mamá, a la hermana, ámenla. Hagan que ella, a través de ustedes, sienta el amor de Dios. Y vieron ustedes ese momento, y por supuesto, el arranque de Satanás. Ciertamente que en ese momento buscaba hacer daño a aquella alma. Pero quiero decirles algo más. Sí, ciertamente tiene ese orden de ideas, Dios haciendo ciertamente lo pertinente, también perdona a todos y cada uno de vuestros pecados, los graves y los leves. Pero yo no sé si tú lo sepas y hoy ciertamente lo sé, lo debes saber. Cada vez que ustedes y yo celebramos con especial devoción la Santísima Eucaristía, cada vez que ustedes y yo, especial manera, celebramos con especial bendición la Eucaristía, al momento en que la iniciamos, hay un momento de recogimiento en donde pedimos perdón al Señor por nuestros pecados. Y en memoria de esto hacemos una confesión de boca de aquellos pecados, ciertamente, que tenemos en nuestro corazón diciendo, yo confieso ante Dios Todopoderoso. Y en razón de esto, luego el sacerdote pone sus manos, Dios Padre misericordioso, y continúa una breve oración, ciertamente, oración a través de la cual, por ella, son perdonados vuestros pecados veniales, vuestros pecados leves. ¿Qué se necesita entonces para que haya pecado? Porque aquí tenemos que andar con cuidado. Primero, entendiendo que no todo es pecado. Segundo, alejándonos de cualquier situación de conciencia escrupulosa, en donde aquella conciencia escrupulosa entienda ciertamente que todo es pecado y que en todo está la mano de Satanás cuando no lo es así. Hay tres elementos que son sensatos y necesarios para que haya pecado. Mas si no lo hay o alguno de ellos falla, pecado no habría. El primero de estos, la conciencia. Implica un conocimiento en el acto de la voluntad y en el acto del entendimiento que implica saber aquello sobre aquello que yo estoy haciendo. A esto yo le llamo conciencia. Sé de aquello que hago, en efecto. Luego, el propósito o la intención. Y esto implica con el acto a través del cual, más bien el acto no, sino la intención de aquel acto. Y luego, la materia, que es el acto en sí misma. Y entonces voy a poner un ejemplo para que ustedes me entiendan. Un ejemplo cualquiera, respecto de un pecado cualquiera. Yo tengo odio hacia una persona. O me procuro el chisme, el hablar de una persona. Estoy hablando en conciencia de esta persona mal, en conciencia porque sé que lo que hablo daña a esta persona. Le lacera, le hiere en su dignidad. Sé que ciertamente aquello que hablo, me conste o no, está dañando a esta persona y su integridad. Tengo toda la intención ciertamente de hacerlo y el propósito de hacerlo. En el pensamiento, voy a hacerlo. Y lo hago justamente en el acto de la materia, cuando me permito hacerlo, cuando estoy hablando de esa persona. Así que, si en este orden de ideas dijéramos falta la conciencia, pues tenemos que decir ciertamente que, por ejemplo, en una personita que tiene discapacidad mental, por ejemplo, cognitiva, leve, grave, hay una situación particular en donde a él atañe una situación de una falta de conciencia. Yo no puedo culpar a un niño de 2 años frente a una situación que hizo mal. Por supuesto que no. Pero la conciencia se despierta ciertamente a partir de los 4 años de edad. Así que un niño a partir de los 4 años de edad sabe perfectamente qué hace y cuál es el propósito y el acto mismo de la materia. Y esto en referencia de todo. Luego no me refiero solamente al pecado. Y en razón de esto, insisto, es importante que lo tengamos en cuenta. en este orden de ideas, ciertamente mencionar que estos ataques sí que pervierten y dañan de especial manera, y Satanás los busca incesantemente, de manera continua, para hacernos lejanos a Dios, a su presencia. Nos rompe el pecado, la comunión con Dios, no para hacernos semejantes a Dios, sino para hacernos semejantes al daimonón, al adversario. Por eso dice la Sagrada Escritura que el padre de la mentira es el demonio. Así que cuando ustedes y yo mentimos, ¿de quién resultamos siendo hijos? Bueno, y esto es algo que nos atañe a todos, cuidar de especial manera. Y en razón de esto, mencionar de manera muy, muy, muy breve que así como en un ejército alguien tiene que acabar, atacar primero, Satanás ciertamente suele hacerlo. Tengo que mencionar ciertamente que el pecado grave tiene que ver con los pecados capitales. Capital viene de la palabra caput caputis, que es cabeza. Así que cuando hablamos de un pecado capital, estamos hablando de algo que es de suma importancia. Voy a poner un ejemplo. La capital de Colombia, por supuesto, es Bogotá. Así que en razón de esto, Bogotá guarda una importancia sin igual. Y por eso aquí está ciertamente la presidencia, por ejemplo, de la República. Y no en otra ciudad, porque esta es la ciudad capital, ¿sí? Caput caputis, cabeza. Así que Satanás ataca ciertamente con pecados que se vuelven cabeza, especialmente importantes, porque sabe él que haciéndolos nos causa especial lesión y gravedad que nos aparta ciertamente de Dios. Luego no voy a ir sobre la definición de cada uno de ellos, mas cada uno de ustedes ciertamente lo pudiera hacer. Estos pecados capitales son 7: soberbia, lujuria, gula, avaricia, envidia, ira y pereza. Y en razón de esto, el contraataque. Mas ciertamente nuestro tema es cómo hacer frente a los ataques del demonio. Pues bueno, aquí ya hay unas maneras a través de las cuales ustedes y yo podemos ejercitarnos. Primero, en virtud de las virtudes ciertamente teologales, es decir, la fe, la esperanza y la caridad, y luego a través de las virtudes cardinales, templanza, justicia, bondad, en fin. Pero frente a esto, algunos elementos que causan especial daño en este contraataque frente a las situaciones que Satanás suele atacar para hacernos daño. Frente a la soberbia, la humildad. Frente a la lujuria, el don de la castidad. Frente a la gula, el don de la templanza. Frente a la avaricia, la sencillez. Frente a la envidia, la caridad. Frente a la ira, la paciencia. Y frente a la pereza, la laboriosidad. Insisto, no voy a ahondar mucho sobre aquello porque ustedes lo pudieron averiguar ya de manera personal, ciertamente. Estas maneras a través de las cuales contraatacamos son como el humus en la tierra. ¿Verán? El humus es lo que hace que la tierra sea pródiga. Y en razón de esto, una semilla brote. Es el humus, no es la tierra en sí misma. Luego, esta es la mejor manera a través de la cual podemos contratocar ciertamente a Satanás. Y todas estas y cada una de estas virtudes, por supuesto, van acompañadas con especial amor, porque sin ellas, conforme a como dice San Pablo, sin el amor seríamos como una campana sin tímbalo. Una campana sin tímbalo, pues no sirve para nada. Ahora bien, en razón de esto, tengo que mencionar algo, y justamente lo siguiente. Miren, hijos, a veces ustedes y yo pensamos en situaciones extraordinarias. A mí hay gente que me pregunta, padre, ¿y cuál es la mejor manera para hacer frente a Satanás? ¿Cuál es la oración más poderosa, la más power, las que nos permiten ciertamente vencer de manera insufacta a Satanás? Y bueno, primero que tengo que decir es que sin Dios, insisto, nada podemos. Si tú y yo vamos a luchar contra Él, con nuestras propias fuerzas, no, démonos por vencidos. Ya Satanás nos ganó. No podemos. Lo lamento decir, tú y yo, con nuestras propias fuerzas, no podemos. Recuerden ustedes, Satanás es un ángel revestido de especial poder. Y sin embargo, como dice el Salmo 8, lo hiciste poco inferior a los ángeles, mas lo coronaste de gloria y dignidad. En orden de conocimiento y superioridad, por supuesto, es un ángel es un poco más que un ser humano, pero ustedes y yo fuimos coronados de gloria y dignidad, y esta gloria y esta dignidad que nos la dan, quise desarrollarlo a través del Sacramentum Vitae. ¿Y qué es esto? Sacramentum Vitae es la vida sacramental, especialmente hoy importante, la más obviada, porque lastimosamente hemos hecho de los sacramentos un circuito social. Tanta tristeza me da por esto en un matrimonio, la vida social. Llegan los invitados a la ceremonia, a un evento social, y es un sacramento el que celebran. Esto me da vergüenza y al mismo tiempo tristeza. Las personas que llegan ciertamente a celebrar este sacramento no tienen ni idea de lo que significa, mucho menos de lo que celebran y mucho menos del lugar en el que están. Así que, en razón de esto, tengo que decir algo. Si ustedes me preguntaran cuál es el sacramento por excelencia, ¡la Eucaristía! ¡La Eucaristía, la más importante! La Sacrosanctum Concilium, en el numeral 6, menciona ciertamente que la Eucaristía es la fuente y el culmen de la vida cristiana. Fuente y culmen. ¿Y por qué esto? Porque toda la vida litúrgica de la Iglesia ciertamente gira en torno al sacrificio eucarístico y por tanto a los sacramentos. Y voy a decir algo, sin temor a equivocarme, gústele al que le guste. Hay un término en latín, ecclesia nulla salva est. Fuera de la Iglesia no hay salvación. Así que es por esta única Iglesia, la Iglesia militante de Cristo, Iglesia celeste, purgante y terrestre, nuestra Iglesia católica, que ciertamente ustedes y yo somos salvos, pero también aquellos que no creen, también aquellos que tienen una confesión de fe distinta, sea cual fuere. ¿Por qué? Por esto que acabo de mencionar. Toda la vida de la Iglesia gira en torno al sacrificio de Cristo, sacrificio eucarístico. Atención a esto. Sacrificio eucarístico que se da para todos los hombres, para toda la humanidad, más porque dice la Sagrada Escritura que Dios quiere que todos los hombres se salven y lleguen al conocimiento de la verdad. Mas es por Cristo que así se presenta en el altar, que ustedes y yo besamos su gloria. Ciertamente también un ateo puede recibir la misericordia de Dios, mas porque la Iglesia nunca condena. Incluso en cualquier oprobio o situación, incluso de suicidio, la misericordia de Dios se hace encontradiza por este sacrificio de Cristo. Así que en razón de esta misericordia, el sacramento existe en y para la vida de la Iglesia, y como en conformidad ciertamente nos los permiten muchos santos entender, más es ciertamente por este sacramento en el que ustedes y yo podemos compartir la comunión con Dios en el amor mismo, que es uno y trino, Padre, Hijo y Espíritu Santo, más porque Dios Padre no hace nada solo, Dios Hijo tampoco, Dios Espíritu Santo tampoco. Todos ciertamente confieren en la Trinidad misma. Y en razón de esto, ¿por qué les menciono aquello? Porque todos los sacramentos, no nos descobijemos frente al tema. ¿Cómo hacer lucha frente a tantos ataques de Satanás? ¿Cómo luchar frente a los ataques de Satanás? Y esta es la clave, este es el centro. Sacramentum vitae. Entendiendo ciertamente por regalo, gracia y misterio, el don de la Eucaristía, pero el don sacramental, puesto no por invento de la Iglesia, como piensan algunos, mas porque todos ellos consignados en la Sagrada Escritura están, los sacramentos no solamente nos edifican, sino que también nos santifican. ¿Y esto qué significa? Que a través de la vida sacramental, Dios nos confiere el estado de la gracia y nos hace partícipes de su santidad. Y sí, nos hacemos santos cada vez que recibimos un sacramento. Dios nos confiere de especial manera la gracia de la santidad en ellos. Y en razón de esto, Cristo es el cuerpo místico de la Iglesia, y la Iglesia se hace santa cada vez que se vuelve santo como su cabeza lo es, a través de estas gracias sacramentales en razón de sus palabras y acciones. Por eso no es concomitante el que Cristo sea cabeza y ustedes y yo como miembros de la Iglesia nos posibilitemos una situación contraria a la voluntad de Dios. Odiar, tener resentimiento en el corazón, una falta de perdón sin igual.
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2: 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Chao, bendiciones.
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2: Son las 12 y 55 minutos.
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0: alegría nuevamente escucharnos aquí en Pensar, Amar, Actuar. Soy María Carolina Gómez, psicóloga, y te doy la bienvenida nuevamente a este espacio. Te doy la bienvenida nuevamente a este programa en Minuto de Dios Radio Medellín. Un saludo para todos nuestros oyentes y un saludo para mis compañeros que me acompañan hoy en el control. Isa, buenas tardes, ¿cómo estás?
1: Hola, Caro, muy buenas tardes. Qué gusto acompañarte en este espacio de Pensar, Amar, Actuar. Y por acá también estamos con nuestro querido compañero Cristian Bracho, que está haciéndote el control hoy de este maravilloso espacio. Cristian.
0: Cristian, buenas tardes. Qué rico que nos estés acompañando hoy.
2: Hola, buenas tardes, Caro y querida audiencia. Gracias por permitirme compartirles este espacio. Hoy muy contento de poderles hacer el control a ustedes y bueno, y disfrutar este espacio. Yo sé que tiene mucho que dar.
0: Bueno, muchas gracias por estarnos acompañando. Y Cristian, Isa, recuérdenos porfa las líneas de WhatsApp donde se pueden comunicar. ¿Cuál es, Isa? ¿Qué dice emisora?
1: Sí, señora.
0: Nos escriben un mensajito al WhatsApp al 317-369-0797. En esta línea de WhatsApp, ustedes hacen su participación. Recuerden que tenemos este espacio abierto para que ustedes nos ayuden a realizar este programa. Este programa no solamente se realiza con lo que nosotros aportemos en este espacio, sino también desde la participación de ustedes. Yo sé que hay oyentes que son muy fieles, que son muy participativos, y yo los animo en esta tarde a que nos escriban al 317-369-0797. Bueno, hoy es primero de octubre, y este mes de octubre se conmemora o se habla de salud mental. En este mes se hace énfasis en salud mental y concretamente pues el 10 es el día en que se hace una mención especial a la salud mental, pero no se hace como simplemente desde una campaña. ¿Cómo les parece que oficialmente en Colombia el mes de octubre tiene, digamos, es oficialmente nombrado, catalogado como el mes de la salud mental? Y hay una ley, ¿cómo les parece que eso es con ley y todo? La ley 2460 del 2025 es una iniciativa que reconoce la salud mental como un derecho fundamental de todas las personas en este país. Salud mental, antes se hablaba como un tema ahí sobre la mesa, como que salud mental se habla cuando alguien tiene una afección o una patología o una enfermedad de salud mental. Y tiene como una condición especial. Entonces hablamos, digamos como que cuando hace algún tiempo hacía referencia a una condición especial de salud mental, era como la única manera de que pudiéramos hablar acerca de este tema. Pero el tema, digamos, ha adquirido tanta importancia precisamente digamos por los hallazgos que se van haciendo y por lo que se va presentando en la población, que los gobiernos se ven en la obligación de atender y de reconocer que la salud mental es un derecho fundamental, y se establecen algún tipo de programas y algún tipo de presupuestos exclusivamente para atender la necesidad de la población acerca de la salud mental. ¿Qué te parece, Cristian? ¿Cómo ves que la salud mental no es un tema ahí como al aire, que es un tema como suelto, como un tema cualquiera, sino es un tema que ha adquirido la importancia que desde los estados, los gobiernos, tengan que implementar en sus presupuestos y en sus programas una atención especial acerca de este tema tan importante.
2: Me parece extremadamente importante, Caro, porque algo que ha ido pasando durante estos años es retomar esa salud mental, es ver al psicólogo no como el que está loco y va para el psicólogo a entender qué le pasa, ¿cierto? Ahora la salud mental está en todo.
0: Así es.
2: Ahora cualquier persona necesita ir al psicólogo porque desde muy pequeños, desde el vientre de nuestra madre, ya venimos con traumas. Y es extremadamente importante sanar todas estas heridas.
0: Así es.
2: Sanar todos estos recuerdos para ser cada vez mejores personas.
0: Así es. Así es, y para irnos tratando a nosotros mismos y abordando desde nuestras propias necesidades. Entonces, digamos como que la visión desde el Estado colombiano y desde las instituciones que promueven la salud, las organizaciones y desde los profesionales de la salud, pues se aborda el tema de salud mental desde cuatro ejes o desde cuatro puntos que son fundamentales, que son la promoción, la prevención, la atención y la rehabilitación. ¿Nosotros qué hacemos en Pensar, Amar, Actuar? Hacemos precisamente la promoción. Promoción es hablar del tema, crear la conciencia en las personas, en este caso en los oyentes, crear la conciencia de que hay un tema que se debe abordar desde preguntas fundamentales de cómo estoy yo, cómo me estoy sintiendo y cuáles son mis necesidades, de saber que hay un tema que hace parte de nuestra realidad como seres humanos y que hay que mirarlo desde diferentes puntos de vista. Entonces nosotros lo miramos aquí en Pensar, Amar, Actuar de acuerdo con lo que nosotros intuimos que pueden ser las necesidades de la gente o desde la manera como nosotros los podemos acompañar en un espacio de bienestar abordado desde aspectos de la psicología como es este programa. Entonces, queda claro que la promoción es precisamente lo que nosotros hacemos aquí en Pensar, Amar, Actuar, que es hablar del tema y llamar la atención de las personas, de decir, bueno, la salud mental es un tema que no solamente es, como tú decías, cuando alguien está muy mal, que tiene ciertos síntomas o que tiene cierto diagnóstico, sino la salud mental es un tema de interés de todos nosotros. ¿Qué te parece, Cristian?
2: Muy interesante, Caro. La verdad, sí. Y pues, como lo decía ahorita, es un tema que ya hoy en día se toma de la mano.
0: Así es.
2: De la mano. No puede haber, literalmente, o sea, a lo mejor va a sonar un poco trillado, loco, pero no puede haber espiritualidad sin el acompañamiento de un psicólogo. Porque muchas veces, yéndonos un poquito al tema espiritual, nos olvidamos de que Dios nos acompaña, de que Dios es capaz de hacerlo todo, pero Él nos dice, cuídate que yo te ayudaré.
0: Así es.
2: ¿Cierto? O sea, haz tu parte que yo hago la mía y tu parte es atender la situación. Porque la depresión, la ansiedad, las ganas de partir de este mundo de la nada, no se tratan solamente de esperar a ver qué dice Dios, se trata con compañía.
0: Así es, eso que tú dices es muy importante, de que nosotros somos seres integrales y que tenemos áreas como seres humanos que están eso, están integradas y nos hacen una sola unidad y parte de esa unidad pues es la espiritualidad. Y nosotros tenemos la bendición y la fortuna de ser personas creyentes que estamos en este mundo, de tener una experiencia de Dios y eso nos da elementos suficientes para cuidar nuestra salud mental. El hecho que nosotros seamos, creamos, que vivamos en comunidad, que compartamos la vida comunitaria, que nos alimentemos de lo que nos ofrece nuestra Iglesia Católica a lo que pertenecemos, pues es una manera de cuidar precisamente esa área de nuestra vida que, si bien somos una unidad, pues hay que atenderla, digamos, desde diferentes maneras. Cuando hay una situación especial, pero todavía no me quiero ir hasta allá, pues tenemos el acompañamiento desde lo profesional. Pero promocionar la salud mental es también promocionar la vida espiritual. Promocionar la vida espiritual es promover todo lo que nos ayuda a mantener y sostener un equilibrio como seres humanos. Y afortunadamente, gracias a Dios y bendito el Señor, que a nosotros nos regala esa estabilidad y esa armonía de nuestro ser en el camino de la espiritualidad. Así que nosotros tenemos un componente muy importante desde ahí. Pero estamos hablando en primera medida de eso, ¿no? De la promoción, de hablar de salud mental. Y cómo, pues, dirá el oyente, yo no tengo un programa de radio para promover la salud mental, pero hay muchas maneras de promoverla. Y primero es a nivel individual, en preguntarse a sí mismo, yo cómo está esa parte de mi vida, cómo está esa área de mi vida de la salud mental, yo cómo me estoy sintiendo, yo qué estoy necesitando, cómo yo atiendo en mí, cómo promuevo en mí la salud mental. Y una parte muy importante, pues bueno, ya dijimos una muy linda, que es la espiritualidad. Y la otra es, pues, desde mis propios hábitos, ¿no? Desde mi propio estilo de vida, ahí estoy haciendo una promoción y un cuidado de mi salud mental. Cristian, ¿nos han escrito los oyentes o todavía no tenemos mensajitos?
2: Aún no. Yo creo que es importante que recordemos el número de WhatsApp.
0: Recordemos el número de WhatsApp. Es el 317-369-0797. Escríbanos, esperamos sus comentarios, sus aportes, que son tan valiosos siempre para nosotros. Los animamos a que participen de este programa porque estamos hablando de salud mental en el mes de octubre, que se habla de este tema precisamente para promocionar. ¿Cómo yo promociono en mi familia? Hablando del tema y poniéndolo sobre la mesa, hablando, digamos, con apertura y con mucha tranquilidad acerca de del tema de la salud mental, preguntándole a los miembros de nuestra familia, hey, ¿tú qué sabes acerca de la salud mental? No, mamá, yo no tengo idea de eso. No, abuelita, ni idea qué será eso. Contarle un poco acerca de qué es la salud mental y por qué es importante atender, así como vamos al chequeo médico cada año, así como todos los días cuidamos de nuestra salud, que también hace parte de nuestra salud mental, el hablar del tema precisamente desde ahí, desde nuestra salud mental. Cristian, ¿tenemos mensajito?
2: Claro que sí, tenemos un mensajito de nuestra hermana Rosa Elvira Caro. Vamos a escucharla.

0: para agradecer a Onda Infinita y a la oración de ustedes, que yo llamé ayer porque mi nieto estaba muy enfermo. Gloria a Dios, ya amaneció mejor, muy aliviadito. Gloria a Dios. Y para que nos hagan, Padre, buenas tardes, Isa, la doctora Carolina, para saludarla con mucho amor, con mucho cariño a todas dos, y a Cristian, con mucho cariño, con mucho amor a todos. Bendiciones para todos. Bendiciones para todos. La doctora Carolina, Isa, Cristian, bendiciones para todos. De alegría en escucharlos. Para que nos hagan el favor y nos coloquen en la oración. Ferney David Muñoz, que Señor bendito lo ayude en todos sus sueños, en todos sus proyectos, en todo lo que le emprenda. También el matrimonio de mi hijo Walesander, que está en un proyecto de conseguir una casita propia, estar esperando que le dé una respuesta para una casita. Gloria a Dios que le resulte. Y yo, Rosalvira Caro, he estado económicamente muy apretada. Gloria a Dios que el Señor nos ayude a todos, a ustedes y a mí, a todos. Y Dios les pague, Rosalvira Caro de Caldas.
1: Rosalvira, muchas gracias.
0: Amén, amén, amén, que así sea, mi Dios les pague por todo.
1: Amén, así como tú dices, que así sea. Gracias por comunicarte con nosotros. También te enviamos un saludo con mucho cariño y con mucha gratitud por escucharnos y por hacer parte de esta familia. Nos unimos a ti en la oración, oramos por tus necesidades y agradecemos también tu oración por nosotros. Nos une ese sentimiento y nos une tus intenciones y las intenciones de nosotros. Gracias por participar. Te mandamos un abrazo fuerte y sabemos que contamos contigo aquí en Pensar, Amar, Actuar y en toda la programación de esta bendita emisora. Gracias por ser esa oyente fiel. Un abrazo grande para ti. Cristian, ¿más mensajitos?
2: Sí, Caro, tenemos otro mensajito de Alejandro Zuluaga. Uh-huh. Este fiel oyente de la emisora.
1: Ya, fiel oyente.
2: Más o menos en el club de amigos ahorita me enteré que era full oyente de esta emisora. Uh-huh. Escuchamos.
3: Muy buena tarde, emisora, Minuto de Dios, en este hermoso programa de Pensar, Amar, Actuar. Saludos a la doctora María Carolina Gómez, a la mesa de trabajo y a todos los que a esta hora de la tarde sintonizan este hermoso programa radial de aprender acerca de la salud mental. Dios los bendiga.
1: Alejandro, gracias por ser ese oyente fiel y por participar. Es muy importante para nosotros tu participación, saber que estás ahí conectado y que te interesa mucho el tema de la salud mental, que como tú dices, es muy importante y muy valioso para todos nosotros. Un abrazo grande, Alejandro, para ti. Y bueno, vamos a seguir ahondando en este tema, en este mes de octubre, el mes de la salud mental. Estábamos hablando, Cristian, que lo hacemos en primera medida, lo abordamos desde la promoción, desde todas las instituciones de salud, desde las secretarías de salud, desde todos quienes hablamos este lenguaje y quienes somos profesionales de la salud, lo primero y digamos como el primer pilar de la salud mental es la promoción. Les estaba diciendo que cómo podemos promocionar nosotros, no solamente tengo que ser psicóloga yo para promocionar la salud mental, sino tú en tu entorno, en tu casa, en tu familia, con los cercanos, en tu trabajo, hablar del tema y ponerlo sobre la mesa, de la importancia de revisar, como nos revisamos los triglicéridos, el colesterol, como si yo me estoy sintiendo con cierto malestar y hago algo para atender ese malestar, hacerte la pregunta, ¿cómo estoy yo y cómo me estoy sintiendo acerca de esta área de mi vida que es la salud mental? Contar a la gente, hablar de los temas de salud mental. Si me estoy dando cuenta que alguien está un poco desbordado o no puede manejar ciertas condiciones o ciertas situaciones y lo veo muy agobiado o lo siento que está en una angustia pues muy grande o lo veo que pasan los días y sigue con la tristeza o tiene ciertos comportamientos que antes no tenía y que para mí son llamativos, preguntar, ¿tú estás bien? ¿Tú te estás sintiendo bien? ¿Necesitas algún tipo de acompañamiento? ¿Necesitas que te ayude de alguna manera? Y ofrecer esa ayuda y ese acompañamiento, pues es promover la salud mental. A veces, vean, en estos días me pasó con un chico en consulta y él decía como él tenía unos síntomas en cuanto a su estado de ánimo. Y decía, es que yo no puedo. Y entonces la gente, con muy buena voluntad, le dice como, échale ganas, ¿no? Tú puedes, tú eres un berraco, tú puedes salir adelante, tú lo puedes hacer. Y la persona simplemente no tiene las herramientas, humanamente no tiene cómo salir de ahí. Y muchas veces con muy buena intención animamos a las personas porque queremos que estén bien. Porque queremos que se sientan de la mejor manera posible y a veces no es solamente animar y motivar y decirle tú puedes, tú lo vas a lograr, tú puedes salir adelante, piensa en tu familia, piensa en tus hijos. A veces no es suficiente esas palabras que con muy buena intención hacemos, sino en preguntar e ir un poco más allá, en preguntar qué te está sucediendo y cómo yo te puedo acompañar. ¿Tú qué dices, Cristian?
2: Me resuena mucho lo que hablas y lo que nos cuentas, Caro, sobre la salud mental, porque a veces nosotros mismos nos volvemos los mismos yugos contra las personas, ¿cierto? Muchas veces en nuestras familias tenemos a personas que, hijos, sobrinos, nietos, esposos, esposas, abuelos, que están pasando por situaciones bastante complicadas. Aunque parezca por la parte afuera que no, que están bien. Y como nosotros tenemos tantos años viviendo con esas personas, creemos que están bien. Entonces muchas veces minimizamos el sentir del otro y no comunicamos, lo minimizamos tanto que no logramos como conectar con esa persona y lo perdemos en el camino. Perdemos la confianza en el camino porque nos volvemos yugo. ¿De qué forma? A veces algo tan sencillo, a veces los hijos o los nietos no se quieren levantar, ¿cierto? No es porque se haya acostado tarde, sino bajo qué situación puede estar pasando ese joven que lo llevó a levantarse tarde. Un ejemplo muy sencillo, y lo primero que hacemos es, oiga, usted es tan perezoso, tan vago, no quiere hacer nada, vea, párese, levántese, son las 8 de la mañana y usted no ha hecho nada, y nos volvemos los cantaletosos en medio de la frustración. Entonces, en vez de sumar, le estamos restando a estas personas. Y con eso logramos más bien es alejarlos de su paz mental, alejarlos de conseguir una solución en el camino.
1: Así es, lo que tú dices es muy importante porque a veces invalidamos el estado de ánimo de la otra persona, ¿no? Y con muy buena voluntad, pues lo que hacemos es como exigir que cambie su tristeza porque de alguna manera para nosotros mismos es incómodo. Cuando algo nos incomoda de otro, entonces queremos que el otro lo cambie porque muchas veces no sabemos cómo acompañar en esa tristeza. Entonces lo que hacemos es, levántate, vamos, como tú dices, ¿no?
2: Presionar, vamos y no acompañar.
1: Sí, y anímate, vámonos a comer un helado, deja esa tristeza, o a una amiga, vámonos a, no sé, vámonos de rumba esta noche, y tratamos es como de sacar a la persona de ese lugar, y no es que esté mal, pero antes que irnos a comer el helado y antes de ir al cine o irnos a bailar, es intentar acompañar desde la pregunta de ¿tú estás bien? Puedes hablar acerca de cómo te estás sintiendo y entender y validar cómo se está sintiendo. Es que me estoy sintiendo muy mal. Es entender que es como él se está sintiendo. La manera de ayudarlo muchas veces no es querer cambiar cómo se está sintiendo, sino en tener una empatía y entender que lo que está sintiendo es real, que no se lo está inventando, sino que es así. Y preguntar cómo yo te puedo acompañar, o qué necesitas para revisar, o qué tipo de acompañamiento necesitas para que miremos a ver si tú puedes estar mejor. Bueno, seguimos esperando sus mensajes de nuestros, o los mensajes de nuestros queridos oyentes al 317-369-0797. ¿Te parece, Cristian, mientras nos siguen llegando nuestros mensajitos y mientras siguen seguimos desarrollando nuestro tema acerca de la salud mental, escuchamos una canción?
2: Claro que sí, ya volvemos.

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0: Bueno, Cristian, gracias por esa preciosa canción. Y aquí seguimos hablando de salud mental en el mes de octubre, que hacemos mención, y Pensar, Amar, Actuar es un programa que precisamente está enfocado en ese tema. Hablamos aquí de bienestar, de acompañamiento, de salud mental, y por eso traemos en esta tarde este tema y lo vamos a ir desarrollando desde diferentes aspectos a lo largo de este mes. Pero hoy estamos hablando de promoción y ahora seguimos con la prevención. ¿Cómo prevenir que tengamos que llegar a momentos de intervención un poco más especializada y cómo prevenir que se desarrolle en nosotros algún tipo de enfermedad mental o de trastorno psicológico? Entonces, la prevención se hace en la vida cotidiana, en cuanto a nuestros hábitos y lo que nosotros hacemos diariamente en nuestro diario vivir. Lo que hacemos todos los días los seres humanos, todos tenemos que levantarnos, tenemos que alimentarnos, funcionar en nuestras actividades a la que nos dediquemos y relacionarnos con otras personas, pero es ahí desde los hábitos más básicos donde se empieza a hacer una prevención en la salud mental. Y las recomendaciones en los hábitos pues son las básicas que da todo profesional de la salud, ya sea de la salud mental o de la salud física. Vamos a hablar siempre repetitivamente porque así lo demuestran las evidencias, así lo demuestran los estudios, así lo demuestra la literatura. Las teorías hablan que a partir del el cuidado y la construcción de buenos hábitos, pues se va a tener una buena salud. Una buena salud, hablemos de salud de manera integral. Así que es importante moverse regularmente, hacer ejercicio. El impacto que el ejercicio hace en nuestro cerebro, pues se ve reflejado en el bienestar y en la buena condición de precisamente de nuestra salud mental. El movernos diariamente activa en nuestro cerebro algunos bioquímicos, algunos neurotransmisores como las endorfinas que reducen el estrés. Esto solamente por tener un dato muy puntual, pero el ejercicio no es como eso, es que a veces se suena como a frase de cajón, ¿no, Cristian? Como que haga ejercicio, como que uno va al médico y el médico le dice que cuánto ejercicio está haciendo y uno no está haciendo, tiene que hacer ejercicio. La psicóloga le dice, haga ejercicio. Los profesores dicen, hagan ejercicio. Los papás están promoviendo para que los niños se muevan y casi que se vuelve como una frase ahí de cajón, pero no entendemos la importancia que tiene el movimiento en nuestra salud mental. ¿Tú haces ejercicio, Cristian?
1: Un poco.
0: Poco. Aquí ya tienes una recomendación precisamente en la prevención y en el cuidado de la salud mental. ¿Tenemos algún mensajito, Cristian?
1: Por el momento aún no.
0: Aún no tenemos mensajitos de nuestros oyentes. Quiero enviarle un saludo muy especial a nuestra querida Nubia Bedoya, que también se ha convertido en fiel oyente de este programa y nos dice que el tema es muy importante. Y claro que es muy importante porque hace parte del cuidado diario, hace parte de nuestra realidad como seres humanos, como personas, y por eso hay que abordarlo y volverlo cada vez más cercano e incluirlo en nuestros hábitos diarios como manera preventiva de nuestra salud mental. ¿Cómo disminuimos niveles de estrés? Moviéndonos. ¿Cómo disminuimos la ansiedad? Haciendo ejercicio. ¿Cómo disminuimos la depresión? ¿Cómo contribuimos? No es que necesariamente yo tengo una condición o una alteración en mi estado de ánimo y ya voy a trotar media hora y ya pues me pasaron todos los síntomas. Pues seguramente que no, pero es uno de los aportes a la salud mental. Y es precisamente el que podamos movernos. Es importante, es muy importante. Yo desde hace algún tiempo he incluido en mis rutinas semanales el movimiento y yo les digo que realmente es que yo sí siento la diferencia. O sea, llega uno súper cansado del trabajo y el moverse, el estar en una clase, realmente regula. Nuestro cansancio, y aunque físicamente nos sintamos tal vez un poco más agotados y más cansados, a nivel mental y a nivel de nuestro ánimo, pues nos sentimos muchísimo, muchísimo mejor. Entonces, una manera de prevenir cualquier enfermedad o llegar a lugares de mayor impacto, que requieran mayor atención o que requieran un tratamiento más especializado, simple y sencillito, hay que moverse, hay que moverse. El segundo cuidado y la segunda manera que tenemos para prevenir y para cuidar nuestra salud mental definitivamente es el sueño adecuado. Hay que dormir el tiempo que cada persona necesita. Siempre se ha dicho como que son 8 horas diarias y cada persona necesita un tiempo diferente para el sueño. Cada persona se recupera en tiempos distintos. Entonces hay personas que 6 horas, otras necesitan 8 horas o necesitan un poquito más. Lo importante es que usted identifique cuántas son las horas que usted necesita para dormir. Y cuide ese, digamos, que se cumplan esas horas que usted requiere y necesita. Entre 7 y 9 horas, bueno. Y tener buenos hábitos del sueño. Tener la higiene del sueño, que es desconectarme de las pantallas antes de dormir. Pero no cuando ya se me están cerrando los ojos, ¿no? Sino un tiempo antes para que el cerebro tenga... Él entienda que ya llegó el tiempo de dormir y se vaya preparando y un poco se vaya apagando y deje de tener tanta actividad cerebral y de esa manera pues pueda descansar el tiempo suficiente y el tiempo necesario. O sea, el sueño es innegociable. El sueño es un factor fundamental. Cuando las personas dejan de dormir digamos cierta cantidad de horas, pues el impacto es tan fuerte a nivel cerebral y a nivel físico que sufre una descompensación que puede llegar hasta sufrir daños severos a nivel cerebral, porque el estado natural es que el cuerpo se desgasta en el día en las actividades, pero que pueda recuperarse y regenerarse durante el sueño y durante la noche. Así que una manera de cuidar y de prevenir y de cultivar nuestra salud mental es teniendo el sueño de la manera adecuada. Otro que es importantísimo a manera de prevención es cómo me alimento, el tener una alimentación equilibrada, una alimentación balanceada. Comer alimentos de forma saludable, que me proporcionen la energía suficiente que yo necesito para estar bien. La alimentación, digamos, que no es sana, que no es adecuada, con mucha grasa, con mucho condimento, alimentos procesados, está demostrado que altera la... altera nuestras condiciones cerebrales y nuestras condiciones físicas a nivel intestinal y eso tiene un impacto a nivel cerebral. Así que el cuidado de la alimentación y el cuidado de lo que comemos y de lo que ingerimos, increíblemente, Isa y Cristian, pues tiene un impacto en nuestra salud mental. Ciertos alimentos promueven el bienestar, proporcionan mejor el bienestar, y ciertos alimentos pues precisamente alteran nuestras condiciones y nuestra química del cerebro, que definitivamente pues no va a contribuir con la salud mental y con nuestro bienestar. ¿Qué te va pareciendo, Cristian? ¿Vas apuntando o estás tomando notica?
1: Sí, por aquí estoy escribiendo todos los consejos que nos estás dando el día de hoy, Caro. ¿Ves? Yo no sabía que la alimentación tenía mucho que ver con esto de la higiene mental, pues de esta salud mental.
0: Por supuesto que sí. Todo lo que ingerimos, todo lo que ingresa a nuestro cuerpo, pues hace un recorrido en todo, llega a todas las partes de nuestro cuerpo, por supuesto llega a las neuronas. Y si lo que estoy alimentando a mis neuronas, pues es de grasa, chatarra, alimentos ultraprocesados, pues tiene una alteración. Somos lo que comemos, dice por ahí un psiquiatra reconocido.
2: Yo he escuchado otra frase que dice que nuestro segundo cerebro es nuestro estómago.
0: Así es.
2: De ahí es que el cuidado de la microbiota, que uh-huh. es como... de hecho, últimamente se han estado haciendo muchos estudios uh-huh. a nivel intestinal, porque la microbiota es como esa conexión directa con el cerebro. Uh-huh. Y de hecho, si uno no está bien desde el estómago, a nivel corporal, vas a estar supremamente mal.
0: Claro, Isa, por lo que hablamos hace un momento de que somos, de que todo, es que somos una unidad. Es que a veces pensamos como que el espíritu es una cosa, el estómago, el cuerpo, lo anatómico es otra cosa muy diferente y nuestra mente es otra cosa muy, muy distinta, y todo está integrado. Si tú alimentas con nutrientes que te proporcionan la energía que necesita nuestro cerebro, la energía que necesitan nuestras neuronas, pues digamos como que la actividad cerebral va a ser más funcional y va a estar va a estar de manera más adecuada para que nosotros podamos tener cierto equilibrio y cierto bienestar y cierta tranquilidad. ¿Tú qué dices, Cristian? ¿Qué tanta comida y chatarra estamos ingiriendo?
1: Hay que cuidarse mucho. Hay que cuidarse mucho en este momento de la vida. Y más, hay una frase que yo también he escuchado que dice que el centro de las emociones es el estómago. Uh-huh. Y tiene como que mucha lógica y mucha conexión con lo que tú nos estás explicando hoy, el día de hoy, Caro. Y me llama mucho la atención, hay muchas maneras de cuidarse.
0: Sí, entonces uno cree que atender la salud mental es cuando la persona ya está en un estado muy crítico y que tiene que tener ciertos tratamientos, y claro, por supuesto que tiene que ver con eso la salud mental, pero precisamente para eso estamos haciendo esta promoción y esta prevención, para que desde lo cotidiano nosotros podamos prevenir. Y no hay que prevenir una patología, no hay que prevenir un diagnóstico o un trastorno psicológico como de maneras extraordinarias. Es que la prevención es en lo cotidiano, es en la vida diaria, en lo que nosotros hacemos en nuestro diario vivir, en nuestros propios hábitos diarios. Entonces tenemos la prevención desde ese cuidado de las cosas básicas que nosotros hacemos, de la hidratación, de la alimentación, del ejercicio, del sueño adecuado, y pues por supuesto ni qué decir de el consumo de sustancias nocivas que son tóxicas para nuestro organismo, y que no solamente nos altera a nivel físico o biológico, sino que nos altera a nivel emocional. Digamos, el consumo de sustancias se hace muchas veces para, digamos, como para anestesiar los malestares que la persona está sintiendo, yo me estoy sintiendo muy triste, yo me voy a ir a consumir cierto tipo de sustancias para evadir y como para evitar ese malestar. Y lo que hace precisamente pues es todo lo contrario. En el momento pues la persona se siente un poco distraída acerca de su realidad y luego viene pues un impacto a nivel psicológico. ¿Nos quedan 5 minutos en lo que me estás diciendo?
1: Sí,
0: ok,
1: sí.
0: Ok, gracias. Gracias, Cristian, por recordarme que ya se va acabando nuestro espacio de pensar, amar, actuar. Bueno, tenemos la promoción y la prevención, que fueron los dos aspectos en los que alcanzamos a hablar en este programa, que yo espero que lo tengamos muy en cuenta, porque la salud mental es un aspecto a cuidar diariamente. No es algo como por allá, como de vez en cuando que yo le doy una revisadita, sino es algo que tenemos que cuidar como cuidamos nuestra salud física, como nos bañamos todos los días el cuerpo, como nos cepillamos los dientes, como nos cuidamos el cabello, cómo cuidamos nuestra casa, cómo arreglamos el lugar donde estamos en nuestro trabajo. Así como tenemos esos hábitos, también tengamos, y que quede hoy como esa parte desde la prevención, nuestros hábitos para cuidar y para tener una estabilidad, un equilibrio y una armonía en nuestra salud mental. Cristian, ¿qué te pareció el programa de hoy?
1: No, Caro, solamente se quiere escuchar algo, sencillo, rapidito. Uh-huh. Esos tres primeros pasos para tener una buena salud mental, para que esa gente sepa cómo comenzar este caminar.
0: Uh-huh. Entonces, bueno, hablamos desde la promoción, que es el hablar, poner sobre la mesa el tema de la salud mental, preguntando a las personas cómo, cuando consideremos necesario, cómo estás y cómo te puedo acompañar. Y básico desde la prevención es los buenos hábitos diarios, los buenos hábitos en nuestra cotidianidad, cuidar lo básico. Es que a veces suena tan sencillo que careciera como de importancia, pero es ahí, en el diario vivir, donde se previene que nuestra salud mental sea alterada. Entonces dijimos que la buena alimentación, el sueño adecuado, el ejercicio y el evitar a toda costa pues toda sustancia que sea tóxica para nuestro organismo. Y ya desde los otros programas entraremos a hablar desde temas más puntuales, temas más específicos, para que sigamos hablando en octubre de salud mental.
1: Muy chévere el tema del día de hoy, Caro.
0: Bueno, me alegro que te haya gustado. Muchas gracias a nuestros oyentes por su participación, por escucharnos atentamente, y esperamos que ustedes nos ayuden a promocionar la salud mental, y en el momento que requieran, que ya más detalladamente hablaremos de eso en otros programas, pues levantar la mano y decir, bueno, yo necesito un acompañamiento, porque el cuidado desde mi cotidianidad y desde mi diario vivir pues no es suficiente, y creo que requiero un acompañamiento, que también es válido levantar la mano aquí en nuestra comunidad, aquí en la emisora Minuto de Dios. Desde la emisora tenemos un espacio muy importante de acompañamiento, y es el Centro de Escucha y Evangelización, donde yo los acompaño y donde tenemos un espacio para orientar, para acompañar, para escuchar. Ustedes se pueden comunicar al 604. ¡Ay! Al 6, se me olvidó el número del Centro de Escucha y Evangelización. Yo no sé si lo tienes ahí a la manita. Isa, ayúdame, auxilio, porque se me olvidó el numerito, ya se los vamos a recordar, pero usted...
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0: Así es, ahí entonces me escriben por WhatsApp, muy importante que sea por WhatsApp, no llamada, sino por WhatsApp, agendamos un espacio y bueno, aquí los esperamos y nos escuchamos en 8 días aquí en Pensar, Amar, Actuar, para que sigamos hablando en octubre de salud mental. Cristian, Isa, muchísimas gracias por habernos acompañado y a todos los oyentes, una bendecida tarde.
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0: En el nombre del Padre, del Hijo y del Espíritu Santo. Amén. Padre nuestro que estás en el cielo, santificado sea tu nombre. Venga a nosotros tu reino, hágase tu voluntad en la tierra como en el cielo.
1: Danos hoy nuestro pan de cada día. Perdona nuestras ofensas, como también nosotros perdonamos a los que nos ofenden. No nos dejes caer en tentación y líbranos del mal. Amén. Dios te salve María, llena eres de gracia, el Señor es contigo. Bendita tú eres entre todas las mujeres, y bendito es el fruto de tu vientre, Jesús.

0: Santa María, Madre de Dios, ruega por nosotros pecadores, ahora y en la hora de nuestra muerte. Amén.
1: Creo en Dios Padre, Todopoderoso, Creador del cielo y de la tierra. Creo en Jesucristo, su único Hijo, nuestro Señor, que fue concebido por obra y gracia del Espíritu Santo. Nació de Santa María Virgen, padeció bajo el poder de Poncio Pilato, fue crucificado, muerto y sepultado. Descendió a los infiernos. Al tercer día resucitó de entre los muertos. Subió a los cielos y está sentado a la derecha de Dios Padre Todopoderoso. Desde allí ha de venir a juzgar a vivos y muertos. Creo en el Espíritu Santo, la Santa Iglesia Católica, la comunión de los santos, el perdón de los pecados, la resurrección de la carne y la vida eterna. Amén.

Oh sangre y agua que brotaste del Santísimo Corazón de Jesús, como fuente de misericordia para nosotros, en ti confío.

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4: Son las 3:29.
5: Estás deprimido, te dejaste abatir por la tristeza. Marca Salmo 34:17-18. Será Dios quien te dé un gozo eterno.
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los deseos de la Virgen. Diga conmigo, nunca se ve nada tan negro como cuando se pone al lado de algo blanco. Mírele la cara al de al lado. Ahora piense en la Virgen María. Qué negro está lo que usted tiene sentado al lado, ¿sí o no? Ella es la purísima, la toda limpia, nuestra madre. Qué maravilla saber que somos hijos de un ser tan maravilloso, que dicen los poetas que cuando Dios terminó de hacer las madres, le pareció que era un ser tan bello la mamá, que decidió hacerse una para él. Y ahí fue que hizo a la Virgen. Dígale, la Virgen María es perfecta. Lo único que ella no tiene es que ella no es Dios. Pero fuera de que ella no es Dios, tiene todo. Hay una canción que a mí me gusta mucho que dice: más que tú, solo Dios, solo Dios. Es más pura que el sol, más hermosa que las perlas que esconden los

más pura que tu solo Dios. Y en el cielo una voz repetía, más que tu solo Dios. Los ángeles la miran con admiración y hasta con envidia, porque ella, Dios la hizo perfecta. Dice San Bernardo que Dios juntó todas las aguas y las llamó mares. ¿Cómo las llamó? Diga al de lado, todas las aguas van al mar. Entonces todas las aguas juntas, Dios las llamó ¿cómo? Mares. Y juntó todo su poder. Y salió la Virgen María. Diga al de lado, lo más bello que Dios podía hacer. Y hay una sola criatura igual que la Virgen. Diga al de lado, su Hijo hecho hombre. Jesús como hombre es igual que su madre. Son dos seres extraordinarios. Porque todos los demás salimos choretos. Mírenle la cara al de al lado. Todos los demás salimos con el molde choreto. Pero ella y Jesús son el ser humano como Dios lo soñó. Puro amor, puro amor. Y por eso Jesús en la cruz tuvo esa dignación de decirle a la Virgen, mujer, ahí tienes a tu hijo, y decirnos a nosotros, hijo, ahí tienes a tu madre. Esta noche vamos a experimentar la cercanía de la Virgen María. Dígale, enamórese de ella. Cargue siempre una medalla de la Virgen en algún sitio de su vida, de su cuerpo, de su cartera, el escapulario, algún signo, el rosario. Récele el rosario, dígale, no le cuesta nada. Yo estoy de acuerdo con la coronilla, yo también rezo la coronilla, pero diga al de lado, la coronilla es el rosario de los flojos. Hay que rezar el rosario, que es un poquitico más largo, pero no, usted lo pone en la voz de Jesús, que es un poquito largo porque tiene meditaciones. O se busca en YouTube un rosario corto, mientras está haciendo las arepas, mientras está cocinando, mientras va en el carro. Diga al de lado, 14 minutos dura un rosario bien rezado. Y ella dijo que rezamos el rosario para que el mundo se salve. Por eso estamos como estamos, porque no le hacemos caso. Oh Jesús mío, perdona, líbranos y lleva al cielo. ¿Quién mandó a rezar eso? ¿Quién mandó a rezar eso? La Virgen de Fátima bajó del cielo. Y si usted escucha esa oración, ahí está todo lo que sueña la Virgen. Diga al de lado, usted sueña con mucho real. Las mujeres aquí se la pasan soñando casarse con Cheyenne. La Virgen no sueña con nada de eso. La Virgen sueña, oh Jesús mío, que perdone nuestros pecados. Que nos libre de qué? Del fuego del infierno. Y que lleve al cielo a quién? A todos. Especialmente. Ahí acabamos de hacer una radiografía al corazón inmaculado de María. ¿Qué es lo que desea María? Y lo que desea Jesús es el Padre nuestro. Que el nombre del Padre sea santificado. Que venga, que se haga, que todos tengamos cada día, que Dios perdone, que nosotros nos perdonemos nuestras ofensas, que no nos deje caer cuando. ¿Y que nos libre de quién? Del mal. Esos son los deseos de Jesús, ¿ves? Cuando uno analiza la oración de San Francisco, ve lo que soñaba San Francisco. La oración de la Virgen de Fátima, lo que sueña la Virgen. El Padre Nuestro, lo que sueña Jesús. Y diga al de al lado, ¿y tú soñando con tanta babosada? Normalmente cosas de este mundo que se las va a llevar el viento. Porque este mundo pasa. Claro que Dios sabe que tú tienes necesidades, por eso nos mandó a pedir pan. Aunque algunos somos como el niñito ese que dice, danos hoy nuestro pan de cada día, pero métele queso. Está bien, pídalo. Pero sepa que sin queso también el pan alimenta. Amén. Bueno, entonces esta noche vamos a tener un encuentro personal bonito con la Virgen. Y vamos, qué bonito que la iglesia siempre que empieza la misa se confiesa con la Virgen. Yo confieso ante Dios Todopoderoso, ante ustedes hermanos, y luego a Santa María la Virgen. Le reconocemos a ella que somos pecadores
Y cada vez que rezamos el Ave María, como decimos, Santa María, Madre de Dios, ruega por nosotros. Mire la cara que tiene al lado, del otro lado. Es un pecador. Usted lo ve aquí tan santico porque está en misa, pero véalo de noche. Véalo suelto por ahí. No. Entonces necesitamos su perdón. Y ahí me gusta mucho una cosa. Yo cuando tenía a mi mamá viva, todo lo que tenía mi mamá era mío. Claro, yo no me iba a poner los vestidos de ella ni nada, porque yo, gracias a Dios, no uso esas cosas. Yo necesitaba un cepillo, entraba al cuarto de mi mamá, agarraba el cepillo y me peinaba. Yo necesitaba $10 y no los tenía en la mano, me metía en la peinadora y mi mamá se los sacaba. Pero la plata de ella era mía y la mía era de ella. Y así es con la Virgen también. Yo tengo al lado del televisor ahora en mi casa un San José con la Virgen huyendo a Egipto, que era de mi hermana Rosmarí. Todo lo de ella era mío y lo mío era de ella. Y un día yo dije, ay, que San José está bonito, llévatelo. Y es que es así. Entonces, diga al de lado, las virtudes de la Virgen también son tuyas. La pureza de la Virgen también es tuya. Nosotros, los siervos de Jesús crucificado, cuando nos unimos con el Señor, le decimos, pongo a María como garante de mi donación, garante. Y yo creo que eso me viene a mí de una experiencia que yo tuve cuando me fui por primera vez para Colombia. Yo tenía 17 años, mi mamá me tuvo que firmar el pasaporte para darme permiso para salir. Pero me dijeron, si usted quiere salir para el extranjero, necesita un garante. ¿Qué es eso? Alguien con mucha plata que firme que si usted se mete en una deuda o algo, él va a salir por usted. Mi papá sí había muerto y yo pensé en Bejuma fue en el señor Rafael Curi, que era diácono. Y usted me puede firmar a mí como garante, y me firmó el señor Curi. Dígale al lado, ahora le firmó la Virgen. Yo llego para el juicio final esta noche, si Dios me llama esta noche, yo llego allá. Y ese me dice, ay, gordo, aquí te faltó mucho. Habla con mi garante. María es tu garante, ella completa lo que tú no tienes, ella te acompaña. Y a mí me dicen los hermanos separados, ¿qué tema tienes tú con la Virgen? Tú que conoces al Señor, Padre Roberto, porque todos los evangélicos reconocen que yo conozco al Señor y que yo predico con el poder del Espíritu Santo. Es raro el evangélico que no me reconoce. Y me pregunta, yo digo, mijo, piénselo. ¿Quién le enseñó a hablar al que es la verdad? María. ¿Quién le enseñó a caminar al que es el camino? María. ¿Quién le dio la vida humana al que es la vida? María. Como hombre espiritual, a mí me forma el Espíritu Santo, pero como hombre terrenal, a mí me forma la Virgen María. Ella es mi protectora, mi madre. Y yo no hago más que imitar a Jesús. Diga al de lado, Jesús se puso en manos de María. A mí me encanta una canción que no sé por qué no se hizo famosa, que decía, tú le enseñaste los primeros pasos al que

El que a la iglesia daría las palabras de la verdad. Qué bonito, ¿sí o no? Y esa fue María. Total, que los santos decían, de María nunca satis. Es decir, de María nunca decimos lo suficiente. Porque ella es más grande que todo. Pero, diga al de lado, es tan sencilla como una gotica de agua. Al mismo tiempo que es tan grande, es así de sencilla, igual que Dios. ¿Quién es más grande que Dios? Pero ¿quién es más humilde, más simple y más sencillo que Dios? No firma lo que hace, no reclama lo que da, y ella se le parece a él. Entonces vamos en este momento a cerrar nuestros ojos y a sentirnos pecadores, como un niño que se cayó en un charco y se embarró todo, la ropa, las manitos, está todo sucio. Y cuando se ve sucio y maloliente, llora. Y vamos a sentir que la Virgen se acerca a nosotros y nos ayuda, nos recoge de ese charco con sus manitas limpias. Y se da cuenta que estamos heridos y nos lava las heridas. Nos pone un bálsamo que ella tiene ahí guardadito para curar la herida. Y nos abraza. Aquí hay personas que tienen su mamá muerta. Y aquí hay algunas personas que nunca experimentaron el amor de una madre. En esta iglesia, yo di un retiro mariano hace muchos años. Y había una joven que fue regalada por su papá como mujer de servicio, siendo una niña, porque su mamá se había muerto. Y en aquel retiro, esa niña tan humilde, ya era una joven, y ella me dice: yo experimenté en ese retiro el amor de la Virgen como madre, ahora tengo mamá. Y esa muchacha estudió, se graduó, se casó y ya murió. Pero ella se desarrolló como ser humano hasta sacar su bachillerato y ser maestra y casarse. A raíz de esa experiencia de la Virgen, le hacía falta a su mamá. Y aunque tú hayas tenido una madre excelente en la tierra, también María te hace falta. Porque las madres, cuando cobijan a alguien, lo hacen crecer. Le sanan las heridas. Lo cuidan. Y aquí está María extendiendo su manto de rosas sobre todos nosotros. Se siente aquí su presencia, que nos limpia, que nos sana, que como madre recoge en sus manos todas esas preocupaciones, esos dolores del alma, esos secretos profundos, y esos sueños rotos los convierte en realidades. Porque solamente Dios ama como ama una madre. Y ella como madre te quiere a ti como si fuese su única hija, su único hijo. Por eso en esta tarde, déjate amar por ella.

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en este momento siéntete dentro del corazón de ella. Deja que te toque, que te abra los ojos para ver a Dios, que limpie tu corazón y que aplaste la cabeza del enemigo que tenta contra ti. Ella es la reina de la paz, la madre del príncipe de la paz. Y siento que ella me dice que le entregues eso que te preocupa, eso que te perturba.

0: Amén.
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4 de la tarde, 13 minutos, estamos en Mi Alma Te Alaba, lo mejor de la música católica, solo aquí en Minuto de Dios Radio Medellín. Vamos a disfrutar de una hora de muy buena música católica que ustedes pueden programar a través del 317-369-0797. Ahí los voy a estar leyendo, los voy a estar escuchando para saber cuáles son esas canciones especiales que quieren tener a esta hora allí en sus hogares, en sus lugares de trabajo, de camino a su casita o de camino a hacer alguna vueltecita en la tarde, ¿por qué no? Y ahí en sintonía de la emisora Minuto de Dios con sus audífonos, porque usted ya está muy juicioso, muy juiciosa, descargó la app móvil y ya nos tiene ahí 24 horas al día, los 7 días a la semana, a través de esta maravillosa aplicación. Si no la ha descargado, lo invito a que lo haga, porque créame que tenemos cosas maravillosas a través de esa app. No solamente está el sistema de emisoras Minuto de Dios, claramente usted se va a detener a escuchar y le va a dar corazoncito a los 1230 AM, sino que también tiene radios institucionales de la Corporación Universitaria Minuto de Dios, y en el explorador tiene allí el devocional diario, tiene oraciones, podcast, Minuto de Dios TV, mini cursos y también tiene lecturas. Así que los invito a que no se queden con sin esta información tan especial, tan maravillosa, que lo va a acercar cada vez más a Dios, sino que también va a tener allí la oportunidad de seguir en su proceso, en su crecimiento de fe, que es tan maravilloso. Y en este mes de octubre, imagínense que estamos inaugurando mes, y por ahí les cuento que también es mi mes porque estoy próxima a cumplir añitos, ajá, ay no, a mí me da mucha alegría este mes, además de que es un mes dedicado a la Santísima Virgen María. Vea, la tradición de dedicar octubre al Santo Rosario está relacionada con una fecha histórica. Resulta pues que el 7 de octubre es el día de Nuestra Señora del Rosario. Esta celebración tiene su origen en la Batalla de Lepanto, ocurrida el 7 de octubre de 1571, cuando una coalición de las fuerzas cristianas se enfrentó al Imperio Otomano en el Mediterráneo. Entonces, por allí el Papa San Pío V pidió a los cristianos que rezaran el rosario por el éxito de la defensa. Tras la victoria de la coalición cristiana, el pontífice atribuyó el resultado a la intercesión de la Santísima Virgen María y estableció una celebración en su honor, inicialmente bajo el título de Nuestra Señora de las Victorias. O sea que hace unos años, por allá bastantes, el 7 de octubre no era dedicado a Nuestra Señora del Rosario, sino a Nuestra Señora de las Victorias. Posteriormente, el Papa Gregorio XIII cambió el nombre de la celebración a Nuestra Señora del Rosario, como actualmente la conocemos. Con el tiempo, esta conmemoración se extendió y quedó octubre asociado de manera especial con esta oración mariana. Entonces, la invitación es para que en este mes nos acerquemos más a la Santísima Virgen María. Si usted quiere escuchar una canción, dedicársela a la Santísima Virgen María, pues vamos a hacerlo, vamos a solicitarla, vamos a pedirle reporte sintonía. Yo sé que está lloviendo, yo sé que les da mucho frío, pero vea, tómese un chocolatico caliente con tostadas, como lo hacemos así en el alguito, tómese el alguito bien rico y disfrute de esta buena música. Qué rico que allí en su casita o donde quiera que se encuentre pueda escuchar y conectar con estas canciones tan especiales que lo hacen relajar a uno y, bueno, disfrutarte un ambiente diferente. No le tenga miedo a la agüita, que esa agüita la necesitábamos. Hágale pues, solicite su canción favorita y mientras ustedes escriben, pues yo les voy a dejar esta canción de Atenas Benica por acá, que se llama ¿Acaso no estoy yo aquí? Una canción mariana, una canción dedicada a la Santísima Virgen María, que ella nos recuerda que es nuestra madre también.

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1: Cuatro de la tarde, 22 minutos. Por acá saludo muy especialmente a nuestro querido Gildardo Álvarez Restrepo, que dice: buenas tardes, Isabel, Dios te bendiga. Quiero escuchar el tema Vino la mañana de Ambioris Padilla. Muchas gracias, don Gildardo. Claro que sí, allá en Betulia. Un saludo muy especial para todos ustedes. Y vamos a escuchar esta maravillosa canción de Vino la mañana.

Éxodo, capítulo 33, versículo 18. Moisés suplicó a Yahvé: por favor, déjame ver tu gloria. Y él le contestó: toda mi bondad va a pasar delante de ti, y yo mismo pronunciaré ante ti

0: Si tu rostro no nos acompaña, oh Dios, no nos hagas salir de aquí.
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quiero que usted diga conmigo, que declare en el nombre de Dios: yo soy libre. Pero quiero que lo diga con todas sus fuerzas. Diga: yo soy libre. Yo soy libre.

0: ustedes solos.
1: Yo
0: dígalo creyéndolo.
1: Yo soy.
0: De esa misma manera alabe a Dios. Te alabamos, Señor. Alábele, alábele, alábele. Si Dios le ha hecho libre, abra su boca en este momento y alábele. Abra su boca y bendígale. Bendígalo. Alabar a Dios es tirarle piropos, decirle cosas hermosas. Prepare su corazón para lo que viene. Vienen bendiciones para usted. Amén.

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0: 4 de la tarde, 58 minutos. Hasta aquí llegó Mi Alma Te Alaba. Vamos con unos cortos mensajes comerciales e institucionales y ya regresamos con Un Viaje al Corazón junto a nuestro director, el padre José Andrés Hurtado. Vamos a tener esa reflexión especial que, por supuesto, nos va a conectar en esta hora de la tarde a algo maravilloso para nuestra vida.
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6: Son las 5:02.
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Dice el salmista: el Señor es mi luz y mi salvación, ¿a quién he de temer? Amparo de mi vida es el Señor, ¿ante quién temblaré? Cuando los malvados se lanzan contra mí para comer mi carne, ellos, mis enemigos y contrarios, tropiezan y perecen.

0: Son las 5:20 de la tarde. Feliz tarde a toda la audiencia de Minuto de Dios Medellín a través de los 1230 AM. También quienes nos escuchan en www.minutodedios.fm y nuestra aplicación emisoras Minuto de Dios. Y además quienes vuelven a viajar al corazón durante la medianoche, al menos del continente latinoamericano, y la mañana de otros países del occidente del mundo. Soy el padre José Andrés Hurtado, sacerdote eudista del Minuto de Dios. Bienvenidos a un viaje al corazón, hoy acompañado por Isabel Barrientos Vélez, preparándose para sus vacaciones.
1: ¡Ay, Dios!
0: Sí, muy contenta ella, ¿no?
1: Mi Isa, ¿cómo padre? Estás? Hola, muy buenas tardes. Muy bien, gracias a Dios. Contenta de acompañarte acá, contenta de tener mis vacaciones ahí al borde.
0: Al borde, casi.
1: Ya casi.
0: Por eso han venido escuchando a Cristian en estos días ya, sí, metiéndose en el cuento.
1: Ay, Jesús de la Buena Esperanza, oiga, le está yendo bien a nuestro, sí, Cristian Bracho, ahí acompañando también.
0: Alias Corbacho, digo
1: alias
0: yo.
1: Alias Corbacho. Total. Me lo he ido aprendiendo por estos días, padre.
0: Bendito sea el Señor. Bueno.
1: Padre, ¿y tú cómo estás?
0: Cuéntanos. Bien, bien, bendecido. Preparándonos para misión este fin de semana. Les contaré luego de la semana que viene. No se cuenta antes, se cuenta después.
1: Eso, me parece perfecto.
0: Entonces, bueno, luego les cuento.
1: Ay, qué maravilla.
0: Hoy hay un programa muy especial, además porque la iglesia hace memoria en este día de un ser muy especial, Santa Teresa de Jesús. Y qué bello es poder adentrarnos en esos lugares secretos de nuestra historia, en esos lugares secretos de nuestras realidades, en esos lugares secretos de nuestra vida, para poder realmente descubrir inclusive nuestra propia vocación, ¿sabes, Isa? Toda la vida y todos los viajes al corazón son una vocación permanente. Y cuando nos encargamos de abrir y disponer el corazón, a propósito del silencio interior que hemos venido hablando hace mucho rato ya en nuestros programas, sí, a propósito de ese silencio interior, logramos escuchar la voz de Dios en medio de todo esto. Logramos escuchar la voz de Dios en medio de nuestras realidades. Y les invitaría a que comenzáramos haciéndonos una pregunta. Como buen periodista siempre lanzo una pregunta inicial. Una pregunta inicial que nos mueva especialmente el corazón. Y esa pregunta, ¿qué hay en lo más profundo de tu corazón? Una pregunta sencilla, ni siquiera es una pregunta sencilla, Isa. Ni siquiera nos va a acabar la vida esta pregunta.
1: Posiblemente no, posiblemente sí.
0: ¿Qué hay en lo más profundo de tu corazón? Lugares al interior que ni nosotros mismos conocemos, en los que casi nunca entramos. Conocemos tal vez al vernos en el espejo nuestra cara, conocemos nuestro nombre porque por un tema de recordación y de memoria se ha venido quedando en nosotros. Conocemos el trabajo, las responsabilidades. Vamos descubriendo cómo nos vamos capacitando en la medida que avanzamos. Conocemos las preocupaciones también del camino, pero hay algo más profundo. Hay un lugar dentro de nosotros donde están nuestras preguntas más verdaderas. Nuestras preguntas más verdaderas, nuestras heridas, nuestros sueños, nuestros miedos. Pero en medio de todo eso también hay una capacidad de amar. Una capacidad de amar que poco conocemos, que poco desarrollamos. Y lo más sorprendente es que Dios está allí también en esa capacidad del amor. Esta semana hemos hablado mucho de capacidades, de competencias. Y qué bello es invitarnos a hacer algo distinto, invitarnos no a descubrir la historia de una santa, hablándoles de Santa Teresa, no a descubrir la biografía, que a veces suele ser allí como medio inerte su descripción. Quiero invitarte a hacer conmigo un viaje al corazón, y para hacer este viaje vamos a dejarnos acompañar por una mujer que descubrió algo extraordinario, que en lo más profundo de su corazón había una sed que solamente Dios podía saciar. Teresa del Niño Jesús, Santa Teresa del Niño Jesús y de la Santa Faz. Y esta Santa Teresa del Niño Jesús, la gente y sus cosas, ¿no? En esa primera estación, Dios conoce mi corazón. Y pensando un poco en la historia de Teresa y pensando un poco en la misma palabra de Dios, vamos a meternos en el Salmo 139. Señor, tú me sondeas y me conoces. Señor, tú me sondeas y me conoces. Y les invito a que lo busquemos. Busquen tu Biblia. Salmo 139 fue el que te dije, ¿cierto, Isabel? El que le dije a mis hermanos que lo buscaran también en casita. Salmo 139. Rápidamente lo buscamos aquí. Tú me escrutas y me conoces. Lo dice esta otra traducción. Sabes cuando me siento y cuando me levanto. Mi pensamiento calas desde lejos. Esté yo en camino o acostado, tú lo adviertes. Familiares te son todas mis sendas. Que no está aún en mi lengua la palabra y ya tú, Yahvé, la conoces entera. Y pudiéramos seguir realmente escuchando estas divinas frases que la palabra de Dios nos regala. Y la palabra de Dios, miren, que no comienza diciéndonos, conoce a Dios. No, antes de esto nos está diciendo, Dios ya te conoce. Eso es lo que el Salmo te está diciendo. Dios ya te conoce. Te conoce cuando sonríes, cuando estás cansado. Te conoce cuando tienes fe y cuando dudas. Te conoce cuando oras y cuando no sabes qué decir. Y nosotros que pasamos buena parte de la vida tratando de demostrarle algo a los demás, queremos ser como visibilizados y que nos quieran y que nos reconozcan, queremos sentir que valemos y muchas veces terminamos viviendo hacia afuera mientras nuestro corazón se va quedando solo. Y aquí Teresa, ciertamente, una de las grandes enseñanzas de su vida va a ser esta: no tienes que salir de ti mismo para encontrar a Dios. Es en ti mismo donde vas a encontrar a Dios. Hay que entrar más profundamente, porque Dios no está lejos del corazón humano. Dios no está lejos del corazón humano. Ahora, ¿qué podemos hablar de esta bella Teresa? Ingresa al Carmelo de Lisieux en Francia, muy joven. Vive una existencia aparentemente pequeña y escondida, podemos decir, de Santa Teresa. Sin embargo, su experiencia espiritual termina teniendo una enorme repercusión en toda la iglesia. Y Benedicto XVI destaca precisamente con una vida de apenas 24 años vivió ella. 24 añitos, sencilla, oculta, en silencio, en interioridad. Terminó convirtiéndose en una referencia espiritual para toda la iglesia. Y lo extraordinario de Teresita no fue que hiciera cosas extraordinarias, lo extraordinario fue que descubrió un amor extraordinario en las cosas pequeñas. Y nosotros en el mundo de hoy, queriendo como descubrir la vida, queriendo como descubrir en un vaso de agua América nuevamente, queriendo creernos la última gaseosa del desierto. Y Teresita, que no necesitó una vida espectacular para descubrir a Dios, descubrió que Dios podía hacerse presente en una celda. Recuerden que la celda es el espacio de la habitación de la religiosa. En una comunidad, en una pequeña obediencia, en una dificultad, en una sonrisa, en una renuncia. Porque el amor no necesita escenarios grandes. Necesita un corazón, ¿qué? Disponible. Eso me parece extraordinario. En estos tiempos de redes sociales, en estos tiempos de evangelización digital, solo se necesita un corazón disponible. Y recuerdo que el pasado sábado en la Escuela de Misioneros Digitales, el padre Melson lo decía, un hombre pues ya muy adentrado aún en su corta edad, en un reconocimiento masivo en las redes sociales. Él hablaba de la sencillez, él hablaba de la disponibilidad del corazón. Ahora, esta tercera estación en este viaje que estamos realizando con Teresita y la Palabra de Dios, hay que ir a una pregunta un poco más existencial. ¿Qué estás buscando tú? Aquí te hago una pregunta más directa. ¿Qué estás buscando tú? ¿Qué crees que necesitas para sentirte plenamente amado? ¿Qué tendría que suceder en tu vida para que pudieras decir, ahora sí estoy bien? Y aunque en radio no se deja silencio porque esto es bache, pero tenemos ahí la cortina, quisiera dejarte unos segundos en ese silencio precisamente para que respondieras internamente eso que hoy te pregunto. ¿Qué estás buscando tú? Porque quizás llevamos años buscando afuera algo que solamente puede nacer dentro. ¿Y qué buscamos por fuera? Buscamos reconocimiento, buscamos afecto, buscamos seguridad, buscamos éxito, buscamos que alguien nos diga que somos importantes. Y ninguna de estas cosas es mala. Ninguna de estas cosas está mal. El problema comienza cuando convertimos una criatura en el lugar que solamente le corresponde a Dios. Cuidado. Cuidado con colocar a la billetera en el lugar de Dios. Cuidado con colocar a la cuenta del banco en el lugar de Dios. Cuidado con colocar a una persona en el lugar de Dios. A una persona en clave de dependencia emocional, en clave de esclavitud emocional con el otro. No son cosas malas, por ejemplo, lo material que nos sirve para la vida. El problema comienza cuando convertimos una criatura en el lugar que solamente le corresponde a Dios. Y bien lo habrá dicho el profeta Jeremías, con amor eterno te he amado. Y si esto te lo dice Dios, una pregunta muy sencilla, cuando tú escuchas Isabel Barrientos la frase con amor eterno te he amado, y yo te pregunto, ¿cómo es el amor con el que te ha amado Dios?
1: Fraterno.
0: El que acabo de decir, la palabra que acabo de decir. Eterno.
1: Eterno.
0: Súbale ahí a los audífonos, hágame el favor.
1: Eterno, eterno.
0: Eterno, o sea, pensar en un amor. No, era para usted que le iba a subir, no para mí. Ah. Es pensar en un amor que no puede alcanzar ningún tipo de límite. No puede alcanzar ningún tipo de barrera. Es un amor eterno. Antes de que tú hicieras algo por Dios, ya Él te amaba. Antes de que tú pensaras en Dios, ya Él te amaba. Antes de que fueras bueno, antes de que fueras exitoso, antes de que acertaras, antes incluso de que supieras pronunciar su nombre, ya eras amado. Y aquí qué bello descubrir también. Les invito a que busquemos la primera carta a los Corintios, capítulo 12, versículos 27 al 31. Primera de Corintios 12, 27 al 31. Vamos a buscarla juiciosamente todos para hacer el ejercicio. Primera carta a los Corintios 12, 27 al 31. Dice Pablo aquí, ahora bien, ustedes son el cuerpo de Cristo. Y sus miembros, cada uno por su parte. Y si los puso Dios en la iglesia, primeramente como apóstoles, en segundo lugar como profetas, en tercer lugar como maestros, luego los milagros, luego el don de las curaciones, de asistencia, de gobierno, diversidad de lenguas. ¿Acaso todos son apóstoles? ¿O todos profetas? ¿O todos maestros? ¿Todos con poder de milagros? ¿Todos con carisma de curaciones? ¿Hablan todos lenguas? ¿Interpretan todos? Aspiren a los carismas superiores. Y aún les voy a mostrar un camino más excelente. Palabra de Dios, te alabamos, Señor. Teresita se pregunta, ¿dónde encaja dentro de la iglesia? Como te preguntarás tú quizás, ¿dónde encajo yo en este mundo como para qué nací? Y encuentra la respuesta de Pablo. particularmente esta santa, a partir de este texto, le llevó a descubrir a Teresa su vocación al amor. Y entonces mira todas las vocaciones. Teresa mira las vocaciones. La de ser apóstol, o sea, enviado, la de ser misionero, la de ser mártir, la de ser predicador, y se pregunta, ¿dónde estoy yo? Esto se lo pregunta Teresa, no tienes que preguntártelo necesariamente tú. Puedes, tal vez en un abanico más amplio de opciones y posibilidades, descubrir dónde estás tú. Y en el capítulo 13 de la primera carta a los Corintios, allí lo va a descubrir. Teresa descubre la caridad, es el lugar de ella en la iglesia. Y comprende, yo puedo no serlo todo en la iglesia. Yo puedo no serlo todo en la iglesia, pero puedo amar, dice Teresa. Y entonces escribe aquella frase que resume toda su vida. Mi vocación es el amor. Mi vocación es el amor. El amor lo era todo. El amor abarcaba todos los tiempos y lugares. Mi vocación es el amor. Y es importante profundizar en algo en esta enseñanza a partir de Teresa y a partir de la palabra de Dios. No es solo una enseñanza sobre tengo que amar a Dios. Teresita va mucho más allá. Y el Evangelio de Juan también la ayudó y le dijo, permanezcan en mi amor, lo dice el autor sagrado en Juan. Ámense unos a otros como yo los he amado. Pero me parece tan poderosa la palabra permanezcan. Permanezcan. Para Teresita, amar a Dios necesariamente transforma la manera en la que yo me relaciono con las personas, en la que yo trato a las personas. Y el amor a Dios no puede quedarse encerrado en una oración bonita, en una oración de contemplación al Santísimo. Si entro verdaderamente en el corazón de Dios, algo comienza a cambiar en la manera como miro al otro. Si me dejo conducir por esos hilos de amor, entonces comienzo a amar de una manera distinta. Recuerdo, bueno, ya hace rato a algunas personas, yo los saludaba y los sigo saludando, ahora con menos frecuencia, atribuyéndoles el nombre de santos. Hola, mi santo. Hola, mi santa. Y la gente queda como aterrada porque, no, padre, yo no soy santo. Yo no soy santa. Y hoy tu santidad tal vez no consiste en hacer algo extraordinario, más bien consiste en responder sin violencia, por ejemplo. Tu santidad hoy consiste en perdonar, tu santidad hoy consiste en escuchar, tu santidad hoy consiste en dejar de juzgar, en tener paciencia con esa persona que Dios puso cerca de ti. El punto es, el amor no transforma mis relaciones. O corrijo, el amor que no transforma mis relaciones todavía no ha llegado suficientemente hondo al corazón. Yo no puedo decir que amo a Dios si no amo a mi hermano. Después de decir todo esto, para mirarnos en el espejo de Santa Teresa del Niño Jesús, Papa Francisco precisamente subraya en Teresita la unidad entre el amor a Dios y el amor al prójimo. Y avanzamos en este viaje al corazón y en este camino llegamos a otra estación de nuestro viaje. Hoy vamos en tren y por eso vamos parando en estaciones. Y esta estación, el pequeño camino o el caminito, muy famoso también se escucha en la historia de Teresa. Para llegar a Dios tienes que convertirte en alguien extraordinario. ¿Se lo han escuchado alguna vez a Teresa? Pues claramente que no, porque no lo dijo. Descubre que puedes caminar hacia Dios desde tu pequeñez. Esto sí lo dijo Teresa. Esto sí lo dijo Teresa. Y es importante detenernos en esta estación, mis hermanos, porque hay personas que llevan años intentando ser fuertes delante de Dios. Hay personas que llevan tiempo intentando acompañar su camino. La historia de este amigo, de este hermano, con el que tuve la oportunidad de reunirme pues, telefónicamente en las últimas horas, teníamos muchos meses sin hablar. Teníamos muchos meses sin hablar, pero resumimos en unas horas de conversación de mucho dolor y de mucha profundidad. Resumimos allí una historia de dolor de algunos años. Vemos a mucha gente haciéndose el fuerte, y haciéndose el fuerte por otros, haciéndose el fuerte por sus hijos, haciéndose el fuerte para aparentar, haciéndose el fuerte delante de Dios inclusive. Y hacerse el fuerte delante de Dios es olvidarse de Dios. Yo dejo de orar porque yo estoy bien. Yo no necesito ni de ti, Señor. Y no lo decimos como en tono de soberbia, sino como en tono de no necesito, Señor, que me remuevas el corazón porque estoy de a toque. Estoy de a toque. Teresita nos dice, esta apariencia de fortaleza delante de Dios no sirve de nada. Necesitas llegar con tu pequeñez ante Dios. Necesitas llegar desde tu pobreza ante Dios. Porque esto de las relaciones es tan importante, mis hermanos, que si una persona en medio de su violencia y de su ira está constantemente vejándote, insultándote, diciéndote cosas, y tú en silencio callas y dices que se las estás entregando a Dios, pues llega el momento en el que explotas y no puedes más. Llega el momento en el que te comienzas a creer todo eso que dijo la otra persona. Eres un perdedor, eres un egocéntrico, eres un narcisista. Tú crees que todo gira en torno a ti. Eres un miserable. Imagínate que hay personas que tratan así a su pareja, que tratan así yo no lo llamaría amigo, a un conocido. Y aunque nosotros digamos que eso me entra por un oído y me sale por el otro, cuando se vuelve muy repetitiva esta situación en la vida real, se vuelve una verdad en tu subconsciente. Y ya no comienzas a mirarte desde el espejo de Dios, en cómo te mira Dios, sino que comienzas a mirarte desde el espejo del otro, el del corazón endurecido. Y Teresita dice, descubre desde tu pequeñez, desde tu pobreza, preséntate ante Dios, desde tus límites, desde aquello que todavía no has logrado sanar. Preséntate ante Dios de esta manera. Quizás, y lo hemos dicho ya en muchas enseñanzas, cuando cambie, me acercaré a Dios. Cuando todo esto pase, me acercaré a Dios. Cuando sane esta herida, podré entregarme a Dios. Y Dios podría estar diciéndote, precisamente por eso es que quiero que te acerques. Precisamente por eso es que quiero que estés aquí a mi lado. Mis hermanos, el viaje al corazón busca darnos sanación. El amor de Teresita no fue una emoción religiosa, porque la vida de Teresita tuvo sufrimiento, porque la vida de Teresita tuvo enfermedad, porque la vida de Teresita tuvo incomprensiones y al final una profunda prueba de fe. Y Juan Pablo II destaca especialmente que en su experiencia aparece una prueba de fe y su abandono confiado en el amor misericordioso de Dios es impresionante. Es un abandono, es una entrega confiada. Tengo, Señor, un corazón tan dócil y dispuesto a ti, que por encima de todo yo sé que tú vas a hacer maravillas. Hay una gran diferencia, mis hermanos, entre sentir amor y decidir amar. Y cuando tú decides amar, Jesucristo tiene la primacía en tu vida. No estás enamorado de Jesús. Ay, estoy enamorado, como dice la canción. Enamorado de Jesús, lo decimos de la boca para afuera. Yo decido amar, yo decido creerle a Jesucristo. Y la oración produce consuelo algunos días y se vuelve como medio el paño de agua tibia en medio de mí, o el paño de agua fría en medio de mis fiebres. Pero no es la idea. No es la idea que la oración produzca solo consuelo por un rato. No es la idea que yo esté insistiéndole al Señor y siento en mi corazón profundamente que este cielo está cerrado, cuando realmente hay días que sentimos a Dios tan cerca de nuestra vida, días en que tenemos que creer aunque no sintamos nada. No, Señor, no tenemos que nada. Tenemos que decidir amar. Y lo dice Pablo a los Gálatas también. Me amó Jesús, me amó, se entregó por mí. Lo dice con aquella certeza de su vida y de su corazón. Dios no me amará si soy perfecto. No, Dios me amó. Me amó. Y por eso se entregó en esa cruz. Para mí es un momento tan especial en la Santa Eucaristía contemplar la sangre de Cristo. En esa consagración. Cuando yo levanto el cáliz. Y ustedes son testigos en la Eucaristía de la radio. Yo no me quedo en silencio. Porque quiero orar, porque quiero alabar, porque es la sangre preciosa de Jesús que está pasando, que está lavando, que está sanando. Ese amor no depende de tu estado emocional. El amor de Jesús es una certeza. El amor de Jesús es un hecho. Jesús tiene sed de mi amor. Te ama tanto que sufre porque tú no lo amas igual. Y Francisco habla y escribió algo tan hermoso sobre Teresita. Francisco recoge la comprensión teresiana de Jesús diciendo a la samaritana, dame de beber. Y explica que detrás de esa petición está la sed de amor de Dios por su criatura. Dame de beber. Es un misterio inmenso. Nosotros pensamos que somos nosotros los que tenemos sed de Dios. Y Teresita descubre algo todavía mucho más profundo. Dios tiene sed de nosotros. Dios tiene sed de ti y de mí. Dios quiere tu corazón y mi corazón. No solamente nuestras actividades. A Dios le sabe amigo si tú sirves en la parroquia. Dios quiere tu amor. Si no amas, ¿de qué sirve? ¿De qué sirve que tú seas ministro de la Eucaristía? ¿De qué sirve que tú seas proclamador de la palabra? ¿De qué sirve que tú seas catequista? Si no amas, ¿de qué sirve hacer y no ser? Y hay demasiado hacer en la vida cristiana. Muy poco ser. Dios quiere nuestro corazón por entero. No en nuestras oraciones, no solamente en nuestro servicio. Nos quiere a nosotros. A nosotros nos quiere. Enteramente nos quiere. ¿Qué quiere Dios hacer en mí? Es la pregunta que nos deja esta estación. ¿Qué quiere Dios hacer en mí? Y llegando ya casi a una de las últimas estaciones, la síntesis de Teresita en su descubrimiento finalmente que no tiene que serlo todo, tiene que amar. Esta mujer estaba enloquecida porque no sabía cuál era su vocación. Que si predicar, que si sanar, que si cantar. No, Dios le dijo tu vocación, amar. Y eso cambia completamente la manera de entender la vida cristiana. En el corazón de la iglesia, mi madre, yo seré el amor. Una de las frases más famosas que conoceremos de sus manuscritos autobiográficos. En el corazón de la iglesia, toma nota Isabel Barrientos. En el corazón de la iglesia, mi madre, yo seré el amor. Pero no te estoy compartiendo para que digas, Teresita dijo que será el amor, no. Pregúntate, ¿qué pasaría si yo decidiera ser amor allí donde Dios me ha puesto? ¿Qué pasaría si yo verdaderamente fuera amor en mi casa, en mi comunidad, en mi trabajo, en mi matrimonio, en mi ministerio, en mi parroquia? ¿Dónde me está pidiendo Dios amar hoy? Y te invito hoy que cierres tus ojos en este momento final de nuestro viaje al corazón. y que respiremos y que en este ambiente de Espíritu Santo en el que estamos, no pensemos en las cosas por solucionar, simplemente pongámonos delante de Dios. Simplemente pongámonos ante la presencia de nuestro Señor. Pongámonos en esa presencia calmada, en esa presencia expectante de Dios. Y aprovecha el silencio. Y aprovecha que el Señor quiere hablarte al corazón. Aprovecha ese momento. Señor Jesús, hoy quiero entrar en mi corazón. Dile así. Señor Jesús, hoy quiero entrar en mi corazón. No quiero seguir viviendo solamente en la superficie, Señor. Quiero entrar allí donde están mis heridas, mis búsquedas, mis miedos, mis deseos, mis sueños, y quiero encontrarte allí. Enséñame a creer, Señor, la verdad más grande del mundo, pero más difícil de creer, que soy amado. Enséñame a creer que soy amado. Enséñame a recibir tu amor, Señor. Enséñame a no buscar en las criaturas aquello que solamente tú puedes darme. Y como Santa Teresa, quiero hoy descubrir mi vocación. Y no necesito grandes cosas. No necesitamos grandes cosas. Necesitamos aprender a amar. Dile, necesito aprender a amar, Señor. Jesús, enséñame a amar. Amar cuando es fácil, amar cuando cuesta, amar cuando no siento, amar cuando nadie me reconoce, amar porque tú me has amado primero, y cuando vuelva a salir de ese momento de oración, quiero llevarme una sola certeza, Señor. Soy profundamente amado por ti. Soy profundamente amado, mi Señor. Y desde ese amor quiero aprender a amar. Desde ese amor quiero aprender a amar. Santa Teresita del Niño Jesús, enséñanos a amar más a Jesús. Santa Teresita del Niño Jesús, enséñanos tu pequeño camino. Enséñanos a confiar, enséñanos a amar. Llévanos siempre hacia lo más profundo de nuestro corazón, allí donde Dios ya está haciendo su obra. Y vamos a decirle a ese espíritu, ven Rúa de Dios. Ven Rúa de Dios a hacer tu obra. Ven Rúa de Dios a sembrar esa certeza de amor inagotable en mi corazón. Gracias Señor. Gracias Señor, te bendigo. Gracias Señor, te alabo. Gracias Señor, te glorifico. Gracias Señor, tuya es la gloria. Tuya es la honra, Señor. Ahora y por siempre, Señor. Gracias Señor. Amado Señor, dile gracias por todo lo que ha hecho, porque sigue haciendo, porque sigue hablándonos, porque sigue hablándote al corazón. Dile gracias, Señor, por amarme. Gracias, Señor, porque sigues haciendo tu obra de misericordia, porque sigues haciendo tu obra de amor en mí. Gracias, Señor. Bendito seas. Bendito seas, mi Jesús. Bendito seas, mi Señor. Gracias por regalarnos ese Rúa de Dios, por regalarnos ese Rúa de tu presencia, por regalarnos ese soplo inagotable de tu gracia. Gracias, gracias inagotables Jesús, gracias inagotable Señor, hoy que has querido quedarte con nosotros y mostrarnos en la vida de Santa Teresa del Niño Jesús nuestra propia vida. Amén, amén, amén.
1: Amén.
0: Gracias. 5:54 de la tarde, mi querida Isabel Barrientos. Llegamos a la estación final de este viaje.
1: Qué hermosura.
0: Hoy viajamos en tren.
1: Que este tren nos dejó en unas estaciones muy hermosas y, bueno, de mucha reflexión, de verdad. De explorar en nuestro corazón si verdaderamente estamos dando el amor.
0: Para lo que nacimos.
1: Para lo que estamos llamados.
0: Para lo que estamos llamados. Un abrazo a quienes nos sintonizan en Facebook Live, que los veo allí conectados, a Malis, Edison, Teresa, Sugey, Viviana. Un abrazo para todos los que están también a través de los 1230 AM de Minuto de Dios Medellín, los que están a través de nuestra aplicación Emisoras Minuto de Dios, los que están a través de nuestra señal www.minutodedios.fm, la multiplataforma de Minuto de Dios. Nos despedimos. Gracias a todos por estar con nosotros. Recuerden que Un Viaje al Corazón, cada tarde a las 5 horas de Colombia, y en reposición al día siguiente a la 1 de la madrugada. Cosa que le sirve a los europeos o a los asiáticos escuchar a otra hora del día en un horario más cómodo también para ellos. Gracias infinitas a todos los hispanohablantes que en esos países se conectan a nuestra señal Minuto de Dios. Una bendecida tarde, noche para todos, amanecer, desde donde nos estén también escuchando. Sigan en la programación de Minuto de Dios Medellín. Mañana nos volvemos a escuchar muy temprano, 8 de la mañana, en una buena mañana. Chao.

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0: Ha sido una bella tradición de la Iglesia saludar a la Virgen María con el Ángelus o anuncio del ángel todos los días, a mediodía y al caer de la tarde. Por eso oremos todos hoy. El ángel del Señor anunció a María.
1: Y ella concibió por obra y gracia del Espíritu Santo.
0: Dios te salve María, llena eres de gracia. El Señor es contigo. Bendita tú eres entre todas las mujeres. Bendito es el fruto de tu vientre, Jesús.
2: Santa María, Madre de Dios, ruega por nosotros, pecadores, ahora y en la hora de nuestra muerte. Amén.
0: He aquí la esclava del Señor.
1: Hágase en mí según tu palabra.

0: tú eres entre todas las mujeres. Bendito es el fruto de tu vientre, Jesús.
1: Santa María, Madre de Dios, ruega por nosotros, pecadores, ahora y en la hora de nuestra muerte. Amén.
0: Ruega por nosotros, Santa Madre de Dios,
1: para que seamos dignos de las promesas de Cristo.
0: Oremos, Señor, derrama tu gracia en nuestros corazones, para que habiendo conocido por la voz del ángel el misterio de la encarnación de tu Hijo, podamos llegar por los méritos de tu cruz y pasión a la gloria de la resurrección. Por el mismo Cristo nuestro Señor.
1: Amén.

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1: Cuando son las 6:04 de la tarde, dedicamos un espacio a nuestra Madre del Cielo, a nuestra Madre la Virgen María. Regálate este espacio para rezar, orarle y entregarle tu intención. Hoy nos acompaña nuestro Ministerio de Intercesión. Buenas tardes, Doña Matilde.
2: Buenas tardes a todos nuestros hermanos oyentes. Que el Señor los bendiga. Vamos a orar con el corazón este Santo Rosario, a entregarle a nuestra Madre Santísima todas estas rositas. Que en cada rosa sea una bendición para cada uno de nosotros. Vamos a orar hoy por las necesidades de todo el mundo. Vamos a entregarle pues a nuestra Madre nuestro corazón y a cubrirnos con la sangre preciosa de Jesús y con el manto purísimo de la Santísima Virgen María. Por la señal de la Santa Cruz, nuestros enemigos, líbranos, Señor, Dios nuestro, en el nombre del Padre y del Hijo y del Espíritu Santo. Amén. Hacemos nuestra profesión de fe.
3: Creo Jesús, en Dios Padre. Creo en Dios Padre Todopoderoso, Creador del cielo y de la tierra. Creo en Jesucristo, su único Hijo, nuestro Señor, que fue concebido por obra y gracia del Espíritu Santo.

0: Nació de Santa María Virgen, padeció bajo el poder de Poncio Pilato, fue crucificado y muerto y sepultado, descendió a los infiernos, al tercer día resucitó de entre los muertos, subió a los cielos y está sentado a la derecha de Dios Padre Todopoderoso. Desde allí ha de venir a juzgar a los vivos y a los muertos. Creo en el Espíritu Santo, la Santa Iglesia Católica, la comunión de los santos, el perdón de los pecados, la resurrección de la carne y la vida eterna. Amén.
1: Jesús, mi Señor y Redentor, yo me arrepiento de
0: Me
1: todos los
0: arrepiento de
1: pecados que
0: los
1: he cometido hasta
0: pecados
1: hoy y me
0: que
1: pesa de todo
0: he cometido
1: corazón,
0: aquí. Me
1: porque con
0: porque
1: ellos he
0: con ellos he
1: ofendido a un Dios tan
0: ofendido a un
1: bueno.
0: Dios tan bueno.
1: Por
0: Propongo
1: favor, que
0: firmemente.
1: calla por una sola, sí.
0: Ah, bueno, listo. Siga pues,
1: Jesús,
0: Matilde, por favor.
1: mi Señor y Redentor, me arrepiento de todos los pecados que he cometido hasta hoy y me pesa de todo corazón, porque con ellos he ofendido a un Dios tan bueno. Propongo firmemente no volver a pecar y confío que por tu infinita misericordia me has de conceder el perdón de mis culpas y me has de llevar a la vida eterna. Amén. Los misterios que vamos a contemplar hoy son los misterios de luz. En este primer misterio contemplamos que Jesús es bautizado en el Jordán. Vamos en esta, las intenciones para esta casita del Santo Rosario. Hoy jueves sacerdotal vamos a orar por la Santa Iglesia, por el Santo Padre León XIV, por los cardenales, obispos, sacerdotes, religiosos, diáconos, misioneros, seminaristas y todos los laicos comprometidos. Por nuestros sacerdotes, el Padre José Andrés y el Padre Leonardo Arboleda. Padre, en este primer misterio, el más último de Jesús en el Jordán, Padre nuestro que estás en el cielo, santificado sea tu nombre, venga a nosotros tu reino, hágase tu voluntad, así en la tierra como en el cielo.
0: Danos hoy nuestro pan de cada día, perdona nuestras ofensas, así como también nosotros perdonamos a los que nos ofenden. No nos dejes caer en la tentación y líbranos de todo mal. Amén.
1: María, Madre de Gracia y Madre de Misericordia.
0: En la vida y en la muerte, ampáranos, Madre nuestra.
1: Dios te salve María, llena eres de gracia, el Señor es contigo, bendita tú eres entre todas las mujeres y bendito es el fruto de tu vientre, Jesús.
0: Santa María, Madre de Dios, ruega por nosotros pecadores, ahora y en la hora de nuestra muerte. Amén.
1: Dios te salve María, llena eres de gracia, el Señor es contigo. Bendita tú eres entre todas las mujeres y bendito es el fruto de tu vientre, Jesús.
0: Santa María, Madre de Dios, ruega por nosotros pecadores, ahora y en la hora de nuestra muerte. Amén.
1: Dios te salve María, llena eres de gracia, el Señor es contigo. Bendita tú eres entre todas las mujeres y bendito es el fruto de tu vientre, Jesús.
0: Santa María, Madre de Dios, ruega por nosotros pecadores, ahora y en la hora de nuestra muerte. Amén.
1: Dios te salve María, llena eres de gracia, el Señor es contigo. Bendita tú eres entre todas las mujeres y bendito es el fruto de tu vientre, Jesús.
0: Santa María, Madre de Dios, ruega por nosotros pecadores, ahora y en la hora de nuestra muerte. Amén.
1: Dios te salve María, llena eres de gracia, el Señor es contigo. Bendita tú eres entre todas las mujeres y bendito es el fruto de tu vientre, Jesús.
0: Santa María, Madre de Dios, ruega por nosotros pecadores, ahora y en la hora de nuestra muerte. Amén.
1: Dios te salve María, llena eres de gracia, el Señor es contigo. Bendita tú eres entre todas las mujeres y bendito es el fruto de tu vientre, Jesús.
0: Santa María, Madre de Dios, ruega por nosotros pecadores, ahora y en la hora de nuestra muerte. Amén.
1: Dios te salve María, llena eres de gracia, el Señor es contigo. Bendita tú eres entre todas las mujeres y bendito es el fruto de tu vientre, Jesús.
0: Santa María, Madre de Dios, ruega por nosotros pecadores, ahora y en la hora de nuestra muerte. Amén.
1: Dios te salve María, llena eres de gracia, el Señor es contigo. Bendita tú eres entre todas las mujeres y bendito es el fruto de tu vientre, Jesús.
0: Santa María, Madre de Dios, ruega por nosotros pecadores, ahora y en la hora de nuestra muerte. Amén.
1: Dios te salve María, llena eres de gracia, el Señor es contigo. Bendita tú eres entre todas las mujeres y bendito es el fruto de tu vientre, Jesús.
0: Santa María, Madre de Dios, ruega por nosotros pecadores, ahora y en la hora de nuestra muerte. Amén.
1: Dios te salve María, llena eres de gracia, el Señor es contigo. Bendita tú eres entre todas las mujeres y bendito es el fruto de tu vientre, Jesús.
0: Santa María, Madre de Dios, ruega por nosotros pecadores, ahora y en la hora de nuestra muerte. Amén.
1: Gloria al Padre y al Hijo y al Espíritu Santo.
0: Como era en el principio, ahora y siempre, por los siglos de los siglos. Amén.
1: Oh
0: Oh
1: Jesús
0: Jesús.
1: mío, perdona nuestros pecados, líbranos del fuego del infierno, lleva todas las almas al cielo, especialmente las más necesitadas de vuestra misericordia. Dios mío, yo creo, adoro, espero y te amo, y te pido perdón por los que no creen, no adoran, no esperan y no te aman.
0: El segundo misterio es la autorrevelación del Señor en la boda de Caná.
1: Vamos a orar en esta casita del Santo Rosario por todos nuestros enfermos, aquellos del alma y del cuerpo, los que están en las casas, en los hospitales, en las clínicas. Oremos también por los médicos y las enfermeras, por todo el personal de la salud y por todos los agonizantes. Padre
0: Padre
1: nuestro.
0: nuestro, que estás en el cielo, santificado sea tu nombre, venga a nosotros tu reino, hágase tu voluntad en la tierra como en el cielo.
1: Danos hoy nuestro pan de cada día, perdona nuestras ofensas, como también nosotros perdonamos a los que nos ofenden. No nos dejes caer en la tentación y líbranos de todo mal. Amén.
0: María es Madre de Gracia y Madre de Misericordia.
1: En la vida y en la muerte, ampáranos, Madre nuestra.
0: Dios te salve María, llena eres de gracia, el Señor es contigo. Bendita tú eres entre todas las mujeres y bendito es el fruto de tu vientre, Jesús.
1: Santa María, Madre de Dios, ruega por nosotros pecadores, ahora y en la hora de nuestra muerte. Amén.
0: Dios te salve María, llena eres de gracia, el Señor es contigo. Bendita tú eres entre todas las mujeres y bendito es el fruto de tu vientre, Jesús.
1: Santa María, Madre de Dios, ruega por nosotros pecadores, ahora y en la hora de nuestra muerte. Amén.
0: Dios te salve María, llena eres de gracia, el Señor es contigo. Bendita tú eres entre todas las mujeres y bendito es el fruto de tu vientre, Jesús.
1: Santa María, Madre de Dios, ruega por nosotros pecadores, ahora y en la hora de nuestra muerte. Amén.
0: Dios te salve María, llena eres de gracia, el Señor es contigo. Bendita tú eres entre todas las mujeres y bendito es el fruto de tu vientre, Jesús.
1: Santa María, Madre de Dios, ruega por nosotros pecadores, ahora y en la hora de nuestra muerte. Amén.
0: Dios te salve María, llena eres de gracia, el Señor es contigo. Bendita tú eres entre todas las mujeres y bendito es el fruto de tu vientre, Jesús.
1: Santa María, Madre de Dios, ruega por nosotros pecadores, ahora y en la hora de nuestra muerte. Amén.
0: Dios te salve María, llena eres de gracia, el Señor es contigo. Bendita tú eres entre todas las mujeres y bendito es el fruto de tu vientre, Jesús.
1: Santa María, Madre de Dios, ruega por nosotros pecadores, ahora y en la hora de nuestra muerte. Amén.
0: Dios te salve María, llena eres de gracia, el Señor es contigo. Bendita tú eres entre todas las mujeres y bendito es el fruto de tu vientre, Jesús.
1: Santa María, Madre de Dios, ruega por nosotros pecadores, ahora y en la hora de nuestra muerte. Amén.
0: Dios te salve María, llena eres de gracia, el Señor es contigo. Bendita tú eres entre todas las mujeres y bendito es el fruto de tu vientre, Jesús.
1: Santa María, Madre de Dios, ruega por nosotros pecadores, ahora y en la hora de nuestra muerte. Amén.
0: Dios te salve María, llena eres de gracia, el Señor es contigo. Bendita tú eres entre todas las mujeres y bendito es el fruto de tu vientre, Jesús.
1: Santa María, Madre de Dios, ruega por nosotros pecadores, ahora y en la hora de nuestra muerte. Amén.
0: Dios te salve María, llena eres de gracia, el Señor es contigo. Bendita tú eres entre todas las mujeres, y bendito es el fruto de tu vientre, Jesús.
1: Santa María, Madre de Dios, ruega por nosotros pecadores, ahora y en la hora de nuestra muerte. Amén.
0: Gloria al Padre, y al Hijo, y al Espíritu Santo.
1: Como era en el principio, ahora y siempre, por los siglos de los siglos. Amén.
0: Oh Jesús mío, perdona nuestros pecados, líbranos del fuego del infierno. Lleva todas las almas al cielo, especialmente las más necesitadas de tu infinita misericordia. Dios mío, yo creo, adoro, espero y te amo. Y te pido perdón por los que no creen, no adoran, no esperan y no te aman.
1: En
0: El
1: este tercer
0: tercer.
1: misterio, en ese tercer misterio, contemplamos Jesús anuncia el reino e invita a la conversión. Oremos por todos los gobernantes, por todas las fuerzas militares, de la policía. Oremos por la paz de los corazones, la paz de Colombia, la paz del mundo entero. Oremos también por todos nuestros hermanos damnificados. Padre nuestro que estás en el cielo, santificado sea tu nombre, venga a nosotros tu reino, hágase tu voluntad, así en la tierra como en el cielo.
0: Danos hoy nuestro pan de cada día. Perdona nuestras ofensas, así como también nosotros perdonamos a los que nos ofenden. No nos dejes caer en la tentación y líbranos del mal.
1: María, Madre de Gracia y Madre de Misericordia.
0: En la vida y en la vida y en la muerte, ampáranos, Madre nuestra.
1: Dios te salve María, llena eres de gracia, el Señor es contigo, bendita tú eres entre todas las mujeres y bendito es el fruto de tu vientre Jesús.
0: Santa María, Madre de Dios, ruega por nosotros pecadores, ahora y en la hora de nuestra muerte. Amén.
1: Dios te salve María, llena eres de gracia, el Señor es contigo, bendita tú eres entre todas las mujeres y bendito es el fruto de tu vientre Jesús.
0: Santa María, Madre de Dios, ruega por nosotros pecadores, ahora y en la hora de nuestra muerte. Amén.
1: Dios te salve María, llena eres de gracia, el Señor es contigo. Bendita tú eres entre todas las mujeres y bendito es el fruto de tu vientre, Jesús.
0: Santa María, Madre de Dios, ruega por nosotros pecadores, ahora y en la hora de nuestra muerte. Amén.
1: Dios te salve María, llena eres de gracia, el Señor es contigo. Bendita tú eres entre todas las mujeres y bendito es el fruto de tu vientre, Jesús.
0: Santa María, Madre de Dios, ruega por nosotros pecadores, ahora y en la hora de nuestra muerte. Amén.
1: Dios te salve María, llena eres de gracia, el Señor es contigo. Bendita tú eres entre todas las mujeres y bendito es el fruto de tu vientre, Jesús.
0: Santa María, Madre de Dios, ruega por nosotros pecadores, ahora y en la hora de nuestra muerte. Amén.
1: Dios te salve María, llena eres de gracia, el Señor es contigo. Bendita tú eres entre todas las mujeres y bendito es el fruto de tu vientre, Jesús.
0: Santa María, Madre de Dios, ruega por nosotros pecadores, ahora y en la hora de nuestra muerte. Amén.
1: Dios te salve María, llena eres de gracia, el Señor es contigo. Bendita tú eres entre todas las mujeres y bendito es el fruto de tu vientre, Jesús.
0: Santa María, Madre de Dios, ruega por nosotros pecadores, ahora y en la hora de nuestra muerte. Amén.
1: Dios te salve María, llena eres de gracia, el Señor es contigo. Bendita tú eres entre todas las mujeres y bendito es el fruto de tu vientre, Jesús.
0: Santa María, Madre de Dios, ruega por nosotros pecadores, ahora y en la hora de nuestra muerte. Amén.
1: Dios te salve María, llena eres de gracia, el Señor es contigo. Bendita tú eres entre todas las mujeres y bendito es el fruto de tu vientre, Jesús.
0: Santa María, Madre de Dios, ruega por nosotros pecadores, ahora y en la hora de nuestra muerte. Amén.
1: Dios te salve María, llena eres de gracia, el Señor es contigo. Bendita tú eres entre todas las mujeres y bendito es el fruto de tu vientre, Jesús.
0: Santa María, Madre de Dios, ruega por nosotros pecadores, ahora y en la hora de nuestra muerte. Amén.
1: Gloria al Padre y al Hijo y al Espíritu Santo.
0: como era en el principio, ahora y siempre, por los siglos de los siglos. Amén.
1: Oh Jesús mío, perdona nuestros pecados, líbranos del fuego del infierno, lleva todas las almas al cielo, especialmente las más necesitadas de vuestra misericordia. Dios mío, yo creo, adoro, espero y te amo, y te pido perdón por los que no creen, no adoran, no esperan y no te aman. Cuarto misterio.
0: El cuarto misterio es la transfiguración del Señor en el monte Tabor.
1: Vamos a orar en esta casita por todos los hogares, por todas las familias, para que vivamos siempre en el amor y la paz, por todos los que se encuentran desempleados, para que encuentren un trabajo digno y estable, por toda la prosperidad de todos los pobres y de todas las personas que pasan hambre y tantas necesidades. Padre nuestro que estás en el... Ah, perdón, tu Padre nuestro.
0: Sí. Padre nuestro que estás en el cielo, santificado sea tu nombre. Venga a nosotros tu reino, hágase tu voluntad, así en la tierra como en el cielo.
1: Danos hoy nuestro pan de cada día, perdona nuestras ofensas, como también nosotros perdonamos a los que nos ofenden. No nos dejes caer en la tentación y líbranos de todo mal. Amén.
0: María es Madre de Gracia y Madre de Misericordia.
1: En la vida y en la muerte, amparadnos, Madre nuestra.
0: Dios te salve María, llena eres de gracia, el Señor es contigo, bendita tú eres entre todas las mujeres y bendito es el fruto de tu vientre Jesús.
1: Santa María, Madre de Dios, ruega por nosotros pecadores, ahora y en la hora de nuestra muerte. Amén.
0: Dios te salve María, llena eres de gracia, el Señor es contigo, bendita tú eres entre todas las mujeres y bendito es el fruto de tu vientre Jesús.
1: Santa María, Madre de Dios, ruega por nosotros pecadores, ahora y en la hora de nuestra muerte. Amén.
0: Dios te salve María, llena eres de gracia, el Señor es contigo, bendita tú eres entre todas las mujeres y bendito es el fruto de tu vientre Jesús.
1: Santa María, Madre de Dios, ruega por nosotros pecadores, ahora y en la hora de nuestra muerte. Amén.
0: Dios te salve María, llena eres de gracia, el Señor es contigo, bendita tú eres entre todas las mujeres. Y bendito es el fruto de tu vientre, Jesús.
1: Santa María, Madre de Dios, ruega por nosotros pecadores, ahora y en la hora de nuestra muerte. Amén.
0: Dios te salve María, llena eres de gracia, el Señor es contigo. Bendita tú eres entre todas las mujeres, y bendito es el fruto de tu vientre, Jesús.
1: Santa María, Madre de Dios, ruega por nosotros pecadores, ahora y en la hora de nuestra muerte. Amén.
0: Dios te salve María, llena eres de gracia, el Señor es contigo. Bendita tú eres entre todas las mujeres y bendito es el fruto de tu vientre, Jesús.
1: Santa María, Madre de Dios, ruega por nosotros pecadores, ahora y en la hora de nuestra muerte. Amén.
0: Dios te salve María, llena eres de gracia, el Señor es contigo. Bendita tú eres entre todas las mujeres y bendito es el fruto de tu vientre, Jesús.
1: Santa María, Madre de Dios, ruega por nosotros pecadores, ahora y en la hora de nuestra muerte. Amén.
0: Dios te salve María, llena eres de gracia, el Señor es contigo. Bendita tú eres entre todas las mujeres y bendito es el fruto de tu vientre, Jesús.
1: Santa María, Madre de Dios, ruega por nosotros pecadores, ahora y en la hora de nuestra muerte. Amén.
0: Dios te salve María, llena eres de gracia, el Señor es contigo. Bendita tú eres entre todas las mujeres y bendito es el fruto de tu vientre, Jesús.
1: Santa María, Madre de Dios, ruega por nosotros pecadores, ahora y en la hora de nuestra muerte. Amén.
0: Dios te salve María, llena eres de gracia, el Señor es contigo. Bendita tú eres entre todas las mujeres y bendito es el fruto de tu vientre, Jesús.
1: Santa María, Madre de Dios, ruega por nosotros pecadores, ahora y en la hora de nuestra muerte. Amén.
0: Gloria al Padre y al Hijo y al Espíritu Santo.
1: Como era en el principio, ahora y siempre, por los siglos de los siglos. Amén.
0: Oh Jesús mío, perdona nuestros pecados, líbranos del fuego del infierno, lleva todas las almas al cielo, especialmente las más necesitadas de tu infinita misericordia. Dios mío, yo creo, adoro, espero y te amo. Te pido perdón por los que no creen, no adoran, no esperan y no te aman.
1: En este quinto misterio contemplamos la institución de la Eucaristía. Vamos a pedirle al Señor que nos enamoremos cada día más de la Eucaristía. Y vamos a orar también por los emigrantes, por los que viajan, por los que se acogen a nuestra oración, por la liberación de los que están atados a cualquier vicio. Y oremos también por las benditas almas del purgatorio. Padre nuestro que estás en el cielo, santificado sea tu nombre. Venga a nosotros tu reino, hágase tu voluntad, así en la tierra como en el cielo.
0: Danos hoy nuestro pan de cada día. Perdona nuestras ofensas, así como también nosotros perdonamos a los que nos ofenden. No nos dejes caer en la tentación y líbranos del mal.
1: María, Madre de Gracia y Madre de Misericordia.
0: En la vida y en la muerte, ampáranos, Madre nuestra.
1: Dios te salve María, llena eres de gracia, el Señor es contigo. Bendita tú eres entre todas las mujeres y bendito es el fruto de tu vientre, Jesús.
0: Santa María, Madre de Dios, ruega por nosotros pecadores, ahora y en la hora de nuestra muerte. Amén.
1: Dios te salve María, llena eres de gracia, el Señor es contigo. Bendita tú eres entre todas las mujeres y bendito es el fruto de tu vientre, Jesús.
0: Santa María, Madre de Dios, ruega por nosotros pecadores, ahora y en la hora de nuestra muerte. Amén.
1: Dios te salve María, llena eres de gracia, el Señor es contigo. Bendita tú eres entre todas las mujeres y bendito es el fruto de tu vientre, Jesús.
0: Santa María, Madre de Dios, ruega por nosotros pecadores, ahora y en la hora de nuestra muerte. Amén.
1: Dios te salve María, llena eres de gracia, el Señor es contigo. Bendita tú eres entre todas las mujeres y bendito es el fruto de tu vientre, Jesús.
0: Santa María, Madre de Dios, ruega por nosotros pecadores, ahora y en la hora de nuestra muerte. Amén.
1: Dios te salve María, llena eres de gracia, el Señor es contigo. Bendita tú eres entre todas las mujeres y bendito es el fruto de tu vientre, Jesús.
0: Santa María, Madre de Dios, ruega por nosotros pecadores, ahora y en la hora de nuestra muerte. Amén.
1: Dios te salve María, llena eres de gracia, el Señor es contigo. Bendita tú eres entre todas las mujeres y bendito es el fruto de tu vientre, Jesús.
0: Santa María, Madre de Dios, ruega por nosotros pecadores, ahora y en la hora de nuestra muerte. Amén.
1: Dios te salve María, llena eres de gracia, el Señor es contigo. Bendita tú eres entre todas las mujeres y bendito es el fruto de tu vientre, Jesús.
0: Santa María, Madre de Dios, ruega por nosotros pecadores, ahora y en la hora de nuestra muerte. Amén.
1: Dios te salve María, llena eres de gracia, el Señor es contigo. Bendita tú eres entre todas las mujeres y bendito es el fruto de tu vientre, Jesús.
0: Santa María, Madre de Dios, ruega por nosotros pecadores, ahora y en la hora de nuestra muerte. Amén.
1: Dios te salve María, llena eres de gracia, el Señor es contigo. Bendita tú eres entre todas las mujeres y bendito es el fruto de tu vientre, Jesús.
0: Santa María, Madre de Dios, ruega por nosotros pecadores, ahora y en la hora de nuestra muerte. Amén.
1: Dios te salve María, llena eres de gracia, el Señor es contigo. Bendita tú eres entre todas las mujeres y bendito es el fruto de tu vientre, Jesús.
0: Santa María, Madre de Dios, ruega por nosotros pecadores, ahora y en la hora de nuestra muerte. Amén.
1: Gloria al Padre y al Hijo y al Espíritu Santo.
0: Como era en el principio, ahora y siempre, por los siglos de los siglos. Amén.
1: Oh Jesús mío, año. Perdona nuestros pecados, líbranos del fuego del infierno, lleva todas las almas al cielo, especialmente de las más necesitadas de vuestra misericordia. Dios mío, yo creo, adoro, espero y te amo, y te pido perdón por los que no creen, no adoran, no esperan y no te aman. Vamos a orar por las intenciones del Santo Padre para ganar la indulgencia y en sufragio de las benditas almas del purgatorio. Padre nuestro que estás en el cielo, santificado sea tu nombre, venga a nosotros tu reino, hágase tu voluntad, así en la tierra como en el cielo.
0: Danos hoy nuestro pan de cada día, perdona nuestras ofensas, así como también nosotros perdonamos a los que nos ofenden. No nos dejes caer en la tentación y líbranos del mal.
1: María, de Dios te salve María, llena eres de gracia, el Señor es contigo. Bendita tú eres entre todas las mujeres y bendito es el fruto de tu vientre, Jesús.
0: Santa María, Madre de Dios, ruega por nosotros pecadores, ahora y en la hora de nuestra muerte. Amén.
1: Gloria al Padre y al Hijo y al Espíritu Santo.
0: Como era en el principio, ahora y siempre, por los siglos de los siglos. Amén.
1: Por la conversión de los pecadores, nuestra propia conversión y la de nuestras familias, esta salve a nuestra Madre.
0: Dios te salve, Rey. Bueno.
1: Sí, dale pues.
0: Dios te salve, Reina y Madre, Madre de Misericordia, vida, dulzura y esperanza nuestra. Dios te salve, a ti clamamos los desterrados hijos de Eva, a ti suspiramos gimiendo y llorando en este valle de lágrimas. Ea pues, Señora abogada nuestra, vuelve a nosotros esos tus ojos misericordiosos, y después de este destierro, muéstranos a Jesús, fruto bendito de tu vientre. Oh clemente, oh piadosa, oh dulce, siempre Virgen María, ruega por nosotros, Santa Madre de Dios, para que seamos dignos de alcanzar las promesas y gracias de nuestro Señor Jesucristo. Amén.
1: Contigo vamos, Virgen pura, y en tu poder vamos confiados. Huyendo de ti amparados, nuestra alma vivirá segura. Dulce Madre, no te alejes, tu vista de nosotros no apartes. Ven con nosotros a todas partes y solos nunca nos dejes. Y ya que nos amas tanto como verdadera madre, haz que nos bendiga el Padre, el Hijo y el Espíritu Santo. Amén.
0: Amén.
1: Marta, gracias, el Señor te bendiga.
0: Gracias, Matías. Bueno, lo mismo.
1: Bueno. También creo que está en el control, Cristian.
0: Ah, bueno.
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Vamos a leer el Evangelio según San Lucas, en el capítulo 10, versículos 1 al 12. En aquel tiempo, designó el Señor otros 72, y los mandó delante de él de dos en dos, a todos los pueblos y lugares a donde pensaba ir él. Y les decía: la mies es abundante y los obreros pocos. Rueguen pues al dueño de la mies que envíe obreros a su mies. Pónganse en camino. Miren que los envío como corderos en medio de lobos. No lleven bolsa, ni alforja, ni sandalias, y no saluden a nadie por el camino. Cuando entren en una casa, digan primero: paz a esta casa. Y si allí hay gente de paz, descansará sobre ellos su paz. Si no, volverá a ustedes. Quédense en la misma casa, comiendo y bebiendo de lo que tengan, porque el obrero merece su salario. No vayan cambiando de casa en casa. Si entran en una ciudad y los reciben, coman lo que les pongan. Curen a los enfermos que haya en ella y díganles: el reino de Dios ha llegado a ustedes. Pero si entran en una ciudad y no los reciben, saliendo a sus plazas digan: hasta el polvo de su ciudad, que se nos ha pegado a los pies, nos lo sacudimos sobre ustedes. De todos modos, sepan que el reino de Dios ha llegado. Les digo que aquel día será más llevadero para Sodoma que para esa ciudad. Palabra del Señor. Gloria a ti, Señor Jesús. Entonces, ante una vigorosa página que nos anima para la misión, el protagonista es Jesús, quien dice a 72 de sus seguidores: pónganse en camino. Los invito hoy a descubrir la riqueza de este texto subrayando cinco aspectos. Lo primero que nos llama la atención es el número. Jesús envía 72, pero de dos en dos. Es un inmenso movimiento que se dirige hacia la humanidad entera, simbolizada en esta cifra de los 72. El número 72 hace eco a una tradición que proviene del Antiguo Testamento y que hace de este número una forma de visualizar a la humanidad entera. 72 eran las naciones conocidas de la tierra en el momento en que se redactó el texto, en el capítulo 10 del libro del Génesis. Se trata entonces de la irradiación universal de la misión que este evangelio, llamado de Lucas, acentúa tanto desde el principio hasta el final. Jesús había involucrado en su misión a 72 para que pudieran decirle al mundo entero, a todo ser humano, que nadie está excluido, que el amor de Dios no se detiene ante ninguna infidelidad humana. Los discípulos van con una sola conciencia: el amor rechazado continúa ofreciéndose una y otra vez. Y para que se reconozca este amor, es necesario que los discípulos vayan no como individuos, como héroes solitarios, sino de dos en dos. Y es interesante ver cómo, de la visión amplia de este abordaje del mundo entero con el número 72, pasamos al ámbito relacional mínimo, dos. Los misioneros no van en masa, sino de dos en dos.
Un número que además nos recuerda la tradición jurídica hebrea de que dos testigos son indispensables para resolver un conflicto. De dos en dos. Connota entonces la naturaleza testimonial de la misión. Pero también deja ver cómo la calidad de las relaciones entre los misioneros ya es una forma del anuncio. Como quien dice, un bastón para sostener el cuerpo y un hermano para apoyar el corazón. Y Jesús le dice a este grupo de 72, pónganse en camino. Los pone en salida, una expresión que le gusta mucho a nuestro Papa. Propio del misionero es el salir al encuentro de los demás. Propio del misionero es la itinerancia, es estar siempre en movimiento hacia adelante, donde no queda espacio para la institucionalización, ni mucho menos la acomodación. Y Lucas coloca ahí una palabra que es un matiz, pero es muy importante. Ellos van por todos los pueblos y aldeas a donde debía ir él, Jesús. Por lo tanto, ellos no van en nombre propio, ni mucho menos a ponerse en el centro de la atención. Ellos van como precursores de Jesús, a donde debía ir él. La misión jamás reemplaza a Jesús. Solo le dispone el camino. Y veamos ahora el segundo aspecto, el contexto. ¿A quién se dirige esta misión? Vemos cómo el texto, en las palabras de Jesús, nos presenta un panorama inmenso y complejo, pero estimulante. Jesús pone a los discípulos ante dos retos que plantea con metáforas, una sobre la inmensidad y otra sobre la conflictividad. Es un mundo inmenso y uno se siente desbordado por la tarea, y todavía peor, un mundo conflictivo. Y esto evidentemente asusta, intimida al misionero, pero el misionero va adelante. ¿Qué quiere decir Jesús con esto? Primero ha dicho, la mies es mucha y los obreros pocos, para decir que la tarea es desbordante. Pero, atención con la frase no es negativa. Hay un asunto, un matiz cualitativo, al cual hay que ponerle atención. La metáfora de la mies, abundante, pronta para la cosecha, viene del Antiguo Testamento. Y los textos del Antiguo Testamento, como Isaías 17:9, Jeremías 13:24, se valen de ella para aludir al juicio próximo. Con todo, aquí tiene un sentido, como digo, positivo. Jesús ve el mundo como un campo maduro con espigas de buen grano que vale la pena recoger antes de que se pierdan.

0: esto me recuerda a mi infancia. Yo no he vivido en mundo de trigales ni de granos, pero sí en la costa atlántica, en el mundo de los mangos. Y en la finca de mi papá había 30 palos de mangos, bien contaditos los tenía. Y cuando llegaba marzo, abril, la cosecha de mangos era tremenda. Y ninguno de mis hermanos, somos 9 hermanos, no nos alcanzaban las manos para recoger toda esa cantidad de mangos, que si no se recogían, enseguida caían y se podrían. Y Jesús ve el mundo como un campo maduro con espigas de buen grano que vale la pena recoger antes de que se pierdan, de que se pudran. Jesús parte de lo positivo, no de lo negativo, y entona así su alabanza por la humanidad. Cada persona es como un campo fértil, lleno de frutos abundantes. En el corazón de la gente inquieta hay algo bueno que solo necesita de un pequeño toque para abrirse a la luz. Tantos dolores solitarios que esperan de una caricia para desabrochar como una flor que abre en vida y en belleza. Jesús, el misionero, tiene una visión muy concreta sobre la humanidad. Él había intuido que cada uno de nosotros corre el riesgo de ser trigo maduro que se pierde si no se recoge a tiempo. Por eso la mies es abundante. Y este riesgo, lejos de ser remoto, consiste en captar que la vida de las personas fluya dejando caer ese grano innecesariamente, sin dar frutos, perdiéndose en el camino. Si tan solo alguien pronunciara la palabra correcta en el momento adecuado, si tan solo alguien hiciera un gesto de aproximación, de cercanía a quien está solo, si tan solo alguien interceptara lo que es más cierto en el corazón de cada hombre, este mundo sería diferente. La mies está madura, la mies es abundante. Jesús observa que toda persona está siempre lista, mal que bien está lista, es capaz de evangelio. ¿Qué es lo que falta entonces? Misioneros, personas que saben captar las oportunidades de Dios. Faltan personas que le tiendan la mano a ese grano para que el fruto no se pierda. Estos son los trabajadores del Evangelio que se necesitaban antes y ahora mismo. Y Jesús lo dice claramente: faltan trabajadores, faltan misioneros, faltan hombres y mujeres capaces de una mirada diferente, la de Dios, y siempre con la voluntad de salir adelante al encuentro de la gente una y otra vez sin dar espera. Faltan hombres y mujeres que no se conviertan en maestros de nociones religiosas, sino en hermanitos capaces de compartir con los demás lo que les ha sucedido como lo más hermoso en la vida: el encuentro con Dios. Y para esto no se requiere de una consagración especial. No es un estatus lo que te permite o te autoriza para la misión, sino una actitud del corazón que proviene de una elección de vida. Y porque los obreros son pocos, los trabajadores, los misioneros son pocos, es necesario orar al dueño de la mies para que los envíe. Bello ahí de nuevo el verbo griego, para que los envíe, para que Dios mande desde su corazón hombres y mujeres que comparten su misma pasión. Pero la mies no solamente es abundante. El campo de la misión es conflictivo, y por eso Jesús dice, los mando como corderos en medio de lobos. Es verdad que faltan trabajadores que puedan ponerse en camino sin demorarse pasando la vida preparándose. Faltan trabajadores capaces no de estructuras o de organizaciones. No se necesitan personas que sean capaces de elaborar estrategias geniales para la misión. Ese no es el punto. Lo que se necesita es gente con la mansedumbre y la sencillez del cordero. Es decir, con la actitud de quien no vive las relaciones bajo la bandera de la violencia, de la opresión o de la soberbia. El estilo con el que te presentas ya es un mensaje. Como corderos en medio de lobos, la contradicción y la persecución serán siempre compañeras de la misión. Y Jesús describe la desproporción y la desventaja frente a los adversarios. Con todo, los lobos podrán ser más numerosos, pero no más fuertes. Un misionero es, ante ellos, una presencia desarmada. Pues bien, inmensidad y conflictividad que desalientan no son obstáculo para la misión. Y es el Padre quien envía, es Jesús quien envía. De ellos viene la iniciativa y el respaldo. Tenemos enseguida como tercer dato un estilo particular, la manera como se hace la misión. Cuenta no solo lo que se hace, sino cómo se hace. Y Jesús se fija en tres momentos de la ruta del misionero. Primero el camino, luego la casa y finalmente cuando le cierran las puertas. En el camino no lleven, no saluden. En la casa, cuando entren, deseen la paz, coman, permanezcan. Y cuando le cierran las puertas, sacudan el polvo de los pies. Estos detalles los habíamos comentado hace poco, cuando veíamos en detalle las instrucciones del misionero. Pero podemos hoy resumirlos así. Se requiere ligereza, frescura, de quien no está agobiado por un equipaje. Se requiere la determinación de quien, centrándose en lo esencial, no se pierde en el camino en cosas inútiles. La misión es urgente. Y el despojo que se le pide al misionero pareciera extremo. La radicalidad que se pide cada vez es mayor. En el texto que ya hemos leído de Lucas 9, 1 al 4, vimos que se le quitó al misionero 5 ítems para el viaje. Aquí le quita todavía más. Jesús no les permite llevar ni siquiera lo mínimo necesario para viajar a la intemperie por esos caminos tan soleados, tan pedregosos y tan peligrosos de la antigüedad. La apariencia de un misionero en el camino es como la de un viajero desarmado y desprovisto. Lo decisivo no son los medios, porque el Evangelio lleva dentro, ellos lo llevan dentro, y el Evangelio mismo es potencia. Los misioneros no necesitan de tantas cosas. Como dice un biblista italiano, Giovanni Manucci, cuando el misionero se hace infinitamente pequeño, el anuncio se hace infinitamente grande. Suena extraña la prohibición de intercambiar saludos en el camino.
1: Amén.
0: Sobre todo en Oriente. Pero ocurre que la misión no da espera, que lo prioritario es llegar a las ciudades que hay que evangelizar. La urgencia del reino es más fuerte que incluso las costumbres sociales más arraigadas, como detenerse a saludar. Y de esta manera llegan hasta los núcleos familiares. no a las plazas, sino a los hogares. El contacto personal se antepone a la comunicación pública y genérica. La misión pide entablar relaciones de fondo con la gente, más allá del simple saludo o de la presentación de la tarjeta de visita. Por eso el tema de la casa y de la mesa, que viene enseguida, está tan acentuado. Solo después vendrá, ahí sí, la ciudad entera, la plaza o el ir de ciudad en ciudad. Miren el orden: casa, primer lugar, plaza después y circuito de ciudades finalmente. En ese orden. Y cuando se entra en una casa se saluda. Hay un gesto de apertura. El shalom dirigido a una casa es mucho más en realidad que un saludo. Es la entrega de un don que viene de Dios. Y este se confiere enseguida en la mesa. Buenas relaciones y compartir, signo de la alegría del reino. Y los misioneros comen de todo. Dice, coman cuanto les ofrezcan. Podría indicar que el misionero en una sociedad que discriminaba entre puro e impuro no puede rechazar nada por razones de pureza. Y enseguida el cuarto elemento, el anuncio central. Está cerca el reino de Dios. La misión no consiste en echar discursos. No es una comunicación intelectual como la de los filósofos griegos itinerantes, sino el anuncio de un hecho que es una buena noticia y que se traduce en acciones concretas con los enfermos y que les trae la salud. El misionero no va a llevar lamentos ante tanto mal que hay, sino hacer mediación de la intervención salvífica de Dios. Va a anunciar el cambio tremendo de vida que ocurre cuando cada persona se abre a la presencia del reino de Dios. Reino de Dios es presencia misma de Dios en la persona de Jesús que trae cambios importantes. Y entonces algo positivo comienza a ocurrir. La misión hace del mundo un inmenso laboratorio de nuevas ideas, de proyectos, de experiencias, de justicia y de paz. Pero permítame en quinto y último lugar acentuar la manera como ocurre este reino. Para que el trigo sea cosechado, es necesario cuidar de los enfermos, cuidar de los que tambalean, cuidar de los que luchan por levantarse, y hacerlo de una manera concreta, laboriosa, sin temor, sin repugnancia. Una tarea que nunca será fácil, y hay que tenerlo en cuenta. La preocupación no debe ser nunca la del éxito del anuncio, sino el hecho de que a todos se les dé la oportunidad de una experiencia de la cercanía de Dios, que seguramente a su debido tiempo dará el fruto esperado. Y entonces el misionero mueve los pasos con esta convicción. Cuando somos así en la vida, ya estamos con Dios. Dios ya ha escrito nuestros nombres en el libro de la vida. Cuando eres así en la vida, te das cuenta de que eres un ciudadano del cielo. La misión no se apoya en demostraciones, sino en gestos de presencia. Así como una mujer embarazada no tiene nada que demostrar, porque a los ojos de todos es evidente que en ella viven dos vidas, que lleva una nueva vida dentro. De la misma forma, el misionero, por su parte, lleva en él la vida de Dios. Que el Señor los bendiga a todos en el nombre del Padre, y del Hijo, y del Espíritu Santo. Amén. ¡Feliz día para todos!
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